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21 con 12 minutitos, seguimos en línea directa y dentro de un ratito vamos a tener la presencia del pastor y licenciado René Pereira. Epa, sí, en realidad lo hacíamos los martes, bueno, pero hoy es un día especial, hoy es un día especial y queremos homenajear la presencia del licenciado René Pereira, porque día feriado. La gente por ahí está más pendiente, ¿no?, de RCC Radio. Y el tema de hoy, súper candente, qué maravilla. Siempre tenemos esos temas tan impactantes. Bueno, el tema de hoy es buenos hábitos para el cerebro. ¡Epa! Imagínate, la manera de mejorar nuestro cerebro, que no es cualquier cosa, ¿no? Creo que es lo más importante de nuestro cuerpo. Todas las partes son importantes, pero creo que el cerebro es el que comanda ahí todito. Por eso habla tanto la palabra sobre los pensamientos, sobre ponerlos cautivos a los pies del Señor, y no es por acaso, sino es por una razón bien concreta. Así que dentro de un ratito vamos a abrirle el micrófono al pastor y licenciado René Pereira para ver esos buenos hábitos que nos van a ayudar a tener un cerebro más saludable. Así que no te pierdas, quédate con nosotros. Más rico del mundo, la voz de Evan Craft. Vamos.

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1: Esto que suena es Harold Velázquez con No me viste a mí. Son las 21 con 30 minutitos exactamente en el país.
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1: Son las 21:31 y lo prometido es deuda. Ya estamos en línea con el pastor y licenciado René Pereira, que como siempre tiene un tema muy importante para compartir con nosotros. Buenas noches, pastor, ¿cómo estás?
2: Buenas noches, ¿qué tal? ¿Cómo estás, Nora? Un gusto saludarte y bueno, estamos aquí presto. El tema de hoy, que está muy bueno, la verdad que está muy bueno.
1: Está muy bueno y creo que es muy relevante en la época en la que estamos viviendo. ¿Qué hábitos son buenos para el cerebro? Contanos.
2: La verdad que hay varios, ¿verdad? De los hábitos físicos, ¿verdad? Que tienen que ver con el ejercicio, por lo menos el entrar en movimiento, no a lo mejor entrar en un ejercicio físico muy fuerte, pero sí mantenerse en movimiento, o sea, es bueno porque eso hace que el cerebro de alguna u otra manera se mantenga activo, ¿verdad? También estamos hablando de hábitos, el cerebro funciona por hábitos, entonces todo lo que hagamos tiene que ver con hábitos y bueno, como estábamos hablando la otra vez, también es muy importante entender que mi carácter es la suma de mis hábitos y mi cerebro necesita que yo le vaya dando o le vaya de alguna manera gestionando hábitos saludables, ¿verdad? Por ejemplo, moverse, caminar, hacer ejercicios, comer lo necesario, ¿verdad? El agua, la cantidad de agua es súper, súper, súper buena por el tema de los minerales. También las grasas saturadas, ¿verdad? Va a bajar un poquitito todo lo que es grasas saturadas. Consumir, en la parte de la alimentación es fundamental también para el cerebro. De hecho, que nuestra audiencia puede de alguna manera googlear, ¿verdad? Poner, por ejemplo, alimentos ricos en serotonina, porque la serotonina, como habíamos hablado en programas anteriores, es fundamental para el buen funcionamiento del cerebro. Y bueno, y en base a eso comer frutos secos, vegetales, verduras, pescado. El aceite de oliva es demasiado bueno, entonces por costumbre estaría muy bueno que lo, o por hábito que lo que vayamos consumiendo el aceite de oliva, ¿verdad? Más allá del precio, ¿verdad? Pero vale la pena la inversión realmente.
1: Claro, y justamente iba a decirte eso. A veces pensamos, bueno, las nueces son caras, el aceite de oliva es caro, pero es más son más caros los remedios y después estar continuamente yendo al médico para que nos solucione el problema, no solamente de cerebral, sino de todo tipo.
2: Totalmente, totalmente. Es demasiado importante que podamos invertir en nosotros, invertir en nuestra salud por sobre todas las cosas. Cuando hablamos de hábitos saludables, también tenemos que hablar de los hábitos que no son buenos, ¿verdad? El tema del alcoholismo, por ejemplo, el abuso del alcohol o el tabaquismo también, ¿verdad? Es demasiado importante que nosotros entendamos eso, que todo está ligado a nuestro cuerpo y los hábitos saludables son demasiado necesarios, ¿verdad? Para poder estar alejado también de las enfermedades neurodegenerativas. Está muy fuerte hoy el tema del Alzheimer o también lo que es el Parkinson, que son enfermedades neurodegenerativas que de alguna u otra manera nosotros podemos ver la forma de por lo menos que se tarde más en manifestarse en nuestras vidas o que definitivamente no se manifiesten, ¿verdad?
1: Y pensaba también que a veces los recuerdos tienen mucha incidencia en un mal hábito, cuando estamos continuamente recordando cosas que nos hicieron daño o que nos hirieron. ¿Cómo manejamos ese hábito para no recordar las cosas que nos hicieron daño?
2: Es excelente tu pensamiento, tu consulta, porque mucho, mucho tiene que ver con los pensamientos rumiantes, ¿verdad? Eso de que vamos recordando discusiones o vamos recordando peleas o vamos recordando palabras hirientes que nos hicieron. Y eso hace que nuestro cerebro de alguna u otra manera se desequilibre y necesitamos sacar esos pensamientos rumiantes, esos pensamientos catastróficos o esos pensamientos de enojo, de ira, o esos pensamientos de amargura también, por otros pensamientos. Necesitamos cambiar por pensamientos positivos, por pensamientos que la misma palabra nos habla de eso, ¿verdad? La importancia de los pensamientos, en esto pensar todo lo bueno, todo lo puro, todo lo honesto, todo lo que es de buen nombre, si hay algo digno de alabanza, ¿verdad? Entonces que nosotros podamos entender eso, que es importante pensar en cosas positivas y por sobre todas las cosas pensar más en el presente, estar más enfocados en el presente, no tanto en el pasado, porque eso nos puede traer amargura y en consecuencia depresión, tampoco mucho en el futuro, pensar y pensar y pensar y repensar en el futuro nos puede llevar a un estado de ansiedad que no es bueno. Sin embargo, si uno está enfocado en el presente, bueno, uno se ocupa, deja de preocuparse y empieza a ocuparse, que es mucho más productivo, ¿verdad?
1: Excelente, excelente, qué bueno pensar en cosas agradables, en cosas que nos hacen bien. ¿Y qué pasa cuando tenemos personas tóxicas que nos van motivando, por decirlo de alguna manera, a tener hábitos, por ejemplo, el chisme o la negatividad o esas personas que están todo el tiempo con la queja? ¿Eso incide también en un hábito no saludable para el cerebro?
2: Totalmente, Nora. Vos sabés que es demasiado importante la socialización para nosotros como seres humanos. Somos seres sociales y eso, esa socialización nos lleva a una socialización positiva o una socialización negativa, ¿verdad? Y esa socialización también se le llama el tiempo de juego, ¿verdad? Interactuar con otros estimula nuestro cerebro, promueve el desarrollo de habilidades sociales, habilidades emocionales, mismo también las habilidades cognitivas. Ahora, ¿qué es lo que hace una conexión social positiva? O sea, alejarnos de las personas tóxicas o las personas con algunas emociones tóxicas sin resolver, reduce el estrés, ¿verdad? Y aumenta nuestra sensación de bienestar. Entonces es demasiado importante eso, que nosotros podamos entender, y eso nos lleva también a poder mantener el estrés a raya, ¿verdad? Porque muchas veces estamos estresados y otra vez al juntarnos o al estar compartiendo con personas tóxicas o personas estresadas también, que no saben gestionar su estrés o no saben gestionar su depresión, entonces nosotros mismos también, como tenemos las neuronas espejo, nosotros mismos vamos imitando esos comportamientos y eso hace que no podamos salir adelante, ¿verdad?
1: Eso es importantísimo, saber de que tenemos esa imagen espejo. Y decime, ¿cómo incide también el sueño en un hábito saludable?
2: Totalmente, es demasiado importante tener buen hábito de sueño, dormir bien. Para nosotros los que estamos trabajando en lo que es la salud mental, el no dormir o el dormir demasiado es como la fiebre. O sea, cuando vos vas a un médico, el médico clínico te pregunta si tenés fiebre, y si tenés fiebre es porque hay una infección dentro del cuerpo. Lo mismo pasa si un psiquiatra, un psicólogo te pregunta, ¿estás pudiendo dormir bien? Le decís que no estás pudiendo dormir bien. Eso significa que hay algún malestar, hay alguna situación, hay algo que no está bien dentro de la salud mental. Por eso que es importante ver nuestras horas de sueño. Los dos extremos son malos. Tanto el dormir demasiado como el no dormir lo suficiente. Entonces es demasiado importante ir viendo la necesidad. Y también eso conlleva también que nosotros podamos de alguna u otra manera cuidar nuestra salud, ¿verdad? Implica dormir bien por la noche. Tenemos que entender que el sueño es el equivalente humano de conectar el teléfono para cargarlo. Una buena noche de descanso, ¿verdad?, ayuda a mejorar nuestra función cerebral. También ayuda mucho a lo que sería la fijación de la memoria. O sea, algo que, por ejemplo, nos enseñaron, después nos vamos a dormir y al día siguiente, durante el sueño, se fija eso que nos enseñaron. Es impresionante cómo funciona el cerebro. También nos ayuda a mantenernos alertas. Nos facilita la realización de tareas diarias si es que dormimos bien, y obviamente también el buen descanso lo que hace es alivia el estrés y también combate la depresión. Por eso tiene que ser nuestra prioridad el poder dormir bien. Y ahí entra una cuestión de horas, ¿verdad? Aunque esto es muy variable de persona a persona, pero la regla general sería que un adulto tiene que dormir de 7 a 9 horas, ¿verdad?, por noche. Bueno, entonces entender también que eso es demasiado importante, y mientras más seguido sean las horas de sueño, mejor para el cerebro.
1: Qué maravilla escucharte. Ahora, ¿qué actividad física nos ayuda a mantener un cerebro saludable?
2: Por sobre todas las cosas, la actividad física que más nos lleva es el tema de la caminata. al poder caminar, principalmente caminar por un lugar donde haya muchos árboles, mucha oxigenación, ¿verdad? En la medida que vamos caminando, vamos también oxigenando bien el cuerpo y por sobre todo oxigenamos bien el cerebro, ¿verdad? Lo ideal siempre también es distribuir la actividad física durante la semana, ¿verdad? 75 minutos a la semana o una hora y media a la semana es lo que se recomienda trabajar y distribuirlo son días, ¿verdad? Entonces, si no se puede hacer, por ejemplo, un entrenamiento completo, por lo menos caminar 10 minutos varias veces al día, 3 veces al día, 4 veces al día, caminar, hacer una pequeña caminata de 10 minutos, entonces eso ya nos va a ayudar a la actividad física. De hecho, que también podés hacer otras actividades ya en el tema del gimnasio o alguna actividad física ya un poquitito más fuerte, ¿verdad? Pero lo recomendable siempre es la caminata, es una actividad física que conlleva no mucho tiempo y también conlleva no mucho esfuerzo. Entonces, también para aquellos que tienen lesiones deportivas, también es muy importante entender que una buena caminata ayuda muchísimo al cerebro también.
1: Y hablando de caminata, la caminata sin el celular, porque hay muchas personas que van caminando con el celular prendidos en los audífonos, y ahí es donde como que no digo yo, no sé, pienso, ¿vos qué opinás, Pastor? ¿Eso hace que reduzca la liberación, digamos, o la oxigenación en el cerebro?
2: Sí, lo que realmente es complicado es cuando usas el celular en una caminata para ver las noticias o empezar a ver situaciones o pendiente de una llamada o algo. Ahora, si usas tu celular para escuchar la música que te gusta mientras que caminas, eso está bueno, ¿verdad? Ahora, si otra vez estás en tu caminata pendiente del celular, bueno, tu cerebro no se relaja, el cerebro sigue tensionado, entonces la caminata que haces ayuda mucho en la parte física, pero no en la parte mental. Lo mejor es usar el celular para escuchar una buena música o poner canciones o sonidos que te relajen, porque lo que buscamos más es que el cerebro esté relajado, no que el cerebro esté tensionado todo el tiempo. Es un hábito también, un hábito no bueno o un mal hábito es que el cerebro esté tensionado todo el tiempo. Y hay personas que realmente no saben o no pueden porque no saben y no saben porque no pueden poder destensionar el cerebro o relajar el cerebro. Es demasiado importante relajar el cerebro, porque si no, si uno va a la cama también muchas veces tensionado, uno va a dormir, a acostarse tensionado, uno no puede dormir, sencillamente porque el cerebro está pensando en mil cosas, recibiendo miles de estímulos, y lo que necesitamos en ese momento es relajarnos un poco y para poder tener un buen descanso, ¿verdad?
1: ¿Y cómo hacemos para desenchufar el cerebro cuando nos vamos a dormir, si a veces estamos pensando en lo que hicimos o en lo que vamos a hacer? Es un poco complicado eso de desenchufar el cerebro.
2: Sí, un hábito muy, muy lindo para el cerebro, muy bueno para el cerebro, es el poder cerrar el día. Y para eso, por ahí puedes tener un cuadernito al costado en tu cama, en tu mesa de luz, un cuaderno donde cierres el día, donde hoy fue un día así, hoy hice así, ¿verdad? Hoy fue un día excelente, mañana va a ser un día en el cual voy a enfocarme en esto y hoy cierro mi día. O sea, mentalmente cerrar ese día, obviamente como cristianos, como hijos de Dios, lo que nos ayuda muchísimo es la oración también. Una oración que nos sirva para cerrar el día, ¿verdad? Un versículo bíblico, en paz me acostaré, así mismo dormiré, porque solo en ti, Señor, puedo vivir confiado. Entonces yo cierro mi día. Lo peor que uno puede hacer es ir a la cama y pensar en lo que fue el día o en lo que va a ser el día siguiente, porque eso nos lleva a un sobrepensamiento y también el cerebro necesita, de alguna manera por hábito, cuando ve una cama, entender que la cama es un lugar de descanso. No es un lugar de ir pensando las cosas, porque si el cerebro se habitúa a que la cama sirva para pensar y sobrepensar, entonces eso con el tiempo se vuelve un problema. Por eso que es importante irnos a la cama solo cuando ya estemos preparados para dormir, no irnos a la cama otra vez con el celular y bueno, estar ahí por horas, minutos que se van convirtiendo en horas, ¿verdad?
1: Y otra cosita más, la tecnología, eso de estar, por ejemplo, mirando una serie o una película, la tecnología, ese imán, digamos, que genera el estar enchufado enfrente de una pantalla, ¿eso impide que el cerebro se relaje también?
2: Sí, totalmente. Más todavía con las pantallas de ahora, que son pantallas LED o las pantallas con luces amarillas o algunos le llaman luces azules, ¿verdad? Que son luces que te despiertan, que te mantienen activo el cerebro. Entonces, si uno quiere descansar realmente, es importante cortar con el tema de pantallas por lo menos media hora antes de la hora que uno quiere dormir. O sea, te quieres dormir a las 10, bueno, 9 y media ya te desconectas de la pantalla. Te quieres dormir a las 11, 10 y media. Como máximo ya estaría bueno que te desconectes de la pantalla. Porque si te desconectas de la pantalla, después entre que tu cerebro se relaja, ya pasan los minutos, 10, 15, 20, 30 minutos, y en algunos momentos dados, tu cerebro se vuelve a activar sin que puedas, sin que puedas conciliar el sueño, ¿verdad?
1: Claro, exactamente. Bueno, no sé si tenés más hábitos para nombrar, pastor.
2: Pero sobre todo, tiene que ver con reunirse con amigos. Si no estás seguro, ¿verdad?, de salir con amigos o invitar a tus seres queridos, hacelo. Socializar ayuda a prevenir la depresión, el estrés. Entonces, eso es demasiado importante. La alimentación saludable, ¿verdad? Y un último consejo sería desafiar a tu mente, ¿verdad?, a aprender cosas nuevas. A un idioma, por lo menos. No, no necesariamente después tener que ser un experto en el idioma, pero con que aprendas unas cuantas palabras o leer un libro, por ejemplo, un libro físico, te va a ayudar muchísimo también, o investigar sobre un tema también. Es demasiado importante. Por ejemplo, te llama la atención un tema y empieza a investigar, ¿verdad? La historia también, estudiar un poco la historia es demasiado bueno, te va a ir ayudando a que tu mente vaya descubriendo cosas nuevas. O sea, empezar a fomentar la curiosidad y el aprendizaje constante. Un cerebro que aprende todo el tiempo es un cerebro que está activo positivamente y es un cerebro que realmente con eso hasta vas a evitar lesiones cerebrales, ¿verdad? Porque tu cerebro va a estar funcionando equilibradamente.
1: ¿Y qué pasa con la música?
2: Ah, la música es fantástica, la música es un aliado demasiado importante. La música que no te agrada, por ejemplo, la música que te desagrada o el ritmo que te desagrada, activa en tu cerebro mecanismos también que son buenos, ¿verdad? Y la música que te agrada también, ¿verdad? La música que te agrada es más todavía, ¿verdad? El tema de la dopamina, la serotonina, te da claridad mental, y la música que te desagrada te genera adrenalina, ¿verdad? Que también es útil para el cerebro. O sea, todo tipo de música sirve al final de cuentas y es muy importante. Nosotros somos seres que estamos muy ligados a la música y bueno, la música es muy, muy, muy necesaria para nuestra vida.
1: Y hablando de música, también pensaba en aprender un instrumento que a veces creemos que, bueno, cuando somos chiquitos nomás tenemos esa capacidad, y creo que el esforzarnos en aprender un instrumento sería buenísimo.
2: Sí, totalmente. Y de hecho que hoy tenemos la posibilidad de en nuestra misma aplicación o en nuestras mismas celulares, ¿verdad? Podemos tener una aplicación para aprender a tocar guitarra o simular que tocamos guitarra o teclado. También en nuestro mismo celular aparecen los teclados, las notas, y entonces vamos a ir tocando. O sea, todo eso suma y es muy importante para que podamos desarrollar nuestro cerebro. Lo importante es mantener el cerebro activo. El día que no le mantengamos al cerebro activo, ese día vamos a tener muchos problemas porque ahí es donde el cerebro se va apagando y como funciona por hábitos, si le sacamos ciertos hábitos, de alguna u otra manera se va apagando y se va debilitando, por decirlo de alguna manera.
1: Ya está, pastor, ya está para tener un cerebro saludable. A partir de mañana, ¿qué digo mañana? A partir de esta noche ya mi cerebro empieza a funcionar óptimamente.
2: Mantengámoslo activo por sobre todas las cosas, pensando en cosas positivas y haciendo cosas que nos puedan ir ayudar a crecer, ¿verdad?
1: Bueno, pastor, muchísimas gracias por la conexión. Nos encontramos la semana que viene, si Dios quiere, y bueno, a desafiar nuestra mente y nuestro cerebro, que creo que eso es lo que hace que nos sintamos vivos, sanos y sobre todo en línea directa con el Señor.
2: Así mismo, Nora, un saludo también a vos, un gran agradecimiento al espacio y un saludo cordial a toda tu audiencia y bueno, a seguir disfrutando seguramente de la buena música y los buenos consejos.
1: Muchísimas gracias. Así estuvimos entonces con el pastor y licenciado René Pereira para tener un cerebro saludable. Nos vamos a la música, ¿te parece? Nos vamos a Onel Díaz, que pase lo que pase. Vamos.

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1: Exactamente las 22. Bajamos un chiqui, 22 con 5 minutitos exactamente en el país. Y vamos a algunas de las informaciones destacadas en nuestra página digital para que vos estés al tanto de todo lo que ocurre en el país. Peña reivindica la Constitución de 1992 como el mayor instrumento democrático de la historia paraguaya. A ver qué más hay. A ver qué más tengo para contarte. El invierno llega con todo al Chaco también. Anuncian escarchas y heladas para esta semana. Epa. Esta semana tendremos que abrigarnos con todo desde mañana martes y hasta el viernes. Los días amanecerán con mínimas de entre 1 y 5 grados, esto lo habíamos anticipado. El pronóstico comprende el centro sur y sureste de la región oriental, así como el sureste y oeste del Chaco. El boletín meteorológico especial menciona el ingreso de un frente frío y la probable ocurrencia de escarchas y heladas para dichos sectores. Para mañana martes en Asunción la mínima será de 6 grados con cielo escasamente nublado, vientos que soplarán con fuerza desde el sector sur. El miércoles y el jueves la temperatura continuará en descenso, no se prevén lluvias, gracias a Dios en estos días. Digo, gracias a Dios, porque realmente cuando estamos con desprotegidos, digamos, con no tenemos muchas vitaminas, ¿no? Entonces el frío o el viento empieza a cobrarnos factura, sí señor. ¿Qué más? A ver, ¿qué pasa acá con el tema del deporte? Vamos a ver qué nos dice este señor. ¿Cómo se revierte la situación? ¿Qué cambios debe hacer el director técnico de la Albirroja? ¡Epa! Mi vida, Alfaro. Bueno, nada salió bien para Paraguay, eso fue hace muchísimo tiempo. Nosotros tuvimos el privilegio el viernes de revertir todo lo que había pasado con Estados Unidos, un debut bastante precario, diría yo, pero que de todos modos se pudo revertir este viernes y estamos orgullosos de ello. Además, el festejo fue pleno, no solamente en Paraguay, sino en toda la colectividad paraguaya en los Estados Unidos, que vivió y sufrió también el partido del día viernes. Bien, entonces, a ver qué más tengo para contarte. Había lo que ocurrió en Argentina esta tarde fue realmente terrible, terrible. Vamos a ver si encuentro la información que me pareció muy, muy interesante. Lo que decía, acá está, con un Messi histórico, Argentina venció 2-0 a Austria y avanzó a los 16avos de final del Mundial 2026. La selección argentina se impuso con 2 tantos del rosarino, que se redimió de un penal malogrado, apa, y se transformó en el máximo goleador del certamen para asegurar su boleto a la siguiente fase de la Copa del Mundo. Muy feliz estaba Messi. Dallas albergó una nueva exhibición memorable de Lionel Messi. La selección argentina venció 2-0 a Austria para sellar la clasificación a los 16avos del final del Mundial 2026. El astro rosarino se redimió de un penal malogrado en el arranque y convirtió los 2 goles del triunfo sudamericano para alcanzar los 6 puntos en el grupo J. El combinado albiceleste bajará el telón en la primera fase de la Copa del Mundo contra Jordania el próximo sábado 27 de junio a las 23:00 hora paraguaya. Los dirigidos por Ralf Rangnick harán lo propio con Argelia. El equipo conducido por Lionel Scaloni tuvo la chance de ponerse en ventaja en el arranque del partido al encontrarse con un penal a favor tras una falta sobre Lautaro Martínez, la cual fue convalidada por la intervención del VAR. Messi fue el encargado de ejecutar el disparo, pero falló su remate sobre el palo izquierdo del arquero. Esto cortó con el buen arranque de los sudamericanos y los europeos lograron controlar el trámite del encuentro a partir de la tenencia del balón en varios lapsos del juego. Argentina sufrió cada vez que Austria le manejó la pelota. Tuvo problemas para romper la intensa presión en la mitad de la cancha de su rival. Esto repercutió en la selección argentina, con dificultades para generar asociaciones de pases. Bueno, el punto de inflexión llegó a los 38, luego de varios minutos en los que Argentina logró controlar la posesión de la pelota. Facundo Medina lanzó un centro rasante de la izquierda para la llegada de Messi en el punto de penal. Sacó un remate de primera para colocarla sobre la base del palo derecho del arquero Alexander Schlager. Con esta conversión, la Pulga superó a Miroslav Klose y se asentó como el máximo goleador de toda la historia de los mundiales. Bueno, eso era lo que tenía ahí en mente para contarte. En espíritu y en verdad, viene con el tema En tu luz.
2: Sí, hey.

Así se llama la canción de Tercer Cielo con Melody Astacio, Lléname Otra Vez. Y nos estamos yendo lentamente, gracias infinitas a las emisoras asociadas que hacen posible que estemos en gran parte del país. Nos

Para vos, el señor Juan Cruz, el presidente del Holding de Medios, el señor Pedro Segovia, el director ejecutivo, el señor Sergio Cepol, coordinador de radio, el señor Julio Fleitas, el periodista acreditado con toda la información, y el señor Dani Arce, desde Cabina Central. Mi nombre es Nora del Barco y esto fue Línea Directa. Pero antes de cerrar, quiero hacer una oración. Señor, ayúdanos a escuchar tu voz por encima de la nuestra. Ayúdanos a escoger la fe antes que la preocupación. Danos la fuerza para perdonar cuando no queremos hacerlo. Protégenos de todo lo que nos aleje de ti. Muéstranos cómo podemos vivir y bendecir a alguien en el día de mañana. Ayúdanos a soltar lo que no nos pertenece. Cuida de nuestra familia y de las personas que amamos. Recuérdanos buscarte a ti primero antes que buscar respuestas. Guíanos a tomar decisiones que te honren. Y danos hambre de conocerte más a través de tu palabra. Amén. Nos vamos con la propuesta de volver Línea Directa mañana a partir de las 20:30. Y nos despide: restaura tu familia, Dios, en la voz del redimido Saúl. Que Dios te bendiga. Hasta mañana.

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Que tengas un bendecido descanso. 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
1: Hola, hola, ¿qué tal, amigos? Un saludo cariñosísimo, cariñosísimo, cariñosísimo. Norma Pinzón, feliz y agradecida con Papá Dios de estar un día más aquí, frente a estos micrófonos y llegando simultáneamente a tantos lugares, a tantos países, a tantos rincones. Porque de verdad que a través de la internet se llega al mundo entero. A través de los diferentes afiliados a todos los países de América Latina, a MFM, obviamente que son afiliados a CBC La Voz. Y también con la tecnología, la facilidad de descargar aplicaciones en tu celular, en tu tableta. Cada vez esto es más fácil, la forma más fácil de poder escuchar tus programas, tu estación favorita, bueno, lo que te gusta. Hoy en día puede extraerse solamente lo que queremos escuchar, ¿verdad? Antes, para querer tener la canción que nos gustaba, había que comprar todo el CD. Hoy ya la descargas y compras la canción. Así de sencillo. Y así va todo. Igual pasa con la programación también. Descargas el programa que quieres, lo puedes escuchar, y eso es parte de lo que ha sido la tecnología, cómo ha evolucionado y cómo también cada vez está siendo más práctico todo. Bueno, ¿listos entonces para tener este tiempo de quietud, de reflexión, de ministración? ¿Listos ustedes que han cumplido esta cita? Esta es su servidora, la música, las reflexiones y nuestro director y productor, la dulce presencia de nuestro Señor Jesús, que le entregamos este programa en sus manos para que Él obre como bien desee en la vida y en el corazón de todos nosotros. Así que la apertura musical la da Quique Pavón y este tema que dice, fácil. Con él te decimos bienvenidos.

Me gusta este tema. ¡Qué fácil! Quique Pavón dando la apertura musical a nuestro programa de hoy. Una oración que nos encamina al cielo. Dice Juan 1:12, a los que creen en su nombre, les dio potestad de ser hechos hijos de Dios. A los que creen en su nombre, les dio potestad de ser hijos de Dios, que es la gran diferencia de ser creación de Dios a hijos de Dios. Una de las primeras plegarias que aprendí de niño era: ahora que me acuesto a dormir, te pido, Señor, que me cuides. Esta oración que aprendí de mis padres, se la enseñé a mis hijos cuando eran pequeños. Me confortaba muchísimo colocarme en las manos de Dios diciendo esas palabras antes de dormir. Hay una oración similar, delicadamente guardada en el libro de oración de la Biblia. En Salmos, algunos eruditos de la Biblia sugieren que la frase "En tu mano encomiendo mi espíritu" era una oración para ir a dormir, que se les enseñaba a los niños en la época de Jesús. Tal vez reconozcas que esta oración fue el último clamor de Jesús desde la cruz. Pero Él le agregó una palabra: Padre. Al expresarla justo antes de morir, Jesús demostró su íntima relación con el Padre y señaló el camino al hogar celestial para quienes creyeran en Él. Jesús murió en la cruz para que pudiéramos vivir la maravilla de una relación con Dios como nuestro Padre celestial. Qué consolador es saber que como hijos de Dios podemos descansar en su cuidado. Cerramos los ojos sin temor porque nuestro Padre vela por nosotros y prometió despertarnos a la vida con Él. En Jesús nos aguarda un amanecer nuevo, brillante, glorioso, lleno de paz, de plenitud, de gozo, en su presencia. Qué bello, ¿verdad? Por eso, lo mejor por venir aquí en la tierra, aún no lo hemos visto para nosotros, pero lo mejor cuando partamos de esta tierra, aún está por venir, y es pasar la eternidad junto a Él. Una oración que nos encamina al cielo. Vamos con este tema en la voz de Reina y Danai, que dice: digno de adoración.

Digno de adoración, Reina y Danai compartiendo con nosotros aquí en Pildoritas y Reflexiones. Dios nos cuida. Y el Señor Dios hizo al hombre y a su mujer túnicas de pieles y los vistió. Génesis 3:21. Cuenta esa reflexión, a mis nietos pequeños les encanta vestirse solos. A veces se ponen las camisas al revés y a menudo el más chico tiene los zapatos en el pie equivocado. Por lo general, me da pena decírselo. Además, su inocencia me enternece. Me encanta ver el mundo a través de los ojos de ellos. Todo es una aventura. Ya sea caminar sobre un árbol caído, espiar una tortuga que toma sol sobre un tronco o mirar entusiasmados un camión de bomberos que pasa rugiendo. Pero también sé que ni siquiera ellos son verdaderamente inocentes. Pueden dar una docena de excusas para no quedarse acostados en la noche y son rápidos para arrancar del otro el juguete que quieren. Aún así los amo profundamente. Pienso que Adán y Eva, las primeras personas creadas por Dios, son en cierto modo como mis nietos. Todo en el huerto era maravilloso mientras caminaban con Dios. Pero un día desobedecieron, comieron del árbol prohibido y eso los indujo de inmediato a mentir y a culpar al otro. De todos modos, Dios los amó y los cuidó. Sacrificó animales para vestirlos y tiempo después proveyó la salvación para todos los pecadores mediante el sacrificio de su Hijo. ¡Qué amor tan grande! Jesús nos ama tanto que se sacrificó en la cruz por nuestros pecados. Pildoritas y reflexiones. Él nos cuida y nos cuida porque nos ama.

0: Era la voz de Amalfi, Bajo Tus Alas. Lindo tema musical. Bueno, mi querida audiencia, llega el momento de recordarles que ustedes pueden escribirme. Si aún no lo han hecho, de pronto están diciendo, ay, ¿cómo es que es el correo electrónico del programa para escribirle a Norma? ¿Cómo es que es? Pildoritas y reflexiones. Bueno, aquí va. Lápiz y papel. pildoritas@cbclavoz.com pildoritas@cbclavoz.com ¿Cómo es el Facebook del programa que ya dice? ¿Cómo es que es? Ok. Pildoritas y reflexiones con Norma Pinzón oficial. Oficial. Cuando ustedes entran a Google y ponen pildoritas y reflexiones, sale el antiguo, que sí es del programa, pero ya les he contado en otros programas que esa clave no se tiene, entonces está inactivo. Ustedes pueden escribir ahí, pero yo no puedo responder allí ni publicar allí porque no tengo acceso a ese correo, a ese Facebook, a esa clave de ese Facebook. Por eso tocó abrir un nuevo Facebook oficial. Por eso esa palabra oficial no puede faltar. También que me pueden seguir a través de Instagram, npinzón, pildoritas y reflexiones. Que pueden solicitar el libro de pildoritas y reflexiones en su librería más cercana para que ellos lo soliciten a su distribuidor y hagan llegar el libro a tu ciudad, a tu país, donde te encuentras. 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Y en el mundo entero a través de Amazon.com. Bueno, vamos a leer correos electrónicos. Este dice, buenas tardes querida Norma, soy Agnés Sobolbarro, un gusto saludarte. Somos fieles oyentes con mi esposo de tu bonito programa. Lo escuchamos en Radio Sendas de Matagalpa a las 5 de la mañana. Nos ha ayudado mucho escuchar el programa, nos ha acercado más a nuestro Señor, nos ha confrontado en momentos difíciles. Que Dios te bendiga y que el programa siga por muchos años más. Bendiciones a todos. Saludos, Agnes. Gracias, Agnes. Matagalpa, Nicaragua, Radio Sendas, de nuestro amigo José Edmundo. Saludos para toda esta linda audiencia fiel y querida. Buenas noches, le escribo desde Zarzal, Valle, Colombia, desde mi tierrita. La escucho todas las noches desde las 9 de la noche y en la mañana después de las 6 por medio de la emisora Celestial Estéreo de Pereira. Me encanta su programa, sus mensajes traen mucha enseñanza y paz a mi vida, ya que he venido pasando por desiertos, pero mi Jesús todos los días me da nuevas fuerzas. Siempre me duermo escuchándola. Dios la bendiga, Juan Carlos Correa Osorio. Gracias, Juan Carlos, por reportar sintonía. Muchísimas gracias por dejarme saber dónde estás y por reportar sintonía. Hola, buenas noches, saludos y bendiciones, que Dios la bendiga. Siempre escucho su programa. Soy de Yarula, del departamento de La Paz. Josué Gómez, me imagino que de Bolivia. Muchísimas gracias a todos los que se han tomado el tiempo de reportar sintonía. Ya saben que espero su correspondencia, que me pueden escribir el correo electrónico, visitar el Facebook oficial o seguirme a través de Instagram, npinzón, pildoritas y reflexiones. Siempre su correspondencia es importante.
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De Dios, Jess Jacob compartiendo con nosotros aquí en Pildoritas y Reflexiones. Para tu corazón, para tu alma, para tu espíritu, si acabas de llegar a nuestra sintonía, qué rico saber que nos acompañan, que se unen a esta gran familia de CBC La Voz, donde quiera que estén, en cualquier lugar del mundo y de la manera que nos escuchen, a través de la internet, a través de los diferentes afiliados, a través de las aplicaciones. Hay tantas formas ahora de podernos escuchar que no tienen excusa. Como tampoco tienen excusa el podernos saludar y salir del departamento secreto. De esos oyentes que nunca han reportado sintonía o hace muchísimo tiempo no lo hacen, porque me pueden saludar a través del correo electrónico, a través del Facebook oficial de nuestro programa, a través de Instagram, N Pinzón, Pildoritas y Reflexiones. Así que excusas no hay. También al Messenger me pueden escribir, en fin, de muchas maneras se pueden comunicar con nosotros. Esto se llama pertenencia. Dice Isaías 44:2, así dice el Señor, hacedor tuyo, el cual te ayudará. No temas, siervo mío, a quien yo escogí. Obviamente, este versículo está en el libro de Pildoritas y Reflexiones. 365, no temas. Un libro para ayudarte a combatir los diferentes temores. Es un libro devocional para hombres, para mujeres, lleno de la palabra de Dios, llenos de reflexiones con las que tú te vas a identificar y vas a poder de verdad dejar a un lado el temor y sentir que el Señor permanentemente nos dice, así dice el Señor, hacedor tuyo, el cual te ayudará. No temas, siervo mío, a quien yo escogí. Y esa es la palabra de Dios. Una palabra firme, una palabra que no cambia, una palabra donde nos podemos sostener, donde nos podemos parar, creyendo que salió de la boca de papá Dios, que Él no cambia, que Él es fiel, que sus promesas son sí y amén. Esta reflexión entonces nos cuenta, como todos los sábados había trasnochado, con solo 20 años estaba huyendo de Dios, pero de repente, de manera extraña, sentí el apremio de asistir a la iglesia que mi papá pastoreaba. Me puse mis pantalones desteñidos, una camiseta muy gastada y unas zapatillas sin atar, y me dirigí en el auto al otro lado de la ciudad. No recuerdo qué predicó mi papá ese día, pero no puedo olvidar lo contento que estaba de verme. A todos los que veía me presentaba con orgullo. Este es mi hijo. Su alegría se transformó en un retrato del amor de Dios que me ha acompañado siempre. La imagen de Dios como un padre amoroso aparece en toda la Biblia. En Isaías 44, el profeta interrumpe una serie de advertencias para proclamar el mensaje de Dios de amor familiar. Mi amado Israel, pero coloca tu nombre. Mi amado Pedro, mi amado Juan, mi amado Carlos, mi amada Norma, mi amada María, mi amada Rosa, coloca tu nombre. Mi elegido dijo, derramaré mi espíritu sobre tus descendientes y mi bendición sobre tus hijos. Isaías señaló como la respuesta de esos descendientes mostraría el orgullo familiar. Algunos dirían con orgullo, yo le pertenezco al Señor, escribió. Algunos escribirán el nombre del Señor en sus manos. El descarriado Israel le pertenecía a Dios tal como yo le pertenecía a mi padre adoptivo. Nada que yo pudiera hacer haría que perdiera su amor por mí.
Él me permitió vislumbrar el amor de nuestro Padre Celestial por nosotros. El amor de Dios por nosotros nos ofrece la clase de pertenencia e identidad que anhelamos. Cuando sabemos quiénes somos en Él, nos sentimos que podemos levantar la cabeza, sacar un pecho de orgullo de ser hijos de Dios, amados por un Padre Celestial antes de la fundación del mundo, antes que nuestros padres se conocieran, antes de que fueran novios, porque de pronto ni se casaron. Ya Él nos amaba. Ya Él nos había apartado. Pildoritas y reflexiones para tu corazón, para tu alma, para tu espíritu.

Era la voz de Gustavo Silvero. Aún así me amas. A pesar de lo que somos, de lo que hacemos, de las metiditas de pata. El amor de Dios es algo tan hermoso. No es que tengamos licencia para pecar, porque es que el amor obliga. Y el amor de Dios más, cuando sentimos esa fidelidad, ese amor, ese cuidado, esa protección, es eso que Dios mío, uno dice, wow, no merezco tanto amor. Pero así nos ama. Y por eso, cuando nosotros vamos arrepentidos donde papá, eso es todo lo que él necesita. Un verdadero corazón arrepentido. Porque sus brazos siempre están extendidos para perdonarnos y para abrazarnos. Esta reflexión se llama ¿En proceso o terminado? Hebreos 10:14 dice, porque con una sola ofrenda hizo perfectos para siempre a los santificados. Terminar un trabajo produce satisfacción. Por ejemplo, todos los meses una de mis responsabilidades laborales pasa de en proceso a terminado. Me encanta presionar la tecla de terminado, pero el mes pasado, cuando lo hice, pensé, si tan solo pudiera superar con tanta facilidad los momentos difíciles en mi fe. Pareciera que la vida cristiana está siempre en proceso, nunca terminada. Entonces recordé Hebreos 10:14, que describe cómo nos redime totalmente el sacrificio de Cristo. Esa tecla de terminado fue presionada por nosotros. La muerte de Jesús hizo a nuestro favor lo que nosotros mismos no podíamos conseguir: hacernos aceptables a los ojos de Dios cuando ponemos nuestra fe en Cristo. Está consumado, como dijo Jesús.

propósito final se concrete: ser transformados a su imagen. Dios está trabajando para hacernos lo que Él planeó que fuéramos. Somos obra en construcción. Y allí seguimos, y allí sigue el Señor. Un poquito por aquí de cincel, otro poquito por acá, otro poquito por acá. Hasta que llegamos a ser lo que Él desde un principio nos vio como esa obra completa, esa obra realizada. Pildoritas y reflexiones para tu corazón, para tu alma, para tu espíritu.

0: Lindo tema en la voz de Luz Sopla. Les digo gracias por habernos acompañado. Los esperamos en la próxima edición y escríbanos, por favor. Chao, chao.
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Muy buenas tardes, bienvenidos amigos, qué lindo poder estar nuevamente con todos ustedes en la tarde de este día tan especial, lunes 22 de junio del 2026, es feriado en Paraguay por el Día de la Jura de la Constitución Nacional. Entonces, hoy se conmemora la Constitución Nacional de 1992 que marcó el inicio del periodo democrático ininterrumpido más largo de la historia de Paraguay. Es un feriado nuevo, hay que decirlo. Es la primera vez que se celebra oficialmente este año. O sea que sería y cae en este año. El feriado real es el sábado 20 de junio, pero como caía sábado, el presidente Santiago Peña firmó el decreto número 6215 para trasladarlo a este día lunes. El presidente Santiago Peña en su momento dijo que lo había movido para darle mayor realce y que no pase desapercibida tan trascendente ocasión. Además, así arma un fin de semana largo para incentivar el turismo, ¿sí? Justo cayó después del Día del Padre, que fue ayer domingo 21, así que muchos hemos tenido hasta aquí un feriado XXL. Bueno, vamos a disfrutar de lo que hemos preparado para esta ocasión. Les doy la bienvenida una vez más a Vivencias. Gracias por estar acá.

Encuentro en la página digital de la RCC esta información. Arnoldo Vins: Dios me llamó a servir desde la política, dijo, ¿verdad? Es importante que desglosemos esta información que tenemos acá en nuestra página digital. Como siempre, noticias muy precisas. El precandidato presidencial de la ANR por el Movimiento Colorado Añetete, Arnoldo Vins, afirmó que su incursión en la política respondió a un profundo llamado de Dios para servir al país, y sostuvo que la actual etapa de su vida representa una misión orientada al servicio de la ciudadanía desde la función pública. Él estuvo en el programa Salvando Vidas, conducido por el señor Juan Cruz Celamare, y sostuvo que como persona de fe procura actuar conforme a principios y valores cristianos, buscando especialmente atender las necesidades de sectores más vulnerables. Dijo que el ser humano debe ocupar el centro de toda acción de gobierno por encima de las cifras y de las estadísticas. Esta información que tenemos en nuestra página digital lo que habla es que Arnoldo Vins, que es el precandidato presidencial de la ANR por Colorado Añetete, estuvo contando, conversando en el programa Salvando Vidas, que él se metió en política porque sintió un llamado de Dios. Dice que para él esto no es un cargo nomás, sino una misión para servir a la gente desde la función pública. Como hombre de fe, él explicó que quiere gobernar con valores cristianos, poniendo el ojo sobre todo en la gente más necesitada. Y dio una frase que pega fuerte: el ser humano tiene que estar en el centro de toda acción de gobierno por encima de las cifras. Porque vos sabés que en Paraguay eso del llamado se siente cerca. Acá muchos le pedimos a Dios fuerza para el trabajo, para ayudar a la familia, para no aflojar. Pero que un político diga que entró en un llamado divino y no por ambición de verdad, esto suena distinto, ¿verdad? Después, lo de poner a la persona antes que la estadística, ¿cuántas veces los números fríos no cuentan? Si Doña María llegó a fin de mes o si el niño tiene para la merienda, ¿verdad? Capaz que ahí va la cosa, acordarse que detrás de cada planilla hay una historia. Sea el color que sea, si alguien entra a servir y no a servirse, ojalá que le dure este llamado, ¿verdad? Porque el Paraguay que soñamos se construye con gente que trabaja, que trabaja por el otro, con fe o sin fe, pero que trabaja con el corazón puesto en el prójimo. Así es que esta información siempre es importante desglosarla bien y atender. Siempre también es una cuestión para gente pensante, gente que quiere algo diferente y que de verdad está necesitando que las cosas sean distintas en el futuro cercano con respecto al gobierno acá en el Paraguay. Seguimos.

Revisando algunas consultas que me llegan de tanto en tanto, un caballero me había puesto la siguiente pregunta. Yo le respondí ya, pero tengo acá escrito lo que le dije, ¿verdad? Lo que pasa es que sentía culpa por malos pensamientos, pensamientos de inmoralidad. Y por lo visto que llegó al punto en donde ya no sabe con quién consultar y me envió un mensaje y me dijo, me siento mal, mis pensamientos no son buenos, no son muy... rayan por la inmoralidad. Bueno, lo primero que hay que saber es que los pensamientos no siempre tienen que marcar lo que realmente eres tú, ¿no? ¿Quién eres tú? Los pensamientos pueden variar, pueden cambiarse en algún momento, ¿no? Uno puede corregir. Un pensamiento no te hace precisamente una mala persona, pero te llama la atención y es bueno que consultes porque uno nota que estás ocupándote del asunto. Hay que decirlo por si consuela, todos tenemos pensamientos que no necesariamente reflejan nuestros valores o acciones. Esto pasa al ser humano, Y la culpa puede ser una oportunidad para crecer, pues. Si es que sientes que tienes culpa por la forma en que estás pensando, y el pensamiento muchas veces puede llevar a la acción, y si son malos pensamientos pueden ser malas acciones, entonces te sientes culpable y esa puede ser una oportunidad para crecer, reconocer y reflexionar sobre tus pensamientos, sobre los sentimientos. Eso puede ayudarte a aprender a crecer como persona, no lo olvides. Así es que no todo está mal, pero hay que reaccionar a tiempo. Vos podés elegir cómo responder. ¿Cómo responder a tus pensamientos? ¿Cómo responder a tus sentimientos? Podés buscar apoyo, como lo estás haciendo acá conmigo, reflexionar sobre los valores, sobre las creencias. Yo no sé, si es que tienes una firme creencia en el Señor Jesucristo, Él te ayuda. Él te ayuda porque lo que más quiere es que lleves los pensamientos cautivos a Él, ¿verdad? Para que te ayude a mejorar los pensamientos. Pero muy importante para mí es la autocompasión. Moderada, ¿no? Tenés que ser amable contigo mismo, reconocer que todos tenemos pensamientos y sentimientos imperfectos, y como estás haciendo ahora mismo, entonces empezar a cambiarlos, ¿no? Tenés que pensar en cómo puedes mejorar esos pensamientos y esas acciones, si es posible, en el futuro inmediato, ¿no? Tenés que recordar que el Señor Jesucristo, para nosotros acá en esta estación de radio, Él es especialista en ayudarnos a cambiar de dirección y de manera de pensar. Pero tenés que tener en cuenta que tus pensamientos, ¿verdad? No siempre tienen que ser los mismos. Hasta aquí está bien. Y a partir de ahora vamos a hacer lectura bíblica, oración, más a menudo de lo acostumbrado, ¿está bien? Juntarse con personas que tienen afinidad hacia las cosas buenas. No son perfectas, nadie lo es, ¿verdad? Y cada vez que viene un pensamiento negativo, entonces yo diría encomendarse al Señor Jesucristo y decirle, ayúdame en esto. Estoy sintiendo presión nuevamente. Si nunca entregaste tu vida al Señor Jesucristo, entonces aprovecha y hacelo ahora. Él dice que tiene siempre golpeando la puerta del corazón, ¿no? Para ver si es que le abrimos, y entonces Él entra, nosotros le pedimos perdón a Él directamente por todas las cosas malas, por los malos pensamientos, y Él nos hace nacer de nuevo. Y a partir de ahí nos conduce por una senda diferente. Seguramente esto puede ser una gran ayuda, ¿no? No, yo estoy convencido que así va a ser. Ánimo. Gracias por escribir.

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Leo en página digital de la RCC, www.rcc.com.py, esta información del ámbito internacional: viraje de Colombia hacia la derecha. Ganó De La Esprilla. Abelardo De La Esprilla es el nuevo presidente de Colombia para el periodo 2026-2030, al vencer en la segunda vuelta al candidato del oficialismo Iván Cepeda, con el 98,22% de las mesas escrutadas. De La Esprilla triunfó con casi 13 millones de votos, lo que representa un 49,65%. Bueno, muy bien, ustedes están escuchando la lectura del titular que tenemos acá en nuestra página digital. Y prolongamos un poquito la información. Colombia eligió nuevo presidente para el periodo 2026-2030. Eso está claro, ¿verdad? Bueno, ganó Abelardo De La Esprilla, le ganó en segunda vuelta a Iván Cepeda, que era el candidato del gobierno actual. Es decir, acá hay un giro a continuación, ¿verdad? Es como si en una ruta el país venía manejando más hacia la izquierda y ahora pegó un volantazo hacia la derecha. En política, la derecha normalmente define ideas como más seguridad con mano dura, más apoyo a las empresas privadas, menos impuestos, ¿verdad? Y un Estado que no se meta tanto en la economía. La izquierda suele hablar más de ayuda social, más Estado presente y distribución de la riqueza. Eso es para aclarar un poco que ahora el volantazo es hacia la derecha. Venía manejando hacia el sector izquierdo el gobierno actual. Entonces, con el 98% de los votos, como hemos leído en nuestra página digital, que fueron contados, De La Esprilla sacó casi 13 millones de votos, un 49,65%, o sea, ganó ajustado, pero ganó. La mitad del país votó por él, la otra mitad votó por el otro candidato. Colombia es un país grande de la región, vecino y socio comercial. Cuando un país cambia de rumbo político, cambian también sus alianzas, su forma de negociar, su postura sobre seguridad, migración y economía. Y eso puede tener efecto en todo el continente, incluido el Paraguay, por supuesto. Entonces Colombia cambió de mando, según entendemos ahora, por la información. Venía un gobierno de un lado y ahora entra uno del lado opuesto. Eso es el viraje. Ahora hay que ver qué hace el nuevo presidente cuando llegue el momento de asumir. 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

Voy a compartir esta información que podría alentar la vida de mucha gente, ¿por qué no? Se trata de un joven con atrofia muscular que reveló su verdadera sanidad en Cristo. Él dijo, por ejemplo, no era mi cuerpo, era mi corazón. Un joven que pasaba la mayor parte de su día sentado en una silla con ruedas eléctricas, ha desafiado la noción convencional de milagro. Jemmy Carston, diagnosticado con atrofia muscular espinal tipo 2, una condición genética que provoca debilidad muscular desde la infancia, afirma haber sido sanado por Jesús, aunque su cuerpo permanezca igual. A ver cómo es esto. Hace unos años yo fui sanado por Jesús y no soy esquizofrénico. Tengo una discapacidad, pero fui sanado por Jesús, declaró Jamey. En un video compartido en Instagram, apoyado en su scooter, mientras hablaba con la franqueza de quien ha encontrado paz en medio de la limitación física. La atrofia muscular espinal es una enfermedad que gradualmente debilita los músculos, haciendo cada vez más difícil los movimientos básicos. Para Jamey, caminar nunca fue una opción. Sin embargo, lo que podría haber sido una sentencia de amargura se convirtió en un testimonio de transformación interior. Él no curó la carne, no curó esa parte de mí. Porque ella puede ser domada, pero no puede ser curada. La carne simplemente se vuelve más perversa, más hambrienta y más autodestructiva, explicó. El punto de inflexión de su mensaje viene cuando cuestiona las oraciones convencionales por sanidad. Muchas veces cuando oramos por la cura de alguien pensamos que son los problemas los que necesitan ser cambiados, son las circunstancias las que necesitan ser cambiadas, son los obstáculos los que necesitan ser superados, pero ¿y si es el espíritu dentro de la persona el que necesita ser cambiado? ¿Y si el corazón el que necesita ser cambiado? Reflexionó. Citando el Salmo 147, versículo 3, que dice que Dios sana a los de corazón quebrantado, Jamey enfatizó que experimentó esa cura de manera profunda. Dios no cura solo el exterior, sino también el interior. Él no necesitó curar mi cuerpo, yo no necesité saltar de esta silla, solo necesitaba curar mi corazón, y Él lo curó, testificó. Es asombroso, ¿no? La convicción, lo que ocurre cuando Cristo se instala en la vida de las personas. Más allá de las cosas que no suceden, lo que sí sucede, un cambio de concepto, un cambio de concepción de la vida. Conocer al que es el dador de la vida y entonces amarlo y vivir con él. Entre tanto, todos nos preparamos para aquel gran día en que Jesús viene por su iglesia. Me pareció muy lindo, por eso quise compartirlo.

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2: El Salmo 42:11 me ayuda. ¿Por qué voy a inquietarme? ¿Por qué? ¿Por qué me voy a angustiar? Si yo en Dios voy a poner mi esperanza y todavía lo voy a alabar, lo alabaré. Él es mi Salvador, Él es mi Dios. A veces hay momentos en que nos preguntamos la razón de los problemas que hemos pasado. El por qué me desanimo, por qué enfrento angustias. Por ahí, como vos y yo, nos cuestionamos toda la frustración, el dolor y la tristeza que sentimos, ¿no? Pero antes de que todo eso se torne en un pozo profundo de autocompasión y depresión, necesitamos hacer como el salmista. Debemos mostrar una actitud de fe y dar la respuesta correcta a nuestras inquietudes, esas inquietudes que tenemos interiormente. Poner la esperanza en Dios, porque todavía lo alabaremos a pesar de las circunstancias. Te invito, corazón, a confiar plenamente en Dios. Él es auxilio, auxilio en los momentos difíciles. Dios es el salvador de los afligidos y roca firme en quien podemos confiar. ¿Qué puedo hacer hoy? ¿Qué podemos hacer hoy? Orar a Dios, siempre. Siempre que sintamos preocupación, orar a Dios, calma. Estoy pidiendo ahora contigo que Dios traiga a nuestra memoria todo aquello que puede darnos esperanza. Señor, aquí estamos con mis hermanos, por fe entregándote todos los asuntos y sentimientos que nos hayan generado tristeza o desánimo. Venimos aquí a tu presencia para alimentar y fortalecer nuestra fe con la enseñanza de tu palabra, con todo aquello que nos contaste cuando leemos la Biblia. A fortalecer nuestra fe, eso que ha sido un regalo tuyo cuando hemos leído cada capítulo de las Sagradas Escrituras y cuando la fe que nos regalaste se instaló en nosotros para siempre. Señor Dios mío, aun cuando yo me sienta triste o abatido, puedes decir conmigo, a ver, triste o abatida, yo siempre, siempre, siempre quiero recordar que tú eres bueno y fiel. No importa lo que a veces parezca cuando las condiciones no son las favorables, tú eres bueno y fiel. Mis circunstancias pueden muy bien estar diciendo lo contrario, pero yo confío en ti. Yo confío en ti. Por eso, me ayudas en este día a colocar toda mi esperanza en ti. mi corazón recibe tu paz y caminaré confiado. En tu nombre, Jesús. Amén.

Tomado de la página digital de la RCC, esta información que tiene que ver con meteorología y que ha anunciado fuerte descenso de la temperatura. Sí, señores, la Dirección de Meteorología prevé una semana marcada por el ingreso de una masa de aire frío que provocará un importante descenso de las temperaturas en gran parte del país. Las mínimas oscilarían entre 6 grados y 11 grados, mientras que las máximas no superarían los 17 grados centígrados. Hay que estar preparados, por supuesto. Esto también es noticia. Y desde luego que siempre que no sea perjudicial para lo que signifique el agro, los animales, ¿verdad?, la salud del ser humano y todo eso, uno que mantenga cuidado entonces bien por las temporadas frías también. Por otro lado, registran más de 9.000 atenciones médicas a propósito en un mes en el departamento del Alto Paraguay. La 17ª región sanitaria informó que durante el mes de mayo se brindaron 9.091 atenciones en hospitales, centros de salud y unidades de salud de la familia, además de importantes inversiones en medicamentos, estudios diagnósticos y procedimientos quirúrgicos. Durante el mes se llevaron a cabo, 4 procedimientos quirúrgicos distribuidos en 2 cirugías mayores y 2 cirugías menores. Estas informaciones las tenés en página digital de la RCC. Si quieres comunicarte con nuestro departamento periodístico, como no siempre hay algo que uno quiere contar, siempre que sea relevante y que deba convertirse en una noticia de interés, este es el número telefónico 0985 579 582.

Bueno, acá tenemos el tema de meteorología más detallado, más puntual y para lo que es el día y las próximas horas. Lluvias y tormentas acompañan el ingreso de un frente frío. Durante la madrugada de hoy, lunes 22, se desarrollaron núcleos de tormentas que afectaron inicialmente al sur del país y posteriormente a departamentos del centro de la región oriental. Estas condiciones se extienden a más sectores del territorio nacional en el transcurso de esta jornada y con el avance del frente frío, los vientos rotan al sector sur y se presentan con intensidad moderada en varios puntos del país. Condición que también abarcará progresivamente a más departamentos. Las temperaturas máximas previstas para la fecha están entre 15 y 25 grados centígrados. Las temperaturas mínimas se registrarán durante la noche con valores de 18, o mejor dicho, de 8 y 13 grados centígrados en la región oriental y entre 11 y 15 grados centígrados en la región occidental. Para mañana martes 23 se prevén buenas condiciones de tiempo, a excepción del extremo noreste de ambas regiones donde aún podrían registrarse algunas lluvias. El ambiente se presentará frío desde las primeras horas con temperaturas mínimas entre 5 y 13 grados centígrados y máximas entre 12 y 17 grados. Los vientos se mantendrán del sector sur. Para el miércoles 24 las temperaturas mínimas previstas estarán entre 3 y 9 grados centígrados, las máximas entre 15 y 20, con baja probabilidad de lluvias a nivel país. Semana fría.

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1: En el silencio de esta madrugada fresca, recordá que no caminás solo. Aunque sientas el frío del cansancio, las misericordias del Señor son nuevas cada mañana. Cada mañana. 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
5: Y en temas que hacen al fútbol hay que ver con cuánto entusiasmo

Entusiasmo, los amantes del fútbol están disfrutando de cada uno de los partidos que se ofrece en este Mundial 2026. Bueno, les cuento rápido cómo viene el Mundial. A propósito, ayer se jugaron 4 partidos y dejaron tela para cortar. El grupo G, Nueva Zelanda y Egipto, el resultado fue 3 goles para Egipto y 1 para Nueva Zelanda. Daba la impresión de que Nueva Zelanda sería el ganador por la forma en que estaba encarando el partido, pero no, Egipto ganó una remontada, esto fue en Vancouver, y en fin, el gol, primero empezó ganando Nueva Zelanda, estaba 1-0 en el descanso, ¿verdad? Pero en el segundo tiempo aparecieron Zico, Salah, cuando no, ¿verdad? Y Trezeguet para el 3-1 final. El dato histórico en este partido es que es la primera victoria de Egipto en toda la historia de los mundiales. Su primer partido ganado ayer. Imagínense lo que debe ser justamente para este seleccionado y para su gente. En el grupo H, Uruguay 2 y Cabo Verde 2. Un partido que realmente no tenía desperdicio. Al principio un poco insípido, ¿no? Pero después parecía que Uruguay, con la técnica acostumbrada, ¿verdad? No se rindió tan fácilmente a nada y finalmente logró un 2-2, con sabor a poco en realidad para la Celeste. Esto fue en Miami. Uruguay ganaba 2-1. Al descanso, pero Cabo Verde lo empató en el segundo tiempo. Así es que realmente estos partidos son impredecibles. No se puede hablar de victoria de uno o del otro hasta el pitazo final. Y los otros dos partidos del domingo fueron España versus Arabia Saudita y Bélgica versus Irán, que también mueven la tabla de cara a los 16avos, así es como se dice, ¿verdad? Bueno, hoy es un día muy pesado. En realidad hay 4 partidos y entran a la cancha 2 campeones del mundo, todos por la fecha 2 del grupo I y grupo J. Ya a las 14 horas de Paraguay, 14 horas nuestras acá de Paraguay, Argentina empezó su partido versus Australia, esto en Dallas. Messi y compañía van por la segunda victoria, esto es lo que se decía. No sé cómo estará en este momento, dado el resultado, ya que nosotros estamos un poco más avanzados en el tiempo. Y hasta el cierre de nuestra edición, bueno, todo era expectativa. Australia también ganó en su debut, hay que decirlo así, es que puede que haya sido un partido por el liderazgo del grupo J, y a estas horas ya se verá, ¿verdad? A las 18, luego, hora de Paraguay, Francia versus Irak, esto en Filadelfia, Estados Unidos. Los subcampeones con Mbappé buscan sellar el pase a los 16avos. Irak necesita sumar para seguir con vida. A las 21 horas de Paraguay, Noruega versus Senegal en Nueva York, partidazo. Vamos a ver cómo termina eso. Y luego a las 0 horas, ya muy tarde, no sé si decir hoy o mañana. Yo diría mañana, porque comienza a las 0 horas. En realidad es el martes. Jordania versus Argelia. Esto va a ser en San Francisco. Los dos perdieron en la primera fecha. El que pierde hoy se complica feo. Bueno, ayer Egipto entonces hizo historia y Uruguay dejó puntos, lamentablemente. Pero todo todavía está ahí. La pelota sigue picando y esperamos que cada equipo, finalmente luchando, logren los resultados que fueron a buscar. Bueno, hasta aquí este comentario del Mundial.

En estos días fui a hacerme el chequeo, los análisis correspondientes, digamos de rutina, pero uno ya sabe que hay sectores, algunos sectores que hacen a nuestra condición de salud que pudiera estar, digamos, debilitado, ¿no? A todos nos pasa, pero es el médico, después de un análisis exhaustivo de todo lo que, porque le analizan la sangre y ahí conocen todo. Y bueno, bien, yo digo bien, ¿verdad? Pero es importante analizarse. Y acá la Biblia siempre nos analiza un poco. Acá hay algunos versículos, por ejemplo. Vio el Señor que la maldad de los hombres era mucha en la tierra y que todo designio de los pensamientos del corazón de ellos era de continuo solamente el mal. Y le dolió en su corazón. Génesis 6:5-6. O sea, te hace un análisis Dios mismo, ¿verdad? Ve lo que hay en tu corazón, en tu mente, en las diferentes reacciones que tenemos, y entonces puede que le duela en su corazón. Después de un análisis, ¿no? Y Dios puede sondear nuestra vida, ustedes saben, ¿verdad? El único que puede sondear nuestro interior. Después dice, se acordó de que eran carne. Él conoce nuestra condición, se acuerda de que somos polvo. El análisis de Dios dice, ustedes son polvo. Polvo, el cuerpo, ¿no? Una vez que esto se deshace, se hace polvo. Bueno, en nuestro abatimiento se acordó de nosotros porque para siempre es su misericordia. Esa es la respuesta a un análisis que de pronto requiere que se aplique algo como medicamento, ¿no? Que es la misericordia de Dios. Y ahí es donde tenemos que poner especial atención. Misericordioso y clemente es el Señor, lento para la ira, lento para la ira. No es que ya, si hubiese actuado con ira, nos hubiese decapitado a todos, ¿no? Pero lento para la ira. Ahora, Él es grande en misericordia. Ahí es donde estamos todos, nadando en ese inmenso mar de su misericordia. Cuidado que no te ahogues otra vez en ese mar. Su misericordia se extiende y yo y vos tenemos que estar agradecidos y obrar en consecuencia, reaccionar a tiempo, digamos. Él no ha hecho con nosotros conforme a nuestras iniquidades, ni nos ha pagado conforme a nuestros pecados. Menos mal. Jesucristo, hombre, el cual se dio a sí mismo en rescate por todos, Él es quien merece toda la honra y la gloria. Después dice, el castigo de nuestra paz fue sobre Él y por su llaga fuimos nosotros curados. Estábamos tomando el medicamento después que el análisis fue hecho, ¿verdad? Y que el diagnóstico haya sido dado. Entonces, todo el castigo de nuestra paz fue sobre Él. Nos hizo aptos para participar de la herencia de los santos en luz. Todo el resultado de la cura, Nos ha librado de la potestad de las tinieblas. En Él tenemos nosotros redención por su sangre, el perdón de pecados. Qué interesante cómo Dios trae salud a la vida de todos aquellos que reaccionan a tiempo, que se dejan analizar y una vez que conozcan su situación de pecador, acudan a Él y a su misericordia. Porque justificados pues por la fe tenemos paz para con Dios por medio de nuestro Señor Jesucristo. ¿Qué vamos a decir? Bendito el Dios y Padre de nuestro Señor, que según su grande misericordia nos hizo renacer para una esperanza viva por la resurrección de Jesucristo, la resurrección de los muertos, ¿no? Él es la primicia, Él es el indicador, la muestra, y es mucho más que muestra como un botón, es la muestra maravillosa de que Dios hará que cada uno de nosotros que ponemos nuestra confianza en Él por medio de su Hijo Jesucristo, un día despertaremos ante su presencia. ¡Apúrate! Ya tienes todo en las manos. Ahora solamente vete al médico que te sana. Recibe a Jesús en tu corazón.

Y en estos días del Mundial de Fútbol, ahora que te apasionen o no esta disciplina del fútbol, aquí hay una muy importante forma de pensar con respecto a esto, porque en estos días del Mundial hablamos de goles, pases, finales, pero la Biblia también nos habla de otra carrera, que es la carrera de la vida, y eso me parece que hay que subrayarla de una manera siempre muy especial. Pablo dice en Corintios 9:24, ¿no saben ustedes que en una carrera todos corren, pero uno solo se lleva el premio? Bueno, corran pues de tal modo que lo obtengan. Digamos que así como los jugadores dejan todo en la cancha por la copa, hay que ver cómo el último partido de la selección paraguaya demostró que ellos son capaces de dejar todo en la cancha por un buen resultado. Bueno, así como ellos, cualquiera de nosotros, o sea, todos nosotros estamos llamados a correr con fe, sin aflojar, con los ojos puestos en Cristo en este caso. No es velocidad lo que importa acá, sino constancia. Hay días en que uno juega de visitante, con la cancha embarrada y el viento en contra, problemas en casa, en el trabajo que no alcanza, cansancio del alma. Ahí es cuando más tenemos que recordar lo que dice Hebreos 12:1. Corramos con perseverancia la carrera que tenemos por delante, fijos los ojos en Jesús.

Jesús. Esto no es una retórica, esto es lo que debe invadir nuestro pensamiento primero para llevarla después al corazón y a la acción. En el fútbol hay caídas, hay tarjetas amarillas, penales, ¿verdad? Expulsiones. En la vida también nosotros tropezamos, pero el buen jugador no se queda en el piso, se levanta, pide perdón, perdona y sigue. Porque el premio no es una copa que se oxidará en algún momento, ¿verdad? Bien por la copa, pero no estamos hablando ahora de esta copa, que es material. El premio es la vida eterna, es la paz que Dios da, es llegar al final y escuchar, bien, siervo, buen, fiel y siervo. Bien, siervo, bueno y fiel. Estas son las palabras que significan el trofeo inmortal para todos aquellos que estamos corriendo esta carrera de la vida. Y quiero nomás una vez más subrayar que acá en el programa que nosotros no corremos solos. Tenemos una hinchada en el cielo y compañeros de equipo acá en la tierra. La familia, la comunidad, la iglesia, señores. La iglesia es el lugar donde debemos estar siempre. No estoy hablando de frecuencia, sino de que sea una familia importante donde podamos compartir nuestras penas y nuestras alegrías. Nosotros tenemos al mejor director técnico, Dios, que no nos grita desde afuera, sino que corre a nuestro lado. Y hoy mismo Dios está corriendo ahí a tu lado, diciéndote, ánimo, vamos, levántate, continúa. Así que hoy, en pleno mundial, acordate, tu partido más importante no se juega en 90 minutos, bueno, hoy serían 100 más o menos porque el partido es más largo, pero tu partido más importante no se juega ahí, se juega cada día. Corre con fe, pasa la pelota del amor, defende la esperanza y ataca con gestos de bondad. Al final la victoria no es levantar una copa, es llegar a los brazos de nuestro Padre Celestial.

0: De esta manera llegamos al final de Vivencias en este lunes 22 de junio. Para muchos hoy fue el primer día laboral de la semana. Aunque en realidad gran parte del país no trabajó, esa es la realidad. Es que hoy es feriado nacional por el Día de la Jura de la Constitución Nacional, la fecha que recuerda nuestra Carta Magna de 1992 y que por primera vez celebramos como feriado para darle un realce, el realce que se merece. Eso es lo que dijo el presidente de la República. Ojalá este fin de semana largo haya servido para descansar, estar con la familia o simplemente para hacer una pausa. Ahora, de parte de todo el equipo de Vivencia, siempre gracias por acompañarnos en este día distinto. Mañana volvemos con toda la energía para encarar el resto de la semana. Que tengan una linda noche, una tarde, pero una linda noche. Y nos reencontramos mañana, martes. ¿Está bien? Hasta entonces.
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0: Hola, hola, hola, hola, bendita mañana para todos, un placer compartir con ustedes una mañana más aquí en Bendita Mañana, obviamente por la 100, por la 1250 AM y la 101.7 FM RCC Radio y radios aliadas en todo el país. Un saludo a la gente del norte, sur, este y oeste de este país que nos escucha todos los días. Y ahora, obviamente, no nos olvidamos del centro también. Asunción y Gran Asunción, gracias por escucharnos cada día. Esperamos sus mensajes. 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Buenísimo. Hoy, antes de ir a la reflexión, quiero saludar a mi compañero porque estamos en un lugar sumamente especial. ¿Cómo le va, Sergio Sepol? ¿Cómo está usted?
1: ¿Qué tal, señora Karina? Bendita mañana para usted, para vos, para todos los amigos ya que están en plena sintonía de Bendita Mañana, a esa gente que nos escucha también en Carmelo Peralta a través de la 91.9 Radio Carmelo. También a nuestros amigos de la 91.5 Radio Boquerón y, por supuesto, la RCC Central, FM Chaqueña 101.7 en Filadelfia. Un saludo cordial para todos ellos y, por supuesto, ya mencionamos a los que están acá en la 1250 AM en Asunción Central y alrededores y quienes nos escuchan a través de los aplicativos de radio online. Siempre, siempre nos escuchan ahí. Hay mucha gente. La vez pasada estuve chequeando y marcaba una isla hacia Haití, pero no era esa zona de Cuba, es un poquito más arriba. Me marcaba que estaban.
0: ¿Y de Europa, no? ¿Escuchan?
1: Europa, sí, también, pero menos. Yo creo que por el horario.
0: Por el horario.
1: Sí, claro. Pero así cuando chequeo la radio, muestra en los lugares donde nos escucha.
0: Ajá.
1: Entonces, claro. Ahí en Estados Unidos también hay, suele haber dos conexiones.
0: Ajá.
1: En Colombia, la vez pasada encontré.
0: Sí.
1: Y también, como te dije, esa, no sé si era una isla o en un barco si nos estaban escuchando. Sería interesante que nos avise si están escuchando, porque los barcos también tienen la señal internet.
0: Amo,
1: y a lo mejor,
0: encanta.
1: Entonces, si se reporta, espectacular.
0: Así es. ¿Dónde estamos, querido?
1: Nosotros estamos en el showroom de IMAC, acá sobre la avenida Boyani, casi Facundo Machaín, donde veo, a ver... Generalmente yo veo el tema de los motores, generadores eléctricos, hay motores fuera de borda para las lanchas. Y donde estamos nosotros, parte automotriz, o sea, motriz.
0: Sí.
1: Estamos, hay motos, hay, ¿cómo que se llamaba eso?
0: Boogies.
1: Los boogies. Y bueno, está lindísimo el lugar y hay muchas cosas que vamos a ir conversando.
0: Me encanta eso para el verano, está buenísimo.
1: ¿Viste el que está allí?
0: Sí.
1: Son los colores de RCC.
0: Amo, y eso para el Chaco es genial.
1: Sí, imagínate, nos vamos al Chaco ahí.
0: Con eso entrar a las dunas, entrar donde quiera, entrar allá en el Chaco.
1: Te animas, nos vamos ahí con eso a Carmelo Peralta, hacemos la cobertura con eso y ponemos ahí nuestro Starlink satelital encima.
0: Está buenísimo, imagínate vestido así, yo ya sabía, ¿verdad? Para la foto, para el Instagram, ¿verdad? Una ropa de safari,
1: sí.
0: ¿Verdad? Espectacular, y en el medio del desierto allá en el Chaco, ¿verdad?
1: Sí.
0: Y te quita una foto con eso, sí. Está buenísimo.
1: Yo no sé qué año era que me fui ahí en la frontera misma, ¿cómo es que se llama? ¿Dónde está el Hito? Ahí también tendríamos que ir a Hito hacia el Chaco ya.
0: Sí.
1: Hacia Bolivia, perdón.
0: Sí.
1: Ahí también podemos ir y conocerlo.
0: Una fotaza te puede hacer con esta.
1: Sí, con esta. Mira, Jorge, te decía que ese parece de RCC, ¿viste los colores? Y ella, con ella estamos planeando ya llevarlo.
0: Una sesión de fotos en el Chaco, en el desierto, vestido de safari.
1: ¿Eh?
0: Te gusta, está buenísimo.
1: Está
0: y dale, pues, vos diligencia nomás ya acá. Claro, y para eso hay peluqueros.
1: No, pero entonces,
0: le llevamos a Lida. ¿Verdad? Claro,
1: sí, porque
0: nosotros.
1: Pero no, vamos a maquillar con la arena, así que tranqui. Vamos a estar empolvados, como se dice.
0: Él ya otra vez. Muy bien, ¿cómo que se llama? No se llaman, Bui. Estos son UTV.
1: UTV.
0: UTV, exactamente. Son las UTV. Que son re.
1: Un vehículo todoterreno.
0: Sí. Para Samber es espectacular.
1: Mm. Yo llevaría Encarnaciones, Encarnayor, esa zona de Carmen del Paraná y eso.
0: Exacto. No me metes, ahí espera, mismo.
2: Perdón que me meta. Sí, métete. Este sábado IMAG tiene un paseo en Don Papalo.
0: Ah, ok.
2: En Cagupé con los clientes de CF Moto para hacer el paseo con los UTV.
0: Ok, ¿y de Papalo sale para Sunbird? Okay.
2: No, no, se quedan ahí, tienen un circuito armado.
0: Ah, bien, bien.
2: Creo que es un circuito, creo que de 4 horas.
0: Ah, oh, mira, che. Papalo, 4 horas, ¿cómo?
1: Sí, no, no, o sea, un recorrido.
0: Ah, es un recorrido, me encanta.
1: Yo en Papalo me fui una vez también, pero no para... No sabía que tenían...
0: Me encanta, está buenísimo.
1: ¿Qué fecha? ¿Cuándo irte? El sábado, este sábado. Vamos a preguntar para irnos con el Orange. Y
0: sí, me encanta, ese está buenísimo.
1: Parece RCC.
0: Sí, I like it.
1: Vamos a saludar al señor Arnaldo Folle, ¿qué tal? Bendita mañana, ¿estás por allí?
3: Sí, señor, muy buenos días, bendita mañana para vosotros que estáis en exteriores. Aquí estamos en camina y, bueno, arrancando esto que es bendita mañana.
1: ¿Por qué españolísimo, mi estimado?
3: Pues, voy a hinchar por España, viste, en el Mundial.
1: ¿España jugó contra quién lo último?
0: ¡Qué desastre! Portugal no era el super mega...
3: Con Costa de Marfil, creo.
0: Discúlpeme una cosa, Portugal no era uno de los...
1: ¿Favoritos? No. Para mí que no.
0: Todo el mundo decía Portugal.
3: Sí, dijeron que sí. Dijeron que sí.
0: Claro.
1: Por Cristiano,
0: que sí.
1: Cristiano Ronaldo. Pero
0: ayer el Congo le mandó al Congo. Yo no puedo luego hablar después de ese 4-1 de Paraguay, ¿verdad?
1: No, pero tenés razón.
0: Quedarnos calladitas, pero
1: Pero viste que hay una super diferencia con un organizador de partido no puede debutar perdiendo, o sea,
0: menos los Estados Unidos, y menos con Donald Trump ahí como presidente.
1: Ellos es como están lo primerito, el primer partido tiene que ganar, y así como el último, ¿verdad? El último, o sea, ellos no estaban para perder,
0: para improvisar.
1: Ellos habrán estudiado todito, ¿no? Más que nadie sabes cómo son ellos, tan metódicos.
0: Sí, son demasiado.
1: Creo que usan una inteligencia artificial para medir todos los pasos, todo.
0: Son excelentes en todo lo que hacen.
1: Nosotros usamos inteligencia virtual.
0: No, nosotros utilizamos inteligencia emocional porque ñandé pasión me embeté. ¿Verdad?
1: Y debemos utilizar la inteligencia emocional para que no nos afecte. Usamos ese, pero las emociones.
0: Al revés.
1: Las emociones usamos, la inteligencia que creo que no. Porque, ya metílo, ya vamos a perderlo, porque nosotros tal cosa y prometí que tenía que meter y me metieron gol y no se repuso.
0: Se picharon todas las esposas de los jugadores con el tema de Chilaver.
1: Vos sabes que yo concuerdo con Chilaver en cierto modo. ¿Eh? Si vos perdiste, tenés que estar... Bueno, en realidad me hace así que un proceso de sanidad y que termine todo y arranque de nuevo también, pero no sé yo. Yo no me
0: pero
1: pondría.
0: Son generaciones diferentes.
1: Eso es cierto.
0: Los chicos estaban ahí con su familia en el SoFi Stadium inaugurando el Mundial. O sea, era un momento único. Está bueno quitarte una foto, no pasa nada. El fútbol es ganar y perder. No, dos posibilidades no va a tener. Bueno, hay tres. Empatar también.
1: No publiques. Bueno, en ese lo que estuvo mal. Puedes y después publicar.
0: Una o dos de ellas fueron las que publicaron, ah, ¿verdad?
1: Bueno,
0: y que son así públicas también, porque hay dos, tres influencers esposas. La de Miki Almirón, que tiene varios seguidores. Y la de nuestra joya.
1: La colombiana
0: también tiene varias, ¿verdad? Pero el resto es como más perfil bajo.
1: Pero creo que el resto también sacaron fotos. Por sí. Yo a Migue y a Enciso le aguanto, ¿verdad? pero no sé.
0: A Bobadilla, por ejemplo, no, ese día no
1: podía. No, yo creo que fue un error nomás. O sea, eso sí, no les juzgo por eso. Les juzgo a todo el equipo que no pudo recuperarse de eso.
0: Y sí.
1: Eso es lo que... Contra Cabo Verde empató España, dice acá, me dice Jorge, gracias. Canadá no ganó y ese organizador también empató 1-1. Sí, pero eso es lo que decía Jorge. Te decía,
3: Sergio,
1: que Estados Unidos... Sí, te escucho,
3: no,
1: Arnaldo.
3: Capaz haya a oyentes como yo que dijo Chilaver. Yo no me enteré, no sé nada. ¿De qué están hablando?
0: Ah, ¿vos no sabés qué dijo Chilaver?
3: No. ¿Qué pasó?
0: Y Chilaver dijo que los jugadores de la selección ese día, en vez de irse a su habitación a acostarse y encerrarse, se sacaron fotos selfie en el estadio. Entonces se enojó la gente.
3: No tiene nada de malo. no todos los días uno puede estar en una situación como esa, ¿verdad?
0: ¿Verdad?
3: Sí. ¿Y qué crees? ¿Que se deprima? Vayan a deprimirse en la habitación.
1: Yo vi una película que no recuerdo. Vos tenés eso, ¿no? Estás viendo el audio o es acá. Lo que yo decía es que es como que perdimos y no me afectó para nada. Es como que es un partido más. ¿Te queda esa sensación? Yo vi una película, no recuerdo cómo se llama, pero con que se refería. ¿Tenés el audio? Vale.
0: Ay, perdón. ¿Por
1: qué te acercaste?
3: Bueno, va a compartir el audio de lo que dijo Chela, ¿verdad? Ok. Bueno, por lo menos no se escucha aquí, ¿verdad? ¿Qué dijo Chela, a ver, con relación a esto, ¿verdad? ¿Qué pasó?
0: ¿Escuchaste?
3: No se escuchó nada.
1: No tenés okay, que... Está muy bajo, entonces, sí. te va a pasar. Pero mira,
3: contame más. Sí.
1: Bueno, es como que se fue y es como que estaba en un paseo Disney, dice él. Ya sabes lo como es sus frases.
0: Pero está bueno que pongamos porque es cierto lo que dice Arnaldo, puede haber gente que no haya escuchado, ¿verdad? Sí. Especialmente en el Chaco, qué sé yo, que no escucharon esta polémica.
1: Sí, él es polémico, pero

0: pasándolo. Estuvo el domingo en Políticamente Tratada también y bueno, criticó.
1: Sí, estuvo en varios medios y, sí. Y estuvo diciendo que no era la manera en que los jugadores tendrían que haber encarado la derrota.
0: Sí, porque viste que hay también, creo que es como un periodo de luto ahora. Es como que voy a hacer pasar nomás y no voy a sentir asumir el dolor para cambiar de actitud. Y no, ya pasó ya, se va, pero no sentiste ese dolor de esa pérdida. Entonces no procesaste, es como que ocultaste nomás. Y después en un momento te puedes recaer, ¿verdad? Y esa parte uno y dos, la gente acá no estaba festejando. Estaba triste. Algunos estaban decepcionados.
1: Pero ninguno de nosotros éramos la esposa de Miguel Almirón y no estábamos viendo el partido ahí en primera fila que tu marido está jugando. O sea, es historia para ellos, chicos. Tampoco nosotros no podemos hacer que ellos sean inhumanos y nos sientan y no se saquen una foto. Y si quieren publicar, bueno, cosa de ellos.
0: Pero, como te digo, puedes sacarte, pero publicar no es nomás el momento. A eso es lo que quiero decir. Es como que.
2: Eso puede ser.
0: Sí, no, sí, es sí. El momento. Yo acabo de discutir, ¿verdad? Pero no, para mí no es el momento apropiado. Viste que tenés que ser prudente en algunas cosas. En ese sentido, nomás yo digo. Claro que es una emoción grande para ellos. La esposa está feliz.
1: No sé si a mí a los 20 años me hubiese importado. Me hubiese quitado también la selfie en el Sofi Stadium, ¿verdad? O sea, nosotros ya tenemos otro tipo de razonamiento. Ya somos maduros, qué sé yo. Ellos son chicos.
0: Sí, son bebés. Pero lo que vos dijiste una
1: vez. Atletas, bebés, quieren mostrar sus logros. Porque un logro es llegar al Mundial.
2: Sí.
1: Pero, más allá de la derrota, un logro estar ahí.
0: Sí, Arnaldo, tengo un eco. No sé si está activado el cue, por favor.
1: Tu tinnitus.
0: Ahí está. No, ahí está. Gracias. No, escuché por el cue. Para mí es simplemente eso. A mí no me importa, ¿verdad? Pero porque la chica no es fanática, es colombiana. O sea, el otro, o sea, no está. No,
1: pero su marido, yo soy fanática de mi marido y sí, él no es sí, de la selección.
0: Pero ella disfrutó más, mostrar yo estoy acá.
1: No, con su marido se quitó.
0: Sí, ya sé, con su marido.
1: Abrazándole y consolándole.
0: Ay, no sé. Yo creo que tenés que tener esa foto, pero no era el momento de publicar. A eso me refiero. O sea, para mí. A no sé qué piensa la gente. No, es que no deba sacarse. Claro, es una oportunidad única, pero para mí no era el momento nomás de publicarlo. Acá me pasa nada, voy a ver si puedo conectar.
1: A ver, ahí yo les pasé.
0: ¿Vos tenés también ahí, Arnaldo?
1: Les pasé al... Pueden poner... Chicos, tienen que entender, por favor, a la gente que está escuchando, pero estamos en exteriores en este momento, con ganas aquí de compartir con ustedes todo lo que tiene CF, Motos y Mac. Bueno, verdaderamente impresionante. Acá tenés que entrar a IMAC. Si te quedas sin luz siempre, no tenés
0: ¿cómo se llama? Grupo electrónico también tiene esa.
1: Grupo electrónico, claro, pero ¿cómo es mi cerebro?
0: Generador.
1: Muy bien. Generador, muy bien. Vamos. Perdón, después del post cumpleaños, ustedes saben cómo
0: ¿qué va a tomar?
1: No, yo no tomo alcohol, pero sí.
0: Que no tomaste, descanso.
1: Descanso, exacto, eso es lo que no tome. Hasta las 2 de la mañana, las chicas que van a mi grupo de oración me hicieron una fiesta sorpresa. Yo llegué a mi casa a las 9. Y media después de mi último programa con ganas de descansar.
0: Ahí tengo el audio, un ratito ya.
1: A ver,
0: vamos a escuchar parte de lo que dijo.
3: Quiero salir de la habitación.
0: Eso es lo que decía, parte de todo lo que dijo ahora.
1: Bueno, la polémica de
0: la polémica nuevamente. Ese ruidito es porque estamos en exteriores.
1: Muy bien, entonces, opinión personal de José Luis Chilaver, obviamente lo siente de manera diferente. Él estuvo en el arco, él estuvo en varios mundiales y él estuvo representando a la selección y sabe lo que es una derrota y sabe lo que es una victoria. Entonces, bueno, obvio, tiene la altura moral para opinar.
0: Él sí puede criticar ahí.
1: Puede decir lo que quiera. Que diga lo que quiera. Todavía nomás no son campeones, pero no importa.
0: Pero vamos a hacer.
1: Espero.
0: Bueno, antes de tu reflexión.
1: Bien que si Paraguay sale campeón, todito vamos a alzar la foto esa del Sofi Stadium. Se van a olvidar, se van a dejar de plaguear.
0: Y por eso te digo, no, era nomás el momento. No, era nomás
1: hay
0: el momento.
1: Que festejar igual en la derrota o en la victoria. Van a poner ahí todo un meme. Desastre van a armar si salimos campeón.
0: Vamos a salir.
1: Sí, espero.
0: En algún año.
1: En algún momento.
0: Antes de tu reflexión, sí. Mientras se prepara ya la musiquita, como diría Arnaldo, saludo a la gente que ya está en contacto con nosotros. Yolanda Mereles, buenos días, saludos. Si quisiera participar del sorteo de esos hermosos premios, Yolanda Mereles Sois. Gracias, Yolanda. Voy a seguir leyendo los mensajes que vienen llegando también a nuestro número. También Cecia Domínguez, nuevamente contactando con nosotros, y mucha gente. No voy a poder leer todos los mensajes, pero sigan enviando 0982 70 100 para ganarse los hermosos regalos que tenemos. 2 megavolts, no, 3 era, perdón.
1: Este ya su subconsciente le traiciona, como quiere un bolso, entonces dice
0: de cuero, de cuero espectacular. Importadora alemana que trae, y por supuesto los productos Hildebrand, también los bolsos rojos también están disponibles. Y un termo para tereré, Record Electric, y 2 kepis.
1: Exacto.
0: Acá la compañera
1: que ya tengo.
0: De KD. ¿Cómo se llama tu empresa?
1: KD Centro de Vida.
0: KD Centro de Vida.
1: Exacto.
0: Bueno, nos regala para nuestros oyentes.
1: Así es.
0: Para que todo.
1: Vamos a la reflexión, señores. En esta hermosa mañana, 18 de junio, a un día de estar en el mundial. Vayamos a la reflexión.
0: Sí, ya ahí estoy escuchando, está cliqueando. Ahí está.
1: Muy bien. No necesito más nada. Hay un lugar al que pocos llegan, no porque esté lejos, sino porque está detrás de muchas batallas, muchas lágrimas y muchas decepciones. Es el lugar donde el alma deja de correr, donde ya no vive mendigando aprobación, afecto, reconocimiento o cosas que cree que la harán feliz. Es el momento en que descubrís aquello que tanto buscabas afuera, nunca fue capaz de llenar el vacío que solo Dios podía habitar. No necesitas más nada, no significa no tener sueños, tampoco significa resignación o falta de ambición. Significa que tu paz ya no depende de que algo suceda, que si llega la bendición adorás, y si tarda también adorás. Que si las puertas se abren agradeces, y si se cierran descansas. Es la experiencia de David cuando dijo: Jehová es mi pastor, nada me faltará. No estaba diciendo que poseía todo, estaba diciendo que tenía aquel que es suficiente. Porque cuando Dios llena el corazón, el deseo deja de ser una necesidad desesperada. Entonces aparece algo extraordinario, el contentamiento. Ya no vivís desde la carencia, sino desde la abundancia de su presencia. Ya no amás porque necesitas ser amado, sino porque ya fuiste amado. Ya no luchás para demostrar quién sos, porque ya sabes quién sos. Y en ese silencio santo del alma, donde cesan las exigencias y terminan las carreras inútiles, el corazón susurra: si tengo a ti, Señor, ¿qué más podría necesitar? Quizás esa sea una de las mayores expresiones de madurez espiritual. Descubrir que la plenitud no es tener todo lo que soñaste, sino descansar en aquel que es más grande que todos tus sueños. Y cuando eso ocurre, el alma finalmente sonríe y dice: no porque lo tenga todo, sino porque te tengo a ti, ya no necesito más nada.

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0: ser que ya estamos al aire. Canal abierto desde exteriores, desde la empresa IMAC, para bendita mañana de esta jornada de jueves.
1: Muy bien, seguimos aquí, señores, en bendita mañana, cuando son exactamente las 10 horas y 37 minutos. Y como les dijimos al principio, estamos ahora en CFE Moto y Mac, y bueno, y esta empresa fabulosa. Y en este momento queremos hablar con Edgar Zaccarello, gerente comercial del área recreación. Claro, porque las UTV son para recrearnos, por ejemplo, las motos. ¿Cómo le va, Edgar? ¿Cómo está usted?
2: Hola, Karina, ¿cómo estás? Mucho gusto, gracias por la visita a nuestro salón tan preciado y apreciado por los clientes, y donde uno puede ver varios, como decimos nosotros, juguetes. Sí. Como dijiste, motos, UTV, ATV de entretenimiento. Así que bueno, bienvenido una vez más.
1: Espectacular, me encanta. Decime una cosa, ¿estas UTV están así disponibles inmediatas para la compra o no?
2: Sí, totalmente. Realmente tuvimos algunas novedades el mes pasado. Tímidamente digo novedades porque trajimos unos UTV con una potencia de 1000 centímetros cúbicos con motor turbinado. Antes traíamos con motor aspirado, y la verdad que fue una grata sorpresa para nosotros, porque trajimos unas pocas unidades por la distancia, etcétera, del tránsito que estamos trayendo. Trajimos 4 unidades, y la verdad que antes de hacer el lanzamiento vendimos las 4 unidades. O sea, la expectativa de la gente es muy grande hacia la marca. 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Y realmente una marca súper consolidada, con un servicio técnico y postventa que inauguramos también, o habilitamos nuestro taller acá en Asunción hace poco tiempo, con una cantidad de stock también muy importante, y con el respaldo de IMAC, ¿verdad? Así que tenemos, volviendo a tu pregunta, sí tenemos disponible, tenemos tanto quasis, como le decimos, ¿verdad? Y también los UTV, y también las motos en el caso de CF de 2 ruedas. Y para los pequeños, que se acerca ahora un poco en julio, las vacaciones, que yo creo que va a ser ideal para la combinación del mundial y para algunos viajes del interior, quasis chicos. 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No solo recreación o distracción. Lo bueno que tiene CF que nos da es los productos para trabajo, porque si bien es cierto, muchas veces vemos un UTV de una manera de que podemos distraernos y compartir y usar un fin de semana, hay mucha gente que lo usa para directamente para el laburo, para el trabajo, ¿verdad?
1: Yo decía, en el Chaco, por ejemplo, esto sería genial, porque obviamente sabemos que todos los días nosotros estamos reportando, ¿verdad?, calles y lugares del Chaco en donde no se puede ingresar, pero las UTV ingresan fácil.
2: Sin problema. Y realmente es muy sorprendente cómo a través a pesar de la distancia, de repente con clientes del Chaco, con los cuales trabajamos muy bien con las cooperativas. La semana pasada tuvimos una venta al contado, creo yo, de esta unidad que está acá atrás,
1: de la negra.
2: Entonces, y si te fijas, es para 2 personas, es sumamente deportivo, y también lo puedo utilizar diversión y un poco mixto para carga o para estirar algo que necesites, ¿verdad? Uh-huh. Y eso nos sorprende, sobre todo, como digo, el acercamiento a través de las redes sociales, donde uno puede investigar, escribirnos, va a tener un retorno, planes de pago, contado, financiado, etcétera. Y bueno, la persona se enamoró, vio fotos, videos, después vino al salón, le convenció, pagó. Y ahora estamos en que nos tiene que avisar esta semana para llevarle, para hacer la entrega. Y estamos posiblemente con otra unidad también hacia el Chaco. Así que ni hablar de lo que es el producto y como te digo, traer el respaldo de IMAC.
1: Bueno, ahora viene el rally mundial, por ejemplo, y usan mucho la UTV para ir a mirar el rally.
2: Totalmente.
1: ¿Verdad?
2: Totalmente. Incluso parte de las organizaciones o de los equipos, digamos, nacionales que compiten, lo utilizan para hacer sus recorridos, el mapeo, etcétera. Y ayer mismo, estando yo en el showroom, le recibí a una persona justamente para hacer el cambio de su UTV 2024 por uno nuevo de mayor potencia para hacer el recorrido del rally, justamente de lo que va a ser el Chaco y antes del Chaco en Encarnación, ¿verdad? Así que también, como verás, es un uso de diversión, pero también hay gente que le dedica a un trabajo o de campo o de arrastre o también dentro de lo que puede ser una actividad automovilística, ¿verdad?
1: Totalmente. Ah, y usted tiene división usado, entonces uno puede venir a entregar y retirar una nueva.
2: Totalmente.
1: Ok.
2: Nosotros sí, obviamente hacemos una verificación técnica, miramos el estado en el que se encuentra, le damos un valor de tasación y a partir de ahí construimos otra vez el precio, digamos, si cómo va a pagar la persona al contado, diferencia contado, financiado, etcétera. Pero sí, también recibimos, que es lo importante, de nuestra marca, o sea, de marca CF. Todavía no de otras marcas, pero la verdad que tenemos muchas consultas de la competencia también, perdón. De clientes o de prospectos que quieren ser clientes de la marca, pero que tienen otra marca
1: Y
2: y
1: quieren
2: no quieren
1: entregar.
2: entregar. Así
1: Claro,
2: mismo.
1: pero hasta el momento no.
2: Hasta el momento no, pero tampoco nos cerramos porque, bueno, hay un mercado interesante de usado, entonces lo que podemos o estamos haciendo, viendo de ubicar su unidad, ¿verdad? Ubicar su usado y que para nosotros nos ingrese, en vez de el usado, nos ingrese efectivo y ahí hacemos negocio con el cliente. O sea, no nos cerramos la puerta a nada. La posibilidad de hacer negocios es la que buscamos, ¿verdad?
1: Exacto. ¿Qué tipo de moto tiene CF?
2: Bueno, en lo que es moto de dos ruedas, empezamos con la Papio, que está acá a mi lado, una moto chiquitita, pero bien, bien potente, divertida, muy divertida, en dos
1: Sí.
2: ruedas. Después pasamos a las, tenemos 250, 300, 450, tenemos el estilo Nike, tenemos nuestras MT que son más de todo terreno, así que tenemos hoy hasta, llegamos en lo que es CF hasta ocho, en dos ruedas, llegamos hasta 800 centímetros cúbicos. 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La verdad que junio, fines de mayo y principios de junio nos sorprendió y el modelo más vendido de dos ruedas, que es la MT450, rompimos esto, quebramos esto, como se dice. Por un
1: Qué
2: lado
1: gusto.
2: contentos, por un lado contentos porque vemos una aceptación impresionante hacia la marca y hacia este modelo puntualmente, pero por otro lado, la verdad que un poquitito tristes porque hay muchas consultas realmente. Y bueno, vamos a tener una esperita de unos meses porque nos está viniendo nueva importación, digamos.
1: Cada día los chicos optan más por estas carreras de motos y todo, ¿verdad? Ustedes están presentes ahí en las carreras.
2: Sí, la verdad que depende de la categoría, pero sí estamos presentes. Y además de lo que me decís, presencia de marcas en carreras, lo
1: Sí.
2: que vemos también hoy en día es increíble, Karina, cómo la gente quiere pertenecer a una tribu. O a un grupo y
1: Exacto.
2: la manera de juntarse en las motos para hacer recorridos, llámese cortos, medianos o largos. Cuando digo corto es salir a una vuelta costanera, un poco largo ir al interior y más largos viajes al exterior. Es impresionante. O sea, yo realmente, si bien es cierto, tengo moto hace varios años, vengo del rubro automotriz. Me sorprende cómo la gente busca ese viaje ese me voy a juntar con mi amigo y hacen esos grupos de diferentes marcas, ¿verdad?
1: Exacto.
2: Pero lo lindo es como la unión que se genera a través de la amistad, a través
1: Son
2: de las motos.
1: familia.
2: Son familia, impresionante, increíble. Y buscan y de repente vos decís, bueno, estoy participando en varios grupos de motos en el WhatsApp.
1: Sí.
2: Y yo digo, bueno, frío, no se van a juntar hace 8 grados como tuvimos anteayer o hace 2, hace 3 días. Igual, ellos están presentes para encontrarse en la estación de servicio para ir a hacer una rodada. Y la verdad que es muy lindo lo que está generando también a nivel mundial y por supuesto también a nivel nacional el tema de eso de juntarse y hacerse más amigos, como se dice.
1: Totalmente. Y bueno, y no podemos dejar de hablar de Samberg, que es, digamos, ahí vemos todos los bichos en verano.
2: Totalmente, y no solo en verano, por suerte que me tocaste el tema,
1: Sí.
2: estamos nosotros con un, no sé, me voy a adelantar un poquitito, pero estamos con una linda, con un lindo, no quiero decir proyecto, sino que en realidad es organizarnos un poquitito, y a partir de nuestro taller habilitado, estamos, oportunamente también les vamos a avisar como para hacer oficial esto, pero en el mes de julio queremos estar todos los viernes y sábados con servicio de taller y también organizar paseos, ¿verdad? De hecho, que uno de esos paseos lo vamos a hacer pasado mañana, el sábado, en Granja Don Papalo, donde juntamos a clientes de la marca CF que tengan UTV y Quasi. El requisito es inscribirse. Estamos invitando a toda nuestra base de clientes que tengan un CF y hacemos un muy lindo recorrido con un instructor. Acompañamos la salida, son 2 horas y media más o menos de recorrido, y terminamos con un lindo almuerzo, una hamburguesa ahí en Granja Don Papalo, con un lugar fascinante
1: Me
2: también. Así
1: encanta
2: que,
1: para ir con la
2: y
1: familia.
2: totalmente con la familia. El único requisito es llevar su Quasi UTV, y bueno, y ahí empezar un poco a compartir. Y como te digo, queremos hacerlo todos los viernes y sábados en el mes de julio. Con nuestro taller allá en San Bernardino, como para prepararnos para las vacaciones de julio, para el que quiera usar, porque resulta que, bueno, como esto usas en temporada, como se dice, no esperar a octubre, noviembre, y recién ahí voy a ver cómo está la batería, cómo está
1: Claro.
2: el mantenimiento de mi Quasi UTV. Entonces la idea es estar un poco en San Ber, más cerca de los clientes, y en una temporada intermedia, digamos, donde podamos hacer este tipo de paseos, que, como te digo, que el primero que iniciamos es este sábado en Granja Don Papalo.
1: Está espectacular. Bueno, ¿algo más que tengamos que compartir?
2: Y que la verdad que estamos con muchas ganas de hacer negocios, de hacer ventas, de generar nuevos clientes. Y tenemos, hoy, por ejemplo, ahí afuera, después vamos a poder mostrar, tenemos un lindo UTV que tiene aire acondicionado, así como le ves.
1: Ajá, parece una Jeep, pero
2: Exacto,
1: ajá.
2: una Jeep chiquitita para 2, 3 personas, cerrado, con los vidrios, con aire acondicionado, y de regalo aquella motito que viene encima, que es la Papio. Así que es una muy, muy linda oportunidad para un tipo de UTV que, en este caso, no tenemos velocidad, no tenemos tanta aventura, es un poco más para trabajo, pero para el verano es ideal, con estos calores que no son lo que estamos viviendo ahora estos días, pero sí, oportunamente, de vuelta, cuando tengamos que poder tener en un UTV aire acondicionado, es fantástico, ¿verdad? Así que.
1: Claro, para el que, viste que está siempre, hay siempre el payaso mala onda y que te dice, no, el polvo, no, hace
2: Hace calor,
1: calor, no,
2: ¿cierto?
1: tal cosa. Bueno, para el payaso, ¿verdad? Está
2: Hoy
1: ahí, vení acá,
2: con esa
1: amor.
2: carrocería que tenés, te vas al súper, te vas a la ferretería, te vas a comprar comida y te vas en una movilidad muy dinámica, por lo que es el tamaño, y encima con el aire acondicionado. Así que.
1: Buenísimo, me encanta, me encanta. ¿Y qué son? Nafteras.
2: Nafteras,
1: Claro,
2: sí,
1: ¿verdad?
2: nafteros.
1: ¿Consumen mucho?
2: No, consumen muy poco, realmente, a pesar de ser motor 1000, realmente no tienen un consumo alto, digamos, elevado.
1: Ajá.
2: Y la verdad que son, en serio, son fantásticos, porque te metes en cualquier lado, de repente, bueno, realmente San Bernardino depende de dónde tengas tu casa o dónde te estés hospedando, vamos a decir, tenés todo tipo de terreno, ¿verdad?
1: Claro.
2: Pero tenés acá fuerza, todo tipo de camino, y bueno, y después hacer un paseo tranquilo con los chicos, y estas activaciones que hacemos puedes llevar y puedes ir conociendo también un poco más. Lo que buscamos también, que el cliente le quite el jugo.
1: Sí.
2: Entonces, que si tiene una lancha, un jet ski, y de acuerdo a la capacidad del motor, pueda él saber estirar, activar el 4x4, ahora es fuerza, ahora es velocidad. Bueno, eso es importante también saber, porque muchas veces no le quitamos el jugo a lo que tenemos porque no conocemos el manejo. Y
1: Totalmente.
2: eso lo hacemos a través de nuestro instructor, y bueno, y con el paseo vamos haciendo un poco detallado. Ahora esto, ahora ponemos en este cambio, ahora marcha atrás, bueno, un poquitito de que el usuario aproveche al máximo el producto que tiene.
1: Muy bien, muchísimas gracias, Edgar.
2: Gracias a vos, Karina. Un gusto.
1: Gracias, gracias. Muy bien, estamos acá de IMAC, señores, F Moto. 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Vamos a un corte, señores. No, no, no. Ah, pronóstico. Bueno, señor, dígame, dígame. A ver, Foley, ¿está usted ahí?
0: Sí, con mucho gusto. El pronóstico del tiempo.
1: Dale, porfa.
0: Bueno, vamos a lo que dice el reporte de la Dirección de Meteorología. Bien, el amanecer de hoy, jueves 18, se presentó fresco en gran parte del país. Para la tarde se espera un ambiente cálido con temperaturas máximas que oscilarían entre 22 y 29 grados centígrados, tanto en la región oriental como en la occidental del país. Además, se prevé cielo mayormente nublado, vientos moderados del sector noreste. En cuanto a las lluvias, a final de la tarde de hoy, atención con este informe, al final de la tarde de hoy se prevé el ingreso de un sistema de tormentas que afectaría inicialmente el suroeste de la región oriental, así como al oeste y sur de la región occidental. Se espera que este sistema se extienda gradualmente a más localidades durante la jornada de mañana viernes, y cabe destacar que existe una alta probabilidad de que se registren fenómenos de tiempo severo de manera puntual. Y para más detalles, los amigos de la Dirección de Meteorología nos dejan aquí para que abramos el link del boletín meteorológico. Posteriormente, tras el paso de este sistema, se prevé un descenso de la temperatura del aire. Para el sábado se espera un amanecer frío y tardes frescas con temperaturas mínimas entre 7 y 13 grados para el sábado y máximas entre 15 y 18 grados en gran parte del territorio nacional. Compañero, esto es lo que dice la Dirección de Meteorología
2: Sí.
0: a nivel país con relación al comportamiento de la atmósfera. Ya en, por decirlo así, días, ¿cuánto nos resta? Un par de días para despedir este otoño 2026.
2: Sí, lo que te quiero comentar de la temperatura actual también en Filadelfia en estos momentos, para compartir con nuestros amigos, que hay mucha gente que nos escucha Filadelfia, Noilán, Loma Plata, las diferentes comunidades indígenas también que están allí. Así que nosotros muy agradecidos porque siempre están en plena sintonía. Temperatura actual en Filadelfia, dice 22 grados, sensación térmica también 22. Y a ver, y la probabilidad de lluvia 1%. O sea que por lo que vemos, no
0: Para hoy.
2: habrá lluvia prácticamente para hoy en Filadelfia. Los amigos del asiento 1.7 escuchando vientos, a ver, viento es lo que me dice, a 26 kilómetros la hora. Y en Carmelo Peralta, ¿cómo se va a comportar el clima en Carmelo Peralta? A ver, cuando me abra mi satélite acá, como decía antes el doctor Petra, ahí está.
0: Darling, no anda tan
2: Sí, Starlink a full. En Carmelo Peralta dice 23 grados. 23 grados también la temperatura en este momento. Querido compañero, ¿qué tal se siente la temperatura? Y porque acá, bueno, donde estamos, yo ya siento un calorcito. Hoy no amanecimos luego como ayer. ¿O qué decís
0: Hoy
2: vos? ¿Bien temprano te
0: amanecimos
2: pasó?
0: con 15 grados, 14 o 15 grados hoy, pero los días anteriores a 7, 6.8, 7 grados casi, los días de la semana. Pero hoy amanecimos con una temperatura un rato más elevada. Hay un viento de superficie que ahorita, según el informe de meteorología, va cambiando ya del sur al noreste, pero hoy hace menos frío que ayer.
2: ¿Y cuándo era que decíamos que iba a haber lluvia? O sea, que nos anunciaba el viernes amaneciendo sábado o el jueves amaneciendo
0: Para
2: viernes.
0: hoy, final de jornada, ingresa en el país la inestabilidad, y para mañana sí, más generalizado ya.
2: Estoy mirando nuevamente acá. Acá me está cambiando el sistema. En Fahrenheit me sale la temperatura. Los otros, tengo que, a ver, no sé qué le pasó. Ah, entré de ese otro usuario, sí. Con razón. Fahrenheit 77, yo dije 77 grados Celsius. Estarán ardiendo.
0: Tu programa en inglés, ahora está en español.
2: Ah, está en Fahrenheit, sí, para la gente de Miami, sí, para la gente ahí de La Nueva.
0: Sí.
2: Para la gente de La Nueva allá en Miami, que siempre está también pendiente. Y la gente que nos escucha en Estados Unidos, Fahrenheit, mira, me asusté. ¿Sí? Yo decía, temperatura 77, Karina. Y después me dijo, F, Fahrenheit.
1: Ah.
2: O sea, no, yo dije, están ardiendo.
0: Decía, nos derretimos, no, todos, 77.
2: Sí.
1: Derretimos.
2: Voy a ver para reconfigurar esto. Bueno, tenemos que irnos a un corte enseguida. Y después vamos a volver con más temas. Está pendiente también leer un poquito nuestra tapa, lo que trae nuestra tapa digital. Y recordar a la gente que estamos acá sobre Boyán y casi Facundo Machaín en el local showroom de IMAC. Y está la señora Karina esperando su regalo. Me mira ella. No, viste que los oyentes, si quieren llegar, acercarse, que venga. Sin drama, nosotros aceptamos. Yo acepto regalo y después le entrego.
1: Totalmente, totalmente. Y tenemos...
0: un breve corte. Bueno, y el Starlink de nuestro compañero en exteriores se ha cortado. Bueno, vamos a la pausa, aprovechando entonces el corte ahí en la comunicación con nuestra cabina en exteriores hoy, en bendita mañana, desde IMAC, una empresa sobre la avenida Boñani. Desde ese lugar estamos haciendo el programa. Bueno, vamos a hacer una breve pausa comercial. ¿Una musiquilla? Bueno, vamos.

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0: Muy bien, señores, seguimos aquí en Bendita Mañana cuando son las 11 de la mañana y 3 minutitos. Y queremos hacer tapa con mi querido compañero Arnaldo Fole. ¿Cómo le va?
1: Muy bien, pero con mucho gusto vamos a hacer la tapa. Voy a bajarlo aquí, la tapa del Departamento de Prensa, la tapa digital de RCC Noticias de hoy, jueves 18.
2: Te digo dónde lo encontrás también, entonces, mientras lo encontrás en redes sociales, estamos como Holding de Medios RCC en el Facebook, en Instagram, en X, ahí encontrás la tapa digital. Y también puedes ir a la página rcc.com.py. Cuando vos abrís, te aparece la tapa de RCC Noticias, realizado por los compañeros del Departamento de Prensa. Y los detalles o la información ampliada la encontrarás en rcc.com.py. Aprovecho a la gente, me avisen cuando están, la gente que sigue enviando sus mensajes al 098270100. Ahí está enviando sus pequeños mensajes. Dice: hola, Cepol, estoy en línea todavía, 91.9, quiero ganar. Dice Cepol, tráeme mi regalo en la inauguración del puente, dice, el puente de la Bioceánica, dice Carmelo Peralta Mariano, y nos muestra la foto ahí en el grupo. Muchísimas gracias. Sandra también dice, saluda y quiere participar. Cecia vuelve a escribir, Cecia Domínguez, buen día, gente linda, dice, gracias, gracias. Buen día, bendiciones, quiero participar al sorteo del Día del Padre. Julio César Zorrilla, todos los que envían sus mensajes están participando, y más los que envían en el grupo de WhatsApp. También los que están fuera están incluyéndose, pero hay una posibilidad doble para aquellos que envían sus mensajes en el grupo de WhatsApp de la radio. Hola, bueno, quiero participar al sorteo. Gladys Patrocinio de La Esperanza Chaco envía también su número de cédula, ya está anotadísima también. Para participar, a ver, otro mensaje, Ale Azuaga. En este Día del Padre quiero recordar con mucho cariño a mi papá, que ya no está físicamente conmigo, pero vive siempre en mi corazón y en cada enseñanza que me dejó. La vida también me regaló a alguien muy especial, mi cuñado, que con el tiempo se convirtió en una figura paterna para mí. Gracias por tu apoyo incondicional, por tus consejos, por estar presente en los momentos más importantes, y por demostrar que ser padre va mucho más allá de los lazos de sangre. Hoy celebro su vida, su ejemplo y el cariño que me brinda cada día. Feliz Día del Padre para todos los que cuidan, guían y acompañan con amor. Me encantaría participar al sorteo. Ale Azuaga Montanía, número de cédula 280. Bueno, ya está participando. Y qué mensaje también que nos envió Karina Arnaldo.
0: Así mismo, queridos. Vamos a la tapa, ¿les parece?
1: Sí, vamos. Perfecto. A la tapa.
0: Bueno. Bueno, la tapa de RCC Noticias, señores, hoy jueves 18 de junio del año 2026, Paraguay registra récord de inmigrantes. ¿Quién lo dijo, querido Arnaldo?
1: El director nacional de migraciones, Jorge Kronawetter, afirmó este miércoles a RCC Radio que Paraguay atraviesa un importante crecimiento en la cantidad de extranjeros que solicitan radicación en nuestro país, impulsados principalmente por oportunidades de inversión y desarrollo económico. Explicó que en el 2025 se alcanzó una cifra récord de más de 47.000 radicaciones expedidas frente a las cerca de 28.000 del año anterior. Además, indicó que en los primeros 4 meses de este año las solicitudes aumentaron un 75% en comparación con el mismo periodo del año pasado.
0: Asimismo, y bueno, vayamos a otro titular de RCC Noticias el día de hoy. Dice: Mercosur diseña en Asunción plan estratégico de salud.
1: Buena noticia, bajo la presidencia pro tempore de Paraguay, delegaciones técnicas de los ministerios de salud de Argentina, Brasil, Uruguay y el país anfitrión iniciaron el taller clave para finalizar el plan estratégico de salud en las fronteras del Mercosur 2026-2030, que será elevado para su aprobación próxima.
0: MEF exige a ONGs registrar a todos sus socios en el CIARA.
1: Efectivamente, el Ministerio de Economía y Finanzas, MEF, recordó a las organizaciones sin fines de lucro que deberán registrar a sus socios, a sus asociados, miembros e integrantes dentro del Sistema Integrado de Administración de los Registros Administrativos SIARA en cumplimiento de la ley.
0: Y vamos a otro titular y dice lo siguiente: nueva ruralidad, el plan del gobierno para frenar el éxodo juvenil e industrializar el campo.
1: Bueno, el informe nos cuenta de qué se trata esta frase, nueva ruralidad. El INDER implementará una serie de acciones estratégicas para consolidar la nueva ruralidad, un modelo que busca transformar el campo paraguayo mediante la titulación masiva, el arraigo juvenil y la conexión directa de los pequeños productores con el sector agroexportador. Así lo anunció el titular del ente, Francisco Ruiz Díaz, tras una reunión de trabajo con el presidente de la República, Santiago Peña. Bien, estas son las informaciones contenidas en la etapa digital, el trabajo del Departamento de Prensa del Holding Medios RCC. Para estas y otras informaciones o más detalles de estas que acabamos de leerles, pueden ingresar a nuestra página, que es nuestra web, www.rcc.com.py. Bueno, volvemos desde exteriores con vosotros, ahí Karina, Sergio, desde la empresa IMAC.
0: Muchísimas gracias, Arnaldo. ¿Cómo le va, Sergio Sepol? ¿Cómo está usted?
2: Todo bien, todo bien. A recordarle a los muchachos, a nuestros seguidores, que estamos en vivo desde el showroom de IMAC sobre la avenida Boyani y Facundo Machaín. Arnaldo Folle, ¿está encendido el CUE? Porque es como que me estoy escuchando. ¿El CUE del Canal 7?
1: No, señor.
2: Ah, ya. No. Mini eco ahí de fondo. Por eso nomás.
1: Ese viene del infinito. Va a rebotar el sonido y vuelve del infinito.
2: Ah, del infinito. Bueno, sigo leyendo los mensajes, sí, que señor. Siguen escribiendo el sorteo. Mañana es el sorteo. Sí. Con razón, tanta gente escribiendo ya.
0: Claro.
2: Para participar. 0982701000, si escribís por primera vez, te va a llegar un link. Ingresá ahí y ahí envía también tu mensaje. Envía en ambas partes. Entonces ya tenés mayor posibilidad de ganar, porque sí, tenés mayor posibilidad de ganar. Eso no es lo que te quiero decir, no le voy a decir el secreto ahora. Bueno, gracias Shirley, que también está anotada. No dijo nomás de dónde es ni su número, terminación de número de cédula. Estás anotadísima. También se anota, a ver, quiero participar de los sorteos del Día del Padre, Víctor Morales. Muchas gracias, Víctor, gracias por comunicarte con nosotros, pero sin algo lindo también para papá. Ruth Capello, hola Karina, dice, quiero participar del sorteo, soy Ruth Vázquez, siempre les veo, pero la primera vez que participo, le ves por RCC TV.
0: Sí, entonces, claro.
2: Entonces también es la primera. Bueno, bien, bien, Karina, Ruth Capello.
0: Gracias, Ruth.
2: A ver, después te digo algo. Hola, quiero participar del sorteo. Me encantaría ganar el bolsón marrón. ¿Qué bolso marrón? ¿Qué bolso marrón? ¿El de cuero? ¿Qué? No, hay más. Las chicas que supervisan ese día el sorteo van a chequearme si no llevo.
1: Sí, guardia, hasta mi casa. Ya le avisamos guardia,
2: sí. Mira, dice, quiero participar. Ok, perfecto. Es que voy a tener un viaje de fútbol de mis hijos a Ciudad del Este y me hace falta Antonia Durez. Soy, dice, a mí también me hace falta. Bueno, está bien, ojalá.
1: Vos jugás fútbol.
2: Vamos a ver qué. Pero está muy lindo, en serio. Hola chicos, yo soy fiel oyente y seguidora de TikTok. Quiero participar del sorteo. Soy Katherine Díaz de Capiatá. Sí, Katherine siempre está participando. Hola, quiero el premio para mi marido Arnaldo Mendieta. Dice, saludo a Arnaldo Mendieta también. Y pone la terminación de su cédula, Juventud Reverte. A ver, más mensajes. Hola, Cari. Ya está. Ruth Vázquez, ya está. Viene. Voy leyendo los que están fuera del grupo, por eso. Paola Cabrera también. Hola, soy de Asunción. Natalia Cabrera, terminación. Siempre escucho RCC. Qué bueno, gracias por escucharnos, gracias. Siempre. ¿Cierto? Imagina lo que está diciendo. Gracias, claro, por escucharnos. Estos son los mensajes que tenemos. A ver, voy a chequear ahora el grupo de WhatsApp. Bueno, ya leímos de Julio César Zorrilla también, que está en el grupo de WhatsApp. Saludo cordial a Mariano también, que está escuchando en Carmelo Peralta. Envié una foto hermosa ahí de la ciudad de Carmelo Peralta. También un poco, Berenice, ¿dónde está haciendo el puente? Ahí en Carmelo Peralta. El amanecer, está buenísimo, buenísimo. En el para quienes dicen que estamos hablando, si están en el grupo de WhatsApp, van a entender lo que estamos diciendo. Muy buenos días, Dios les bendiga, me anoto para el sorteo por el Día del Padre. Iván Jiménez, anotadísimo. Juan Gómez también está, quiero participar del sorteo también, por favor, soy de San Lorenzo. Romina Martínez también está anotada, gracias, de Asunción, dice. Salustiano Aranda, quiero participar, también estás anotado, Salustiano. Dani Alberto Santa Cruz, anotado. Gladys Patrocinio, anotado. Cristina Gavilán, anotado. Hola, quiero participar, mis tres últimos, soy Rafaela, anotada Rafaela. Quiero participar, dice Antonia Dure, está Víctor Morales también anotado. Shirley, a ver, Sara Cristaldo también. Ale también con un mensaje espectacular, le voy a dar un corazoncillo. A ver, buenas, quiero participar, no dijo su nombre. Son todos los Usías Ramírez, también se anota. Andrea Taber también, Mariano Sosa, Cristina Castro, Marcelino.
0: Aparecen todos cuando hay premios, bueno eso.
2: Sí, hola, Eli Campos, soy de Arehuaca, Cupemí, Eli Campos, muy bien. Juan Cáceres envió dos veces en el grupo, soy el oyente de la selección, hey, puso orejitas. Bueno. También, claro, ahí están casi todos los mensajes, ya leí. No puedo leer todo porque si no vamos a pasar. El sorteo es mañana, señores, no es hoy. No es hoy, pero estén atentos porque va a haber en dos o tres tandas, no va a ser corrido. Y arranca, por supuesto, con A Paso Firme en el programa del señor Pedro Segovia, Cristian Echevarría y Arnaldo Folle, y después continúa con nosotros en Bendita Mañana, a lo mejor en la primera hora ya. Saludo cordial a la gente que nos está escuchando a través de la radio y en el IMAP.
0: Sí.
2: Se están escuchando también ahí. Hace rato nos sirvieron café y agüita. Vamos a esperar un poco más, otra vez esperar. Así que muy, muy agradecido. Ahí hace al pelo. Bueno, ¿qué más decía? Otro mensaje. Mañana sorteo en tres o cuatro tandas. Muy buenas. Dice, Dios le bendiga, me anoto para el sorteo, mis tres últimos, pero decime cómo te llamas. Por favor, tenés que decir tu nombre. También es de Mariano Roque Alonso. Ahí está, Magda Agüero. Gracias, Magda. Gracias, gracias, gracias por estar en contacto con nosotros, Karina Arnaldo.
0: Así es, muchísima gente comunicándose con nosotros. Impresionante, impresionante la cantidad de mensajes. Sigan haciéndolo al 098-270-1000. Muy bien, queridos, hoy estamos a full aquí desde IMAC sobre la calle Boyani.
2: Boyani y, ¿cómo se llama? Facundo Bachaín, a metros en diagonal estamos de lo que es la subestática de Boyani. Estamos a metros nomás ya de ahí. Te comento una información también que para mí es positiva. Dice, Paraguay concretó primera exportación de carne ovina a los Emiratos Árabes Unidos. Tras la apertura del mercado de Emiratos Árabes Unidos, Paraguay concretó la primera exportación oficial de carne ovina, o sea, ovejas, ¿verdad?
0: Claro.
2: A ese destino, marcando un nuevo hito para la producción pecuaria nacional. Estamos detrás de ellos también, a ver, para que nos hable un poquito de este producto, porque hablamos del cerdo.
0: Che, pero este tema de la ruralidad, debatamos un poco sobre el tema. Me interesa a mí. Arnaldo, ¿está ahí?
1: Totalmente, aquí.
0: Bueno, escúchenme una cosa. Dice que la media de los agricultores hoy día y de los productores es de 60 años, dijo ayer el presidente del INDER. Lo escucharon, ¿verdad?
1: Sí.
0: Bueno, dijo esto.
1: Todos grandes.
0: Che, pero es una oportunidad maravillosa para el que quiera empezar de nuevo, si realmente van a empezar estos programas para incentivar a los jóvenes, ¿verdad? O a los de mediana edad, ¿por qué no a los 30, 35 años? Bueno, viniste a la capital, te fue mal, ¿verdad? Suele suceder eso.
1: Generalmente le va mal, sí.
0: Sí.
1: O sea que la pasan mal.
0: ¿Verdad? Entonces, bueno, viniste del interior del país, sabes que cerca de la casa de tus padres, de tus abuelos, si sos abuelo Membú, hay un terreno, ¿verdad? Para volver a empezar, dice que van a haber programas de crédito fabulosos para la construcción de casas, construcción de granjas, créditos muy blandos para la compra de animales y plantaciones. ¿No te parece que es una oportunidad fabulosa para volver a empezar, querido Arnaldo, querido Sergio? ¿No les parece?
2: Yo creo que sí, y parece, es como que se tilda eso, aparte de la producción propia ahora que podés tener. Yo creo que tenemos que volver un poco a eso, porque hay que decir, acá ya estamos saturados.
0: Pero hablando un poco de nuestra vaca ya de Capiatá, la famosa vaca de Capiatá, ¿verdad? Del vecino ahí,
3: la
0: ¿verdad?
3: Vaca Lola.
0: ¿Sí o no?
2: Sí, la vaca Lola.
0: Y que hablamos, Lola, él se dedica a criar la vaca, Lola. Finalmente se le vende a la vaca, ¿verdad?
2: Sí.
0: Y de paso ordeña leche, probablemente también vende la leche. Entonces imagínate tener 5 vacas.
2: Ella es mayor ya.
0: ¿Verdad? ¿Cuánto tenés que tener para vender una por mes? Para vender 12 vacas al mes.
2: Ah, no, yo creo que ya soy ganadero ya, porque tenés que tener las embarazaditas. Yo
0: con
2: creo.
0: 20 vaquitas.
2: Para mí ya es, eso ya es mucho.
1: En principio va a ser un chiqui difícil, es como todo. Cuando uno empieza, evidentemente no es que te va re bien. Cuando
0: pero
1: empieza,
0: si te dan
1: uno
0: crédito.
1: Poco a poco vas arrancando un proyecto de negocio o de actividad laboral o de ingreso, ¿verdad? Pero después.

0: Y después, como dice, si te se va empreñando más y más y más, en el caso que quieras dedicarte a la crianza de ganado, ¿verdad? Pero puedes dedicarte a la
1: Sí.
0: agricultura, o de repente, viste, arranca creo que con el tema de sustento, cómo sostenerte,
1: Sí.
0: ¿verdad? ¿Qué vas a tener para vos vivir? Después te proyectas lo otro, ¿verdad? ¿Qué emprendimiento puedes llevar adelante? ¿Es ser frutihortícola? O no sé, si puedes criar cerdos, no sé, gallinas, o ganado en este caso, que están hablando de los ganados.
1: Sí.
0: Y si tenés apoyo de crediticio, es muy importante, porque de repente decís, papá, tenés algo para prestarme, dale COI. Che, hijo, te dice, mamá, no tenemos un ahorro por ahí, dale COI. Entonces, pero si tenés alguien que te quiere prestar, como una institución bancaria
1: Pública.
0: pública, interesante.
1: Porque imagínate, vos estás escuchando la radio, escuchás ahí que tres locos están diciendo, ay, van a haber créditos, ¿verdad?, para la productividad en el campo, y decís, bueno, ¿y qué puedo hacer, verdad? ¿Cómo puedo averiguar? Vamos a la nota.
2: Vamos a escuchar lo que dijo. Esto surgió por la conferencia de prensa brindada por la gente del INDER, ¿verdad?
1: Sí.
2: Y lo que vos decías también ayer o anteayer era que hablamos del tema de la pobreza, ¿verdad? Es darle recursos para que. Recursos para. No sé si hablamos en privado, así yo ya me quedo así. No sé si hablamos al aire o en privado del tema de solventar y ayudar a la gente para uno, para que se mantenga y después para que tenga sus propios pequeños
0: Generarse su
2: negocios.
0: recurso.
2: Y hicimos un análisis, creo que eso ya no fue al aire de un terreno cuando necesitas en el interior, por ejemplo.
1: Claro.
2: Y bueno, y de eso también habló parte entonces el presidente de INDER, de Francisco Ruiz. Vamos a escuchar lo que mencionaba en conferencia de prensa.
3: Voy a explicarlo con personas, con una reunión que mantuvimos con el señor presidente de la República, y esencialmente para tocar tres puntos importantes en lo que corresponde a la política de la administración actual vinculado a impulsar temas de desarrollo en el campo. Y en primer lugar conversamos sobre un nuevo concepto que estamos impulsando con el presidente de la República que se llama la nueva ruralidad. Es una agenda de repensar en lo que es el desarrollo del campo, basado ya en un conocimiento profundo a partir de lo que es su programa de titulación masiva y la ley Hambre Cero y también incluso todas las acciones que se vienen impulsando en el ámbito de la agricultura familiar campesina a través del sistema de gestión del SIGES, impulsado y liderado por el ministro de Agricultura. Entonces, eso fue el primer tema que tratamos, en qué consiste esta nueva ruralidad y esencialmente trabajar en conceptos ya de un enfoque moderno, teniendo en cuenta que por un lado tenemos un programa de titulación masiva que permite al mismo tiempo ya acceder a sistemas de mejores condiciones, a sistemas de créditos para los campesinos, eso les permite mejorar su productividad. Y la titulación masiva opera por el lado de la oferta y estamos mejorando las condiciones de la oferta a partir del fortalecimiento de las políticas públicas para los pequeños productores. Comenzando, por supuesto, con la titulación. Justamente hoy estamos sacando un informe también que estamos pasando de un promedio de 3.000 viviendas por año en colonias rurales a aproximadamente unas 14.000 viviendas y este año llegaríamos incluso a 17.000 viviendas que se construyen a partir de una política integral de desarrollo rural. Entonces, por un lado, tocamos con el presidente este nuevo enfoque, la nueva ruralidad, como les decía, que está sustentado en elementos claves. En primer lugar, mejora la productividad. En segundo lugar, aspectos vinculados con la necesidad de impulsar políticas juveniles para que los jóvenes regresen al campo con sus padres. Y ahí estamos teniendo dos aspectos importantes. ¿Cómo logramos incentivar a los jóvenes que han migrado a las ciudades para que vuelvan al campo, puedan trabajar la tierra conjuntamente con sus padres y mejorar las condiciones de vida que a veces la ciudad, por una cuestión de expectativas equivocadas, aparentemente ofrecía a estos jóvenes, pero que hoy incluso hay mejores condiciones para impulsar proyectos y emprendimientos que les permitan tener mejores condiciones de vida a a las familias rurales? Entonces, en primer lugar, la migración hacia las ciudades, en segundo lugar, la salida de los jóvenes al exterior buscando mejores oportunidades que finalmente no encuentran, pero que podamos nosotros tener una política para impulsar el retorno de estos jóvenes. Entonces, en segundo lugar, también un enfoque ya de trabajo público-privado, estamos logrando casos muy interesantes de trabajo enfoque público-privado en diferentes colonias, estamos trabajando con sectores la parte de privada, vamos a decir, principal de lo que corresponde al sector de la producción agroindustria, la producción de alimentos, donde estamos integrando en cadena de valor a los agricultores de la reforma agraria con sectores que tienen un potencial productivo y un enfoque empresarial de manejo de lo que es la producción, caso por ejemplo concreto Campo 9, donde estamos integrando con nuestras colonias los sectores productivos a través de un enfoque público-privado, también del trabajo que estamos impulsando con la Unión de Gremios de la Producción, donde integramos a los campesinos al modelo agroexportador, vamos a decir ahora. Entonces, son un poco estos temas los que hemos tratado con el presidente en este concepto nuevo que queremos ir dándole forma e impulsar para que esto tenga trascendencia, vamos a decir, que es el concepto de la nueva ruralidad. Y como les decía, está sustentado en políticas juveniles, en alianzas público-privado, en modelos cooperativos que permitan asegurar el mercado. Por otro lado, la línea.
2: Parte de lo que mencionaba el presidente del INDER en relación a esta nueva ruralidad que están impulsando. El gobierno nacional dice proyecta encarar una profunda transformación de la política de desarrollo rural con la implementación de esta estrategia integral.
1: Vos sabés que quiero decir dónde puede ir la gente a averiguar. Al INDER, primer lugar. Segundo, si usted es cliente, por ejemplo, del Banco Nacional de Fomento, puede ir y ver ahí los créditos blandos a los cuales puede acceder. Habló también de cooperativas el presidente del INDER.
2: Sí, también.
1: Entonces, si usted es socio de alguna cooperativa, pregunta si estos programas ya se activaron. Obviamente también entrar al Ministerio de Agricultura y Ganadería para ir viendo todas las posibilidades vinculadas a la producción y comercialización de estos programas. Pues sabes que en redes sociales está muy de moda esto. Hay muchas familias que han optado por grabarse, van a vivir al campo,
2: sí,
1: en México, en Canadá, y ellos mismos producen lo que comen, ellos mismos crían a sus animales y venden lo que producen. Y viven súper bien, súper bien. Y hacen homeschool en casa, estudian en casa. Y es un estilo de vida lindo, sí, ¿verdad?
2: Sí.
1: Es un estilo de vida libre.
2: Reconectarnos con la naturaleza.
1: Y con nosotros.
2: Con la creación.
1: Y con la familia.
2: Y con la familia.
1: Porque cuando vos trabajabas afuera, es como que ellos en el colegio, vos en el trabajo, y no hay esa conexión, ¿verdad? Que es totalmente diferente cuando producimos en casa, el chico va a homeschool, ¿verdad? O sea, es un estilo de vida total y absolutamente diferente.
2: Vos decís que la gente, antes del corte, antes de la pausa y que están indicando, ¿vos crees que los chicos y a muchos millennials, padres, ¿verdad? Los millennials somos padres y madres, estarán acostumbrados a convivir mucho tiempo juntos? ¿Te acuerdas lo de la pandemia?
1: Bueno, y es una oportunidad maravillosa para... Todos tienen que volver a...
0: Bueno, compañeros, si tienen retorno y se fue la señal. Es importante mencionar que estamos en exteriores, un grupo, nos hemos partido, uno quedó en cabina, aquí el equipo en planta, nos quedamos en planta y otro equipo salió afuera a montar los equipos y transmitir desde la empresa IMAC. Hoy le toca a IMAC. Bueno, pero mientras establecemos la comunicación, ¿verdad? 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Casi de eso estamos hablando ahora. Moverse es crecer, ¿verdad? O no moverse. Quedarse en el campo. Buen tema. Mira, si este tiene... buen apoyo, es una muy buena idea para que los
1: solitaria,
0: jóvenes...
1: ¿verdad? No. O pasan por situaciones que no te va a contar el 100%, porque con que vos conozcas el 70% sí, de lo que hacen tus hijos, uh-huh, ya estamos perfectos. ¿Qué dice ahí, Arnaldo?
2: Yo creo que dice pausa.
0: Hubo un corte, ¿verdad? Se cortó y nos quedamos en off, en materia de sonido, y fuera, uh-huh, y ahora volvieron, ¿verdad? No sé qué pasó. Pero yo estaba haciendo un... Nada más. No, ya comenté algo de Automac, ¿verdad?
1: Sí.
0: Moverse es crecer, dice Automac. Pero estaba haciendo simplemente un comentario.
1: Salimos.
0: Sí, salimos.
1: Salimos del aire. Y 26, ahora. Pero,

no tiene un buen pasar, no tiene un buen vivir, porque vienen desprovistos de medios económicos y viven ahí en una piecita, en un lugar hacinado, en un lugar insalubre, y va dando vueltas, ¿verdad? Pero es como muchos que van a Buenos Aires, ¿viste? Yo tengo familiares de mi esposa que vivían en Yaguarón, ¿verdad? Y ellos de Yaguarón fueron a Buenos Aires, ¿verdad? Ellos están rechochos de la vida, ¿verdad? Viven en esas villas, ¿viste esas villas donde tenés una piecita y más nada? Pero están rechochos porque viven en Buenos Aires, pues. Yo creo que a muchos jóvenes también se obnubilan por el tema de la ciudad, el ruido, las luces y todas estas cuestiones, ¿verdad? Pero la pasan muy mal y no tienen mucho futuro, en el sentido de que no van proyectando para el futuro. Por ejemplo, tener un trabajo donde vayas teniendo de vida, donde puedas proyectar a tus hijos, algún ahorro, o no sé, pagas tu seguro para poder jubilarte algún día. Y van pasando la vida de muchos jóvenes así, ¿verdad? Por eso yo creo que es importante esta oportunidad, porque simplemente será una oportunidad que se le brinda a la gente de no migrar, o no al éxodo de jóvenes hacia las capitales de los departamentos, ¿verdad? Quédate en tu sitio, aquí hay gente que te quiere apoyar, y lanzate en tu localidad, en tu lugar, tal vez ahí. A veces los padres van cediendo parte del terreno que tiene, ¿verdad? Esa es la ventaja que tenés. En el campo tenés un predio grande donde vos podés ir seccionando para tus hijos y tienes un lugar por lo menos donde vivir. Si venís del campo acá a la ciudad no tenés dónde vivir, alquilás una piecita ahí pequeña, tenés incomodidad, la pasás mal. Y muchos de ellos al final, ¿sabes dónde terminan? En la penitenciaría. Porque pasaron tan mal que no tienen nada y van pensando en hacer cosas raras, ¿verdad? ¿Cómo violar las leyes de la sociedad? No sé si ustedes coinciden conmigo, compañeros. ¿O se quedan fuera del aire? Bueno. Se quedan fuera del aire, parece. Bueno, pero bueno, de todos modos, esto es para nuestra audiencia, los comentarios que estamos haciendo, ¿verdad? Y bueno, podrán estar de acuerdo o no, ¿verdad? O de repente algún joven que vive en el campo y dice, mira, acá no pasa nada, será, yo quiero progresar y quiero hacer algo y voy a las capitales, llámale Encarnación, Ciudad del Este, Pedro Juan Caballero o Asunción, ¿verdad? Un capital departamental, ¿verdad? Porque hay más posibilidades de tener un trabajo, emplearse en algo, de insertarse en alguna industria, etcétera, etcétera, o estudiar. Puede ser también. Bueno, pero mientras chequeamos nuestra conectividad con nuestros compañeros, te cuento de Shorty VIP. 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Bueno, estas son empresas y productos que a diario nos acompañan aquí, en esto que es Bendita Mañana. 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

señor intendente, bueno, muchas gracias al municipio de Loma Plata, ojalá tería Chaco, tranquilidad cuando llueve, seguridad todo el año, ojalá tería Chaco. 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Establezco brevemente, ¿vamos a la pausa? Bueno, vamos a la pausa y tratamos de conectarnos nuevamente con nuestros compañeros desde exteriores hoy desde la empresa IMAC.

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0: 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Compañeros, ¿están ahí?
1: Sí, claro. Sí, seguimos. Seguimos aquí desde Imaca. Estamos en vivo y en directo llevando a este lugar y
0: frisa, a nuestros amigos. Suenan frisados, compañeros.
1: Un ratito ya.
0: Bueno, o sea, como que estamos así, de la cara oculta de la luna, algo así, ¿verdad? Así como que sonamos medio distantes o lejos. 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Bueno, mientras ustedes entonces logran la conectividad, aquí nuestros amigos se van conectando con el programa. ¿Qué cantidad de personas que van dejando sus... queriendo participar? Está bueno el deseo de regalar a papá, ¿verdad? Más de uno se va a quedar con el premio, seguro. No, tenés que enviarle a tu papá, será. Bueno, algunos me dirán por ahí, bueno, mi papá ya no vive más, se fue, papá, ya no está más con nosotros, ¿verdad? Pero me quedo con el premio. Está bien. Bueno, nuestra gratitud... Sí, estamos
1: mejor.
0: Cortadísimo.
1: Vamos,
0: como que otra vez. Como que tienen frío y están temblando, así suena, ¿verdad?
1: Un ratito vamos a solucionar con un flash.
0: Te escucho, pero todos como si fuera que están temblando de frío. Bueno, mientras aguardamos entonces la conectividad, te voy a comentar acerca de el... Tengo el boletín de meteorología, ingresé a la página sugerida por meteorología donde podríamos tener lluvia, y vamos a tener en Ñembucú, en Misiones, en Itapúa, en Cazapa, en Paraguarí, en Guairá, en Cordillera, donde vamos a tener en Presidente Hayes, por lo menos suroeste de Presidente Hayes, se anuncia lluvia. No se anuncia lluvia para Alto Paraguay, no se anuncia lluvia para Boquerón, básicamente es presidente Hayes. Se anuncia lluvia, pero en menor cuantía o menor volumen para Canindeyú, para San Pedro, para Pedro Juan Caballero, para Mambay sería, ¿verdad? Y Concepción. Se anuncia en menor cantidad, pero marca lluvia para estas zonas, ¿sí? Donde no marca, y algunos dirán, menos mal, ¿verdad? Porque nuestros caminos están pésimos, no están en condiciones, es Alto Paraguay y Boquerón, gran parte de Boquerón, no se anuncian precipitaciones, por lo menos hasta este fin de semana. ¿Este para cuándo es? Jueves y viernes. Bueno, por lo menos jueves y viernes no se anuncian precipitaciones. Aquí tengo problema con mi mouse, pero vamos a hacer con el dedito ahí en la compu. No se anuncian entonces. Para Boquerón, chiqui. Mínima parte de Boquerón, Alto Paraguay, chiqui también, casi nada. Presidente Hayes, sí, un gran territorio de Presidente Hayes, anuncia precipitaciones. Y como ya les decía, también Canindeyú, San Pedro, Itapúa, donde varía es la cantidad de agua acumulada prevista. A ver, cuanto más agua va a caer es 50, 70 milímetros, son el informe de meteorología, y cuanto menos, don Galazar ahí, 20 y 40 milímetros de lluvia. Es lo que dice la gente que entiende, nosotros somos intermediarios, apenas te lo comentamos. ¿Qué es lo que dice esta gente? A ver si puedo ir a los datos más actuales para que podamos dar a conocer. Sí, señor.
1: ¿Qué tal? Hola, ¿cómo estás?
0: Lo mismo, no ha cambiado nada, señor. Bueno, sí. Bueno, sí. 20 grados la temperatura actual, la sensación térmica 20, la humedad 61%, viento este-noreste. Cambió el viento, ¿no? Es más sur. ¿Eh? No, cambió. Ya esta mañana cambió este, ahora es este-noreste, el viento a 32 kilómetros horario. Ya no es viento sur, menos mal, acá me dice, menos mal. Pulgar para arriba. Bueno, pero está bien abrigado, tranquilo nomás. Para hoy jueves la máxima estaría entre 23 y 24. Para mañana la máxima 18, sábado 17, domingo 21. Por lo menos para el Día del Padre, mejorcito va a estar, ¿verdad? Pero al amanecer va a ser frío, 8 grados para el domingo. Para el lunes, arrancando una nueva semana, 12 grados de mínima y 18 de máxima. Lunes con posibilidad de precipitaciones tipo dispersas, ¿sí? En algún lugar lloverá, en otros no, es lo que dice meteorología. Y te lo comentamos aquí. Vamos a actualizar todo. En esto que es bendita mañana, mientras aguardamos la conectividad. A veces hay alegría. Cuando hay un enfrentamiento de dos equipos, cuando juega Cerro Olimpia, por ejemplo, un grupo está feliz. El otro grupo está triste. Uh-huh. En este caso, hoy está feliz el que ganaba sueldo mínimo, ¿verdad? Y el resto estamos tristes. ¿Por qué te digo esto? Porque tengo aquí el artículo que estaba leyendo, donde el responsable de UIP no tiene linda cara. Bueno, mientras... ¿Ya está en condiciones? Bueno, vamos a estar aguardando ahí. Dice el informe, sin animarse a decir si el aumento es poco o mucho, desde la UIP se pronunciaron en contra del reajuste del 5% en el sueldo mínimo, con el argumento de que esta diferencia está por encima de lo que establece la ley. Eso es cierto, ¿verdad? En este caso se violó una ley, pero también dicen es potestad del Ejecutivo como que tomar la determinación que... Hoy día se usa mucho esta frase, es una decisión política, dice, ¿verdad? A veces uno dice, che, pero ¿por qué no le desafueran para que se vaya a la justicia y que vean la justicia si es inocente o culpable, ¿verdad? Y no le quitan el fuero. ¿Y por qué no le quitan el fuero? Es una decisión política. Esta frase es medio volátil. Podés o no violar leyes con esta frase. Eso fue una decisión política. Bueno, pero la gente que entiende dirá, ¿verdad? Los letrados. Pero te cuento que Enrique Duarte, ¿quién es Enrique Duarte? El ingeniero, el expresidente de la Unión Industrial Paraguaya, dijo sentirse enojado y triste con la decisión del Poder Ejecutivo, luego de tanto esfuerzo por la formalidad y el trabajo, y por competir rodeados de grandes economistas, como de grandes economías como Argentina y Brasil. Aparece esto, ¿verdad? Que a criterio del ingeniero, viola la ley. Bueno, cuestionó la legalidad del reajuste, pues desde el 2016, con la modificación del artículo 255, se acordó y se estableció que la fijación se daría en base a el IPC acumulado de mayo a mayo. Recordó que fue una regla consensuada y que rigió todo este tiempo. Ya, señor, te escucho.
2: ¿Qué tal, me escuchas?
0: Oh, mucho mejor. Mejorado, compañero.
2: Hola, Arnaldo.
0: Bueno, señor, ¿me escuchas vos ahora a mí? Sí, yo te escucho muy bien. Hola, hola, hola. Sí, mejorado la señal. Y bueno, vamos, entonces, estamos a punto de restablecer porque mejoró bastante la... dice así, no, bueno, ok, le respondo acá, ok. Te sigo comentando acerca de la información esta que surge, es decisión del Ejecutivo de incrementar el salario mínimo en este caso, y ya se veía esto venir, porque es cierto, se consensuó, bueno, vamos a hacerlo de esta forma. Eso se decidió en el 2016, hace 10 años atrás, y esta va a ser la forma que se va a consensuar cómo vamos a reajustar el salario. Y en este caso arrojó un número que no gustó a la clase trabajadora, y el presidente de la República tomó la decisión de no adecuarse a esta ley, sino que se saltó un chiqui, que para los economistas y los empresarios es como que esto viola la legalidad. Bueno, y cuestionó la legalidad del reajuste, pues desde el 2016, con la modificación de un artículo, se estableció que la fijación se daría en base al IPC acumulado del mayo, en este caso sería de mayo 2025 a mayo 2026. Recordó que fue una regla consensuada. No estamos cuestionando si el valor es mucho o poco. Es lo que dice la ley. Acá ellos no dicen si es mucho o poco, pero lo que no nos gusta es que se violó una ley. Bueno, el presidente de la República, Santiago Peña, comunicó que el salario mínimo aumentaría al 5% desde el 1 de julio. O sea, recién uno cobraría este monto a finales de julio. En su breve alusión a la decisión, explicó que el IPC del 2.4% equivale a 69.000 guaraníes. Resulta insuficiente, por tanto, eso dijo el presidente, decidió duplicar ese porcentaje, argumentó que es 144.950, le parece un monto equilibrado y que no perjudicará la macroeconomía. Bueno, esta macroeconomía, en nombre de la macroeconomía, habló el ingeniero Enrique Duarte de la Unión Industrial Paraguaya, y no sé, tal vez podamos hablar con la gente de la MIPYME para que nos puedan decir ellos de qué forma le perjudica esto que no estaba previsto, porque en materia de economía los presupuestos pues prevén los gastos y los movimientos financieros y económicos, ¿verdad? De repente alguien te sale con algo que no estaba previsto, la ley no lo decía, y como que te desajusta económicamente, y eso no está bien. ¿Sí? No estaba presupuestado. Pero tú, ¿cómo estabas presupuestado? Dice. ¿Sí? Uno dice, pero 144.000, no me acuerdo. Sí, pero si tenés muchos empleados, va sumando. No solamente suma ahí, suma el porcentaje de aporte del IPS, que te van a descontar a vos, y que la empresa tiene que pagar por vos. Y también patea por todos lados, ¿verdad? Porque está indexado a muchas cosas, como las multas de la patrulla caminera, de tu municipio, etcétera, etcétera, etcétera. Bueno, con la suba de 144.952, voy terminando con esto, ¿verdad? El salario mínimo que hoy es 2.899 y monedas pasaría a 3.044.006 guaraníes. Esto es lo que dice entonces el informe que tengo aquí desde en uno de los portales de prensa, que de alguna forma nos trae la inquietud, ¿verdad?, de la UIP. La UIP, en contra del aumento del 5%, piden respetar lo que dice la ley. No, y no me preguntes qué va a pasar. No sé, realmente no sé qué si esto queda así, se puede seguir conversando o no, ¿verdad? O qué va a pasar. Bueno. Estas son algunas de las informaciones que encontramos también en portales digitales, en medios de prensa. Te propongo, mientras hacemos nuestros siguientes ajustes aquí para seguir con nuestros amigos de IMAC, te propongo esta muy linda canción que lo tenemos ahí de cortina.

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12:13, mediodía en la República del Paraguay con 13 minutos. ¿Cómo pasa la hora, eh? Ya hemos pasado el meridiano. Tengo un fixture, me regalaron un fixture del Mundial que es más complicado que un electrocardiograma. No entiendo, no sé por qué hicieron de esa forma, ¿verdad? Sí me lo regalaron, claro que sí, no me voy a quejar, ¿verdad? Bueno, pero quería comentarte qué encuentros hay para hoy, ¿verdad? Pero estoy más mareado que... 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Sí, realmente el corazón paraguayo estará latiendo intensamente este sábado, ¿verdad? No sé, cuéntanos qué es lo que están planificando, ¿verdad? Para el sábado. Creo que más que nada es viernes de noche, ¿verdad? Ya sábado es así, pero por accidente nomás, ¿verdad? Y este es del 18. Es más que nada accidente. Bueno, voy a tener que buscar acá. ¿Qué es lo que van a hacer? Algunos ya dijeron, no, pero a las 0 horas medio tarde para un asado, ¿verdad? Pero bueno, vamos a empezar más temprano nomás. Vamos a empezar ya a las 9 el asado y después sobremesa al partido, ¿verdad? Bueno, son muchos los planes, ¿verdad? Que uno le escucha a los muchachos haciendo ya, organizándose para el viernes de noche, ¿verdad? Y bueno, ¿qué le vamos a hacer, verdad? Y el sábado no es feriado. No es feriado. Y bueno, hay que... Te levantás y trabajás, ¿qué problema? Bueno.

0: Seguidamente quiero presentarte una nota muy interesante, más que interesante, creo que esto va a ser preocupante, ¿verdad? Porque se viene un paro, ¿verdad? Tengo aquí las palabras de Rosana González, ella es una médica gremialista, ¿verdad? Pero te voy a dar el detalle del informe. Dice así esta información que esperemos que no se dé, que puedan negociar, porque esto, ¿sabe qué amerita? Reuniones. Así, venga, vamos a charlar, vamos a ver qué es lo que se puede hacer. El Sindicato Nacional de Médicos resolvió convocar a una huelga nacional desde el 24 de agosto. Aquí a 2 meses sería, ¿verdad? Hoy estamos, ¿qué? 18. Julio, agosto. 2 meses. Exigen un reajuste de su salario, ya que afirman que está congelado desde hace varios años. Bueno, se puso de moda el tema del salario porque, bueno, se ha hablado mucho del tema del salario mínimo y los reajustes, ajustes, etcétera, etcétera. Y también los médicos están esperando que también sea actualizado. Una actualización o un reajuste realmente, porque aumento no va a ser del salario de los médicos. Así que, bueno, el sindicato de médicos resolvió convocar entonces esta paralización a nivel nacional y la fecha estipulada es 24 de o determinada el 24 de agosto, aunque dijeron ya vamos a tener otras actividades previa a este día de paralización, ¿sí? Y como te dije, exigen un reajuste de su salario y la actualización de su salario. Tengo aquí la nota que hemos tenido, si lo podemos sacar al aire y escucharle a Rosana. Ella es Rosana González, la doctora. Es sindicalista, sería una especie de vocera de todos los médicos, quien da la cara siempre en las entrevistas y en las negociaciones. Escuchamos.
1: Salió congelado desde el 2012 prácticamente, que fue el último reajuste real, siendo que en ese año ganamos 4.600.000 guaraníes y todavía tenemos un grupo de médicos que gana el mismo salario por mes. Y los demás elevamos a 8.7%, o sea, 5 millones de guaraníes, 400 mil guaraníes en 14 años. ¿Y a qué viene todo esto, verdad? Se está discutiendo en este mes especialmente el reajuste del salario mínimo. Entonces, analizando el reajuste del salario mínimo, que ahora es por ley que anualmente se tiene que hacer independencia al IPC y lo que es la inflación, la gran pregunta que le hicimos luego al ministro de Economía es si la inflación nos afecta a todos los paraguayos, sin distinción, porque obviamente sube todo y eso significa que el salario mínimo se tendría que ajustar a la par, a lo que tampoco ocurre. Y también ahí está la otra crítica de que cuando sube el salario mínimo, en lugar de mejorar, empeoramos porque se triplican los precios de la canasta básica, o sea, ahí es donde decimos es mejor el remedio que la enfermedad, porque no parece ser, o sea, es peor. Bueno, y la cuestión con nosotros es que se eleva es mínimamente el salario, que no sirve para nada, se triplican los precios cada año, pero nosotros que no ganamos salario mínimo nos quedamos ahí congelados desde hace 14 años. Eso nos llevó a nosotros a perder el valor adquisitivo. O sea, lo que podíamos comprar en el 2014, hoy ya no lo podemos comprar porque ganamos 2.8 salarios mínimos y hoy estamos ganando 1.7. Y si seguimos de la misma forma, con el mismo sistema que hoy se está utilizando, de solamente exigir la suba del salario base, dentro de un par de años estaríamos igualando ese salario. O sea, entendemos que eso no ocurre solamente con nosotros, pero nosotros dijimos, bueno, ya no vamos a callar esta situación, esto se tiene que debatir porque no podemos seguir aceptando como normal esta situación. Nosotros vamos a empezar con las movilizaciones, que van a ser manifestaciones durante todo este periodo, o sea, estamos calendarizando, pero ya confirmamos una huelga nacional donde solamente se van a atender las urgencias y las emergencias, así como va a continuar obviamente trabajando terapia intensiva y también diálisis, pero se van a suspender las cirugías programadas y los consultorios durante esta semana.
0: Bueno, Rosana González, doctora, médica, sindicalista, representante de la Sindicato Nacional de Médicos. Y bueno, ya escucharon la información. Esperemos que, bueno, esto amerita reuniones, conversaciones, factibilidades, que es lo que se puede hacer, ¿verdad? Si se puede... hoy estamos todavía recién en junio, recién el presupuesto para el otro año se estudia en septiembre, agosto, septiembre, octubre, y bueno, no creo que quieran esperar tanto, ¿verdad? El próximo año, los médicos que querrían ya una solución inmediata al reajuste del salario de los médicos.

0: Bueno, ya que estábamos hablando del tema de salario, que es importante, ¿verdad? Porque la gente trabaja, trabajo y bueno, tiene que vivir, ¿verdad? Y para vivir necesitas, lamentablemente se necesita de estos billetes y también de las tarjetas también, billetes, tarjeta, lo que sea, ¿verdad? Pese al reajuste salarial, una importante franja de trabajadores que percibe ingresos levemente superiores al sueldo mínimo vigente corre el riesgo de no beneficiarse con el aumento en su remuneración, sino por el contrario, perder poder adquisitivo. Lo más probable es lo segundo, ¿verdad? Que se pierda el poder adquisitivo. De por ahí existen empresas que son, tienen conciencia, ¿verdad? De que, bueno, que tienen que darle un mejor, darle beneficio a su trabajador. Entonces, aunque ganes un chiqui más que el mínimo, te reajustan, ¿verdad? Que son pocas, ¿verdad? El experto en empleo, Enrique López, señaló que tras el anuncio del reajuste, voy a tener que levantar ahí para tener retorno, ¿verdad? El experto en empleo, él es Enrique López, señaló que tras el anuncio del reajuste salarial, comenzó a recepcionar una importante cantidad de inquietudes por parte de mandos medios y personal operativo. El especialista ejemplificó la problemática con casos reales de supervisores que percibían salarios en torno a los 3.050.000 guaraníes, quienes manifestaron su preocupación al notar que, con el nuevo piso salarial fijado en 3.044.000, el personal a su cargo pasará a percibir prácticamente la misma remuneración económica, a pesar de contar con menores niveles de responsabilidad. Bueno, evidentemente el personal, el trabajador que tiene más responsabilidad que un junior, por ejemplo, supongamos que un junior gane el sueldo mínimo, ¿verdad? Y el que no es más junior, que ya tiene años en la empresa, gana un poco más, ¿verdad? Como es lógico pensar que así será o así debe ser. Pero de repente, si no te alcanza el aumento, vos vas para abajo y los de abajo van para arriba. Así que, bueno, todo un tema que seguramente se estará ahondando en los próximos días con relación a este tema.
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1: Muy bien, seguimos aquí en Bendita Mañana. No nos fuimos a ningún lado, señoras, señores. Estamos aquí cuando son las 12 del mediodía y 37 minutitos. Para nosotros la mañana, para usted a lo mejor ya la tarde, porque ya comió, ¿verdad, Cepolla?
2: Sí, Bendita Mañana para mí es hasta las 15. Porque después del almuerzo recién uno dice buenas tardes, ¿verdad?
1: Exacto.
2: Eso dice generalmente la gente, ¿verdad? En tu caso, Arnaldo, ¿hasta qué hora es buen día?
3: Yo almuerzo a las 14 horas.
2: Ah, mira un poco.
3: Sí.
2: Bueno, mientras ustedes hacen unas noticias, yo quiero contactar con alguien también. Siguen llegando los mensajes. No sé si me escuchas bien, Arnaldo, yo me escucho muy fuerte acá.
3: Te escucho bien, Ahí.
2: ¿Qué tal ahora? Nos escuchamos. Dice, buen día, bendiciones, quiero participar, Julio César Zorrilla, así ya está anotado. A ver, también había comentarios en relación a lo que hacíamos hace rato, el tema de, a ver qué era, muchos temas tocamos, el tema de, a ver, voy a mirar rápidamente, Oscar Vergara, muchas gracias, a ver, dice...
1: Bueno, yo te cuento que acá ya sale...
2: Lo de Chilaver otra vez, dice,
1: sí.
2: Chilaver no se refería a lo que se... a que se depriman y vayan a llorar en el vestuario. Él se refería a concentrarse para el siguiente partido. Es un tema de enfoque, no de frustración, decía un compañero, un oyente. Ya está. Gracias, Eligio, por tu comentario. Bueno,
1: en realidad le estaba criticando por haberse hecho selfie, eso a la familia, ¿verdad?
2: Sí.
1: Bueno, señores, ya sale por lo menos como noticia oficial, aumentó el salario. Ya hay salario mínimo.
3: Sí.
1: 3.044.000 guaraníes.
2: Va a ganar igual que yo, van a decir muchas personas. ¿Eh? Va a ganar igual que yo, van a decir
1: Al
2: muchas
1: fin
2: personas.
1: Pasamos los 3 millones.
3: Por fin. Llevo décadas.
2: Siempre soñé con tener un mínimo así.
3: Llevo décadas.
1: Bueno, aumento del 5% para el salario mínimo en Paraguay. El incremento es de 144.852 respecto al monto anterior. Entonces, hoy ya podemos decir que un asalariado con el sueldo mínimo es de 3.044.000 guaraníes. A partir de... Le dan un mes al empresariado a ordenarse. Sí. ¿Escuchaste esto, Arnaldo?
3: Sí, esto debería de abonarse fin de julio.
1: ¿De qué?
3: Fin de julio.
1: Exacto.
3: Debería abonarse, ¿verdad? Para quienes... Bueno, de repente alguno me dirá...
1: Le
3: mira,
1: dan un mes... Para que ya...
3: Sí.
1: Claro, porque como junio, digamos, ya estamos hoy el 18 y finalmente hoy se reajusta, junio ya se cobra normal y julio ya va a cobrar 3.044.000 guaraníes.
3: Realmente va a recibir el trabajador 2.777.000.
1: ¿Y qué pasa porque... si la empresa no se pone en orden? Dice acá Bere.
3: Porque le van a descontar pues su IPS. Básicamente va a recibir...
1: ¿Qué pasó, Arnaldo?
3: No, le va a descontar, le tienen que descontar el IPS, entonces quedaría 2.700.000 y monedas.
1: Ah, claro, lógico. Se le descuenta el IPS y en realidad a los que cobran IPS, porque recordá que las municipalidades no tienen IPS y hay varios entes públicos inclusive que no tienen IPS.
3: Sí.
1: Salud creo que no tiene IPS tampoco.
3: No.
1: ¿Verdad? Porque justo ayer yo estaba con dos funcionarias del Salud, del Ministerio de Salud, y les preguntaba por qué en el IPS pues dan la tirsepatide de forma gratuita y la semaglutida también. Entonces yo les decía, vayan y consulten con los endo ahí de IPS, y me dijeron, no, nosotras en salud no tenemos IPS. Entonces no cuentan con ese beneficio, digamos, ¿verdad? Exacto. Y todo esto tienen que saber los asalariados de IPS, porque en serio, en vez de cobrar 3.044.000, cobrar 2.700.000, ya hay una diferencia.
3: Sí.
1: Todos los meses, ¿verdad? Así que vayan y vean todos los beneficios que tengan. Le pueden... Un día tenemos que hablar de eso, sí. Es cierto lo que dice Bere. Hay gente que tiene y no utiliza el IPS.
2: Sí, ahí el tema es que a veces cuesta utilizar, llegar a tener la cita. Ese es el mayor problema y uno no quiere perder el tiempo.
1: Pero hay gente que no sabe, por ejemplo, que a mamá y a papá que no tengan factura, que no sean jubilados, que no tengan esos beneficios, se les puede introducir dentro del sistema de salud, por ejemplo.
2: Sí, no, y lo que más, por ejemplo, en mi caso particular, mi mamá es la que más usa, ni mis hijos, ¿verdad? Mi mamá, y hay varios casos, así que los padres son ya los que más están utilizando, porque el asegurado en sí, el titular, a veces está ocupado, muy ocupado, y te cuesta conseguir la cita, después el permiso. Es medio complicado para nosotros, los varones principalmente.
1: Pero es espectacular eso, ese beneficio.
2: Sí, varios beneficios.
1: Yo no sé si eso hay en otros lados.
2: No creo.
1: Bueno, convengamos que en la Argentina no importa el vos si son no asegurado, te vas a un centro de salud público y te atienden re bien, ¿verdad? Y le dan medicamentos. O sea, es que yo sé, porque tengo familiares allá en la Argentina, tienen todos los medicamentos hipertensivos para la diabetes, todo de forma gratuita. ¿Sabías eso, Arnaldo, vos?
3: Allá, me supongo que sí, no sabía, Arnaldo. Pero me supongo que sí.
1: Sí, okay. Todo de forma gratuita. Su sistema, o sea, de salud, todo eso es mejor que el nuestro. El hipertenso. Sí, el que gasta el hipertenso gasta más o menos 400.000 por mes en medicamentos, qué sé yo, y si a eso se le suma diabetes, y se le suma colesterol, y se le suma triglicéridos, 800.000 por ahí es por mes el gasto de una persona que tiene todas esas patologías, así, ¿verdad, Arnaldo?
3: Así es, sí, mucho.
1: Entonces, mucho gasto allá lleva. Está todo cubierto. Sí. Y el IPS le da al asegurado todos estos medicamentos, ¿verdad? Sí. Pero hay que hacer una gestión. Arnaldo, por ejemplo, dice, yo prefiero nomás comprar. ¿Cuándo hay? Claro.
3: Sí. No, sí, medicamento es medio baratito, compro nomás. Sí. Todo un tema, ¿verdad? Ahora, si es carito, sí. Me hago de paciencia, ¿verdad?
1: Bueno, es oficial, entonces, 3.044.000 el sueldo vigente a partir del 1 de julio del año 2026. Por primera vez el asalariado con el sueldo mínimo va a decir, gano más de 3 millones. Sí, ¿verdad? Bien.
2: Bien, algunos levantan los brazos ahora.
1: Claro, y otros bajan.
2: Sí. Quiero hacer una broma, pero va a quedar mal, así que me callo. No.
1: ¿Qué tipo de broma?
2: No, me callo.
1: Muy bien.
3: Yo tengo una estadística.
1: Obviamente.
3: Karina, tengo una estadística que arranca del 2020, que hace 6 años atrás, y era 2.192.000 el salario. 2.100.000. Sí. 92. Y bueno, pasaron 6 años. Yo creo que si voy más para atrás, como decía, es la primera vez que rebasamos la frontera de los 3 millones. Qué increíble. Sí,
1: totalmente.
3: En el 2022.
1: Bueno, mañana vamos a hacer un especial para ver las proyecciones,
3: ¿no? En el 2022, ¿sabe que el salario subió?
1: Siempre, Arnaldo,
3: 11, no quería decirte nada más que 11.4% subió en el 2022. Tengo aquí la tabla desde el 2020 hasta este año, los porcentajes del IPC, ¿verdad? Y en el 2022 fue pandemia, 11.4% fue lo que reajustaron el salario en aquel tiempo.
1: Acá ya me escribieron en mis redes. Es una reverenda estupidez. Ahora el sueldo de todas las personas que no ganan el sueldo mínimo se devaluó. Hey.
3: Cierto.
2: En cierto modo, sí, ahora.
1: Sí.
2: En cierto modo, sí. Y porque, a ver, ganabas acá 3.200.000 o 3.100.000, porque, viste, algunos ganan un poquito más, ¿verdad? Tienen la ventaja o la posibilidad de ganar un poco más. Y viene ahora con el salario mínimo y ya alcanza.
1: Ahora ya voy a poder comer asado de primera, 3 kilos me alcanza con ese 150.000.
2: Ahí hay que aplicar lo que dijo Arnaldo Folle, ahora tenés que descontar al IPS también.
1: Lógico.
2: Ah, mira, me dicen, el tema de IPS, hay parte donde es buenísimo, pero otra parte te pide incluso comprar, ¿cómo se llama? El hilo, la aguja para una cirugía, bisturí incluso por el tema de los insumos. Bueno, ahí lo que hay que decir que el servicio, o sea, el tratamiento en sí, o el costo, lo que alivianas es el costo del médico.

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Guarajenesé o Macañanele, mi apóstol de Arape, día martes 23 de junio. Con Dios todo es posible, sin Dios nada podemos hacer. La premisa que vale siempre aquí en Pulso del Día. Así, con Dios todo es posible, a Dios sea siempre la gloria, la honra en esta jornada. Aguilleñende, Yara, Porupibema y Tipo, Yopi, Norte, Sureste, Oeste, en la República del Paraguay. 0981-406-492, 0981-406-492, Nilson, Cristaldo, Penamino, como siempre, de las 5 de la mañana hasta las 6:30.

Amor y rosas, puras Irupi Villajaba, se lo mete con este día árabe. Ya volvemos 4 minutos de las 5. Esta semana, hoy es martes, mañana miércoles, el jueves vuelve a jugar la selección paraguaya de fútbol en el marco de la Copa del Mundo ante Australia. Sí, en el marco de la Copa del Mundo ante Australia. La Copa del Mundo que sigue con varios ingredientes también, y ahora aparece la suspensión también, en este caso la revocación de la credencial de Jorge Chipi Vera, de el relator de ABC Color, por un cuestionamiento a la gente de la FIFA. Entonces la FIFA lo desacredita y ya no va a transmitir más los partidos del campeonato del mundo, los partidos. Bueno, esto acontece y lógicamente la reacción también de los trabajadores de prensa se pronuncian tras la revocación de credenciales de parte de la FIFA. Y bueno, esta situación que se da principalmente por la actuación del árbitro este salvadoreño Iván Barton ante Paraguay y contra Paraguay, en verdad, la vez pasada ante Turquía. Ya vos coste de árabe, y ya también se manejan las posibilidades, quiénes serían o qué equipo sería al que enfrenta Paraguay en 16avos de final del campeonato del mundo. Este jueves a las 11 de la noche va a ser el partido Paraguay-Australia, y la expectativa que colma esto, que queda a poquito nuevamente. Hoy es martes, mañana miércoles y el jueves ya nuevamente todo el brumbum, el ruido de la albirroja en Estados Unidos.

Mate o tereré, aquí en la mañana al despertar, en pulso del día. Ya voy a hacer mi taco este día árabe, día martes 23 de junio de 2026.

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Peche morena mi, 11 minutos de las 5, 11 minutos de las 5 al despertar. Esto sigue siendo pulso del día, ya vuelvo a Tautembiapo. La temperatura a esta hora aquí en la ciudad de Filadelfia no es tan baja. 11 grados la temperatura. 11 grados la temperatura. La dirección de meteorología para hoy en el departamento de Boquerón, 18, la máxima, la mínima, 7. Mientras en zona Alto Paraguay, 12, la mínima, 16, máxima, 5. En zona Pozo Colorado, 17, la máxima, Salto del Guayrac, 8, 14. Pero Juan Caballero, tenemos 8, 12, la máxima. En Asunción Capital, 6, la mínima, 16 la máxima. Ciudad del Este, 7 mínima, 14 máxima. Encarnación, 3 la mínima, 14 la máxima. Esto en Encarnación, 3 la mínima, 14 la máxima. Coronel Oviedo, 6 la mínima, 15 máxima. Cacupé, 6, 15. Concepción, 8 la mínima, la máxima, 17 según la dirección de meteorología. Mañana miércoles en zona Boquerón 3 la mínima, 19 máxima, y el día jueves 5 la mínima, 17 máxima según la dirección de meteorología. Así nos va en esta semana específicamente en relación al comportamiento. Esto, específicamente el tema de la temperatura. 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Pero cuando enteramos 11, 12 grados la temperatura aquí en la ciudad de Filadelfia, capital del 16º departamento de Boquerón. Sí.

Saludo Mike, Sebe y Supe, Iba Pura Hey, Lomita. Saludo Mike, Sebe y Supe. Bueno, IPS, único oferente del sistema, ganó con precio calcado al referencial desde el 2017. InfoCenter maneja sistema de finanzas sin competencia. Primer contrato de InfoCenter presentó el mismo precio al solicitado en la previsional, dice uno de los matutinos de nuestro país. La implementación del sistema logístico SAP del Instituto de Previsión Social, adjudicada en 2019 por casi 15 mil millones de guaraníes, presenta dos datos que llaman la atención. La misma empresa fue la única que se presentó al llamado y ofertó exactamente el mismo monto que el IPS había fijado como precio referencial.

La música paraguaya al despertar, la música paraguaya ñandembaete va a lomita. 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Norte, sureste, oeste en la República del Paraguay. La Copa del Mundo esta semana, el jueves, Paraguay, la Albirroja vuelve a jugar contra Australia, tercer partido en el grupo fase previa y ya apuntando a los 16avos. Bueno, la idea y también la expectativa es ganar el compromiso y ubicarse en la segunda posición detrás de Estados Unidos en esta etapa de la Copa del Mundo. Sí, Estados Unidos va a jugar contra Turquía en otro partido paralelo. A las 11 de la noche el partido Paraguay, la Albirroja ante Australia.

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Ya a mi evo ese, ñandere mi apuro viveco este día árabe, día martes, velomita, ya y pecu ñandere apeina con este día árabe. Ya y pecu ñandere apé, ñandere ya apuro viveco como de siempre.

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Aquí la mañana, pulso del día a través del Colin de Medios RSC. 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Peisa, pura jerupi, velo mitad. Ya, a mí, pues se coste día. Ahora, a ver.

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Saludos, dice mi nieta Jacqueline Ortiz. Hoy está de cumpleaños, hey, 23 años. 23 de junio cumple 20 años, dice Benjamín Ortiz. 20 años, Jacqueline Ortiz, entonces está de cumpleaños.

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Selección de polcas por los Jokers aquí en la mañana, en esta madrugada, 39 minutos de las 5 aquí en Pulso del Día. Se mantienen 11 grados en la temperatura aquí en la ciudad de Filadelfia, capital del 16º departamento de Boquerón.

Ya sabes, 45 minutos de las 5, 45 minutos de las 5, 11 grados la temperatura de esta hora aquí en la ciudad de Filadelfia, capital del 16º departamento. A través de los medios asociados al Colega de Medios, llegamos a, en zona Itapúa a través de Radio Alternativa, igualmente de Esencia, en Perú, Juan Caballero.

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11 grados la temperatura. Seguimos aquí en la mañana en Pulso del Día a través del Julio de Medios RCC, día martes 23 de junio 2026. Algunas informaciones a nivel regional. El gas natural en el Chaco se debe usar para el desarrollo, dice experto. Gas chaqueño debe ser un aliado estratégico y no un enemigo de la transición energética. Es una fuente para producir electricidad y su uso es compatible con energía solar y eólica. Ante el desafío de diversificar su matriz y abastecer en conjunto interno de energía eléctrica, que en los últimos 3 años aumentó en un 50%, Paraguay comienza a mirar con mayor urgencia hacia la región occidental. Además de los paneles solares, aparece la alternativa de aprovechar hidrocarburos presentes en el Chaco paraguayo. En ese contexto, el experto en energía, Victorio Auxilia, planteó la necesidad de aprovechar el gas natural chaqueño como un aliado estratégico y no como un enemigo de la transición energética en Paraguay. En medio de la advertencia sobre el límite a corto plazo de la disponibilidad de energía generada por las actuales represas hidroeléctricas, el gas natural se perfila como una herramienta clave de apalancamiento industrial, según dijo el profesional durante su participación en el streaming, reconocido investigador y ex secretario ejecutivo de la Organización Latinoamericana de Energía, OLADE, afirmó que estamos ante una oportunidad histórica de sacarle provecho al gas natural. Río Paraguay registró un aumento de 20 centímetros en el puerto de Asunción. El nivel del río Paraguay presentó un aumento tras las intensas lluvias de los últimos días, ubicándose en 2,70 metros. La regla hidrométrica marcó 2,70 metros en el nivel del río Paraguay en el puerto de Asunción, lo que supone un aumento tras las últimas precipitaciones.

Sectores agroganaderos e importadores advierten sobre las oportunidades comerciales perdidas y urgen establecer vínculos formales con China. En contrapartida, la industria local y especialistas proyectan pérdidas millonarias. Advierten sobre la reprimarización y temen un proceso irreversible de desindustrialización también de la economía paraguaya.

Internacionales, sí, de la espriela del showman millonario a presidente de Colombia, detrás de una urna de cristal antibalas, dice desde Colombia, un abogado millonario y en este caso se convirtió en un fenómeno político. Abelardo de la Espriela, apodado el Tigre, capitalizó el desencanto con la izquierda en el poder para convertirse en presidente electo de Colombia con 47 años. El outsider, respaldado por Donald Trump, fue elegido el domingo tras dedicarse por años a defender paramilitares, también dice políticos corruptos y estrellas de fútbol. En un balotaje ajustado venció al izquierdista Iván Cepeda, aliado del presidente Gustavo Petro, con una campaña llena de referencias al patriotismo y el discurso contra los partidos tradicionales en Colombia.

En el otro extremo, calor extremo en Europa, dos niños mueren en un auto en Francia. El calor asfixiante que golpea el oeste de Europa, específicamente vinculado al cambio climático, se intensificó el lunes, dicen especialmente en Francia, donde dos niños fueron hallados muertos dentro de un auto. Se trata de la segunda ola de calor para millones de europeos en menos de un mes. Según el consenso científico, el cambio climático provocado por la actividad humana hace más intenso los fenómenos meteorológicos extremos.

Deportes, la selección paraguaya de fútbol se apresta para enfrentar a Australia el próximo jueves a las 11 de la noche con la expectativa de asegurar la segunda plaza en el marco de los 16avos de final de la Copa del Mundo y también aguardar qué rival le tocaría a la escuadra guaraní. Y en ese marco, el equipo, así como están las cosas, está la alternativa, en vez de Miguel Almirón, entraría Mauricio Magalhães o Damián Bobadillas. Así está en relación a los preparativos del equipo, el 11 titular que está preparando Gustavo Alfaro para el partido ante Australia. En el arco no se modifica Orlando Gil, Juan Cáceres, Gustavo Gómez, Alderete y Junior Alonso, Andrés Cubas, Diego Gómez, Matías Larza y la inclusión posible de Mauricio. Igualmente lo de Julio Enciso e Isidro Pita.

0: Aquí la mañana al despertar, el río de Dios, y reiteramos la máxima para Boquerón, para el departamento de Boquerón 17, la mínima 7, Alto Paraguay 15, la máxima 12, mínima Pozo Colorado 5, la mínima 17, en Capital Asunción para hoy, según la Dirección de Meteorología 6, la mínima 16, la máxima Ciudad del Este 7, 14, en zona de Encarnación 3, la mínima 14 la máxima, zona Concepción, 8 mínima 17, en zona Cordillera, 6 la mínima 15, Coronel Oviedo, 6 la mínima 15 en la máxima. Mañana en el departamento de Boquerón la mínima 3 la mínima 19 la máxima, el día jueves 5 la mínima 17 la máxima según la Dirección de Meteorología en Capital Asunción, mañana 5 mínima 16 máxima. El día jueves 4 la mínima, 18 la máxima según la Dirección de Meteorología. Mis amigos, nos estamos yendo como siempre, gratitud, agradecidos a Dios, recordando que la vida es hoy y no mañana. Una sonrisa, un pedazo de pan, un abrigo, vale, pero vale muchísimo. Ya yo topa llegita con el amo, si Dios permite, mañana miércoles mitad de semana.
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Muy, pero muy fría a estas horas y estamos resguardados aquí en cabina de radio, acompañado de un rico mate y también con este aire acondicionado que de alguna forma hace que este lugar sea un poco más acogedor que allí afuera. Y nos suponemos que mucha gente ha salido de sus hogares rumbo a sus lugares de trabajo y tienen que sufrir los rigores de la temperatura bastante baja allí afuera. Hay actividad laboral hoy y también actividad educativa, volviendo los chicos después del fin de largo, ¿sí? El día de ayer fue día feriado y hoy muchos chicos nuevamente regresan con este fresquete a las instituciones educativas. Y es importante tener en cuenta esta recomendación del Ministerio de Educación y Ciencias y también de Salud Pública y Bienestar Social de no enviar a chicos con cuadros gripales, resfríos, etcétera, etcétera, dejarlos reposar hasta su pronta recuperación. Bueno, este es un día más en la vida, este es el día que nos regala el Señor para que nos alegremos, para que nos gocemos y hagamos tantas cosas lindas, tantas cosas maravillosas que Dios nos da la oportunidad de hacerlos. Hoy es un lindo día, una vez más, para amar, para perdonar, para ser solidarios, levantar al caído, dar una mano al necesitado y tantas otras cosas que realmente son obras de bien que estamos capacitados todos a así hacerlo, y a Dios le agrada sobremanera que podamos hacer obras de bien. Bueno, vamos a lo nuestro. Después de nuestros cordiales saludos, reciban ustedes un cálido abrazo a estas horas de esta fresca mañana en la República del Paraguay. Estos son los primeros días de este invierno 2026, a decir verdad. Bueno, ¿qué es lo que dice meteorología? Y nos adelantaban ya para hoy martes 23, se prevén buenas condiciones de tiempo, a excepción del extremo noreste de ambas regiones, donde aún podrían registrarse algunas lluvias. El ambiente se presenta frío, frío, frío a estas horas, con temperaturas mínimas entre 5 y 13 grados centígrados y máximas que irían entre 12 y 17 grados. Los vientos se mantendrían del sector sur, muy frescos, los vientos del sector sur. Y para mañana miércoles, las temperaturas mínimas previstas estarían en el orden de 3 y 9 grados centígrados. Para mañana se anuncia aún más fresco a lo que es hoy día, y las máximas para mañana miércoles entre 15 y 20 grados centígrados, con baja probabilidad de lluvias a nivel país. Este es el informe resumido del reporte meteorológico de la Dirección de Meteorología. Y también puedo abrir la página digital con el extendido que nos anuncia para hoy martes, una máxima de 16 grados, frío, frío, frío, frío a fresco, cielo escasamente nublado, vientos del sur. Para mañana miércoles aún más frío, 5 de mínimo para mañana, 16 de máxima, frío a fresco, cielo despejado, vientos del sureste, luego vientos variables. Jueves, 4 grados de mínima, 18 de máxima. Un jueves frío, frío, frío, a fresco, cielo parcialmente nublado, viento del sureste. Para el viernes, 5 grados de mínima, 19 de máxima. También frío, frío, a fresco, cielo escasamente nublado, viento del sureste. Luego vientos variables. Y para el sábado, cerrando esta semana, que sería ya el último fin de semana de junio, fecha 27, 13 grados de mínima, ahí sube bastante la temperatura, la mínima 13, la máxima 22, un sábado fresco, ya no frío, sino fresco, a cálido, cielo parcialmente nublado, nublado, vientos variables, luego vientos del noreste, lluvias dispersas. Y lo que más siento es que, bueno, de hoy martes hasta el viernes, mucho frío para los chicos que van a las instituciones educativas, sin embargo, el sábado ya empieza el aumento de las marcas térmicas. Bueno, esto es lo que nos adelanta la Dirección de Meteorología, la gente que entiende del tema, y nosotros hacemos de intermediarios y le comentamos acerca de estos datos que divulgan a través de la internet. Bueno, tengo aquí los principales títulos informativos a criterio del Departamento de Prensa. Estas son informaciones destacadas locales, nacionales e internacionales. Un aparatoso accidente se registró en Loma Plata. Afortunadamente no hubo víctimas fatales o heridos graves, dice el titular de la información. Esto ocurrió en Loma Plata. Y esta semana el programa de pensión universal para adultos mayores incorporará a 6.556 nuevos beneficiarios. 6.556 personas que recibirán unos buenos guaraníes para sus gastos personales. Entre otras, se suman 4.949 personas de 68 años cumplidos hasta junio del 2026.
La información internacional destacada: Colombia giró a

0: la derecha con la elección como nuevo presidente de Abelardo de las Priela. El electo mandatario está en contra del aborto y defiende la familia tradicional, dice el titular de la información. Y la información destacada este lunes fue feriado nacional establecido en conmemoración de la jura de la Constitución Nacional, una fecha que pasa a formar parte del calendario oficial del país. A partir de este año, la medida busca destacar la importancia de la Constitución como base del orden jurídico y democrático de Paraguay, así como promover la reflexión sobre los principios constitucionales y derechos que rigen la vida institucional de la República del Paraguay.
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0: Y estas son las noticias para esta jornada de hoy, martes 23 de junio de este 2026. Nuestra primera información hace referencia a lo que produjo que ayer fuera un día feriado, a pesar de que fue un día feriado móvil. Esto debía de celebrarse o recordarse el sábado pasado, 20 de junio, pero lo trasladaron a ayer lunes. ¿Por qué es feriado o fue feriado? El lunes, Paraguay conmemoró por primera vez la jura de la Constitución Nacional en esta época. Ayer lunes, los paraguayos disfrutamos de un nuevo feriado nacional establecido en conmemoración de la jura de la Constitución Nacional, una fecha que pasa a formar parte del calendario oficial del país a partir de este año. La medida busca destacar la importancia de la Constitución como base del orden jurídico y democrático de Paraguay, así como promover la reflexión sobre los principios y derechos que rigen la vida institucional de la República. Justamente explicándonos acerca de esto, tenemos las palabras de Ramón Vargas, historiador.
2: Si bien es cierto, es una prerrogativa por en el poder que calza dentro de lo que son las facultades del presidente de la República. Este decreto reza un feriado móvil para el día de la jura de la Constitución del año 92. Mucha gente confunde porque anteriormente era feriado en tiempos del gobierno del general Stroessner el 25 de agosto, día de la jura de la Constitución del 67. Y considero importante desde el punto de vista histórico que es un nuevo ropaje para la República. Pero como habíamos planteado, hay otros feriados importantes, al igual que el de la jura de la Constitución, que debieron haber sido considerados, como el caso del 12 de octubre, día de la proclamación de la República del Paraguay. Y no es cualquier fecha el 12 de octubre. El 12 de octubre de 1813, en Congreso, el Paraguay se proclama república y se convierte en la primera república de esta parte del continente, que no es dato menor. Y hubiese sido interesante que se toque y se recuerde a la proclamación de la República, ya que podemos decir que ese 12 de octubre de 1813, ahí comienza la independencia del Paraguay, realmente, ya fuera de todo yugo español y compañía. Así, ya siendo reconocido por nuestros pares, durante mucho tiempo, si bien es cierto otros no reconocieron, tardaron prácticamente hasta 1844 en tiempos de Don Carlos, pero hubieron varias naciones que ya reconocieron al Paraguay como república desde ese tiempo. En ese tiempo, hace exactamente 34 años, era otro Paraguay, y hoy a 34 años estamos viviendo en otro Paraguay, si bien es cierto. Hay artículos de esa Carta Magna que son básicamente inamovibles para lo que es la, el cuerpo de nuestra república, pero hay otras lagunas bastante importantes dentro de lo que es, por ejemplo, el caso de la reelección presidencial, como así también desde lo que es la parte de la Carta Magna en favor del poder legislativo. Yo considero que hay ciertos puntos, como el caso, por ejemplo, de o facultades del presidente, que deberían volver al presidente y no en la, no pasar al legislativo. Ejemplo, muchas veces pasa para el ascenso de un comisario, en el caso de las fuerzas policiales, o de un general, en el caso de las fuerzas militares, pasa en manos de alguien que nunca pisó un cuartel y que no entiende o no conoce lo que es el trámite castrense en ese sentido.
0: Un camionero resultó herido tras volcar un transganado en Loma Plata. Un aparatoso accidente de tránsito se registró en las primeras horas de este lunes 22 de junio en la intersección de la línea 10 y la ruta bioceánica. Un camión de gran porte destinado al transporte de ganado volcó luego de que su conductor perdiera el control al intentar frenar bruscamente. Tenemos las palabras de Sergio González, subjefe de la comisaría tercera de Loma Plata.
3: Tuvieron conocimiento del caso a través de una llamada en la oficina de guardia referente a un accidente de tránsito sobre línea 10, casi la ruta bioceánica. Al llegar al lugar, se percataron de el hecho, encontrando el camión traganado vacío a un costado de la ruta, donde el conductor, por suerte, no sufrió daños considerables, lesiones considerables, solamente golpes, por lo que solicitamos la presencia del personal blanco del hospital de Loma Plata para que le pueda inspeccionar y ser trasladado hasta el hospital para mejor verificación, para descartar algún golpe. Él manifestó que ya no midió mal la salida, ya pensó que iba a poder detener la marcha del camión, pero al frenar ya no pudo detener del todo al salir a la ruta. Por lo que, para no causar daños a otro vehículo que circulaba sobre la ruta bioceánica, perdió el control y fue a caer a un costado. No, ya tuvimos en casos anteriores otras intervenciones en el mismo lugar, y previamente pasa más hora de la noche y madrugada, pero es ya por, ¿cómo te digo?, el frenado de los camiones muchas veces es lo que no responden al salir a la ruta.
0: Se viene otra edición de la Fiesta de las Tradiciones en Filadelfia. La Municipalidad de Filadelfia lista otra edición de la exitosa Fiesta de las Tradiciones, desarrollada de manera popular en la ciudad desde hace varios años, con comidas típicas de todas las culturas de la región, shows musicales y reconocidos juegos. La cita es el próximo 4 de julio a partir de las 19 horas en el predio de la comuna. Al respecto nos habla Hugo Arrua, coordinador de la Fiesta de las Tradiciones.
4: Totalmente, estamos con todo. Bueno, la gente ya tomó como cultura realmente. Yo creo que la gente instaló luego en su agenda del año lo que son las fiestas de las tradiciones. Aparte de que a través de las comisiones vecinales, organizaciones educativas y otras comisiones, sí o sí hay un grupo organizador de cada stand. Entonces ellos mismos tiran a su gente. Cierto. Para poder generar ese ingreso que tiene como uno de los fines fiestas de las tradiciones, ¿verdad? Que las comisiones vecinales u organizaciones de estudiantes, de padres, etcétera, puedan generar un poco de ingreso para poder solventar los gastos que van teniendo en el año.
5: Algo que quiero destacar, porque también es una muestra y para que nuestros televidentes entiendan, acá en el Chaco tenemos ese mix cultural. Entonces, de alguna manera también esto evidencia esa riqueza, pero también esa fusión, el respeto que hay entre la diversa cultura aquí, ¿eh?
4: Sí, totalmente. En líneas generales, el evento de Fiestas de las Tradiciones se maneja en eso que mencionas, la interculturalidad que tenemos. Podemos ver en las gastronomías, disponemos ese día de varias gastronomías. Estamos esperando un poco confirmación del sector de los menonitas, tenemos confirmación del sector indígena, del sector latino. Entonces vamos a tener una variedad otra vez gastronómica muy amplia, con 30 stands. También nuestro festival artístico va a tener un fuerte toque. Tenemos artistas nacionales de la capital, tenemos artistas locales. Uh-huh. Y vamos a tener un lindo espectáculo también para que la gente venga a llenar un poco el estómago, sentarse y escuchar y ver un buen festival. Típicas normalmente que hay en un San Juan, también hay otras variedades gastronómicas que ya va más a lo que es o lo latino o lo de otras líneas. Entonces siempre hay una variedad, y aparte de eso le sumamos los juegos, digamos el stand de Globo Loco, Tobogán, el toro mecánico, que uh-huh. es de la Escuela Municipal de Fútbol, ¿verdad? Ese va a estar nuevamente presente, y también las comisiones que ponen sus diversos juegos ahí en el patio de juego, ¿verdad? Donde tenemos diversidad para los grandes, para los chicos y para los más chicos. Están todos invitados para esta fiesta, que normalmente aglutinamos entre 3.500 y 4.000 personas ese día, entre ¿no? que entran y salen del evento. Normalmente en el predio cultural, creo que hasta hoy o este año probablemente no va a dar, porque la cantidad de gente que va cierto, asistiendo ya, ya hace que sea un poco apretado. Seguramente en algún momento las autoridades de arriba van a barajar dónde se podría hacer en otro espacio para que la gente esté un poco más cómoda, pero creo que aguantamos todavía con 4.000 ahí adentro. Entonces, si vamos pasando ese número, seguramente lo llevamos a otro lado el próximo año, ya dependiendo de lo que digan las autoridades de arriba, ¿verdad? Sí, 4 de julio a partir de las 19 horas.

0: La información internacional que nos llega desde Colombia. Presidente electo celebra inicio de nueva era tras derrotar a la izquierda. Colombia giró a la derecha con la elección como nuevo presidente de Abelardo Despriella. Un abogado millonario respaldado por Donald Trump, de la Despriella, asumirá el cargo el próximo 7 de agosto, presidirá el país hasta el 2030 y prometió el inicio de una nueva era para el país.
1: Giro a la derecha en Colombia con la elección como nuevo presidente de Abelardo Despriella, un abogado millonario respaldado por Donald Trump que pondrá fin al gobierno de Gustavo Petro, el primero de izquierda en la historia del país.
2: ¡Me llenan el corazón!
1: El abogado de 47 años y sin experiencia política venció por un estrecho margen en el balotaje al senador oficialista Iván Cepeda, aliado de Petro. El conteo preliminar oficial lo da ganador con apenas un punto porcentual de diferencia sobre Cepeda.
2: Esta es la noche que marca el inicio de una nueva historia para la nación. La noche en la que empieza una nueva era, un cambio de orden. ¡La patria, milagro!
1: De Despriella, que se hace llamar El Tigre, tiene nacionalidad colombiana y estadounidense. A lo largo de la campaña se consolidó como un fenómeno político con un discurso antisistema. Ha prometido estrechar la relación con Estados Unidos para combatir a las mafias del narcotráfico en un país sumido en la violencia que ejercen guerrillas y otros carteles de la cocaína. En sus primeras declaraciones como presidente electo el domingo, prometió gobernar para todos.
2: No habrá vencedores ni vencidos. No habrá retaliaciones. No habrá persecuciones. Porque en democracia no existen enemigos irreconciliables.
3: Acaba de ganar la democracia. Acaba de ganar Abelardo Despriella. Una fórmula absolutamente democrática que tiene todo por sacar adelante a nuestro país después de 4 años muy complejos, muy difíciles.
4: ¿Qué ganó? La fe, la esperanza de tener un nuevo país en otras condiciones.
1: Por su parte, el candidato de la izquierda, Iván Cepeda, reconoció el domingo el conteo preliminar, pero dijo que no aceptará la derrota antes del escrutinio final, que tomará varios días y que impugnará 33.000 mesas electorales.
5: Han hecho las verificaciones.
1: La investidura de Despriella está agendada para el 7 de agosto.
2: ¡Viva la patria!

Llegó el momento de establecer un breve corte, nada más. Pasamos a escuchar a nuestros patrocinadores, a nuestros auspiciantes aquí en RCC Radio. Por supuesto, como habitualmente lo hacemos, aún tenemos más informaciones del ámbito local, nacional e internacional para compartir con toda nuestra audiencia en esta jornada fría, fría, fría de este martes, hoy 23 de julio. Corte y ya en instantes volvemos.

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0: En nuestro bloque anterior, antes de ir a la pausa, te comentamos acerca de esta información que hay un nuevo presidente electo en Colombia que de alguna forma celebra el inicio de una nueva era tras derrotar a la izquierda colombiana. Él es Abelardo de Espriella, que asumirá la presidencia de Colombia el próximo 7 de agosto. Y con relación a esta información, también tenemos la siguiente. El pastor colombiano Eduardo Gómez habló del presidente electo y destacó su defensa de la vida y de la familia. Escuchemos a Eduardo Gómez, pastor colombiano.
1: Bueno, cuando él iniciaba esta campaña, tuve la oportunidad de estar con él en su oficina ahí en la ciudad de Barranquilla. Cuando comencé mi diálogo con él, que aún era un desconocido, le hice esas preguntas que usted acaba de mencionar. Doctor Abelardo, ¿cuál es su posición frente a la vida, a la familia, a la libertad religiosa? Y sin titubeo alguno, él me expresó con firme convicción cómo él consideraba que la vida es sagrada desde la concepción en relación a la eutanasia. Hablamos del tema de los vientres de las mujeres como templos de vida y no destrucción, refiriéndose al aborto, y me habló de su propia experiencia, que era el mejor ejemplo de cómo él creía en el matrimonio entre un hombre y una mujer. Asimismo me expresó que de llegar, como ahora lo es, a ser el presidente de los colombianos, él me expresó su absoluto desacuerdo con temas como son la ideología de género y todo aquello que es lo que él considera contrario a la vida y a la familia. Se declaró en ese momento un defensor férreo de la familia, de la vida.
0: El narcomenudeo es un fenómeno real. No pasa un día sin que haya un operativo contra los puntos de ventas de diversos barrios. ¿Cómo hacen los vendedores de drogas para operar? ¿Y cómo se combate este fenómeno? Para ello hablamos con Jorge Villalba, jefe de la División contra el Tráfico Urbano de la Policía Nacional.
2: Las áreas rojas que se le dicen y el sistema del narcotráfico. Como dijiste vos a inicio, yo estoy como responsable de lo que es atacar al narcomenudeo en zona urbana. Para nosotros lo primordial es la zona urbana, donde es la zona más sensible, porque así como decís, tenemos colegios, tenemos plazas, tenemos canchas donde los jóvenes van y se recrean, y esa es la parte débil, ¿verdad? Donde ellos tratan de llegar para poder tener clientes. Para nosotros el narcomenudeo es vender en dosis. Preparar, tener dosificado y vender en dosis. Eso es el narcomenudeo. Los moñitos, como se le dice. Bueno, mira, lo que nosotros ya tenemos demostrado a través de trabajos que ya se realizaron, las fachadas pueden ser cualquiera, una casa normal, una despensa, una peluquería, una barbería. Mira, no quiero generalizar en este tipo de comercios, ¿verdad? Pero sí, lo que tenemos ya demostrado por trabajos realizados, fachadas usan la que sea, la que se ingenien ellos en el barrio, tienen las características, están en barrios bajos, por llamarle de una forma, en donde normalmente se hacen los reciclajes, llega la gente, venden latas, cobre, todo lo que pueda ser vendido. Entonces ahí ellos aprovechan esa zona y consiguen una persona que sea su distribuidor para ellos, cambian por lo que juntan, cambian por lo que traen, inclusive por objetos robados también. Inclusive la marihuana está quedándose al mismo nivel de lo que es la cocaína tipo crack, porque es lo que más se está encontrando realmente. Estaciones de servicio. Cualquier
0: también.
2: Evento donde haya gente que pueda tener esas ganas de consumir, ellos están ahí y son identificables. Realmente esto es un flagelo, ¿verdad?, social.
0: Sí.
2: En donde nosotros necesitamos de las personas que tienen conocimiento de este tipo de hechos, Y a partir de ahí nosotros empezamos a hacer las investigaciones.
3: Entiendo.
2: Esto no es que solamente se dice, mira, en tal casa se vende y se sugiere allanamiento. No, o sea, es un proceso, se tiene que ir etapas, se identifica, se confirma esa información y es ahí cuando nosotros hacemos los procesos. Se hace trabajo de inteligencia en todos los niveles sociales. Con eso te digo todo. No quiero entrar mucho en detalle porque tenemos distintas oficinas que tienen trabajos, ¿verdad?, ya muy avanzados. Entonces sería alertar que estamos haciendo. Tiene distintas oficinas las que atacamos en relación a lo que es la denuncia. Si es un punto de venta de narcomenudeo, queda exclusivamente con lo que es nuestra oficina. Si es otro tipo ya de tráfico, tenemos otro equipo que se dedica netamente para poder dar abasto a todas las denuncias. Lo ideal, como le digo, sí, confiar en el Departamento de Antinarcóticos, llamar al 911, acercarse a la comisaría, canalizar. Si no tienen respuesta, entonces ahí sí tienen la posibilidad de acercarse a nuestro departamento o inclusive, como te digo, a través de nuestro número de atención ciudadana, nosotros vamos hasta donde ellos necesiten ir.

0: Nuestra siguiente información para la síntesis informativa de esta jornada de hoy martes 23 de junio hace referencia a atragantamientos fatales que reavivan la importancia de aprender los primeros auxilios. ¿Cómo se hace correctamente la maniobra de Heimlich? Los recientes casos de fallecimientos por atragantamiento volvieron a poner en evidencia la importancia de contar con conocimientos básicos de primeros auxilios. Ante esta situación, el equipo de prensa acudió al Cuerpo de Bomberos Voluntarios de Asunción para conocer y mostrar cómo se realiza correctamente la maniobra de Heimlich, una técnica sencilla que puede salvar vidas en situaciones de emergencia. Escuchemos la nota lograda por Ilson de Araujo, periodista de RCC, en nota con Ángel Gil, capitán del Cuerpo de Bomberos Voluntarios de Asunción.
1: Estamos en el cuartel de bomberos de la ciudad de Asunción, estamos específicamente con el capitán Ángel Gil, que por supuesto nos va a estar hablando un poco de la maniobra Heimlich, que es muy importante teniendo en cuenta que hace poco nada más una persona falleció camino al hospital, y para ello vinimos al cuartel, le visitamos y necesitamos saber un poco toda esta maniobra específica para poder aprender. ¿Qué tal, capitán? ¿Cómo te va?
2: Muy buenos días a usted y a toda su teleaudiencia. Sí, efectivamente, la maniobra de Heimlich es una maniobra que deberíamos y debemos conocerla. Es muy sencilla y a la vez es fácil de aplicar, de tal manera a salvar la vida preventiva y luego realmente por completo.
1: Muchas veces uno se complica también por eso, pero como está indicando, es fácil, pero por supuesto uno tiene que prestar atención también para poder realizar esta maniobra.
2: Asimismo, realmente es fácil, pero debe saber realizarla de tal forma a poder salvar la vida de esa persona, pero también debe tener un autocontrol y por sobre todo no asustarse. Ya una vez con el conocimiento, ya directamente saber aplicarla directamente.
1: Eso es importante que está indicando, la tranquilidad que tiene que tener la persona para poder salvar la vida.
2: Asimismo, el autocontrol es fundamental, porque si una persona ve que alguien se está asfixiando y entra también en un susto, todo lo que conoce se olvida.
1: Perfecto, capitán. ¿Y será? ¿Nos podés mostrar, por favor, cómo
2: sí,
1: se realiza?
2: Por supuesto. La maniobra de Heimlich tiene dos tipos de atragantamiento. El primero es el parcial, en donde la persona tiene todavía una posibilidad de inserción de oxígeno. El famoso cuando está tosiendo, entonces ahí nos acercamos y nos colocamos por detrás de la persona, pero fundamentalmente primero es preguntarle si se está asfixiando. Parece tonta la pregunta, pero es fundamental. Te estás atorando, estás asfixiándote, va a haber una respuesta rápida, entonces nos colocamos por detrás y inclinándole un poco a la persona, le damos 5 golpes en la parte de atrás, específicamente en esta zona del omóplato. 1, 2, y a la vez de los golpes le vamos alentando a toser. Vamos, fuerza, tose, vamos, y ahí logra echar. Si no logra echar y queda ya una obstrucción completa, como le llamamos cuando ya no hay posibilidad de respirar, nos vamos a colocar de esta manera, vamos a ingresar nuestra pierna por debajo de las piernas de él. Entonces vamos a descubrir y del ombligo, 2 dedos, coloco mi puño ahí, que va a ser más bien en la boca del estómago. Ahí le inclino nuevamente y agarro y presiono adentro y hacia arriba, adentro y hacia arriba. Entre 5 a 6 veces se hace. En ese periodo, si no llega a expulsar por la falta de oxígeno, se va a desmayar. Por eso se colocan los brazos debajo de las axilas. ¿Y por qué la pierna? Porque por ella vos le podés desplazar para que llegue al suelo, y ahí nos colocamos en posición de extracción del objeto, lógicamente siempre cuidando la bioseguridad nuestra con guantes de látex. Si logramos extraer el objeto, como la persona no está ya respirando, inmediatamente le descubrimos e iniciamos la maniobra de RCP, de tal forma a volver a hacer que la sangre circule hasta el cerebro y reactive nuevamente el cuerpo.
1: La cantidad que se tiene que realizar para el RCP para poder aplastar justamente la parte del corazón o el tórax en este caso.
2: Exactamente, la RCP se coloca uno de esta manera y presiona de 100 a 120 en un minuto. ¿Del por qué eso? Porque no le vamos a dar las respiraciones correspondientes. Ahora, si vamos a dar las respiraciones que comúnmente no se está queriendo dar, son 30 compresiones y 2 insuflaciones. Las insuflaciones se le lateraliza, se le cierra la nariz y ahí se da la insuflación en dos oportunidades. Luego se vuelve a colocar acá y inicia nuevamente el masaje.
1: ¿Y eso sería, capitán, bajo el corazón o sobre el corazón en la presión?
2: En el centro mismo. Digamos, sobre el corazón sería. ¿Cuál es el trabajo que nosotros realizamos con el masaje? No es que le damos oxígeno, le estamos haciendo que el corazón bombee nuevamente esa sangre que no está circulando y llegue al cerebro para que lo reactive y ahí empiece nuevamente a hacer trabajo de circulación normal.
1: Eso es importante también remarcar, voy a apuntar un poco, acá tiene que estar la palma de la mano, aquí mismo, capitán, ¿verdad? Sí. Entonces, para que puedan entender también.
2: Una línea imaginaria entre las tetillas y la nariz y el ombligo. Donde se une esa línea es acá. Justamente en donde tenemos una cavidad acá. La mano más ágil va a ir por arriba y nos colocamos en esta posición, bien recta. Y los brazos en V. Y ahí hacemos el masaje. Directamente. Y vamos contando. 1, 2, 3, 4, 5, 6. Siempre manteniendo un ritmo constante para evitar que no vuelva a ceder. Porque si hacemos muy rápido, el trabajo que hace es esto. La sangre no corre. Y si hacemos muy de golpe, hace esto.
1: Entonces, capitán, en este caso, si yo soy diestro, la mano derecha tendría que ir arriba de la izquierda, entonces. Si, entonces, si soy zurdo, sería al revés.
2: Así mismo. Mano ágil siempre arriba.
1: Para tener más presión sería en este caso.
2: Así mismo.
1: Entonces, ese es todo el procedimiento que
2: tiene que realizar. Ese es el procedimiento. En el caso del lactante, si es un lactante, lo vamos a colocar en la misma posición y le vamos a dar golpes suaves en la espalda. De la manera que eche. Comúnmente el lactante, ¿por qué se ataranta? Por la leche materna. Entonces se le coloca de esta forma, estamos haciendo de un muñeco, y se le dan los golpes. Y comúnmente se siente ya, como estos dedos van por la boca, sí. Se siente cuando está soltando el líquido y ahí queda ya el lactante. ¿Cuál es la señal del lactante? Cuando empieza a llorar, ya tiene.
1: Importante lo que está diciendo, capitán. Ahora, en el caso de los niños, ¿desde cuántos años hasta cuántos años se tenía que hacer el procedimiento?
2: El niño, a partir de los 2 años, nosotros debemos ya colocarnos a su altura y proceder de la misma manera. Siempre a la altura del niño. Para un adulto sí o sí debemos lógicamente incorporarnos y hacer el trabajo, pero siempre inclinándole a la persona de esta manera. Porque si nosotros le mantenemos acá, posiblemente suelte, pero como está recto, vuelva a ingresar. Si está acá, por la presión que se le ejerce al cuerpo, inmediatamente va a soltar ese objeto. Y nunca soltarlo de golpe, sino mantenerlo, hablarle e intentar hacerlo recuperar parado.
1: Bueno, capitán, así nos está enseñando bastante porque realmente necesitamos saber. Yo creo que hay mucha gente que no sabe esto y, por supuesto, va a salvar muchas vidas con esta maniobra que usted nos está indicando.
2: Así mismo. Y estamos aquí a las órdenes.
0: Policías y manifestantes chocan bajo el estado de excepción en Bolivia. Policías y manifestantes campesinos chocaron el domingo pasado en la región de Cochabamba, centro de Bolivia y bastión del expresidente opositor Evo Morales. Esto ocurrió en medio del estado de excepción que decretó el gobierno del actual presidente Rodrigo Paz.
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0: Ya quedan pocos días para aprovechar la promo Descuento Mundial de la Municipalidad de Asunción. La resolución había sido anunciada por el Intendente Municipal Luis Bello y esta incluye exoneraciones de multas, recargos e intereses, facilidades de financiación y un 10% de descuento para pagos al contado de impuestos y tasas especiales 2026 hasta el próximo 30 de junio. Tenemos la nota lograda por nuestro periodista Ilson de Araujo con Silvia Figueredo.
1: La jefa del Departamento de Contribuyentes, Silvia Figueredo, nos estuvo comentando en la Municipalidad de Asunción que hace un lanzamiento de una promoción muy especial. Promo mundial a los contribuyentes que puedan aportar de forma total, y si es que tienen atraso, inclusive pueden tener un descuento importante. Y para ello nos estuvieron informando de la misma, para que todos los contribuyentes puedan tener en cuenta esta promoción y puedan aprovechar la misma, que es hasta el 30 de junio.
4: Haciendo mérito a todo este suceso que estamos teniendo del Mundial, la Municipalidad de Asunción también se acopla con descuentos mundiales. Esto es para los pagos que se realicen del impuesto inmobiliario y las tasas especiales del 2026 al contado. Van a tener un descuento del 10% abonando hasta el 30 de junio. También estamos teniendo promociones para los pagos fraccionados. En el caso que no puedas cancelar la deuda en la totalidad, lo pueden hacer fraccionando con una entrega del 20% y 6 cuotas, sin multas y sin intereses. También todo lo que sea impuestos, tasas, patentes comerciales, patente rodado, todo lo que haya acumulado deuda por algún motivo no se pudo amortiguar en el transcurso de los años, también tienen exoneración de las multas por mora por todo este mes. Como bien mencioné, ¿verdad? Descuentos mundiales, exoneraciones también en lo referente a patentes, rodados. También estamos teniendo exoneraciones de presentación de balance y presentación tardía y no presentación, o sea, hay que presentar los documentos como tales, pero las multas por estos contravenciones son las que van a estar también exoneradas. La parte de cementerio también está incluida en esta resolución, en este mes, hasta el 30 de junio. Y bueno, esperarle a todos los contribuyentes que puedan aprovechar esta promoción todo el mes de junio aquí en el Palacete Central, en los centros municipales también se pueden adquirir estos beneficios. Y bueno, invitarle a toda la ciudadanía que se acerque a los distintos lugares que tenemos para poder acceder a estos beneficios.
1: Justamente eso le iba a preguntar, si es que solamente aquí en la municipalidad o hay bocas de cobranza también en las que puedan acudir los contribuyentes.
4: Todas las bocas de cobranzas.
0: Hoy martes arranca el cronograma de pagos de salarios y beneficios sociales correspondiente al mes de junio, elaborado por el Ministerio de Economía y Finanzas. Los desembolsos inician hoy con los veteranos, pensionados y beneficiarios del programa Adultos Mayores, según el calendario establecido oficialmente por la cartera económica. Seguidamente, el miércoles 24 percibirán sus haberes los jubilados de la Caja Fiscal, mientras que el jueves serán abonados los salarios a los funcionarios administrativos y el personal del Ministerio de Salud Pública y Bienestar Social. El cronograma del Ministerio de Economía continuará el viernes 26 con los desembolsos para Fuerzas Públicas, Poder Judicial y Gobernaciones. El lunes 29 proseguirá con servidores públicos del Ministerio de Educación y de las Universidades Nacionales, mientras que el martes 30 de junio se abonarán los servicios personales pendientes. Y se suman más beneficiarios en el programa de adultos mayores. El programa de pensión universal para adultos mayores amplía la cobertura de la asistencia a personas en situación de vulnerabilidad. El Ministerio de Desarrollo Social informó que este mes incorporará a 6.556 nuevos beneficiarios. Se trata de 4.940 personas de 68 años cumplidos hasta el mes de junio del 2026, es decir, nacidas hasta junio de 1958. Además, se incluyeron 864 adultos mayores de 69 años y 192 miembros de comunidades indígenas, 152 personas con discapacidad, 45 extranjeros y 363 personas reincorporadas al programa. El listado oficial de nuevos beneficiarios estará disponible en la página web del Ministerio de Desarrollo Social desde el jueves 25 de junio del corriente año. Los pagos se realizarán en la ventanilla del Banco Nacional de Fomento a partir del viernes 26 de junio. Buena noticia, se suman más beneficiarios en el programa de adultos mayores.
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0: turistas de Argentina y Colombia destacan la identidad paraguaya en su paso por Asunción. En la costanera norte se alojaron desde esta semana turistas de diversas naciones junto a sus carros para admirar los sitios turísticos de Paraguay. La mayoría de ellos destacó la hospitalidad de los ciudadanos y la belleza de las ciudades, tras dejar sus familias para asumir una travesía con ida pero sin vuelta. Tenemos las palabras de los turistas en nota lograda por nuestro periodista Ilson de Araujo.
1: Llegamos a la costanera norte de la ciudad de Asunción. ¿Qué pasó? Nos topamos con unos turistas que recorren en sus propios vehículos prácticamente toda Sudamérica. Nos encontramos con colombianos, con una persona que viene de Suiza y con varios argentinos. Escuchamos la travesía que realizan ellos, sus historias, y esto compartieron con nosotros.
5: Venimos desde Posadas, desde Misiones, acá no es tan lejos, pero bueno, este es uno de los puntos que estamos viniendo últimamente porque nos permiten vender, nosotros hacemos artesanías, y bueno, de paso estamos recorriendo, estuvimos por Areguá, San Bernardino, estuvimos en una feria en Ipacaraí. Estamos conociendo, hay muchos lugares que nos están invitando también para ir, así que esto recién empieza.
1: ¿Y hace cuánto, señor Marcelo, que están realizando estos viajes?
6: Y más o menos hace un año y medio que estamos haciendo. Salimos, vamos y venimos a ferias y recorremos.
5: Pero desde Argentina, ¿no?
6: Desde Argentina.
1: Desde Argentina, pero por ahora Argentina-Paraguay es lo que están haciendo.
5: Y Brasil también.
6: Brasil ya hicimos, sí. La temporada pasada estuvimos en Brasil. Y ahora,
5: Argentina se está dificultando mucho también porque el combustible está muy caro, todo está muy caro, se vende poco, entonces estamos buscando otras alternativas.
1: ¿Y aquí en Paraguay qué tal se sienten cuando vienen a hacer su feria, su artesanía, cuando se quedan a dormir? ¿Qué tal se sienten?
6: Demasiado bien recibidos, la verdad que es increíble. Esto no pasa en todos lados, o sea, desde que podamos estar tranquilos, que no nos molesten, que incluso la policía nos cuide. Es gracioso porque nosotros estamos acostumbrados a que la policía venga y nos corra. Y cuando pasaba la policía por acá, lo primero, viste, que vos mirás así, uy, ya nos van a correr otra vez. Venían al contrario, está todo bien. Eso no podíamos creer, parecíamos que estábamos en un cuento de hadas nosotros. No, increíble. Y aparte la gente, eso es lo que siempre quería destacar. Desde el primer día que vinimos, la gente, el paraguayo, es increíble cómo te atiende, cómo te brinda todo. Sí, vinimos, te cuento, por ejemplo, viste que nosotros, por ejemplo, trabajamos con Mercado Pago y Pix, así, y acá no hay, viste que es transferencia de banco a banco. Sí. Y cuando vinimos dijimos, ¿cómo vamos a hacer? Conocimos un muchacho que lo conocimos hacía 2 horas, nos dio el CI de él, la cuenta de él, entonces le transferimos a él y él nos pasa la plata. Pero, esto no existe ni un lado.
5: Como de Chubut, Comodoro de Rivadavia y la Patagonia de Argentina.
1: ¿Y hace cuánto tiempo que vienen realizando estos viajes?
5: Y ahora ya hace 1 año y 3 meses que salimos de Comodoro, que no hemos vuelto, pero estamos desde el año 22, desde que se jubiló él. Primero hicimos pequeños viajes para ir adaptándonos y ahora no queremos volver.
1: Y dígame, señora y señor, por supuesto, ¿qué es lo que le llama la atención para poder retornar a Paraguay?
5: La gente, la verdad que su gente es muy amable, nos han atendido de maravilla.
7: La tranquilidad también. Como verás, como estamos desayunando acá afuera, no nos molesta a nadie, se acerca la gente, nos pregunta, charla con nosotros, y esto es hermoso.
5: Esto es vida. Tres.
1: ¿Y cuántos países ya recorrieron, o solamente Argentina y Paraguay?
5: Chile, Brasil, Argentina, bueno, y ahora Paraguay, que estuvimos el año pasado hicimos todo lo que es la serranía y fuimos al Chaco Paraguayo, estuvimos hasta en el Fortín Boquerón.
8: Fuimos hace 7 años.
1: ¡7 años!
8: Estamos recorriendo Sudamérica.
1: ¿Y cuántos países y ciudades ya visitaron en este tiempo?
8: Bueno, ciudades y ya incontables, ya llevamos Colombia, Ecuador, Perú, Bolivia, Paraguay, Argentina, Chile, y en Paraguay es la tercera vez que estamos.
1: O sea, que le gustó Paraguay.
8: Sí, ya es prácticamente nuestra segunda patria.
1: ¿Qué es lo que le gustó de Paraguay, señor Manuel?
8: Definitivamente su gente. Su gente hace a Paraguay inigualable, somos muy parecidos con colombianos, nos aprecian mucho, nos quieren mucho, y ya la tengo como una patria hermana.
1: Me dijo que hace 7 años están. ¿Qué es lo que hacen por el camino para poder subsistir? Que es importante también saber, conocer un poco.
8: Nosotros dejamos nuestras profesiones en algún momento. Mi señora trabaja en el área de la salud en temas de radiología con cáncer de mama. Yo soy zootecnista. Y en un principio dijimos, vamos a ir a la ruta, a tener una experiencia de un año. Ya llevamos 7.
1: O sea que este fue un sueño ya planeado de hace tiempo.
8: Sí, sí. Yo antes había viajado por Sudamérica en moto. Había ido 2 veces hasta Ushuaia. Y ahí nació la espinita y fue creciendo el sueño. Y nos fuimos a la ruta y fuimos capaces. Estamos ya con 7 años, con un estilo de vida. Lo llamamos como un viaje de intercambio cultural. Sobrevivimos vendiendo artesanías, tomando fotos, pero más que todo, por una parte económica, lo hacemos que nos da la oportunidad de intercambiar con la gente y conocer su cultura y conocer cada pueblito y municipio de cada país.
0: Pasaron los segundos y los minutos se han marchado y llegó el momento de ir cerrando nuestra síntesis informativa de hoy, martes 23 de junio. Nuestra gratitud de siempre por habernos acompañado. De esta manera hemos puesto al aire el trabajo del Departamento Prensa del Holding de Medios RCC. La invitación para que no se muevan del dial. Ya minutos arranca A Paso Firme. En la conducción, Pedro Segovia y Cristian Echeverría. De mi parte, feliz resto de jornada. Dios mediante, nos volveremos a encontrar mañana, pasadito a las 6:30 de la mañana.

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Muy buenos días, muy buenos días. Bienvenidos. Estamos arrancando a paso firme. Hoy día martes 23 de junio del 2026. Estamos en RCC Radio. Estamos a través de la Radio Asunción, en la capital del país, en el departamento central. Un saludo para nuestros amigos oyentes en Mariano Roca Alonso. Me escribían bien temprano, me decían, estamos conectados.

Radio en zona de Mariano Roque Alonso. Siempre la gente muy fiel, siguiéndonos en cada programación, algunos bien temprano, con el mate en la mano. Y este clima estira el matecito, por supuesto, para arrancar esta jornada fría. En un rato vamos a leer qué dice la Dirección de Meteorología. También en el Chaco paraguayo, en el Chaco central, en Filadelfia, en la localidad de Loma Plata, en Noilán, en este cruce Pioneros también, Villa Choferes del Chaco, Irala Fernández, bueno, tantas localidades. FM Chaqueña es la radio, la 101.7 en el Chaco Central, así también en Mariscal Estigarribia, Radio Boquero, 91.5, y en Carmelo Peralta, Radio Carmelo, 91.9, aquí ya la gente también reportando sintonía. Saludos desde Carmelo Peralta, nuestro amigo Mariano. Ahí fuerte y claro sonando la radio, por supuesto, desde el puente de la Bioceánica, sonando Radio Carmelo. ¿Cómo está el clima, querido Mariano, por Carmelo Peralta? ¿Qué tal el frío? ¿Qué tal les trata este clima? Bastante frío, un ambiente a nivel nacional que de alguna manera se disfruta para los que aman este clima. Me decía el otro día el compañero Ariel Rodríguez, que anda en motocicleta a las 5 de la mañana. Quiero ver a los del Team Frío, me decía. Los del Team Frío son aquellos que se levantan a las 9 de la mañana, toman su cafecito, su mate. Pero aquellos que andamos en moto a las 4 y media de la madrugada no somos Team Frío, somos Team Calor, decía. Y bueno, tiene razón, ¿verdad? ¿Qué dice el reporte de la Dirección de Meteorología para esta jornada? Una masa de aire frío se encuentra instalada sobre el territorio nacional, favoreciendo el predominio de bajas temperaturas durante gran parte de esta semana. En consecuencia, se mantendría un ambiente frío a fresco en todo el país. Las primeras horas de hoy, de este martes 23, se ha presentado con un ambiente frío a nivel nacional. Durante la tarde, ¿qué se espera? Temperaturas máximas que estarían oscilando entre 14 y 18 grados, tanto en el oriental como en el occidental, propiciando condiciones frescas. Para mañana, ¿qué tendremos para mañana? Miércoles 24 de junio, San Juan Ara. ¿Ya comiste el meyú? ¿Ya comiste el payaguá mascada? Ese se anó trenzado. Ese está bien, ese entra. El miércoles mañana y el jueves 25 se acentuaría el ambiente frío en todo el territorio nacional. Esta estación invernal se vino con todo, definitivamente. ¿Cuándo vendrá el veranillo de San Juan? Esa es la pregunta. El otro día me decía mi esposa, yo amo el veranillo de San Juan. Me decía, en medio de tanto frío, una semanita de calor no está nada mal, ¿no? Las mínimas rondarían entre 1 y 8 grados para mañana, para pasado, en esta semana, y las máximas no van a superar los 18 grados en ambas regiones. Esto para mañana, para pasado, para lo que se viene. En cuanto a las precipitaciones, para hoy se prevé la ocurrencia de lluvias dispersas en el noreste de ambas regiones, mientras que en el resto del territorio nacional la probabilidad de lluvias se mantiene muy baja, dice la Dirección de Meteorología. Aquí tengo justamente el pronóstico extendido para hoy. La mínima 6, la máxima 16 grados, hoy martes. Para mañana, miércoles 24, la mínima 5, la máxima 16 grados. El jueves, la mínima 4 grados nada más, la máxima 18. El viernes, la mínima 5, la máxima 19. Y el sábado, la mínima 13, la máxima 22 grados. Vamos a tener una semana bastante fría.

Noticias destacadas en esta jornada para arrancar a paso firme, por supuesto. La fiebre mundialista es el titular de cada jornada, el ambiente deportivo que está totalmente enfocado en el Mundial del 2026, luego del debut complicado de la albirroja en este torneo. La victoria de la selección paraguaya reavivó la ilusión de todos nosotros. Ansiedad total para este jueves. Ya queremos que sea jueves nomás ya. Actualmente el cuerpo técnico y los jugadores ajustan los últimos detalles de cara al decisivo partido contra Australia. La Policía Nacional también prepara operativos de seguridad especiales ante la expectativa de festejos en las calles de la capital del país. Se prevé, por supuesto, hoy somos todos optimistas otra vez, con la fe puesta de que vamos a clasificar a los 16avos. De hecho, que ayer se dieron varios partidos, varios equipos ya pasaron. Argentina, Messi está imparable. No hay vuelta que dar. Lionel Messi tiene, ¿cuánto ya? 18 goles. 18 goles anotados. El máximo artillero histórico. O sea, estamos viviendo tiempos. Yo recuerdo cuando era más pequeño, me hablaban de Diego Armando Maradona. No lo vi jugar. De Pelé. Tampoco no lo vi jugar. Ya solamente videos veíamos. Y éramos pequeños y eran los goleadores históricos. De lo que alguno le hablaba, y le decían, esto eran los jugadores. Y hay una famosa jugada de Diego Armando Maradona en el Mundial, creo que era de México, si mal no estoy, en el 86. Después está la mano de Dios, decían, contra Inglaterra. Esas eran historias. Hoy Lionel Messi está marcando una nueva historia. Y lo estamos presenciando. Quizás esto lo vamos a contar a nuestros nietos. Nunca se dio algo como eso. Y volver a repetir, por más hay algunos que son anti-mesistas, ¿verdad? O anti-selección argentina. Dice, yo soy cristiano, pero no me refiero a eso. Me refiero a los que amamos el deporte del fútbol, ¿verdad? Y a los que amamos el deporte, este deporte apasionante que muchas veces nos saca dolor de cabeza, son los jugadores los que reciben miles de dólares y nosotros ahí, pero igual estamos con ellos ahí apasionados. Disfrutamos de algo histórico que quizás difícilmente se vuelva a repetir. Difícilmente. Por eso es que a mí no me gusta. Acá aparece un argentino en la cabina de radio y voy a cambiar inmediatamente de tema y voy a hablar del francés. Voy a hablar de Mbappé. Le preguntaron a Mbappé. Le dice, ¿te estás fijando en lo que hace Messi? Y Mbappé dice, yo no miro lo que hace Messi. Marcó dos golazos ayer Mbappé nuevamente. Están ahí nomás. ¿Qué opinan, muchachos, de que se repita la final en Francia-Argentina por la revancha? Son las mejores selecciones hoy, ¿verdad? De acuerdo a lo que está mostrando. Ahora bien, muchos dicen también, bueno, también a la selección argentina, amigo de la FIFA, que le ponen a Argelia, a Tanzania, a Austria, equipo que espera que le toque uno difícil, dicen. Bueno, todos esperando ese partido. Ayer me decían, juega al albiceleste. Y yo dije, voy a ver, porque es feriado, 2 de la tarde. ¿Contra quién juega Austria? Y no te motiva tanto ver esos partidos que de repente el rival no le desafía a mucho. Le costó, por el estilo de juego de Austria, ¿verdad? Y ahí me enteré, son grandes, grandotes. Un juego similar a la selección paraguaya, la de Austria. Un poco similar, ¿sí? Y al final le costó, pero ganó. Messi erró un gol, un penal, digo bien. No empezó muy bien. Luego uno frente al arco también. Dijimos, este es el momento donde Austria va a marcar un gol y al final no se dio. Y ganó. Felicitaciones a los argentinos que ya están clasificados después de ganarle a los equipos que no existen, pero clasificados. Un saludo a Jorge Miranda que está por acá. Bueno, hoy deportes, por supuesto, vamos a hacer un repaso general de todo lo que ha acontecido el día de ayer, también los partidos de hoy. Hoy creo que juega Portugal, hoy juega Colombia, que ganó la vez pasada. Otro tema que está en tapa y los debates que se dan es el tema del reajuste del salario mínimo. No hay caso, no hay vuelta que dar, ya está.
ya es un hecho, esto a partir del mes de julio, sería fin de mes de julio, donde se reajusta todo, se reajusta el jornal diario, se reajusta el salario mínimo, ¿sí? Y el presidente de la República defendió la medida frente a los reclamos del sector empresarial y el sector obrero también. Temas en relación al mega asalto en Santa Rita también. Prosiguen los allanamientos, detenciones. En las últimas horas la policía capturó a presuntos proveedores de logística y explosivos vinculados a la banda criminal que atacó la entidad bancaria, recordemos, semanas atrás, en zona de Alto Paraná. Y por otra parte, se destaca la promulgación del acuerdo de cooperación policial del Mercosur impulsado por Brasil, el cual va a permitir el cruce fronterizo de agentes en persecuciones calientes y operativos coordinados contra el crimen organizado. Un dato importante, de darse persecuciones en zonas fronterizas, estamos hablando Foz de Iguazú, Saltos del Guairá, otras localidades como Presidente Franco, todo lo que linde, puestos fronterizos que linden con el vecino país, hay una carta verde para los agentes policiales que puedan perpetrar el terreno del vecino país en persecución de operativos coordinados al crimen organizado, según la información. Bueno, mucho, mucho para compartir hoy en A Paso Firme. Pasaron 48 minutos de las 7 de la mañana. Nos vamos preparando para el devocional diario, para arrancar bien, bien fortalecidos en la fe, bien fortalecidos en la vida espiritual, como corresponde, como tiene que ser.

Esto se titula El arte de construir puentes en medio del conflicto. El libro de Proverbios en el capítulo 15, versículo 1 dice: la respuesta amable calma el enojo, pero la palabra áspera aviva el furor. Seamos realistas, todos tenemos problemas. Vivir en este mundo significa que tarde o temprano vamos a chocar con las opiniones, los caracteres o las acciones de los demás. El conflicto no es un signo de que tu vida social o espiritual esté rota. Es simplemente una consecuencia natural de la convivencia humana. A veces decimos, ¿por qué tantos problemas? ¿Será que estoy haciendo algo mal? No necesariamente. El verdadero problema no es la existencia del conflicto, sino cómo reaccionamos ante él. A menudo nuestro primer impulso es ganar el argumento, defender nuestro orgullo o peor aún, levantar un muro de silencio. Sin embargo, la meta de un seguidor de Cristo, una persona de fe, no es ganar una discusión, sino restaurar la paz y llegar a una solución. Manejar un conflicto con sabiduría requiere pasos prácticos, como por ejemplo, escuchar para entender, no para responder. El libro de Santiago 1:19 nos recuerda que debemos ser prontos para oír y tardos para hablar. Cuando dejas de armar tu defensa mental mientras otro habla, abrís la puerta a la empatía. Bajar el tono, otro punto clave. El fuego no se apaga con más fuego. Una respuesta suave y calmada desactiva la tensión de inmediato. Y enfocarse en el problema, no en la persona. El objetivo es resolver la situación que causó el roce, no destruir el carácter de la persona que tenés enfrente. Los problemas son temporales, pero las heridas que causamos al manejarlos mal pueden durar toda la vida. Valoremos más la relación que nuestro deseo de tener la razón. Identifica hoy mismo un conflicto pendiente en tu vida, sea grande o pequeño. Antes de hablar con esa persona, haz una pausa. Pregúntate, ¿quiero solucionar el problema o solo quiero desahogar mi frustración? Y hay que elegir conscientemente palabras amables y buscar un terreno común para empezar a construir la solución. Te invito a hacer una oración en esta mañana para luego ir a una canción. Señor, reconozco que los problemas y los malos entendidos son parte de mi día a día. Te pido que me des la sabiduría y la paciencia necesaria para no reaccionar desde el orgullo o el enojo. Limpia mi corazón de la necesidad de tener siempre la razón y lléname de tu paz. Ayúdame a ser un facilitador de soluciones y un constructor de puentes en lugar de muros. Que mis palabras hoy sanen y no destruyan. Amén.

0: 7:59 ya. Voy a esta noticia que tiene que ver con el gas en el Chaco paraguayo, el debate que se viene arrastrando desde hace semanas. El gas chaqueño debe ser un aliado estratégico y no un enemigo de la transición energética. Ante el desafío de la diversificación y el abastecimiento en un consumo interno de energía eléctrica que en los últimos 3 años aumentó un 50%, Paraguay comienza a mirar con mayor urgencia hacia el Chaco paraguayo. Además de los paneles solares, aparece la alternativa de aprovechar hidrocarburos presentes en el Chaco. Y en ese contexto, el experto y PhD en energía, Victorio Auxilia Dávalos, planteó la necesidad de aprovechar el gas natural chaqueño como un aliado estratégico y no como un enemigo de esta transición energética. Porque esto se da en medio de advertencias sobre el límite a corto plazo de la disponibilidad de energía generada, por las cuales se están generando todo tipo de comentarios. No solamente ahora, sino desde hace meses y años incluso se viene advirtiendo. En este caso, el gas natural se perfila como una herramienta clave de alguna manera apalancamiento industrial, se podría decir. Según, al menos eso también lo mencionaba el profesional durante su participación, un reconocido investigador y ex secretario ejecutivo de la Organización Latinoamericana de Energía, que afirmó que estamos ante una oportunidad histórica de sacarle provecho al gas natural. Y lo expresó tal cual en un medio colega, diciendo: el gas natural en el Chaco paraguayo debe servir para el desarrollo de los paraguayos. Al tiempo de afirmar que es posible una coexistencia entre el desarrollo y el medio ambiente. Es una fuente de energía relevante para producir electricidad y su uso es totalmente compatible con energía solar y eólica. Es más, es necesaria para complementar el uso de fuentes renovables, trae desarrollo, industrialización y progreso, había explicado. Esto en relación al potencial geológico que muestra justamente el Chaco paraguayo, especialmente en esta región fronteriza ya con Bolivia, particularmente en la zona de influencia del Parque Nacional Médanos del Chaco, que está comprobado. Sin embargo, hay normativas de protección ambiental que frenaron estas iniciativas de extracción que ya operaban en la zona. Sobre este punto, afirmaron también que la decisión final exige madurez política y pragmatismo técnico, decían. Es una cuestión que debe decidir el país a través de un referéndum o participación colectiva. Ninguna actividad humana tiene impacto cero. Lo que se puede hacer es mitigar o bien evitar, puntualizó el investigador, agregando además que hoy en día existen tecnologías que permiten que el impacto ambiental sea mínimo, al menos. Y también se refirió sobre el tiempo, que el tiempo apremia. El país se encuentra en la antesala de utilizar la totalidad de las capacidades instaladas, ya sea en Itaipú, en Yacinetá, en Acaraí. Y ante este panorama, las reservas del gas chaqueño ofrecen una respuesta directa a la creciente demanda nacional. Necesitamos de nuevas fuentes de energía para impulsar el desarrollo del país. La generación de energía eléctrica, gran parte de la energía eléctrica del mundo se genera con gas natural, que además sirve para la petroquímica, decía él. sirve para generar calor y, como decía, energía eléctrica, fundamentaba en su alocución. Bueno, esto en relación a los debates que se vienen generando, se van a seguir hablando aún más. Tema gas en el Chaco, específicamente la exploración en el Parque Médanos también, en la región occidental, y la mirada que se tiene de alguna manera hacia el Chaco paraguayo, con relación al tema del gas puntualmente. Y otra noticia destacada, la Secretaría de Emergencia Nacional distribuyó aproximadamente 15.000 kilos de alimentos a familias de 5 comunidades del distrito de Filadelfia, en Boquerón. Esto con el objetivo de fortalecer la seguridad alimentaria de alguna manera. Es decir, que la SEN llevó adelante esta importante asistencia humanitaria en el Chaco mediante la entrega de víveres a familias de comunidades de San Loiben, Colonia 22, y Boperenda, el kilómetro 17, Arcoíris también, y en Teniente Martínez. La ayuda consistió en la distribución de alimentos esenciales destinados a garantizar el acceso de las familias beneficiadas a productos básicos de consumo, especialmente en zonas donde persisten condiciones de vulnerabilidad social y económica. Esta nota, las fotografías están en nuestra página web de rcc.com.py. La entrega de los víveres permitió llegar a numerosas familias chaqueñas, brindando una respuesta inmediata ante los requerimientos identificados en estas localidades. Además de contribuir a la seguridad alimentaria, la iniciativa busca mejorar las condiciones de vida de los habitantes. Buena iniciativa en el Chaco paraguayo. Por aquí ya se va sumando de a poco a la mesa de trabajo el señor Arnaldo Folle también. Ya lo veo con su mate, infaltable mate. Lo que veo que cambió su termo. Antes de las internas era colorado. Ahora trae un termo liberal. ¿Qué tal, Arnaldo? Buenos días.
1: Sí, nos estamos reagrupando, Pedro. Está.
0: Antes de la interna era rojo. Ahora pasó las internas y parece ser que no hubo motivación, ¿verdad?
1: No pasó nada. Con otro movimiento no pasó nada.
0: Está bien.
1: ¿Qué tal, Pedro? ¿Qué tal, Cristian? Nuestros amigos oyentes de la radio. Arrancamos, y bueno, desde tempranas horas ya arrancó Pedro. Yo después de haber tomado mi cafecito, ahora
0: sí, estoy sentado aquí. Sí, te toca más temprano. Sí. 6:30 de la mañana.
1: Una mini pausa y ya volvemos.
0: Arnaldo Folle ya en la radio, informando, síntesis informativa. Mucho frío hoy.
1: Bastante frío, muy frío. Vos sabés que en la calle hoy temprano muy poco tráfico, a pesar de ser primer día de actividades laborales, después del feriado no había mucho tráfico, la gente por lo visto tenía frío, y sí, realmente una jornada bastante fresca, y la semana se va a presentar de esta forma.
0: Correcto, así mismo es. Bueno, vamos a hacer una pausa, 8:07. Sí. A la vuelta nos adentramos en el desarrollo de las novedades.
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10: Ocho de la mañana con 11 minutos. Bastante fría está la mañana. Y hay que ver hasta cuándo esto se va a extender, este clima frío. Estamos, bueno, propio de esta estación invernal, propio de este mes de junio también. Por eso le llamamos al señor Julio Ayala, gerente de pronósticos de la Dirección de Meteorología. Julio, buenos días para RCC Radio. A ver, ahí sí le escuchamos mejor. Julio, ¿me escuchás bien?
11: Te escucho no muy bien, la verdad. ¿Ahí? Pero no sé si me llegas a copiar.
10: Ahora sí te escuchamos perfectamente. Ahora sí te escuchamos perfectamente. Bueno, te preguntamos un poco sobre esta situación que hoy tenemos, sobre un pronóstico bastante frío. Hay advertencias que esto se va a extender durante gran parte de la semana. Coméntanos, Julio, ¿qué características particulares tiene este frente frío? ¿Se trata de una masa de aire polar directa? ¿Es un frente común para esta época del año, esta época del invierno?
11: Bueno, comenzaba el ingreso de este frente hacia el día a día, generando inestabilidad sobre nuestro país. Posteriormente, el sábado también, en algunos sectores, continuaba con cierta inestabilidad. Sin embargo, el frente propiamente dicho comenzó a ingresar el día domingo, generando inestabilidad, sobre todo en el extremo este, noreste también, incluso con reporte de ráfagas de vientos fuertes en la jornada de ayer, específicamente en la zona de Amambay. Y ahí es donde comenzaba entonces a ingresar el frente frío, empujado por esta masa de aire bastante frío, con una componente, digamos, de origen polar, ¿sí? No es totalmente de origen polar, debido a que la masa de aire realmente mayormente provino de la zona del Pacífico, cruzando los Andes y finalmente trasladándose hacia estas latitudes. Sin embargo, al ser una masa de aire que tiene varios miles de kilómetros, entonces la componente, vamos a decir, que está más al sur es la que sí tenía un aire bastante frío. Recordemos que eso va, vamos a decir, moviéndose de manera constante y finalmente está comenzando a posicionarse en este momento sobre nuestro país, ¿sí? ¿Qué significa que empieza a posicionarse? Empieza a disminuir también la nubosidad que estamos teniendo. Todavía hay algunas lloviznas en el extremo norte y noreste del territorio nacional. Sin embargo, ya el extremo sur amaneció con temperaturas bastante bajas. Estamos hablando de temperaturas entre unos 2 y 3 grados ya en el amanecer de hoy, por lo que algunos sectores, sobre todo las zonas más bajas, probablemente ya con formación de escarchas. Finalmente, esta masa de aire entonces se centra prácticamente sobre nuestro país y la región, dando así mañana un amanecer mucho más frío que el día de hoy. Estamos previendo temperaturas en torno a unos 4 a 5 grados aproximadamente en el amanecer de mañana aquí en Capital. Sin embargo, en el extremo sur, parte del centro, las temperaturas estarían entre 1 y 2 grados, ¿sí? Entonces, con esas temperaturas es altamente probable la formación de escarchas nuevamente. A pesar de tener un pronóstico de 2 grados, siempre es importante recordar de que cerca de la superficie del suelo ya puede estar formándose estas escarchas, debido a que la temperatura del aire es medida a 1.5 metros del suelo, ¿sí? Esa condición hace que, a pesar de tener en el termómetro unos 2 grados, uno cerca del suelo ya puede estar llegando al punto de congelación, que es el 0 grados, y formarse las escarchas. Por eso es que para mañana, miércoles, es altamente probable entonces la formación de escarchas, temperaturas bastante bajas, sobre todo en el extremo sur, parte del centro este, y también con temperaturas muy bajas en el sur de la región occidental y oeste de esa misma región. Al igual que el día jueves, donde incluso se ve que las temperaturas bajas básicamente van a persistir en todos esos sectores que te mencioné, incluida la capital, donde prevemos incluso una temperatura en torno a unos 4 grados. En ambos días, tanto hoy, a partir de hoy, ya realmente mañana miércoles y jueves, tendríamos una escasa nubosidad, a pesar de que hoy en este momento tenemos algo de nubosidad, esto iría despejándose totalmente y tendríamos escasa nubosidad entonces en todos estos siguientes días.
10: ¿Hasta cuándo me remarcas este clima frío se va a mantener? Y específicamente este jueves en la noche, Julio, mucha gente va a salir en las calles para jugar a la albirroja. ¿Hasta cuándo se mantiene este frío?
11: Bueno, el viernes nuevamente amanecemos con una temperatura bastante baja. Sin embargo, ya la masa de aire frío empieza a trasladarse, vamos a decir, más al este, es decir, empieza a desplazarse ya hacia el Océano Atlántico. Sin embargo, en el amanecer del día viernes todavía las temperaturas bajas van a estar presentes. Amaneceríamos cerca de 5 grados, aquí en Capital unos 3 a 4 grados en el extremo sur este todavía. Sin embargo, la máxima ya está prevista cerca de 20 grados, sin precipitaciones y con vientos, vamos a decir, soplando con dirección variable. Justamente eso, esa condición indica que la masa de aire se va ya desplazando. Y finalmente hay un aumento bastante considerable hacia el fin de semana, donde vuelven los vientos del sector noreste, con ello entonces las temperaturas van a ir aumentando, ya las mínimas estarían cercanas a los 13 a 14 grados en el amanecer del día sábado, las máximas entre 21 a 23, incluso cerca de 27 a 28 en el Chaco paraguayo, hasta el día domingo, ¿sí? Uh-huh. Hasta el domingo entonces donde prevemos el aumento de las temperaturas, sin embargo, sería muy breve, vamos a decir, ese aumento, debido a que hacia el lunes inmediatamente ingresa de vuelta otro frente frío acompañado de vuelta de precipitaciones.
10: Uh-huh. Correcto. Haciendo un comparativo, Julio, con años anteriores, ¿este año hace más frío o hace frío desde tempranas fechas ya? ¿Qué nos puede decir acerca de eso?
11: Bueno, recordemos que el año pasado también fue un año en términos de duración bastante frío. Empezó tal vez un poco más tarde, sin embargo, se extendió por un periodo bastante largo. Recordemos que incluso en pleno noviembre teníamos todavía la incursión de frentes fríos que hacían bajar todavía la temperatura. En pleno diciembre teníamos un tiempo otoñal en ciertos días. Y bueno, eso fue interrumpido después entre enero y febrero con los episodios de ola de calor y temperaturas muy altas. Y este año volvimos a tener, vamos a decir, el ingreso de estos frentes fríos ya prácticamente desde marzo. Y eso continuó hacia abril y mayo con las temperaturas bajas. Este mes de junio en particular está siendo bastante frío, por lo que podríamos estar terminando el mes de junio con temperaturas más bajas de lo promedio. Sin embargo, lo que se observa a más largo plazo es que este patrón iría cambiando hacia el mes de julio, ¿sí? Hacia el mes de julio lo que se observa es que el ingreso de los frentes con masas de aire muy frías no serían muy frecuentes. Es decir, los periodos más cálidos estarían empezando a, vamos a decir, ser más frecuentes. Entonces, eso es lo que podemos, vamos a decir, a corto plazo.
10: ¿Se vienen heladas y escarchas en este tiempo, Julio?
11: ¿Cómo?
10: ¿Se vienen heladas y escarchas, pregunto?
11: Sí, ya al amanecer de hoy, con las temperaturas de 2 y 3 grados en el sur del país, la formación de las heladas agrometeorológicas y propician justamente a que tengas la formación de escarchas, ¿verdad? Vuelvo a repetir de que a pesar de tener previsto 1 a 2 grados de temperatura en el pronóstico, eso no significa que cerca de la superficie del suelo uno tenga ya la formación de escarchas, ¿sí? A nivel del suelo, ¿verdad? Entonces es altamente probable que mañana tengamos esa condición, mañana miércoles y el amanecer del día jueves también, ¿verdad? Entonces, una región bastante amplia que abarca el sur, centro, este de la región oriental y también parte del Chaco paraguayo.
10: Muy bien, Julio, gracias por tu tiempo y por estas aclaraciones.
11: Bueno, que tengan buen día, hasta luego.
10: Gracias, gracias. Julio Ayala, gerente de pronósticos de la Dirección de Meteorología, haciendo un poco un resumen de esto, se habla de que vamos a tener mínimas de hasta un grado para mañana, sí. Principalmente en el sur del país, un alto índice de humedad también en el ambiente, entre otras cuestiones. Esto se va a extender al menos hasta el día jueves, viernes. Se va a mantener el frío.
12: Aquí tengo el reporte abierto del boletín de meteorología y por lo menos aquí tenemos hasta el viernes, sí. Muy frío.
10: Sí, bastante.
12: Lo que de alguna forma ya veo, bajo mi frazadita miraré el partido.
10: Sí. Pero igual yo el otro día decía, ¿será que la gente va a ir a Palma? La cantidad de gente, sí, que estuvo ahí a las 3 de la madrugada.
12: Pero había, yo hacía adultos no he visto. No, muchos más jóvenes, chicos jóvenes. Sí. Chicos, sí, y chicas jóvenes estaban ahora en el microcentro, ¿verdad? Pero gente adulta. Justo mira, yo dije, hay gente adulta, ¿verdad? Porque ya eran las 2 de la madrugada, 2 y media por ahí.
10: Y el partido 3. Ahora va a terminar a la 1.
12: La 1.
10: La 1 va a terminar. Pero al día siguiente no es feriado, no es sábado. En las otras ocasiones tocaron sábado, sí, al día siguiente. Sí. Entonces uno por ahí enganchaba, ¿verdad? Víspera de feriado también se dieron. Ahora es día laboral el jueves, normal, y al día siguiente se trabaja. O por lo menos la gente responsable trabaja. Por ahí van a salir los permisos médicos, certificados médicos, reposos, etcétera. Pero en líneas generales sí, hay que ver cómo se encara. Y si se da una clasificación va a ser algo bastante lindo, ¿eh?
12: Yo escuché ayer, yo no sé si escuché mal, pero si clasificamos segundo, posiblemente Bélgica va a ser nuestro adversario. Y si clasificamos tercero, Alemania. Tal vez es lo que podemos celebrar, ¿verdad? ¿Quién nos toca?
10: Sí, estuve leyendo. Hay todavía muchas hipótesis ahí, porque de acuerdo a los resultados.
12: A los resultados que se den.
10: Pero sin lugar a dudas, a Paraguay le conviene clasificar segundo.
12: Sí.
10: De clasificar tercero se complica bastante, porque los rivales que les va a tocar son todos los número uno de los grupos. Y hoy los número uno de los grupos son bastante fuertes. Alemania, España, Argentina, Francia. Sí. Por ahí es que se puede complicar bastante.
12: Que son los candidatos.
10: Sí. De clasificar segundo, le podría tocar algo así como Bélgica, Irán,
12: Egipto.
10: Egipto también está en las alternativas, ¿verdad? Entonces, todo dependerá de eso. Quiero decir, Paraguay tiene muchas oportunidades de pasar segundo.
12: Sí.
10: Muchas oportunidades. Si bien es cierto, el equipo australiano juega muy bien también.
12: También.
10: Pero se puede lograr, se puede.
12: Tal vez eso es lo que podríamos celebrar.
10: Y para la gente que pregunta si vamos a tener o no feriado, el presidente, que fue consultado justamente sobre este tema, él habló. Dijo que no hay escenario en este momento. Sería una gran celebración. Entonces creo que mucho vamos a estar celebrando esa madrugada. Pero te soy honesto, yo creo que nos das para declarar feriado. Y sí.
12: Yo te iba a anticipar ya días atrás, Pedro, porque yo dije, no quedó bien parado con la FEPRIN, con la UIP y los industriales y empresarios por el tema del salario, ¿te acuerdas? Entonces dije, no va a querer decretar feriado, ¿verdad? Porque yo hace un segundo, una segunda argelería para ellos.
10: No, un segundo feriado en la semana. En esta semana, no.
12: Sí. No, los gremios industriales no están de acuerdo con los feriados.
10: No.
12: Aunque sea deportivo, de clasificación, no.
10: Ahí sí iba a haber otra manifestación.
12: No, yo dije, no
10: hay escenario ahora. Ahora mismo, más con el aumento del salario mínimo que hace poco se dio, varios
12: no, por eso,
10: puntos.
12: Por eso, sí, no lo va a querer hacer.
10: Sí.
12: Caer doblemente mal a los empresarios.
10: Sí, así es. Bueno.
12: Pero reservémosles para el próximo partido, ahí sí.
10: Yo creo que sí, para el próximo partido. El día, creo que era 3 de julio, si mal no estoy.
12: Ya va a ser en julio.
10: En julio, más o menos el 3 de julio, creo que daba como fecha. Hay que ver los horarios también.
12: Sí.
10: Hay que ver los días. Hasta aquí, por lo menos, Paraguay, por más que los horarios no fueron acordes, se jugó fin de semana. Y
12: sí,
10: eso ayudó un poco.
12: Cayó bien.
10: En vez de que juegue a las 2 de la tarde o en otro horario donde complicaba un poquitito más.
12: Sí.
10: Bueno, 27 de las 8. ¿Hacemos una pausa?
12: Sí, señor.
10: Sí, ya volvemos.

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0: 8:34 avanza la jornada. Estamos en A Paso Firme avanzando aquí en RCC Radio. Nos vamos a un contacto telefónico. Está en línea con nosotros el señor Patrick Friesen de la cooperativa Chortizer. Patrick, ¿cómo estás? Muy buenos días.
1: Muy buenos días. Un saludo a todos ustedes ahí en la radio y toda la audiencia. Y estamos bastante bien, ¿no? Estamos con lindo tiempo, está saliendo el sol, estamos bien.
0: Y una semana muy importante en el calendario en la colonia Meno, Patrick. Celebraciones que se van a dar y un nuevo aniversario en puerta.
1: Asimismo, el jueves, el 25 de junio, marca el aniversario 99 de la colonia Meno. Así que la primera colonia menonita fundada en Paraguay, yo creo que es un hito importante y es para nosotros siempre un punto donde podemos tomarnos un poco de tiempo para reflexionar, para conmemorar y también para orientarnos para el futuro, ¿no? Celebrar lo que se hizo y agradecer.
0: En vísperas del centenario.
1: Así mismo, con el 99 aniversario esta semana, cuando esto termina, ahí ya comenzamos el countdown, si uno lo quiere ponerlo así, para el centenario que vamos a celebrar en 2027, así mismo.
0: Uh-huh. ¿Y cuál es el calendario de esta semana? ¿Qué actividades se prevén para estos días, Patrick?
1: Y tenemos una serie de diferentes actividades que están planificados. No estamos hablando de un evento central en este sentido, ¿no? No estamos hablando de un lugar de encuentro para todos, una celebración para todos, sino lo que este año más bien se va a hacer es el 25, el jueves, que acá es un feriado interno. Esto es una jornada donde por la mañana las iglesias van a celebrar con sus cultos. Normalmente con un almuerzo, algunas iglesias también puede ser que van a celebrar por la tardecita, puede ser también. La colonia Meno tiene 16 diferentes congregaciones que están unidos en dos diferentes conferencias. Así que Conferencia Sur con 3 congregaciones, con 3 iglesias, y la Conferencia Norte con 13. Así que ellos van a celebrar algunos en sitios históricos.

0: van a hacer una salida, otros van a celebrar en sus templos. Así que eso es el jueves por la mañana. El jueves por la tarde, entonces, acá se van a abrir los museos, el Heimatmuseum acá en el centro, el museo en el centro de Loma Plata, y también la iglesia Osterweg, que es la primera iglesia menonita que se construyó acá. Así que eso se va a hacer el jueves por la tarde. Y al mismo tiempo, vamos a tener el jueves por la tarde, el ya conocido paseo aniversario, donde vamos a tomarnos 2-3 horas de compartir en familia, de movernos, de pasear por el centro, caminando con los chicos, corriendo, con bici, lo que sea, y después a las 17 horas, este paseo aniversario va a clausurar con un lanzamiento pequeño del logotipo del centenario de la Colonia Melo. Así que esto ya para encaminar los 100 años, pero sin olvidarnos de los 99 años. Eso es un poco lo que se planifica para el 25. Y una actividad completamente de por separado, que simboliza los 99 años, es la corrida que se va a tener desde Punta Ariel a Loma Plata. Y esto es una corrida intercalada por 42, 43 corredores, que cada uno va a correr unos 2.5 kilómetros, sosteniendo la Cruz Pionera, y así llevando una réplica de la Cruz Pionera desde Punta Ariel, que es un sitio histórico, 99 kilómetros hasta el centro en Loma Plata. Y con la llegada de esto está previsto para las 17 horas, con la llegada de esto, ahí vamos a hacer el lanzamiento del logotipo de los 100 años. Así que va a ser un día bastante cargado, ¿sí?
1: Me remarcas otra vez eso, Patrick. ¿Cuándo sería esta corrida? Sería como una carrera olímpica, más o menos, de postas. ¿Qué sí, día y qué
0: es
1: hora?
0: Así mismo, es más bien una carrera olímpica intercalada en escalafones, donde participan 43 corredores. Cada uno tiene su trayecto. Esto se hace por inscripción, y esa inscripción ya está cerrada, ¿no? Ya está clausurada. Esto arranca a las 6 de la mañana en Punta Ariel, y esto termina, probable, y ojalá que estamos a tiempo, termina a las 17 horas en el centro, en la clausura del paseo aniversario en el centro en Loma Plata.
1: Eso sería el jueves, y este jueves.
0: Esto va a ser el jueves. Y vamos a tener un acompañamiento continuo, así que el interesado puede seguir un vínculo del YouTube que, una vez nosotros tengamos, vamos a publicar. Cada uno lo puede seguir, hasta dónde estamos, quién está corriendo. Vamos a acompañar con algunas anécdotas, con informaciones de ciertos lugares. Es un recorrido de 99 kilómetros que simboliza los 99 años. Y esto se va a hacer un live stream de todas las 11 horas que lo vamos a hacer. Así que apenas que tengamos este vínculo, se va a publicar por todos los medios, por las redes sociales, y cada uno está invitado a sumarse y ver dónde estamos y qué estamos haciendo.
1: Y esto cierra en el centro mismo de Loma Plata. ¿Habrá un lugar específico en Loma Plata?
0: Y el paseo aniversario va a tener su palco cerca del Museo Histórico en el centro. Y ahí mismísimo va a ser también la clausura. De paso, esto se encuentra en la Avenida Central, en cercanías del supermercado, ¿no? Y ahí atrás cada uno está invitado a visitar el museo. Ahí vamos a tener un stand de libros, venta de libros. Y entonces a las 17 horas está previsto que nosotros hagamos justamente un pequeño una recepción de esta cruz, digamos, de esta réplica, y un lanzamiento del logotipo del centenario y una explicación también para la audiencia, para el público. Esto uh-huh. está previsto así mismo.
1: Y ahí se hace la presentación del logo del centenario.
0: Así mismo. Este va a ser el jueves. Y nosotros tenemos otra actividad que vamos a tener el sábado 27, que va a ser en Campo Esperanza. Campo Esperanza es un lugar histórico que se encuentra tipo entre Loma Plata y Punta Ariel. Es un lugar histórico donde a la migración de los menonitas, ahí se tenía una chacra experimental. Ahí se había construido la primera algodonera o procesadora de algodón. Ahí era un lugar de una parada para los colonos. Y hoy por hoy nosotros hicimos varias innovaciones o renovaciones en el predio. Se encuentra ahí un galpón. Nosotros construimos ahí una casa pionera, construimos sanitarios. Hicimos una colaboración con tres vecinos. Ahí tenemos un predio de 60 hectáreas que hoy por hoy es sitio histórico e invita para hacer recorridos. Nosotros vamos a tener publicados también los vínculos, las ubicaciones donde queda, y cada uno está invitado también a pasar por Campo Esperanza para ver un poco qué es lo que se tiene ahí. Y ahí el sábado vamos a tener una plaza de actividades que va a arrancar a las 8 de la mañana y va a clausurar a las 17 horas, ¿no? Esto es para el sábado. Y es ahí, por ejemplo, en el hogar, en la casa, vamos a tener actividades como producir jabón tradicionalmente o manualidades de las señoras, de las mujeres, como se solían hacer. Como normalmente qué se cocinó, qué se preparó, y vamos a tener también almuerzo a la venta. Esto es todo en Campo Esperanza. Y vamos a tener también una plaza de actividades en el predio. Va a haber trabajos de herrería, va a haber una exposición de material también de la Guerra del Chaco, porque también la Guerra del Chaco tiene su lugar en Campo Esperanza. Vamos a tener carne ahumada para participar, para vender, y lo que sea, una variedad, un montón de diferentes actividades.
1: Mm-hmm. Qué lindo, realmente. Y ojalá que el clima acompañe, si bien es cierto, va a ser un clima frío a fresco, pero que acompañe, porque realmente es una celebración magnífica. Y como bien lo dijimos hace rato, en la antesala de lo que va a ser el centenario, ya marcando el inicio de varias organizaciones y 99 años. Quiero cerrar la entrevista a Patrick simplemente preguntándote si pudieras elegir un valor o una enseñanza que quedaron hoy en los hijos, en los nietos, en los bisnietos de aquellos primeros colonos que llegaron al Chaco difícil, al Chaco hostil. ¿Cuál dirías que sigue siendo el motor de la colonia hoy en día?
0: La base, el fundamento, en mi opinión, sigue siendo la fe. La fe es la fe como se ejerce hoy, como lo entendemos hoy, es diferente de la fe de los primeros colonos. Para ellos, cómo creían, cómo ejercieron lo que creían, su concepto de Dios, de la vida, del mandato que Dios nos da, fue diferente. Esto ya cambió, pero el Dios queda el mismo. Y para nosotros, esto yo creo que es la base de una comunidad que se permite también cambiar, que se permite adaptar, que se permite crecer, pero que la fe es fundamental para guiarnos en tiempos de crisis, en tiempos de cambios, y también para darnos nuestra identidad. en un mundo multicultural, en un mundo individualista, y yo creo que esto sigue siendo el fundamento.
1: Bueno, qué lindo. Patrick, te agradezco mucho. Ahí vamos a estar con la cobertura, por supuesto, de RCC para estas celebraciones, como corresponde, como merece. La mirada hoy, no solamente del Chaco, la mirada del Paraguay está en la región occidental, y parte, gran parte de este desarrollo tiene que ver con la colonia Menno, con las autoridades de la cooperativa Chortizer. Entonces, sin lugar a dudas, las celebraciones que se dan hoy en la región occidental, en el Chaco Central, es realmente muy seguido por todos. Así es que esto sea una verdadera fiesta y que se disfrute entre todas las familias. Te agradezco mucho tu tiempo.
0: Gracias, Pedro. Un saludo cordial. Gracias por la oportunidad y un saludo muy cordial también a la audiencia.
1: Muchas gracias. Patrick Friesen, él es el gerente de comunicaciones de la cooperativa Chortizer, hablando con nosotros. 99 años, Arnaldo Folle, de la colonia Menno, este jueves, puntualmente, 25 de junio, sí. Donde llegaron los primeros colonos. Yo te pongo este escenario.
2: 99.
1: ¿Vos conocés Loma Plata?
2: Sí, conozco.
1: ¿Tenés amigos allá?
2: Tengo.
1: Hablando de eso, nuestro amigo Peter está siempre al pendiente ahí de la programación.
2: Sí, totalmente.
1: Va a estar ahí. Con este clima, invierno, frío,
2: sí.
1: Llegar al monte, llegar a un suelo, hoy el Chaco,
2: inhóspito.
1: Esa es la verdad.
2: No muy amigable con el medio ambiente.
1: Animales.
2: O con el ser humano en este caso.
1: Salvajes, víboras, tierra árida.
2: Sí.
1: Y uno ve de repente las fotos de los primeros menonitas que llegaron y haciendo relación con los que estaban viviendo en la zona, las comunidades indígenas, en su mayoría, buscando de alguna manera aliarse con ellos. No habrá sido fácil.
2: No, para nada.
1: No habrá sido fácil. No. Uno se pone en su lugar hoy y mira eso y construir hoy todo.
2: De cero.
1: Todo ese desarrollo de que tiene, toda esa industrialización que se tiene, de paraguayos también ya, porque muchos nacieron ya aquí. Tienen cédula paraguaya, sí, de menonita. Mm. Muchos de los menonitas tienen cédula paraguaya, son paraguayos. Y de la nada construir todo ese desarrollo en la región occidental es aplaudible, sin lugar a dudas. Es imitable también hacer de la nada mucho y que hoy está bendiciendo al país con exportaciones, con mano de obra, con desarrollo social, en una región que muy pocos lo querían. Realmente es para celebrar 99 años de la colonia Menno.
2: Y por poner un ejemplo nada más, Pedro, casi cada mañana o cada tarde, entre desayuno y merienda, tenés la producción chaqueña, ¿verdad? En tu café con leche. La producción de esta gente que, como decía recién el entrevistado, hace 99 años que pueblan o que residen en aquel lugar, que no fue fácil. Seguramente tuvieron que lamentar la pérdida de vidas humanas,
1: sí,
2: víboras,
1: enfermedades propias, porque no había un hospital, sí, para si se
2: no tenés agua potable de todo tiempo,
1: no había nada. Bueno, vamos a estar al pendiente de estas celebraciones que se dan. Nos vamos a la lectura de la tapa del diario digital de RCC. Martes 23 de junio del 2026, la República del Paraguay es para siempre libre e independiente. El título bien arriba en la tapa dice: Peña, la construcción transformó al Paraguay. Durante el acto de conmemoración de la jura de la Constitución Nacional de 1992, el presidente Santiago Peña destacó este lunes el papel transformador de la Carta Magna en la construcción de la democracia paraguaya, afirmando que se trata del documento jurídico más poderoso y vigente que ha tenido el país en sus 215 años de vida independiente. El mandatario sostuvo que marcó un antes y un después en la vida nacional al romper con una larga tradición de gobiernos autoritarios y sentar las bases de una república democrática pluralista y respetuosa de los derechos humanos.
2: Por otro lado, el gobierno anuncia un debate amplio sobre ajuste salarial. En respuesta a la crítica empresarial sobre el reciente reajuste del salario mínimo, el presidente Peña reconoció este lunes que el actual mecanismo de actualización presenta limitaciones y manifestó su predisposición a debatir cambios legales para fijar criterios más adecuados para el futuro.
1: Otro título, Beans, las municipales no son un referéndum para Peña. El precandidato presidencial colorado Arnoldo Beans sostuvo que los resultados de las recientes internas municipales no deben interpretarse como un respaldo automático a la gestión del presidente de la República, Santiago Peña, sino responde a dinámicas locales.
2: Totalmente. Por último, la etapa digital de RCC Noticias trae esta información. Ruta PI-16 está plenamente transitable tras trabajos de mantenimiento, asegura Arachaco. El presidente de la Asociación Arachaco, Carlos Portillo, informó que la ruta PI-16 se encuentra actualmente en condiciones de transitabilidad para todo tipo de vehículos, gracias a intensos trabajos de mantenimiento realizados luego de las recientes lluvias registradas en el Chaco. Explicó que las precipitaciones aportaron la humedad necesaria para el perfilado, conformación y reparación del camino.
1: Noticias que están en tapa del diario digital de RCC, los detalles en nuestra página web. Nos adentramos en el plano deportivo. Leo Messi no faltó a su cita con la historia. Aprovechó su primera ocasión y con dos goles dio a Argentina la victoria sobre Austria y un récord con 18. Ya es el que más goles ha marcado en la historia de los mundiales.
2: En los mundiales donde él le cupo participar, ¿verdad?
1: Sí.
2: 18 total.
1: 18 goles, pero no hay otro que haya alcanzado.
2: Sí, eso. Sí. No creo que hasta 16 hubo.
1: 16, sí. El alemán. No,
2: sí, era el alemán. El alemán. Creo que Lothar Matthäus.
1: Sí. 18 goles para sí. Leo Messi. Y aquí tengo una nota que me envían. Dice, esto sucedió en Argentina, más precisamente en la ciudad de Córdoba. Un hombre decidió a salir a festejar el triunfo del albiceleste, pero había dos grandes problemas. Estaba alcoholizado y tenía a mano una retroexcavadora. Como era de prever, las cosas no salieron tan bien, ya que en su festejo se llevó por delante a 7 automóviles que estaban estacionados. El hombre, de 47 años, dio 1,7 de alcotest, terminó detenido y ahora deberá hacer frente a los gastos ocasionados.
2: ¿Le costó caro el festejo?
1: Le costó caro.
2: ¿O le va a costar caro el festejo? Creo que ayer también fue feriado en la Argentina. No sé si era el Día de la Bandera o... Un feriado ahora.
1: Uno de los tantos, sí, feriados, tantos feriados en Argentina.
2: Sí, que justo que haya lunes también, ¿verdad? Entonces era un día propicio para la celebración.
1: De ahí aprendimos nosotros.
2: Yo creo que le copiamos a ellos.
1: Sí, claro.
2: Ellos frecuentemente...
1: Tremendo. Y hay los feriados que... feriados puente que le dicen ellos. Porque a veces, si el feriado cae martes, no es que el feriado viene para el lunes. Queda el martes. El lunes se convierte el feriado puente. ¿Entendés?
2: Sí.
1: Ahora, sí. A diferencia de nuestro país, la propuesta turística en el vecino país de Argentina es
2: diferente.
1: Es distinta, claro. Es mucho más amplia. Entonces, por ahí viene el desafío.
2: Sí.
1: Ahora, nosotros con los feriados que tenemos ya es suficiente. Ya bastante.
2: Ya visitamos todos los lugares turísticos.
1: ya bastante, ¿verdad?
2: Sí, señor.
1: Bueno, 8:57, ¿qué tenemos, Arnaldo?
2: Tenemos pausa y a la vuelta también te comento acerca de las empresas que nos acompañan a diario.
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0: 9 de la mañana con 2 minutos. 2 minutos pasaron de las 9 horas en la República del Paraguay. 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La temperatura a estas horas, estamos aguardando la actualización de las 9. La última que tengo aquí en mesa de trabajo es 7.6 grados. La marca en el termómetro y la sensación térmica la misma. Humedad 88%, viento sur a 4 kilómetros horario. 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
2: Nueve con 5 minutos, nos vamos a un contacto telefónico. Está en línea con nosotros el viceministro Raúl Ramírez del Ministerio de Desarrollo Social. Viceministro, ¿cómo le va? Muy buenos días.
3: Buenos días, ¿cómo te va usted y a la audiencia?
2: Gracias por atendernos, viceministro. Aquí en la mesa está Arnaldo Folle, quien te habla, Pedro Segovia. Viceministro, buenas noticias, sí. Más de 6.500 nuevos beneficiarios al programa de pensión universal para adultos mayores.
3: Así mismo, Pedro y Arnaldo, realmente para nosotros muy buena noticia que estamos incluyendo más adultos mayores. En este mes estamos incluyendo 6.556 adultos mayores más dentro del sistema. Eso es importante aclararlo también, Pedro y Arnaldo, a la audiencia, que todos aquellos que cumplieron 68 años hasta este junio son los que están siendo incluidos dentro del sistema. Todos aquellos que nacieron en 1958 y que cumplieron años hasta este junio, 68 años, son los que están entrando dentro del sistema y que van a estar cobrando el viernes. Incluimos indígenas, más prácticamente 200 indígenas, 192 indígenas, incluimos discapacitados, más de 152 discapacitados, incluimos extranjeros también, que son 45, y después todos aquellos que cumplen 68 años para arriba a junio de este mes.
2: ¿Cuándo se va a compartir o publicar la lista oficial de los nuevos incluidos?
3: Nosotros vamos a estar publicando mañana la lista oficial de los 6.556. ¿Por qué te digo eso? ¿Por qué no estamos publicando todavía? Porque eso se pidieron a la habilitación de cuenta y eso proceso administrativo tiene su proceso, su tiempo también. Eso nosotros solicitamos al Tesoro, el Tesoro envía al Banco Nacional Fomento, el Fomento ahí confirma, pasa a Tesoro y ahí recién nosotros hacemos los los procedimientos administrativos para la transferencia, ¿verdad? Entonces, una vez que tengamos todas las cuentas activas, entonces ahí recién nosotros queremos quitar el, o sea, quitamos, vamos a quitar el listado oficial de esto, que lógicamente van a estar cobrando el viernes en toda la ventanilla, en todas las sucursales del Banco Nacional de Fomento.
2: ¿Cuál es el impacto financiero mensual, viceministro, que representa esta nueva masa de beneficiarios?
3: Y nosotros prácticamente estamos unos 268 mil millones mensual estamos invirtiendo en pago de pensión de adultos mayores. El Estado paraguayo hace un sacrificio enorme presupuestario y financieramente, ¿verdad? Porque es uno de los mayores programas sociales a nivel país que se está invirtiendo en pensión de adultos mayores. Prácticamente unos 42 millones de dólares más o menos mensual estamos haciendo, ¿verdad? De acuerdo al tipo de cambio actual, ¿verdad? Entonces, y como te dije, prácticamente unos 500 millones de dólares año del presupuesto. Es uno de los presupuestos más grandes en tema social que tiene el Estado paraguayo en pensión de adultos mayores. Mm.
2: El cruce de datos automático con identificaciones, registro civil, salud pública, busca eliminar la burocracia. Desde su perspectiva, viceministro, en esta administración financiera, ¿este sistema ya logró desplazar por completo a los antiguos intermediarios o gestores que solían engañar a los abuelitos?
3: Asimismo, nosotros, gracias a Dios, con esta nueva ley, con este proceso de ingreso automático, logramos evitar todos aquellos gestores que anteriormente existían, todo procedimiento administrativo, todo procedimiento burocrático de que tienen que traer papeles, su certificado de vía de residencia, que esto, que aquello. Entonces, totalmente evitamos con esta nueva ley y con los cruzamientos de datos que hacemos una inclusión automática. Los adultos mayores no necesitan hacer ninguna gestión, absolutamente nada, para que pueda ingresar dentro del sistema. Solamente estar atento a las publicaciones oficial que nosotros hacemos, en el cual están siendo incluidos la edad y el mes al que corresponde. Entonces, con eso nomás ellos ya tienen que estar pendientes, ¿verdad? De hecho, que nosotros utilizamos todas nuestras redes sociales, también la ayuda de ustedes, los medios de comunicación, ¿verdad? Para que podamos llegar a hacer saber a los adultos mayores quiénes fueron ya incluidos dentro del sistema. De hecho, que nosotros también tenemos funcionarios de campo, que son los guías familiares, que también le están avisando, también le están visitando a los adultos mayores para decirles que ya pueden pasar por el Banco Nacional de Fomento a percibir su pensión de adulto mayor. Mm.
2: Los pagos arrancan este viernes 26 de junio a través del BNF. Ahora, ¿cómo se tiene previsto, viceministro, contener la demanda en las ventanillas? Porque se tiene que evitar las largas esperas de los abuelitos que tienen que formar filas, que sí o sí tienen que estar ellos allí parados, más aún con este clima frío.
3: Sí, así mismo, justamente por eso nosotros hicimos una planificación con el Banco Nacional de Fomento, ¿verdad? Entonces, en coordinación con ellos hicimos esta diferenciación de fecha también de pago, ¿verdad? En el caso de que hoy se está pagando todo lo que son activos, lo que estaban cobrando luego con tarjeta, hay también algunos que no tienen todavía tarjeta, que ingresaron el mes pasado. Entonces, eso van a estar cobrando ventanilla entre hoy, mañana y el jueves. Entonces, ya se libera prácticamente totalmente lo que es pago de estos nuevos incluidos para el viernes para adelante. Entonces, estamos planificando eso con el Banco Nacional de Fomento para que no pueda suceder más esa larga fila y que estén esperando mucho tiempo. Entonces, yo creo que con esto va a ir correr y van a cobrar rápidamente los adultos mayores su pensión que le corresponde.
2: Viceministro, ¿y qué pasa con los adultos mayores que están en cama o viven en comunidades muy aisladas del Chaco paraguayo, por ejemplo, o del interior? ¿Cómo coordina el Ministerio de Desarrollo Social con el BNF para que este beneficio les llegue directo a sus hogares?
3: Y nosotros coordinamos, de hecho, que nosotros detectamos también el caso que sean discapacitados, que tienen alguna capacidad diferente, ¿verdad? también sabemos quiénes son y en qué condiciones están. Entonces coordinamos eso, hasta inclusive sus familiares mismos pueden coordinar con nosotros si es que no llegamos todavía a tiempo, y coordinamos con la gente del Banco Nacional de Fomento, y nosotros nos vamos con nuestro propio vehículo, le llevamos a los cajeros del Banco Nacional de Fomento para que podamos pagarle en su propia casa, en su propia cama, como se dice, ¿verdad? Entonces esos servicios también estamos haciendo, que estamos llegando a varios adultos mayores encamados, y que le estamos llevando su propio pensión en su propia casa.
2: Con esta nueva incorporación, en total, ¿cuánto ya suman los beneficiarios, viceministro?
3: Y con este ya vamos a llegar a 377 mil adultos mayores ya dentro del sistema.
2: Y con el aumento del salario mínimo, a partir de fines de julio, ¿el monto sería de 761 mil?
3: No, la ley establece, y la ley del presupuesto y el decreto reglamentario del presupuesto de la Nación establece claramente, en el cual dice que todos aquellos, que dependen de la actualización del salario mínimo serán incorporados al próximo año, al primer mes del próximo año. O sea, nosotros vamos a estar pagando ese monto desde enero, desde el 2027 recién. Eso no es un ajuste automático, ¿verdad?
2: Ese es un dato importante para remarcar entonces. Sí. A partir de enero se reajusta en un 5% para ellos.
3: En un 5%, que va a ser unos 760 mil más o menos.
2: Sí, así mismo, así mismo. Uh-huh. Bueno, viceministro, algo más que quiera acotar sobre este dato, que realmente uno lo va celebrando, porque a medida que pasa el tiempo, más abuelitos, más adultos mayores en situación de vulnerabilidad reciben esta ayuda, esta asistencia.
3: Así mismo, y realmente nosotros estamos muy contentos, y que reiteramos a los adultos mayores y familiares que no se dejen engatusar, que no se dejen engañar por algún avivado por ahí que exista, ¿verdad?, que le van a estar gestionando para que pueda ingresar dentro del sistema, ¿verdad? Es una inclusión automática, no necesita absolutamente ninguna gestión ni de nadie que le esté haciendo gestiones para que pueda ser incluido, que eso tengan en cuenta, y que no estén siendo manipulados también por gentes que tienen intereses personales para otras cuestiones. En el caso de que nosotros acá tenemos una carpa de la resistencia, donde dicen ellos, era de un grupo de adultos mayores manejado por Elías Cabral, por decirlo así, era en el cual le manipulan para tenerlo acá, de que van a cobrar salario mínimo, de que van a cobrar todo el 65 años todo completo de una vez, ¿verdad? Que es imposible presupuestariamente que el gobierno pueda cumplirlo. Entonces, que no se dejen manipular por esta gente que están haciendo esta manipulación por la necesidad de los adultos mayores.
2: Uh-huh. Muy bien. Viceministro, agradezco su tiempo y su amabilidad. Muchas gracias.
3: No, por favor, la orden cuando guste.
2: Gracias. El viceministro Raúl Ramírez, del Ministerio de Desarrollo Social, con este dato. Mañana se va a compartir la lista oficial de los 6.556 nuevos adultos mayores que se incluyen en esta lista de beneficiarios, que estarían recibiendo su pago a partir del viernes.
0: Sí. Un grupo importante de nuestra sociedad, Pedro, dijeron, por fin me tocó.
2: 370 mil mencionó en total, sí, más o menos.
0: Sí, muchísimos.
2: Lo que están recibiendo es una gran cantidad de dinero mensual.
0: Mucho dinero, sí.
2: Que se está dando. ¿Cuánto suman?
0: Yo olvidé ese detalle que mencionaste, Pedro, que sí, también está indexado. ¿Viste esa palabra que apareció?
2: Sí.
0: Está indexado, es decir, que está atado, ¿verdad?, al tema del salario mínimo, por eso. Pero como no está presupuestado, entonces no, este año no se puede levantar ni un peso más. Pero para el próximo año sí, les estará aumentando el 5%.
2: Sí, a partir del de enero.
0: De enero, sí.
2: De enero.
0: Sí.
2: A ver, acá estoy haciendo el cambio. Son...
0: ¿En dólares?
2: Sí, estoy... ¿Cuánto es el 700? 24 mil creo que es.
0: Sí, ahora. Sí,
2: ¿verdad?
0: Sí,
2: 724 mil sí. Por 370 mil.
0: Sí. Personas. Mayores.
2: Mayores. Uh-huh. Estamos hablando de 267 mil
0: millones
2: 880
0: Dividido 6.000, no sé cuánto, 6.100.
2: A ver. Dividido 6.500 o menos.
0: Para ellos sí, sí. Ellos tienen otro tipo de cambio, ¿no?
2: Sí. Y 41 millones
0: de dólares.
2: De dólares.
0: Mensuales.
2: Sí. Me parece mucho dinero.
0: Mucho
2: Pero
0: dinero.
2: Eso es lo que me sale. 41 millones de
0: dólares. Sí, porque sí, por 424. Sí. 260 y algo millones, 1.000 millones, ¿eh?
2: Es mucho dinero.
0: Muchísimo mensualmente. Dinero.
2: Mensual.
0: Sí. Quiere decir que 400 millones al año más o menos. Más.
2: ¿Y más?
0: 500 millones.
2: Déjame hacer el cálculo, ¿no? Porque me... 700...
0: Hace o yo hago...
2: Hace, mira, 724.000 guaraníes.
0: Uh-huh.
2: ¿Sí?
0: Sí, sí, sí, sí, sí.
2: Por 370.000 beneficiarios.
0: Beneficiarios.
2: Uh-huh. En guaraní. Ahora vamos a esto dividir en dólares.
0: En dólares, en dólares.
2: 6.500.
0: Sí.
2: 41 millones de dólares, 202.307 mensual. Una locura, ¿eh? Mucho dinero.
0: Mucho dinero.
2: Mucho dinero.
0: En un año es
2: subsidio.
0: Mucho
2: dinero. Sí. Subsidio. En un año esto se suma. Bueno, 9,18. Buenas noticias.
0: Vale la pena decir que este es un esfuerzo presupuestario de las arcas del Estado, ¿verdad? Porque esta gente no invirtieron nada, así entre comillas, para recibir este dinero.
2: Correcto.
0: No es así como el jubilado que 30 años tiene que algo por lo menos colaborar, ¿verdad? Con,
2: claro, ¿por qué digo?
0: Con la previsional.
2: Muchas veces uno puede criticar el monto insuficiente. Dice,
0: sí.
2: ¿A quién le sirve 700, 1000?
0: Papi, los 700.
2: No sirve para nada y todo, pero en la cantidad uno multiplica y es un dineral.
0: Sí.
2: Ahora, sostener eso en el tiempo, Arnaldo, eso es un desafío tremendo para el gobierno. Porque como bien lo dijiste, no hay alguien que está aportando a esa caja.
0: No, es pura gracia. Pero yo creo que debería ir buscando ya, no sé, ¿qué es lo que podemos levantar un impuesto en algún lado?
2: El impuesto.
0: Inventar un impuesto para este rubro.
2: Sí.
0: Más, y ahí capaz se le puede aumentar un poco más, ¿verdad?
2: Podría ser, podría ser.
0: Sí.
2: Bueno, 9,19.
0: A la FIFA, le hemos levantado un impuesto. Podemos levantarle un impuesto a la FIFA, ¿verdad?
2: Sí.
0: Por argeles. Entonces, por ahí vamos a quitar más dinero para aumentarle a los adultos mayores.
2: Uh-huh.
0: Perfecto.
2: Y acá dice un adulto mayor. Me escribió un adulto mayor.
0: ¿Qué dice?
2: Me dice, cuando no tenés nada, 700 mil es una fortuna.
0: No, pues.
2: Sabanay Shatushay.
0: Sí.
2: Cuando no hay nada.
0: Sí.
2: Pero él no está en la pensión. Sergio Echeverry, nuestro amigo. Adulto mayor, pero no está en la pensión.
0: Sí, no.
2: Sí. Un saludo a Sergio. Quien está siempre al pendiente.
0: Millonada. Yo conozco a una persona, ¿verdad? Que recibe, ¿verdad? Y dijo, bueno, ahora que recibo esto me puedo pegar el lujo, me voy a tomar un buen vino.
2: Sin alcohol.
0: Sin alcohol.
2: Sin alcohol, sí, por
0: jugo
2: supuesto.
0: De jugo de uva.
2: Jugo
0: sí, bíblico, totalmente bíblico.
2: 9,20, vamos a la nota de la CEN, que registró la mayor cantidad de personas albergadas contra el frío. En lo que va del mes, la Secretaría de Emergencia Nacional reportó un total de 36 personas que fueron resguardadas en la madrugada de este martes ante las bajas temperaturas registradas. Esta cifra duplica el promedio de albergados que se registró en la última semana. Vamos a llamar a nuestro amigo Arsenio Zárate.
0: Sí.
2: Para dialogar un poco con él sobre este tema.
0: ¿Qué datos no tiene?
2: Sí.
0: Mientras te cuento que el estrecho de Hormuz registró el mayor volumen de tráfico marítimo desde el inicio de la guerra, dice. Está ya abierto, según informó la agencia AFP. Este lunes se registró el tráfico marítimo más grande del estrecho de Hormuz desde el 1 de marzo pasado. Irán afirmó este martes que pretende mantener el control del estrecho de Hormuz antes de concluir en Suiza una ronda de negociaciones con Estados Unidos iniciada el fin de semana para intentar poner fin a la guerra en Medio Oriente. En las conversaciones del fin de semana en Suiza, sentamos bases muy buenas para un acuerdo final exitoso. Celebró el lunes el vicepresidente estadounidense J.D. Vance, quien anunció enseguida la suspensión durante 2 meses de las sanciones petroleras contra Irán. Bueno, aparentemente está rindiendo sus frutos estas innumerables reuniones y propuestas que hay entre estos dos países, hablamos de Estados Unidos e Irán, que por lo menos ahora están fumando la pipa de la paz, ¿verdad? Mientras tanto están siguen las negociaciones. Todos deben saber que la administración del Estrecho de Hormuz nunca volverá a ser lo que era antes de la guerra, sostuvo Khalifat, quien insistió en que será administrado por Irán. Bueno, me supongo que las excusas de la elevación del precio del crudo ya no tendrán tanto peso. Y esperemos que pueda bajar el precio de los combustibles ahorita, por lo menos en los próximos meses.
2: Bueno, nos vamos a un contacto telefónico. Está con nosotros nuestro compañero Crescencio Fernández. Crescencio, muy buenos días.
4: Buenos días, querido Pedro, un cordial saludo para ti, para los compañeros allí que te acompañan en la mesa. Exitosa semana, una semana que va a ser relativamente corta, bueno, por lo menos por aquí también así lo sentimos, por lo que fue ayer el feriado. Bueno, una mañana fresquita también aquí por el Chaco Central, de alguna manera ya como que en los últimos días se fue intensificando el fresquito, estirando ya hacia el frío. Si me dan un comprendido para continuar.
2: Sí, no, por supuesto. Te iba a preguntar, antes de adentrarnos en la entrevista que tenés también seguro, ¿cómo está el clima en el Chaco? Pero más allá de la zona urbana de Filadelfia o Loma Plata, preguntarte cómo está el clima en el campo principalmente, porque cuántos ganaderos, productores, con este clima frío se tienen que preparar, porque de lo contrario el cultivo se puede ver afectado, el ganado se ve afectado también. Algunos ya tienen algunas estrategias de año tras año, son vaqueanos en el tema. Pero, ¿qué reportes tenés de eso, Crescencio?
4: Es así, querido Pedro, gracias por puntualizar eso, porque sin lugar a duda el tema clima, el factor clima siempre ha sido determinante para la producción aquí en el Chaco. Y estamos entrando en una temporada donde plantea desafío en el sentido de que ya un poco más seco, eso automáticamente repercute en lo que es en cuanto a la producción forrajera. Entonces, como bien lo dijiste, en lo que es la producción ganadera, de alguna manera tiene su impacto. A esta altura, y por experiencia de años anteriores, la mayoría de los ganaderos se preparan. O sea, aquellos grandes productores ganaderos ya hoy por hoy trabajan mucho en lo que es la reserva forrajera. O sea, eso significa acumular o hacer heno y tenerlo preparado para la temporada de vaca flaca, como se dice, que es justamente la temporada del invierno, que de alguna manera impacta en el Chaco. Justamente la semana pasada estuvimos conversando, yo personalmente conversé con algunos amigos que son ganaderos de la zona, y me decían, mira que estamos entrando en una época bien por el frío por un lado, pero por otro lado también para nosotros no es una época tan linda, me decía, porque nos plantea desafíos en cuanto al tema de producción forrajera. Pero como te digo, la mayoría están preparados. Yo sé que los grandes ganaderos se han preparado, suelo observar en los viajes que hacemos Chaco adentro, ya con reserva importante de henos de forraje, justamente para poder paliar y tratar de atenuar un poco el impacto negativo que pueda generar este tipo de clima que se está sintiendo ya a esta altura del año, Pedro.
2: La previsión para el ganadero chaqueño es fundamental, Crescencio, no solamente por el clima, por la sequía misma que uno tiene que enfrentar. Uno entiende que no hay agua potable, el frío, el calor. Sin lugar a dudas, el que es más prevenido en todo es el que le saca rédito a todo.
4: Totalmente, totalmente. Es así, tal cual como dijiste, porque y ahí mencionaste el tema agua, porque sin duda yo mencioné lo del tema forraje, el tema de comida, pastura, etcétera, pero también naturalmente entramos en una temporada donde llueve menos, entonces eso también impacta. Entonces, por un lado el tema agua y por otro lado el tema forraje, ¿verdad? Entonces exige, yo creo que la temporada exige ser, como se dice, tratar de prever, preventivo, actuar de manera preventiva. Entonces se ha tenido ya experiencias no tan gratas en años anteriores, entonces la gente se prepara tanto para lo que es reserva de agua y también para la reserva forrajera. Por eso te decía, a mí me consta que los grandes productores ya aprendieron, en ese sentido ellos son bastante prevenidos. Entonces hay reserva forrajera importante, y otro, aquellos que no lo tienen, de repente también les obliga de alguna manera a tratar de alguna manera lo que es el hato, se regula un poco el hato ganadero. Muchos recurren a raíz de esta situación a la venta, entonces para poder disminuir un poquitito, porque al no tener agua, al no tener buena reserva forrajera, eso de alguna manera te plantea esos desafíos. Si vos tenés un hato ganadero que no lo vas a poder aguantar si no hay comida, si no tenés buena reserva de agua, entonces eso le obliga a muchos ganaderos a tener que recurrir a la venta, ¿verdad?, para de alguna manera regular un poco el hato y tratar de sobrellevar esta temporada.
2: Correcto. Bueno, comentanos por favor las novedades que tenés por tu lado, Crescencio.
4: Bueno, se viene una actividad que nos pareció interesante. Se trata de feria de comidas típicas, pero que es organizada por el Club de Adultos Mayores, denominado Los Años Dorados, que realmente es una oportunidad también muy importante, muy valiosa para poder fortalecer. Por un lado, nos decían las entrevistadas, ya voy a presentar en un rato, estuvimos conversando sobre este tema con la concejal municipal Regina Estal, que hay que decir es una de las concejala que ha venido trabajando muy fuertemente con los adultos mayores, y por otro lado la presidenta doña Antonia Recalde, que es actualmente la presidenta de este Club de Adultos Mayores Los Años Dorados aquí en Filadelfia. Sabemos que la gastronomía es una de nuestras expresiones más importantes de la cultura de un pueblo, nos decía la presidenta, y bueno, a través de sabores, a través de las recetas y las tradiciones culinarias, de alguna manera ellos también buscan un poquitito reunir a familias, pero también de alguna manera, aparte de disfrutar de esa gran variedad de comidas tradicionales, que es lo que nos caracteriza a nosotros, también tenemos esa rica cultura culinaria, pero también reconociendo siempre el papel tan importante, tan fundamental que todavía juegan nuestros adultos mayores. Entonces, de paso también juntar algo de platita para ellos, ¿verdad? Entonces, creo que es digno de destacar esta acción que vela por el bienestar de nuestros adultos mayores. Entonces, feria de comida típica organizado por este Club de Adultos Mayores. Ahí ya proveímos el material, estuvimos conversando con la concejala municipal Regina Estal y la presidenta de este club, doña Antonia Recalde.
2: Sí, tenemos la grabación, vamos a escuchar.
5: ¿Cómo nació la idea de organizar esta gran feria de comidas típicas?
6: Muy buenos días a la radio audiencia de RCC. Y bueno, esto surgió cuando se formó el grupo de adultos mayores de los Años Dorados. Cuando vimos las necesidades de muchos adultos que viven de repente solo o en sus casas, solos, y atraviesan una situación de salud difícil. Entonces, para poder tener unos recursos, para poder dar la mano en caso de emergencia o de situaciones urgentes, poder pasarle la mano con tal vez un medicamento o algo, o en caso de algunos que no tienen provisiones, cosas así. Entonces, para poder resolverlo de inmediato. Por eso surgió esa idea de generar algún ingreso. Y nosotros empezamos cuando eso, con solamente la venta de mbejú, y tuvimos mucho éxito. Entonces, así seguíamos ampliando nuestras ventas, ¿verdad? Eso fue un poco. Y después también el sueño de ellos en algún momento poder hacer una excursión todos juntos. Una excursión hicimos con este dinerito. Visitamos a Lluvia de Oro, fue nuestra primera excursión. Y fue una experiencia muy linda para ellos, aunque Lluvia de Oro es cerca, pero muchos no se habían ido todavía a este lugar. Y esos pequeños detalles que podemos darle de pequeñas sorpresas hermosas, un compartir y salir una vez de tu casa, de tu entorno, digamos, y ver otras cosas, yo creo que a todos nos hace bien, ¿verdad? En especial a ellos que están de repente sin que puedan salir de su casa, dependen de otros, ¿verdad?
5: ¿Qué tipo de comidas típicas podrá encontrar el público?
6: Y por el momento vamos a tener chicharrón trenzado, vamos a tener asadito, payaguá mascada, empanada de mandioca, mbejú y cocido. Y le esperamos en el predio de la municipalidad.
5: ¿Cuántos expositores o participantes estarán presentes?
6: Y bueno, nosotros estamos entre aproximadamente 50 adultos mayores. Estamos

0: Creo que está saliendo del proyecto también que vamos a tener un hogar donde podemos reunirnos siempre, donde nosotros de repente podemos vender nuestras comidas, encontrarnos, compartir, hacer manualidades, donde los adultos pueden recurrir cuando necesitan de repente un apoyo y cosas así, ¿verdad? Ese es nuestro sueño, ese es nuestro proyecto desde el principio, tener un hogar para los ancianos en Filadelfia que sea del gobierno, digamos, o sea, en este caso municipal, ¿verdad? En otros lugares, por ejemplo, en Concepción hay un hogar, es muy lindo, depende del Ministerio de Salud. Ahí tenemos algunos adultos mayores de Filadelfia, en donde me voy también cuando yo me vaya a Concepción, me voy a visitarles siempre. Están muy bien cuidados y eso es lo que es nuestro sueño, tener un hogar y de repente donde pueden pasar de día y de noche pueden volver a sus casas, pero el día pueden pasar ahí. Pero son cosas que hay que trabajar todavía, ¿verdad? Nosotros soñamos nomás, pero no se hizo. Eso es que hay que trabajar bien todavía cómo se va a hacer, ¿verdad? Un poco para informar eso. Y si necesitamos, vamos a necesitar también usar nuestra plata para ayudar ahí en lo que se necesita, ¿verdad? No quiero olvidarme de una persona muy, muy especial que me ayudó desde el principio, que ya no está más con nosotros, doña Clara y don Chiquitín Flores. Esas dos personas desde el inicio siempre apoyaron este grupo de adultos mayores. Ellos siempre estaban ahí luchando y luchando por un hogar de ancianos acá en Filadelfia, ¿verdad? No quiero olvidarme de ellos y agradecerle infinitamente por todo el apoyo que ellos brindaron hacia este grupo de los años dorados, ¿verdad? Ella fue la presidenta hasta su final y bueno. Tuvimos que elegir otra presidenta que es doña Antonia, con quien me llevo súper bien también, estamos trabajando súper bien y estamos tratando de llevar adelante el grupo de los años dorados. Nuestro sueño, o un sueño que ellos siempre anhelaron, es hacer una excursión más larga de repente, Carmelo Peralta, o sueñan de repente para ir en Bolivia a las aguas térmicas, bueno, uno nunca no deja de soñar, ¿verdad? Y bueno, estamos ahí, vamos a ver a dónde decidimos ir y bueno, estamos tratando de honrar a los adultos mayores y tratando de darle una vida mejor con estas acciones, con estas reuniones, que en el municipio de Filadelfia no sean olvidados los adultos mayores. Que sean partícipes de ese municipio y que nosotros, los que estamos en el cargo, no podemos olvidarnos de ellos. Ellos ya hicieron mucho por Filadelfia, ahora nos toca a responderle a ellos.
1: Bien, saludamos a la presidenta de este club de adultos mayores también y al tiempo de agradecerle por su tiempo y por interactuar con nosotros sobre esta actividad. Doña Antonia Recalde, un gusto para RCC.
2: Un saludo especial para ti y para toda tu amable audiencia.
1: ¿Qué expectativas tienen para esta edición de la feria?
2: La gran expectativa es que no se pierdan nuestras costumbres y tradiciones para que las nuevas generaciones conozcan sus raíces. Siempre esperamos mucha participación de personas de todas las edades y en especial esperamos que los jóvenes sean protagonistas y no solo espectadores. También esperamos que la gente de afuera entienda y respete nuestras tradiciones.

0: ¿Por qué es importante mantener vivas las recetas y tradiciones culinarias de nuestra región?
1: Es muy importante porque las recetas y las tradiciones culinarias son la memoria de un pueblo. Pero como te diría yo, es de un pueblo con sabor. Las recetas de nuestras comidas típicas tradicionales nos han sido heredadas de generación en generación, a pesar de que actualmente aparecen cientos de recetas en el internet. Las verdaderas recetas y las verdaderas técnicas son las que se aprenden en la cocina de la abuela. Y en la mejor, por eso debemos cuidarla, porque si no lo hacemos, se perderá un pedazo de nuestra historia.
0: ¿Qué papel cumplen los adultos mayores en la transmisión de estas costumbres a las nuevas generaciones?
1: Como siempre digo, los adultos mayores somos el puente entre el pasado y el presente. Nuestro papel es primordial, ya que transmitimos a las nuevas generaciones las costumbres, las recetas, las emociones, las canciones, incluso la forma de hablar, ese acento especial que nosotros los latinos, que nosotros los paraguayos le damos a nuestro idioma. Esto no se encuentra en ningún libro. El aprendizaje por imitación se graba mucho más, porque no solo transmitimos lo que se hace, sino por qué se hace. Por eso es que la generación, de generación en generación, no repiten por repetir, sino porque se entiende lo que es nuestra propia cultura. Es cierto que hoy día hay riesgos, y ese riesgo viene por los celulares. Y son causantes de cada vez nos vamos menos, vemos menos tiempos, estamos menos tiempo juntos, por el cual un tiempito que se está juntos se puede aprender. Sin embargo, por culpa de esos celulares, hoy en día ya no estamos, ya no tenemos una conversación fluida, ya no estamos compartiendo en familia, ya no estamos transmitiéndonos esa cultura, esas recetas, esos dulces, como hacían la abuela y como lo hacíamos nosotros y queremos transmitirles a los demás. Por eso es demasiado importante que nuestros nietos, nuestros jóvenes y todas estén escuchando nuestros cuentos, pero cómo en cada tereré, en cada mate, en cada historia que compartimos con las nuevas generaciones, con propios y extraños, vale oro, es todo lo que yo puedo decirte, porque si ellos están todo el tiempo con el celular y no compartimos, ellos no ven, a lo mejor les gusta comer las comidas típicas o los dulces tradicionales o escuchar de vez en cuando. Si no comparten con los mayores, si no comparten con la gente de tercera edad, va a ser difícil que se preserve por muchos años más. Porque si viste que estamos inclusive perdiendo nuestras identidades, porque ni si, en las escuelas ni siquiera se entona más el himno nacional todos los días, se entona a lo mejor una vez a la semana. Las fiestas patrias son más frías, las amabilidades con la gente son, es casi diferente y estamos empezando a cambiar. Y eso es lo que no debemos de perder. Nosotros los adultos mayores tenemos una gran responsabilidad de inculcarle a nuestros hijos, a nuestros nietos, a nuestros bisnietos, a que sigan perseverando en nuestra identidad.
0: ¿Cómo beneficia este tipo de eventos a los adultos mayores?
1: Los beneficios que acarrean estos eventos. ¿Qué te diría yo? Que los beneficios que acarrean estos eventos en donde participamos los adultos mayores es algo único, porque además de beneficiarnos con las recaudaciones, después de cada evento salimos rejuvenecidos, porque nuestro aislamiento podemos conocer, dejando nuestro aislamiento, de mejor, dejando ese aislamiento en el que estamos sumidos siempre, podemos conocer nuevas personas, reír, hablar, compartir. Por un momento nos sentimos protagonistas importantes. Caminamos de un lugar a otro y de repente nos damos cuenta que aquello que nosotros ya no practicábamos o decíamos que no podíamos hacerlo, lo estamos haciendo en ese momento sin que nos demos cuenta. Y eso nos alegra, y eso nos alegra. Y es ahí que se reduce el estrés, la ansiedad, la depresión. Volvemos a casa renovados, seguros que no solo se nos ha escuchado y nos han hablado, sino que hacen sentirnos que aún somos útiles y no olvidados.
2: Qué linda, qué lindo espacio, qué linda entrevista, Arnaldo.
3: Pocas veces podemos escuchar así una
2: Sí.
3: reflexión tan, tan interesante, guardando algo que es bello, digo yo, nuestras costumbres, en este caso gastronómicas y de
2: Sí.
3: interrelación, ¿verdad?
2: Sí.
3: Buenísimo, me encantó, me gustó mucho.
2: Gracias, querido Crescencio. Gracias por estas informaciones, este amplio reportaje por las actividades que se vienen también. Y aprovechando este clima frío, ¿eh? Comidas típicas, qué rico, realmente, ¿eh?
3: Sí, yo estaba comentando esta mañana que se viene organizando la fiesta de los inmigrantes, Pedro. Y
2: ¿Sí?
3: yo creo que me voy a ir.
2: En Itapúa.
3: En, no, no, no, no, no, en Filadelfia.
2: Ah, en la fiesta de las
3: De las
2: tradiciones,
3: tradiciones, sí.
2: de los inmigrantes allá en
3: Sí, no,
2: Itapúa.
3: no, tradiciones, perdón, pero
2: Te
3: o sea, me
2: traicionó el
3: traicioné.
2: sentimiento,
3: No, creo que me voy también los inmigrantes. Me voy con el Eduardo
2: En los dos.
3: Peta.
2: Sí, la fiesta de las
3: Sí.
2: tradiciones,
3: Sí.
2: ahí.
3: De los inmigrantes y Romalino, él está
2: Romalina ese
3: en el stand
2: otro.
3: de los italianos.
2: Él ahora chef.
3: Sí, chef.
2: Chef. Ahora es chef influencer a través de las redes sociales.
3: Totalmente, ¿verdad?
2: Bueno, un saludo a Eduardo Peta
3: Con su
2: que está ahí.
3: disco de Arao, parece. Cocina sobre ese ahora, ¿verdad?
2: Nuevo disco.
3: Sí.
2: Ahí, ¿verdad? Pero sí, la fiesta de las tradiciones
3: Sí,
2: se
3: sí, sí, sí,
2: viene
3: sí, sí, sí. En
2: para
3: Filadelfia.
2: en Filadelfia.
3: 4 de julio.
2: Sí, señor. Sí, señor.
3: Sí.
2: Aprovechando este
3: Yo
2: clima
3: creo
2: frío.
3: que me voy a ir.
2: Según el reporte, el 4 de julio, el reporte de la Dirección de Meteorología, digo, el clima va a estar más cálido en
3: Ah, qué
2: estas
3: bueno.
2: fechas. Bueno. Según la previsibilidad de lo que se da.
3: Si tengo permiso de la patronal, me voy.
2: Bueno, ahí nos vamos a encontrar entonces. Hacemos la pausa, estamos en
3: Sí,
2: A Paso
3: señor.
2: Firme, estamos en RCC Radio, ya volvemos.

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0: 9:50, qué fría está la mañana, señora, señora, abrigarse bien, hay muchos cuadros respiratorios, mucho virus circulando por allí, así es que hay que hacer prevención y no automedicarse. Ya se va sumando a la mesa también nuestra compañera, la señora Karina Doldán, que en breve arranca Bendita Mañana. Karina, buenos días.
1: Buen día, ¿cómo les va? Bendita mañana para todos. Ya en breve iniciamos con este martes, que para todo inicio de semana.
0: Exacto.
1: ¿Verdad?
0: Martes con sabor a lunes.
1: Total, total.
0: ¿La señora Karina Doldán es team frío o team calor?
1: No, calor.
0: Calor.
1: Calor.
0: Sí, este
1: porque
0: frío.
1: Porque amo la vitamina D.
0: Ah, el solcito, qué lindo.
1: El sol, ¿verdad?
0: Qué lindo.
1: Ahora no tenemos eso. O bueno, por lo menos no tenemos la posibilidad de disfrutar del sol. Tenemos que taparnos el frío.
0: Sí, sí, sí, sí. Y hablando del frío, mucho cuidado con automedicarse. Esta es la época, Karina, donde vienen las recomendaciones.
1: Sí.
0: De no tomar nomás. A mí me hizo muy bien.
1: Claro.
0: Y empieza un problema más grave si es que uno no tiene una recomendación médica.
1: Totalmente, totalmente. Y pasa a pulmonía, neumonía, bronquitis, problemas respiratorios gravísimos que derivan a una internación que después se puede complicar, ¿verdad?
0: Sí, sí, sí. Hay muchos que están consumiendo algún tipo de medicamento, no se cura luego. Ya pasó una semana y le dice, ¿qué pues está tomando? Y esto estoy tomando, te dice. Y no te fuiste con... No, con esto me voy a curar 2 semanas ya.
1: Sí. O toman antibiótico y hacen resistencia al antibiótico, por lo tanto, después, ¿con qué le tratás?
0: Sí.
1: Llegan al médico ya habiendo tomado un mes de antibiótico, por ejemplo.
0: Sí,
1: voy a comprar un mal antibiótico y me dio el médico. Y hay farmacias que venden lo que tendría que ser con prescripción médica sin prescripción médica.
0: Correcto. Bueno, a tomar conciencia sobre esto, señora, señor. Bueno, ¿qué tenemos en Bendita Mañana en esta jornada?
1: Hoy vamos a hacer un análisis editorial sobre la violencia que ha aumentado en el mundial. Así como obviamente las finanzas también se aumentaron, se están moviendo, ¿verdad? Especialmente cuando Paraguay gana, lastimosamente la violencia también, ¿verdad? Hay 4 puntos. El consumo de alcohol, apuestas que ponen nerviosa a la gente últimamente, porque son apuestas, antes se hacían las apuestas como en el hipódromo o grandes apuestas, ¿verdad? Ahora son apuestas pequeñas que lastimosamente se hacen vía redes sociales, en donde una persona apuesta aquí, qué sé yo, sus 100.000, sus 150.000 de la semana y pierde absolutamente todo, ¿verdad? Se hace por grupo de amigos. Entonces, son, digamos, motivo de violencia. Después, obviamente, la intensidad emocional y como los hombres, ¿verdad? Es como que les cuesta compartir a los que son violentos, obviamente, en familia una fiesta tan hermosa como el mundial, ¿verdad? ¿Y por qué se da todo esto? Entonces vamos a hablar con Yolanda Paredes con respecto a esto y qué podemos hacer, ¿verdad? ¿Cómo podemos ayudar a una persona que la vemos de esa manera?
0: Sí, y tocaste un tema sensible en este tiempo, la ludopatía. Porque hablaste del mundial, el pronóstico deportivo famoso que tienen ahí las pollas y empiezan a invertir pollas, una plata,
1: exacto,
0: ¿verdad?
1: Es el nombre.
0: Es el nombre, claro, la polla y dicen todo, vamos a poner plata y uno se estresa. Pero más allá de eso, porque uno dice, hasta ahí podría ser plano deportivo, pero ¿qué pasa con los que son viciados de las apuestas ya?
1: O no les gusta perder.
0: Es impresionante, es una enfermedad terrible.
1: Terrible.
0: Bueno, qué interesante el tema, ¿sí? Nosotros tenemos que ir cerrando de a poco, así damos paso a nuestros compañeros de Bendita Mañana. La señora Karina ya está por aquí, Sergio Sepol se va acercando también. Van a estar desde las 10 y hasta las 13 horas en esta mañana de martes con sabor a lunes.
1: Sí.
0: Clima frío, abrigarse
1: clima
0: bien.
1: Clima frío, hay que abrigarse. Y bueno, y ya estamos esperando el mundial que se viene, señores, el análisis que va a hacer Alfaro.
0: Sí.
1: ¿Verdad?
0: Sí.
1: Los periodistas que también ahora tienen que cuidarse lo que van
0: cuidado,
1: a decir allá.
0: Cuidado, cuidado.
1: Porque pueden ser exportados.
0: Y después terminan pidiendo disculpas y todo. Calmando. 12-8 nomás. 12-8 nomás, Arnaldo Foye.
1: 8.
2: Hay que tomar la pastilla antes de sí, transmitir, por lo visto. Ahora no, tienes que tomarte tu pastilla.
1: Especialmente saquillo, si te toca un árbitro como el del Salvador.
0: Sí, es terrible. Ahora es francés el árbitro que nos va a tocar el jueves.
2: Dice que de 20 partidos, 15 cobra penales. Una cosa así. Sí, es amante de los tiros libres penales.
0: Si nos cobra penal a nosotros, todo bien.
2: Sí, no, esperemos sí. que...
1: Hablando de francés, que a Mbappé le faltan 3 goles para alcanzar la Messi. 4 para
0: sí,
1: superar.
0: Sí, sí, sí. Mbappé estaba con 16 Mbappé goles.
2: Es chico, sí. Digo, es joven todavía.
1: No, claro, tiene la rata a su favor.
0: Va a llegar.
2: Yo entiendo que este debe ser el último mundial ya de Messi, ¿eh?
0: Sí, de Messi. Sí.
2: 38 años. De
1: Messi, 39. Sí.
0: 39.
2: Cumplió. Cierto.
0: Bueno, nos vamos con un versículo bíblico como es habitual para cerrar a paso firme y dar paso a nuestros compañeros justamente. El libro de Amós 5:24 dice, en cambio, quiero ver una tremenda inundación de justicia y un río inagotable de rectitud. Es la palabra de Dios en esta jornada. Nosotros nos vamos despidiendo. Nos vamos a reencontrar el día de mañana nuevamente con A Paso Firme. Bendiciones.

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Seguimos aquí, señores. Hola, hola, hola a todos. Bendita mañana, 10 y 10 de la matina. ¿Cómo le va en este 23 de junio del año 2026? ¿Quién diría que estamos ya 23 de junio, a punto de terminar el mes de junio, señor, señora? Y en este momento quiero ir a la reflexión del día de hoy. Vayamos, por favor. La amistad con Dios. Hay una diferencia entre conocer de Dios y ser amigo de Dios. Muchos saben quién es Dios, escuchan hablar de Él, incluso creen en Él. Pero la amistad nace cuando compartimos tiempo, cuando abrimos el corazón y cuando aprendemos a caminar juntos. La Biblia dice que Abraham fue llamado amigo de Dios, no porque fuera perfecto, sino porque confió en él. Un amigo no es aquel que nunca falla, sino aquel que vuelve a escuchar y permanece. Qué hermoso es pensar que el creador del universo desea nuestra amistad. No nos busca solamente para pedirnos cuentas, sino para acompañarnos en nuestros días buenos y en nuestras noches difíciles. Él celebra nuestras alegrías, conoce nuestras lágrimas y entiende nuestras luchas antes de que podamos explicarlas. La amistad con Dios se cultiva en lo cotidiano, en una oración sincera, en un momento de silencio, en una palabra de gratitud o en una conversación honesta cuando el alma está cansada. Los amigos no hablan solo cuando necesitan algo, también disfrutan de estar juntos. Así ocurre con Dios. Y cuando todos se alejan, cuando las fuerzas faltan o cuando las respuestas no llegan, descubrimos algo maravilloso. Dios sigue ahí, fiel, constante, cercano. Hoy te invito a hacer una pausa y preguntarte, ¿estoy viviendo una religión o una amistad con Dios? Porque quien aprende a caminar como amigo de Dios descubre que nunca más vuelve a sentirse solo. Ya no los llamo siervos, los he llamado amigos, dice Juan 15:15. Que hoy encuentres en Dios no solo a tu Señor, sino también a ese amigo fiel que está ahí para darte un abrazo, escucharte y por sobre todo guiarte a la salida que tanto estás necesitando.

0: Bueno, bueno, seguimos aquí, señor, señora.
1: Hoy lunes. Qué lindo lunes.
0: Lindo martes, Arnaldo.
1: Parece el lunes.
2: No es domingo.
0: ¿Verdad?
1: Parece
0: no,
1: el lunes.
0: Hoy es martes. ¿Cómo le va, equipo? ¿Cómo está usted, Sergio Cepola, Arnaldo Jóvenes?
1: Muy bien, muy buenos días para todos.
2: Bendita mañana para todos. No me escuches, a ver.
1: Bueno, pero nosotros ayer estuvimos aquí, ¿eh?
2: Sí.
1: No, para nosotros no parece el lunes.
2: Ah, cierto, nosotros sí, el miércoles martes. Ya ven. Bendita mañana para vos, para sí. Todos los amigos, para Ariel Rodríguez, que está a plena sintonía también, como siempre, mi compañero de exteriores cuando nos vamos a armar y desarmar. Me parece que bajé tu auricular.
1: Bueno, ahí está.
0: Siempre me bajaba o me subía el auricular y me reventa el timbal. ¿Sabes quién me hace lo mismo? Pato sí. Fonseca.
1: ¿En serio?
0: Pone, ¿verdad? Y él puede no escuchar también.
1: Ah.
0: Entonces él pone fuertísimo. Y tose, por ejemplo, y te revienta el tímpano.
2: Ahí está.
1: Aquí viene el otorrino laringólogo.
0: En pleno noticiero vos estás contando, ¿verdad? Estás relatando la noticia y de repente escuchás el estornudo de Pato Fonseca ahí al aire y tenés que disimular como si fuera que nada
1: no
0: está
1: pasó
0: pasando.
1: Nada, ¿verdad?
2: Sí,
1: ¿verdad?
2: Me di cuenta de ese defecto.
0: ¿De qué tipo de mi cara cambia?
2: No, okay. La cucaracha le decimos nosotros que cuál se usa es un intercomunicador de ese control central o el director del noticiero con los conductores o programas. Generalmente pues ese se apaga. A mí me pasó una cobertura en Argentina
0: sí.
2: Que la... El retorno, la comunicación interna que teníamos no apagaron ahí en estudio. Y el mismo retorno usaba la entrevistada. Entonces sí. Escuchaba todo el plagueo. ¡Cámara!
0: ¡Ay,
2: cosa.
0: Claro!
2: Entonces agarro, yo le saco el auricular a la entrevistada, que es la actriz paraguaya ya residente en Argentina. Y le saco el auricular, ¿verdad? Porque escucho ahí, fulanito, tal cosa, zócalo, vete a retal, venganito. Ah, y se escuchaba todo esto, yo voy a sacar un ratito.
0: Vos sabés mejor. Que una vez llevé al programa Sin Vuelta a una señora que denunciaba. Estaba haciendo una denuncia y vos le preguntabas a algo y ella no te escuchaba, ¿verdad? Y yo me empecé a dar cuenta que algo no estaba
2: auditivamente.
0: Bien. Entonces termina el programa y quedamos en que al otro día tendría que volver porque había varias pruebas que tendríamos que haber mostrado y no hubo tiempo. Entonces íbamos a hacer 2 días su caso porque su caso era...
1: Complicado.
0: Complicadísimo. Imagínate que ella estuvo casada con un hombre mayor cuando ella tenía 2 hijas. Ella fue madre soltera de 2 hijas, se casa con este señor, tiene un hijo de 11 años en ese momento en que ella descubre lo que pasaba. El señor este... abusaba de sus 2 hijas. Cuando las nenas, la mayor, cuenta con 14 años lo que le hacía a este señor, porque empezó a darse cuenta que le empezó a hacer a la menor, y ya no quería que pase por eso, ella se va automáticamente a la mamá, y hizo lo que siempre dicen las autoridades que hay que hacer, ir a denunciar. Entonces ella va, le agarra a sus 3 hijos, se sube en el micro, porque era de la ciudad de J. Augusto Saldívar, sube en el micro, se va a denunciar a la fiscalía y a la comisaría, denuncia, y el tipo cuando se dio cuenta, porque ella obviamente antes de hacer la denuncia le reclama y todo, ¿verdad? Y
2: la pelea.
0: La pelea, ¿verdad? Normal que te da, segura, no sé en el nombre de Jesús.
1: La rabieta que te da.
0: No guarde. Entonces él en ese momento va y hace la denuncia a la comisaría.

0: de la zona, porque ella fue hasta la fiscalía, que era un poco más alejada, ¿verdad? Uh-huh. En la comisaría de la zona, evidentemente, hubo ahí un, ya tú sabes, uh-huh, ¿verdad? Un chiqui de F. Cuando ella, después de todo este revolú, porque fue a la casa de la mamá, después ella se quedó a dormir ahí, no sé qué, vuelve a su casa el otro día, él tenía una orden
1: de alejamiento.
0: De alejamiento de la casa. Le denuncia a ella por violencia, por no sé qué, bla, bla, bla. Y un juez firma que él iba a hacer ya el, la denuncia de abuso que ella hizo, la, la prisión domiciliaria en la casa de la señora que estaba a nombre de la señora. ¿Están entendiendo el caso?
1: Esa parte no entendí. O
0: sea, él es un hombre de la tercera edad.
1: Sí.
0: Por lo tanto, el juez, por su condición de tercera edad...
1: O sea, asumieron la denuncia de la señora.
0: Asume la denuncia de la señora.
1: Es presunto abusador.
0: Exacto. Y para empezar la investigación le dan prisión domiciliaria.
1: Recuerdo que se fue y estaba en la misma casa. ¿Esa es verdad?
0: No, le deja en la casa al señor y le quita a la señora... Sí. La otra jueza del tema de la de violencia. Entonces ella ya no pudo entrar a su casa, ni ella ni sus tres hijos. Todo el mundo decía, ¿cómo puede ser que esta señora no haya luchado? Claro, cada vez que ella iba y hablaba con estas autoridades, ella no se podía comunicar como tenía que hacer, porque no le escuchaba y no le entendía. Cuando ella va a mi programa recién, yo le pregunto, señora, ¿vos escuchás bien? Al terminar el programa, ¿verdad? Y ella me dice... Viana, puedo contar bien, yo realmente no escucho bien. Yo desde los 12 años tuve un problema, mi mamá no me hizo tratar y desde los 12, apenas luego yo terminé mi colegio.
2: Tenía un problema auditivo,
0: madre. Ella tenía un problema auditivo, entonces ella no se podía comunicar y tampoco entendía lo que la gente le decía, entonces ella trataba de defenderle a su hija, trataba de entrar a su casa y no podía. Entonces al otro día yo le mando poner el Liniers, la cucaracha, sí, en el y pasó eso que dice Sergio.
1: Las indicaciones.
0: ¿Verdad? Claro, que todo el mundo le hablaba y ahí ya empezó a escuchar de más, ¿verdad? Ya escuchaba lo que pasaba en el estudio, pero imagínense cómo tanto tiempo, porque 4 años ella no pudo entrar a su casa. Tanto tiempo nadie se dio cuenta de que esta señora tenía una incapacidad, o sea...
1: Una discapacidad, sí.
0: Tenía una discapacidad, imagínense. Terrible, ¿verdad? Bueno, finalmente le ayudamos y ella pudo entrar a su casa, el señor este, porque el señor le empezó a meter a su hijo de otros matrimonios y qué sé yo, ahí en la casa, entonces hacía como una barrera de no poder entrar. La doctora Carol Arias fue al juzgado de paz y... Le preguntó a la señora si había algún, a la jueza si había una imposibilidad, había sido que ella hace un año ya podía entrar en su casa.
1: Ah, sí, ya, venga.
0: Y se fue, le metió a ella, a sus hijas y a la criatura, que finalmente era hijo del señor, y ya pudo entrar. Pero te imaginas la cantidad de casos que hay de este tipo, ¿verdad? Uh-huh.
3: Causas injustas.
0: Sí. Re injustas.
1: A mí me dijeron una vez si quería debería estudiar para ser abogado y después cuando conocí cómo luchan varios abogados con todas las injusticias, porque dice la ley esto, pero hay trampas y trabas para no cumplirla y yo digo, no, este no es un lugar para mí. Voy a perder mi...
3: Pero no quiero convertirte en el vengador anónimo.
1: Y yo creo que incluso
0: no,
1: eso...
0: Hay que no podés, o sea...
1: Me pongo la máscara.
3: Sí.
0: Vos sabés que a veces tenés que dejar tu corazón afuera y con la razón actuar, ¿verdad? Porque no es fácil. Y hay veces que tocas la puerta y vos te estás dando cuenta que es injusto y te sentís impotente.
1: Perdón, más de una vez ya comenté que estaba en un programa que se Justicia Sin Filtro, justamente se llamaba, donde ellos comentaban de todos los casos. Y entre los comentarios, los mensajes que llega, dice, viste que hay una manera de decirle, urgimiento se dice, ¿verdad?
0: Sí.
1: Que Karina, por ejemplo, es la jueza y no le hace caso a mi pedido, entonces vos le urgís.
0: Sí.
1: Y vos le urgís a fulanito, menganito, te pone la cruz, dice. O sea, que no puedes apurarle y los plazos van corriendo. Uh-huh. Algo tan sencillo porque simplemente le urgiste, te retrasa. O sea, es tan patético, hay cosas urgentes que tenés que cumplir.
0: Y se toman a nivel personal.
1: Y sí, ya dice que le pone la cruz a fulanito, a tal abogado, a tal sultanito. Sí. Y entonces,
0: hay fiscales que, por ejemplo, se toman a nivel personal con la madre cuando denuncia abusos por ser molestosa, supuestamente. Y Y entonces le encajona su caso.
1: Incluso juezas.
0: Yo paré.
1: Incluso juezas. Sí, por el claro, caso que yo te dije, es, vos le pedís algo relacionado a tal tema de una. Y después los comentarios off the record, dice, ella es así por tal motivo, es como que lo lleva todo personal, es una lucha personal, parece, y eso no están ahí para que tus emociones y que lo que yo crea, lo que yo sienta. No,
0: la justicia.
1: Y eso me picha a mí.
0: Y la investigación, la justicia y tomarse, nada se debe tomar a nivel, por eso yo creo que la inteligencia emocional
1: es muy buena.
0: Se tienen que preparar esta gente con inteligencia emocional.
1: Yo, por ejemplo, me falta de a poco, estoy aprendiendo, pero a todos nos falta inteligencia económica, sí. Inteligencia emocional, que es algo fantástico y que estos chicos en esta nueva generación le cuesta más.
0: Vamos a hablar de todos estos temas con la viceministra Vero Argüello.
1: Sí.
0: Ella está en Caguazú ahora justamente en un congreso para adolescentes.
1: Ah, qué bueno.
0: En donde habla sobre si las redes sociales le quitan el pensamiento, le restan la oportunidad de tener pensamiento crítico a los jóvenes en este momento.
1: Oh, qué bueno.
0: ¿Verdad? Ese pensamiento crítico, ese pensamiento de
3: revolú.
0: Está bien. Sí, o simplemente, si no hay crítica al sistema, ¿cómo va a cambiar el sistema? ¿Verdad? Y si nuestras generaciones no tienen luego ni lectura comprensiva, ¿cómo van a...? ¿Verdad?
1: Sí.
0: Pero eso me decía ella, o sea, es que estoy sorprendida aquí en la ciudad de Caguazú, cómo los jóvenes, ellos mismos, tuvieron esta iniciativa. Vamos a hablar de eso y también del tema de los albergues.
1: De los albergues, en este frío que se llena, ¿qué pasa con los chicos, verdad?
3: Sí.
0: Corte y ya volvemos.
3: Bueno.
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0: seguimos, señores, aquí 10:49 de la mañana.
1: ¿A que, espera, a que se apaga ya, espera un ratito.
0: Sí.
1: Ahí está. A tiempo. ¿Qué tal? Estamos medio desconcentrados, parece. Sí. Quería que me permitís saludar a la gente de la 91.9 Radio Carmelo, en Carmelo Peralta, y te digo la temperatura actual en este momento, ya otra vez con Fahrenheit. Ahí en Carmelillo Peralta, una temperatura, según esto, 58 grados, pero grados Celsius. Verá que Karina.
2: Creo que el otro era Reaumur, creo que así se llama el otro, la otra unidad de la temperatura.
0: ¿Cómo?
1: Kelvin.
2: Reaumur.
1: Ah, no, Kelvin es también temperatura, pero usamos en la televisión. Fahrenheit, Kelvin y Celsius.
0: 13 grados hace ahora.
1: Acá. Sí. Subió la temperatura, pero qué frío que hace. Dios mío.
0: Se hacía hoy a la mañana cuando me desperté a las 6 para llevarle a las criaturas 6 grados. Le dije, ahora se ponen todas. ¿Cómo la criatura no se quiere abrigar? ¿Qué tema? Una sí que se puso tipo un buzo colí, ¿viste? Eso que se usa ahora arriba del tobillo. ¿Sí? Mija, te vas a congelar. Ay, mami, nada que ver, no sé qué. Anda, ponete la mesa. Dios mío. Y 6 grados.
2: Son facheros.
0: Fachero, pues igual mami no, a morir de frío.
1: Mira, mi hija es la que es más grande, ahora se abriga, pero cuando era chiquita, así también. La más pequeña es una pelea con ella. Aparte que ella regula su temperatura diferente, o sea, no se puede lo tapar porque suda todo. Pero no es ese el punto es que el perro, nuestro perro, sargento, él se llama Sargento Tommy García.
0: Sí. Bueno,
1: a ver si yo le digo a hacer. Entró.
0: ¿Y qué nombre entiende? Y, los tres.
1: Cuando le digo Sargento Tommy García, entiende. Si le decís solo Sargento o Tommy, también.
0: Ah.
1: Pero el único que le hace Sargento Tommy García, soy yo ahora.
0: Ah.
1: Bueno, él durmió en la pieza. Se le puso todo para dormir. Después vino mi hija, me dijo, le traje tal cosa, le tapé. Pero cuando se fue ella a ver la más grande, papá, no le tapaste a Tommy, se va a congelar. Y yo, claro que le tapé. Y se preocupaba, lo que quiero decir más, se preocupaba más por el perro que por mí, ¿verdad?
0: Y claro.
1: Y me dice, claro que le tapé. Él se destapó y salió a mi hijo. Le dice, sí, le tapó, yo vi.
0: Le defiende.
1: Y entonces, ponerle bien vos. No, si ya está durmiendo. ¿Cómo le voy a despertar, pobrecito?
0: Ay, no te puedo creer. ¿Qué raza es?
1: Yo le llamo Delmer, pero sería un boca negra, así que es el Delmer de Estados Unidos que vino un tiempo acá y hay muchísimo. Es el color caramelo con boca negrita.
0: Ah.
1: Ese es el que le llama. No, es de Perigri. Es Delmer, ¿verdad?
0: ¿Y te regalaron?
1: Le regalaron a mi suegro, porque en casa fallecieron dos perritos así pequeñitos y después de un tiempo quedamos todos tristes. Le regalaron de una veterinaria.
0: ¿En serio?
1: Y ahí yo, como no quería un perro grande, tuve que entrenarle. Son 6 meses, 4 horas diarias.
0: ¿El perro que le entrenaste?
1: Sí, 4 meses.
0: Durante. ¿Y él duerme contigo, no con ninguno de tus hijos?
1: No, en el piso nomás, ahí adentro, porque él tiene su casita, que es grande, así enorme, como para que yo entre, que dice mi señora, si nos peleamos vas a dormir ahí, enorme, donde él duerme. Pero ahora porque hace tanto frío, le solemos meter adentro. Incluso se va donde está la estufa. En la cama no duerme, pero
0: ¿Pero dentro de tu habitación?
1: No, en el corredor. En mi habitación no. Pues, mi señora y mi hijo son alérgicos, así que...
0: no duerme dentro
1: de la habitación. No duerme, pero está ahí. Y todo su abrigo, tiene su manta, tiene un trajecito de Batman.
0: Como quiero ver la foto. Entre el jaguar, la vaca.
1: Voy a contarte algo. Ya pillé que le No, la vaca no hizo nada, pero el perro, cuando vino recién el perro que trajo a mi suegro, tal cosa, va a estar allá nomás. Va a estar tal parte nomás. Es tipo como que él tampoco quería tanto la mascota. Entonces estaba prohibido que el perro entre. Por eso yo le entrené dónde orinar. No entra si no le decís entrar. Todo está entrenado ahora.
0: Sí.
1: Y tanto él plagueó y el miedo. ¿Qué va si tu abuelo? Le dice mi suegra a la criatura. Y le sacaba al perro. Una vez vienen llegando el perro en el sofá al lado de...
0: de tu suegro.
1: Viendo tele.
0: Y claro, era mentira, se muere de amor por el perro.
1: No, y ahora sí, a veces dice lo que le pongamos ratito en la estufa, pero al que quiere llegar primero, no, ahí nomás, que no entre, qué tal cosa.
0: Así son todos los padres.
1: Apiñapaite, estaba ahí con el perro.
0: Así son todos los padres. En mi casa, el único que le da de comer a mi yagua es mi esposo, y él era el que menos quería perro.
1: ¿Por qué se
0: la él le da de comer?
2: Yo voy a confesar, a mí no me caen gracias los gatos. Jamás yo adoptaría un gato, ¿verdad? Y hoy...
0: Jamás adoptaría un gato. ¿Cuánto tenés en tu casa?
2: 6 gatos. No, no. ¿Sabes por qué? Porque yo soy como Héctor Luis Rubín. Como son animales sintientes, ¿verdad? Me dan pena, ¿verdad? Porque ellos sienten hambre, sienten dolor, sienten frío, ¿verdad? Y hoy me quería dar vuelta de mi cama y algo pesado sentía en mi derecha.
1: ¡No!
2: Y yo decía, ¿qué es lo que algo pesado veía en mis pies ahí? Y miré así y el gato estaba en mis pies durmiendo.
0: Yo no puedo creer.
2: Sí, yo le dije, ¿qué hace el gato acá? Y pobre, tenía frío, mi esposa. Dejó encontrar. Yo odio los gatos.
0: Dios.
2: No, yo no los trago.
1: Pero así no lo empiezan, de a poquito.
2: Sí, se van entrando.
1: Pero vos sabes que, bueno, siempre dicen, ¿verdad? Que el gato viene en su sangre antigua que se creen reyes. Donde ellos entran, ellos se creen propietarios. Vos no sos su dueño. El gato es tu dueño. Ellos tienen esa actitud. Por eso se enojan porque tocaste su manta, porque tocaste su lugar donde él se sienta. Se enojan contigo.
0: O sea, de naturaleza.
1: De naturaleza, genéticamente. Sí. Todo lo contrario al perro. Por eso no me agrada tanto. Pero de igual manera, en casa siempre hubo perros ajenos, gatos ajenos. Y por eso decidimos tener el perro, los perros. Y viene un gato y entra. Yo le digo, esta no es tu casa. Pasa.
2: Y me dije, malo. Pero dice que los gatos son bobos. Ellos no entienden, le llama por su nombre, vení, no entienden.
1: No, es como, ¿quién sos vos para llamarme?
2: Ah, ¿vos qué
1: porque
2: te crees?
1: Tiene hambre el gato ahí, supuestamente mi mamá el gato tiene autismo, dice, pero viste que no reacciona. Ahí los gatos así que reaccionan, tranquilo, o sea, viste que es muy diferente, ¿verdad? Muy tranquilo, es un gato así, como cuando está con su cosa no te hace caso nada. Los otros gatos le molestas y se enoja. Él le molesta y sigue ahí. Está concentrado en lo que necesita. Pero cuando le decís, ¿cómo es que le llamamos nosotros? Me olvidé el nombre. Le llamás para comer.
0: Al gato de tu mamá.
1: En realidad era el vecino que, como te digo, los animales del vecino vienen a nuestra casa, se quedan y ahora la vecina dice, déjenos vaya ese gato. El gato se va en la casa de mi mamá, que está así a 20 metros donde yo estoy, se va a casa y de ahí se va a su casa vieja. Siempre está recorriendo.
0: ¿Ah, tu mamá vive cerca tuyo también?
1: Sí, en la casa ahí cerca.
2: Él tiene un country de una hectárea.
1: En nuestro country.
0: Tu suegro, todo.
1: Somos muchos en casa. El perro que es mío, el gato del vecino.
0: Hasta el gato ajeno.
1: Y ahora hay un perrito ajeno que me adora. Y me salta todo. Y como yo no lo entrené, no hace todo lo que yo digo. Solamente sentado aprendido. Después los otros no. Porque a mi perro yo no me saltes. Y ese me ve y salta. Y yo, odio que me salte. Y se para. Porque, y lo letrado que este perrito. Y yo entonces al otro perro le enseñé, le dio una palabra que no va a decir, y se para. Pero no aguanta mucho tiempo. Sí. Y el otro perrito solamente vio. Y hace también, cuando yo digo el mismo comando, se le dice, se para y está. Y cuando hace eso, pues a mí me vuelve así, ay, la chulina, ahora igual le toco, ¿verdad? Pero me salta todo, entonces le digo, sentado, tal cosa, y se para. Entonces ahí le toco, le acaricio y se queda parado así para que le toque.
0: Dios mío.
1: A la vaca también voy a entrenarle.
0: Claro, entrenarle a la vaca. Fuera.
2: Sentarse, pararse, quedarse quieto.
0: Claro, ahora dame leche.
1: Dame queso.
2: Con sabor a yogur.
1: No hagas popó ahí, nada, ya hace popó.
0: Pobre la vaca.
1: Perdón, la temperatura en Carmelo Peralta, 14 grados, sensación térmica 13, está bien ahí.
0: No está mal.
1: Vientos del sur-sureste a 18 kilómetros la hora, 68% de humedad, dice la información en este momento. Y vamos entonces ahora a Mariscal José Félix Estigarribia. Dice la temperatura actual ahí en donde nos escuchan a través de la 91.5 Radio Boquerón, 14 grados también, sensación térmica 13. Entonces, y Filadelfia, por supuesto, ahí donde está la 101.7 FM Chaqueña. La temperatura actual en estos momentos, 14. Y 13, mira, está igual. La mínima para hoy, a ver, va en aumento va a ir la temperatura hoy. Hasta las 18, después va a venir en descenso. A las 10 de la noche, por ejemplo, va a ser 10 grados, a las 23, 9. Y después ya sabemos, y van a amanecer con 5 grados, según este reporte meteorológico también.
2: Y a propósito del frío, a veces creemos que todo el mundo tiene aire acondicionado y cosas así, o una casa bien resguardada, ¿verdad? Pero en la República del Paraguay, y tal vez en el lugar a donde lleguemos, tienen una casa así que tienen todo agujero ahí debajo de la puerta, sí. La ventana no cierra bien. ¿Y sabes qué usan? Braseros internos.
1: Y está mal.
2: Y eso, yo recuerdo que décadas atrás hacía mucho énfasis, que decía, no meta brasero en su habitación, porque emite un gas que es tóxico y hasta puede ser mortal, ¿verdad? Que es el dióxido de carbono. Va consumiendo el oxígeno y te va dejando en la habitación un aire viciado que hasta puede ser mortal. Entonces yo creo que podríamos salvar vida hoy haciendo un poquitito de una enseñanza de concientización al respecto.
1: De no usar carbón. O usar un lugar...
2: un lugar abierto, una lugar ventanita, abierto. Por ahí, un lugar donde pueda circular el aire, ¿verdad?
1: Pero al final entra otra vez frío, ese es el problema.
2: Bueno, poner la ventana que mira hacia el norte.
1: No, y yo recuerdo casos... No cerrar todo. Una señora, una abuela con una criatura, creo que fue el último caso reportado que había fallecido intoxicación.
2: Tiempo atrás, mucha gente perdida en la vida así, en invierno. El dióxido de carbono les intoxica.
1: Pero ¿qué alternativas manejamos? Eso es lo que a mí a veces me pregunto. Ahora nosotros tenemos la casa. Un tiempo, en unos lugares poníamos también el tema del brasero momentáneo, pero a mí me hace remarlo.
2: No, en la habitación.
1: En la habitación, sí, y después sacaba. Sí. O sea, como que se calienta un ratito, pero ¿qué pasa? Que en horas de la madrugada, donde más frío hace, donde va descendiendo la temperatura. Y después cuando está amaneciendo, ¿verdad?
0: Vos sabés que yo toda mi vida viví en casas, ¿verdad? Uh-huh. Normales. Y ahora por primera vez estoy viviendo en un piso 18. Uh-huh. Ahí no hace frío ni hace calor.
1: ¿En serio?
0: La temperatura es siempre la misma.
2: ¿Sabían ustedes que el aire frío...
0: Yo no uso más calefacción, nada.
2: El aire fresco está a nivel del piso. Mm. Cuando más arriba está es aire caliente.
1: Sí, claro.
2: Ayala, ¿viste? El de meteorología dijo, el termómetro está a 1.5 metros del piso. Ahí es una temperatura, pero si baja al nivel del piso, es varios grados menos. Por eso el pasto húmedo se hace escarcha, porque ahí claro. Es 0 grados, ¿verdad? 0 grados en el piso, pero ponerle a 1.5 metros es 7 grados la temperatura. Hay diferencia. Y si vos estás en el piso 18, quiere decir que no hace tanto frío.
0: No, ni calor.
2: Sí, porque el aire cálido es más liviano.
1: Y el aire cálido vuela, por eso sube.
2: A ponerle a 50 metros arriba es más cálido el aire.
0: Y para mí es espectacular porque viste que a mí la calefacción me hace doler la cabeza. Y es algo que descubrí en la vida, que voy a tener que vivir siempre en altura.
1: Espera. Vos sos una chica high. Voy a tener
0: que vivir siempre en altura para que no me duela la cabeza. Sí. Hay gente que no le gusta la altura. Mi mamá, por ejemplo, se va y le da como no sé qué. Pero no sé, no, yo ni siento.
1: Y a algunos nos gusta, a otros, ¿no? Mi señora también dice, no, sí, alto no quiere. Nada. Nos fuimos a una cancha como para ver el partido Libertad. Ah. Yo quería ver desde arriba y ella se puso allá abajo. Y cualquier cosa así que tenga que subir no le gusta.
0: Se muere si se va a mi casa, entonces.
1: Y sí.
2: ¿Cómo se llama eso? Vértigo, creo. Que mira a través de la ventana o la baranda, allá abajo.
1: No, pero ella no se marea. Yo sufrí un tiempo de vértigo, ¿verdad? Porque moví el sistema que tenemos en el oído para equilibrarse. No, es como que un temor y pavor a las alturas. No es que se marea, sino que siente taquicardia al subirse. No sé si a tu mamá le pasa lo mismo.
2: Le estresa, entonces.
0: Sí, es como que le da taquicardia.
1: ¿Cómo dice? Así es como que eso, le presiona el pecho. No es que se siente mareada eso, sino que es como que se asusta.
0: Arritmia cardíaca.
1: Arritmia, ahí está. Es como que se agita mucho al subirse.
0: Raro, eso mismo.
1: No es...
0: Pero yo creo que es más psicológico.
1: Lo mismo digo yo.
2: Es temor. Yo creo que es temor.
0: ¿Y qué es lo que
2: el temor le segrega adrenalina y aumenta su frecuencia cardíaca, sí. Y sube la presión.
1: Modo
2: y...
1: sobrevivencia.
0: Uh-huh. Mi hija más chiquitita, ¿recuerdas cuando se cayó este edificio de
2: las Torres Gemelas? Ah, las Torres Gemelas.
1: La de Miami, donde falleció.
2: Ah, sí.
0: Vos sabés que ella se quedó ahí con que no quería vivir en edificio, no sé qué. Yo tuve que orar fuertísimo por ella cuando nosotros fuimos a vivir al edificio, porque ella tenía miedo de que se caiga.
2: ¿Y cómo es el tema del ascensor? Viste que de repente el ascensor para, se fue la energía eléctrica. O
0: tiene... Yo me quedé dos veces ya encerrada. Dos veces encerrada, literal.
1: Mm-hmm. O sea, ya su miedo cuando desbloqueado.
2: ¿Qué hace? ¿Te da bien? Sí. No vaya en el piso, tranquila.
0: No, nunca te desbloquea. Yo empezaba a llamar, vení, sálvame, no sé qué, y se va, y él de servicio, y te abre, y vos salís así como... Porque se queda por la mitad, pues, sí, generalmente. Sí, sí, qué y peligro. Te sacas y... en el piso que sea, porque encima nuestro edificio es, cada piso se abre en tu piso el ascensor, porque vos tenés un código. Sí. Entonces vos tenés el código.
1: Ah, no puedes irte al piso ajeno.
0: Yo no me puedo ir al piso 20, ni al piso 21, ni al piso nada. O sea, pongo mi código y tú se abre en mi puerta.
1: ¿Y eso garantiza privacidad?
0: Re privacidad. Pero si te quedas en la mitad... Se tiene que ir a entrar en la casa ajena, desde la casa ajena te tienen que venir a salvar.
1: Ay, no, qué complicado.
0: Claro, o sea, entra por la parte del servicio, entra en el departamento y viene y te salva ahí en el hall del otro. Y vos le ves,
2: lo siento, me quedé señora, unos coreanos. Hola, vecina.
0: Así. Claro, no, mucho gusto. Me quedé en el piso unos coreanos que no tienen emoción. Imagínate yo, la latina loca, quedándome en el... Habrá dicho... Dios mío, está desubicada, ¿verdad? Porque yo gritaba como una loca para que me saquen de ahí.
2: Arigato, arigato.
0: Claro, y me sacaron y me tuve que ir a su departamento, ¿verdad? O sea, a su hall. No, es que entré a su... Viste que hay como un recibidor, ¿verdad?
2: ¿Y no tiene generador entonces? ¿O no funcionó su generador?
0: No.
2: ¿Tiene que tener?
0: No, era el generador, pero además el ascensor era el problema. Ah,
1: por vaya. Ah,
2: problema mecánico.
1: Por fallas, como
0: problema mecánico del...
1: Como falló acá. ¿Cómo pasó acá? Falló acá.
2: Ayer no quedamos sin ascensor.
0: Porque tiene generador que funciona, vos no te das ni cuenta que te quedaste sin luz. Espectacular, o sea, tipo, funciona todo normal. Pero son 24 pisos. Yo creo que esos ascensores se hizo...
2: ¿Y hay varios? Porque si es uno, de que
0: año 2000
1: mucho. Algo. Ah, entonces ya estaba con todo el sistema. Mm. Todo el sistema ya. Porque ahora los ascensores tienen un sistema que cuando cae... se queda trancado, o sea, tipo si se suelta,
2: tiene un freno.
1: Ay, si se suelta, no, viene un ratito y ¡pac! Se activa un freno que detiene.
2: Se activa un freno, sí.
1: Tenemos que ir al corte, después me enviaron unos textos sobre el tema del peligro del monóxido de carbono. Voy a leer y agradecido ya a esa persona.
2: Sí, salvemos vida. Bueno, establecemos un breve corte.
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0: a hablar, señores, con la viceministra de la Niñez, Verónica Argüello. Ella está ahora en la ciudad de Caaguazú, justamente en un congreso de jóvenes, hablando sobre el tema de pensamiento crítico, si las redes sociales verdaderamente aportan a este pensamiento o, digamos, le quitan la posibilidad a los jóvenes. Y también queremos hablar con la viceministra sobre los albergues para los niños. Ayer vi un video muy triste de una mamá. Le voy a enviar a la viceministra ese video de una bebé. Bebé era de un año y tanto y la mamá durmiendo en el piso y ella en el paseo central, ¿verdad? Enviaron a un grupo de padres y yo puse, por favor envíen, denuncien al 147 o díganme qué calle es esa para poder hacer la denuncia. Yo a las 12 de la noche enviando eso, ¿verdad? Hola, viceministra, ¿cómo le va? ¿Cómo está usted?
1: Bueno, muy buenos días, Karina. Buenos días también a las personas que te acompañan y a todas las personas que nos están escuchando. Bueno, vos ya estás entrenada, Cari, por eso que dijiste, por favor, si mandan una situación, envíen también la ubicación, porque eso es lo que siempre estamos pidiendo, ¿verdad?
0: Claro.
1: A veces nos hacemos eco de las situaciones a través de las redes sociales o bien porque ya saltan en los medios de comunicación. Entonces, nosotros siempre también estamos pidiéndole a la ciudadanía que, a más de la imagen o lo que se pueda ver en el lugar, inmediatamente también con la ubicación nos reporten al 147. Quiero volver a reiterar, el 147 funciona a las 24 horas, los 7 días a la semana, así que no importa la hora, pueden llamar. Y también decirle que tenemos disponible el equipo Los Chalecos Rojos también para el monitoreo correspondiente 24/7 y los albergues que justamente en estos días estuvimos haciendo la socialización a través de nuestras redes sociales, tenemos en Asunción y otros puntos del país y también en alianza con la Secretaría de Emergencia Nacional.
0: Así mismo, así que cualquier tipo de denuncia al 147, ¿verdad?
1: Así mismo, 147 sin asterisco, es directo 147, desde cualquier telefonía es gratis, así que si ustedes ven algún niño, niña, adolescente o no, con la mamá, como en este caso, en una situación en donde se dan cuenta que necesita protección, llamen inmediatamente, proporciónenos la ubicación del lugar, va a llegar un equipo porque hay lugares disponibles para su protección.
0: Muy bien, es sumamente importante en este tiempo.
2: Sí, y perdón, ¿qué tal, viceministra? Sergio Sepúlveda saluda. Para ya que arrancamos con este tema 147, pero algo para enviar la ubicación, porque usted dice que se puede enviar la ubicación en lugar, o sea, más datos, o vía en el 147 uno accede también ya para enviar datos.
1: Sí, en el 147 se le va a proporcionar el lugar, o sea, se van a poner en contacto para que pasen la ubicación y fotografías. Es importante recurrir al 147 porque ese dispositivo permite la grabación de las llamadas. Entonces eso también genera un registro si es que posteriormente es necesario derivar a otras instituciones. Por eso, si bien nosotros contamos también con los números de celular, instamos a que la primera entrada de llamada sea a través del 147.
2: Qué bueno aclarar eso. Y lo otro que solemos hacer, que tampoco está mal para mí, ¿verdad? Pero mejor sería 147, es generalmente recurrir al 911.
1: Al 911, pero te comento que nosotros estamos articulados, es decir, si el 911 refiere una situación de niñez y adolescencia, inmediatamente se articula con el 147, así como las otras líneas de ayuda como el 137 del Ministerio de la Mujer, el 133 Defensoría, ahora tenemos también el 155 que es para situaciones de crisis de salud mental del Ministerio de Salud. Entonces, todas nuestras líneas están conectadas, así que lo importante, yo siempre recalco esto, es comunicar.
2: ¿Cómo se preparan los chalecos rojos? O sea, un trabajo fantástico que hacen ellos, pero en este tiempo de frío lo que nos estábamos consultando y creo que la persona que nos puede explicar eso es usted, ¿verdad?
1: Bueno, nosotros en el Ministerio de la Niñez, aparte de todos nuestros dispositivos y programas de protección, y en el caso de los chalecos rojos, que es el dispositivo de respuesta inmediata, también contamos con una instancia para todo lo que tiene que ver con riesgos. Entonces, esta dirección de riesgos también ya tiene como de manera anticipada todo lo que es, esto ya coordinado también con la Secretaría de Emergencia Nacional, los riesgos que ven justamente a raíz de los fenómenos climáticos, climatológicos. Entonces, lo que nosotros hacemos es anticiparnos también a las situaciones. Por eso sabemos que se vienen días fríos por el fenómeno del Niño. Es más, tenemos ciertos lugares donde tener riesgos que tienen que ver con inundaciones. Entonces nosotros ya tratamos de ir anticipando esos mecanismos, instalando estos dispositivos de protección. Entonces, digamos como que ya estamos preparados ante las situaciones que se puedan venir.
0: Espectacularísimo. Van a hacer campañas de abrigo este año, Verónica, como se suelen hacer. De la ciudadanía que junta, que reparte, ¿se hace eso o no?
1: Sí, Cari, qué importante lo que mencionás. Justamente esta mañana a través de nuestras redes sociales estamos socializando nuevamente el pedido de abrigos para los niños, niñas y adolescentes que se encuentran en nuestros diferentes dispositivos, como así también aquellos que pudiéramos tener en estos albergues. Entonces, nuevamente apelar al buen corazón de toda la ciudadanía en el sentido de donar los abrigos. Pueden ver, como te decía, nuestras redes sociales, los flyers, o bien también coordinar llamando al 147 en nuestras oficinas regionales. Así que estamos también con esa campaña fuerte de recolección de abrigos.
0: ¿Cómo encuentran en las redes sociales? ¿Cómo le encuentran para saber toda esta información?
1: Nosotros estamos en Instagram, Facebook, TikTok, Ministerio de la Niñez, y ahí ya va a ir saltando todas las redes. O directamente Mina, MINNA, en Instagram.
0: Espectacular. Entonces, si quieren donar, están escuchando el programa, entren, ingresen a las redes sociales, que ahí está toda la información para poder realizar estas donaciones que son tan importantes para este tiempo, ¿verdad? Porque
1: son,
0: claro,
1: súper importantes. Sí, porque Cari, te comento, sí. Nosotros a través del programa Abrazo también tenemos los centros de protección, que si bien los niños no pernoctan en estos centros, pero sí reciben todos los cuidados durante el día, mientras los padres se encuentran realizando sus actividades económicas. Entonces tenemos más de 60 centros del programa Abrazo, tenemos también nuestros espacios de desarrollo infantil, los CAIPI, que se están inaugurando ahora, que la semana pasada justamente se inauguró el quinto centro de atención integral, los programas especializados donde ya están los niños con orden judicial por situaciones relacionadas a algún tipo de violencia, estos albergues transitorios. O sea, realmente todo tipo de apoyo es súper bienvenido.
0: Espectacular, buenísimo, buenísimo, viceministra. Estás ahora en un congreso de adolescentes, contanos.
1: Tempranito ya vinimos a la ciudad de Caguazú. Acá se está desarrollando el primer foro departamental de liderazgo estudiantil, esto organizado por la Federación de Estudiantes Secundarios del departamento de Caguazú. Acá tenemos estudiantes de todos los municipios y bueno, en este foro, entre otras cosas, se lleva adelante también un debate muy interesante que tiene que ver con las redes sociales, cómo ven los niños y los adolescentes hoy el uso de las redes sociales, la construcción del pensamiento crítico, cómo ven un poco a los influencers. Y bueno, muy interesante. Nosotros como Ministerio de la Niñez y Adolescencia estamos promocionando estos espacios porque no tenemos que perder de vista que existe un principio en materia de niñez, que es el principio de la participación, que implica que los niños, niñas, adolescentes tienen derecho a estar informados, a emitir su opinión y que su opinión sea tenida en cuenta. Entonces, es fabuloso realmente. Somos conscientes de que este tipo de procesos ayudan a formar ciudadanía, porque lo que esperamos es que cuando ellos lleguen a cumplir la mayoría de edad, realmente puedan ser ciudadanos responsables, ciudadanos que puedan aportar. De hecho, ya lo están haciendo, hice mucho énfasis en eso, que el patriotismo empieza en casa. Así que bueno, así como estamos orgullosos de que nuestra selección esté en el Mundial, y ahí, digamos, tenemos ese patriotismo a flor de piel, pensar que el patriotismo también comienza en casa, en el barrio, en la escuela, en el colegio, cuando le defiendo al que necesita, o cuando estoy en contra de la violencia, o cuando aporto de manera sana y responsable a un debate como el que se dio hoy.
0: Así mismo es, espectacular, qué lindo ver a los jóvenes y por supuesto que se les dé la oportunidad de ser escuchados. Muchísimas gracias, Verónica. Mismo. Gracias. Te dejo gracias porque está ella ahí en pleno congreso y nosotros molestándola.
2: Gracias, doctora.
1: Gracias a ustedes. A las órdenes.
0: Adiós, adiós. Viceministra de la Niñez, la doctora Verónica Argüello.
2: Doctora Diana, yo siempre decía, doctora Diana Verónica Argüello Cañiza, viceministra de Desarrollo Regional para la Niñez y la Adolescencia.
0: Ella contó en Mujer Brillante qué pasó con Diana y Verónica. Ah. ¿Sabías?
2: No.
0: Ella...
2: Voy a tener que ir a YouTube de RCTV. Adelantame igual.
0: Pero les adelanto. Ellas se separan sus padres y ella va a vivir al interior del país. A la mitad del año escolar, digamos. Y cuando ella ingresa a la nueva escuela en donde le tocó ir, la maestra le dice, vos ahora te vas a llamar Verónica, porque Verónica era su segundo nombre. Y porque hay otra Diana.
2: Ah, en la clase.
0: En la clase. Entonces ella dice la importancia de la identidad, ¿verdad? Que hoy día... En el colegio no te pueden cambiar el nombre. O sea, si hay tres Karinas, a las tres se le tiene que llamar Karina. Karina Doldán, Karina López, Karina Mancuello. ¿Verdad? No se cambia.
2: No al antojo del docente.
0: Exactamente. Y si él, por ejemplo, viene y te dice, a mí en mi casa me dicen Oscar y yo me llamo José Oscar o Oscar José o
2: lo que sea. Se asume lo que él te dice.
0: Lo que él te dice. Sí. Se cuida la identidad del niño.
2: Justo te iba a decir eso, que de repente, yo por ejemplo a veces no le pregunto a las personas cuál es tu nombre, sino cómo te llamas. Porque cuál es tu nombre, mi nombre es larguísimo, ¿verdad? Sergio, Alberto, bla, bla, bla, bla, bla, bla. Sí. Entonces también pregunto cómo te llamas, porque ahí es cómo te llaman o cómo vos querés que te digan. Por ejemplo, ¿cómo te llamas, por ejemplo?
0: Karina.
2: ¿Y cuál es tu nombre? Tu nombre, ¿verdad? Entonces, tu nombre, cuando decís, pues, es nombre completo generalmente. Y los docentes a veces eligen cómo llamarte. Yo, ¿verdad? El nombre de la compañera artística es Eva Fleitas, ¿verdad? Locutora ahora. Pero su nombre es María Evangelista de no sé qué de la Gracia. Mm. Entonces, cuando él le decía a un profesor, ya falleció, María Evangelista, María Evangelística, me olvidé, Evangelina era, María Evangelina de la Gracia, no sé. Y ella no le gustaba, o sea, no, yo soy Eva, le dice.
0: Claro.
2: Yo soy Eva, le dice.
3: Más corto. Sí.
2: Pero los niños ocurre también, lo que vos dijiste, la identidad.
0: Total.
2: Yo por eso a mis hijos también le pregunto, ¿cómo querés que te le llamen? Y a veces dice, él no tiene problema. En casa a veces le decimos Mateo, pues él es Axel Mateo, y ya está acostumbrado, pero ¿cómo te presentás?
0: Y Axel
2: me dice.
0: Porque es su primer nombre.
2: Y le digo, ¿y por qué en el fútbol no pones tu nombre Axel? No, quiero usar el apellido paterno, ¿verdad? ¿Y por qué usas eso? ¿No te gusta más tu nombre? Me gusta mi apellido, me dice.
0: Y sí, está bien, cada uno decide, ¿verdad?
3: Totalmente.
0: Total. Sí. Bueno.
3: A mí me llaman, señor, Chipi.
2: ¿Eh? Chipi Vera. Chulín.
3: Sí. Fuerza, colega. Sí, no. Sí.
2: Todo nuestro apoyo. Hay un debate judicial constitucional para mí. No sé si más... Más adelante vamos a tocar también, pero sí, tenemos nuestras posturas.
0: Vamos a llamarle a un abogado constitucionalista a ver qué dice al respecto.
2: Sí, porque...
0: ¿Sabes a quién le podríamos llamar? A nuestra abogada de Estados Unidos.
2: Ah, voy a escribirle un poco.
0: Escribirle un poco a ver con respecto a esto que nos diga. Porque, papá, no solamente lo quitaron de ahí, sino que él tiene que volver a Paraguay.
3: No puede ser.
2: No, y no, sí, no es solo eso. Sí. Él no puede venir acá, según ellos, a comentar o a trabajar algo relacionado al Mundial. Pues eso fue una exageración.
3: No puede ser, no.
2: No sé. ¿Cómo es que te dije hace rato? Viste que muchas empresas...
0: Le quitan el derecho de trabajar.
3: Porque yo dije, bueno, que se vaya al hotel y desde ahí transmita y punto, se acabó.
2: No. La sanción es que no puede relatar, no puede hacer. Por eso ya no está.
3: Habría que ver si tiene la potestad así hacerlo, ¿verdad? Entonces ya es dueño de tu vida. No te puedes ir al baño, no puedes ir a la cantina.
0: Es un evento privado, a eso es lo que me refería yo en el corte. La FIFA es una empresa privada y puede hacer lo que quiera y como quiera. Entonces ellos, digamos, manejan nuestras emociones. Nosotros alentamos por Paraguay, pero en realidad los dueños de la selección, el dueño de la selección APF paraguaya es la APF, y dueño de las selecciones y del Mundial es la FIFA. Por lo tanto, ellos con el Mundial, respecto al Mundial, si vos vas a relatar, si vos vas a usar su marca, si vos vas a hacer lo que sea, ellos te tienen que dar permiso. ¿Cómo
3: eres de comentarista? Pues nosotros comentamos. Yo no tengo nada que con la FIFA, pero yo comento los partidos.
2: Yo por ejemplo...
0: Sí, ¿verdad? Bueno, comentás en un medio de comunicación como ABC Color, en vivo, en directo, y te ve la mitad del país. Vos no comentás acá vos no comentás en un medio comunicación. Vos comentás frente a tu computador.
3: Hacemos como la gente de Juan Pueblo, ¿verdad? Sí, ¿qué tal jugando? Jugó muy bien, ¿no? Debería jugar el CISO, no.
0: Pero él hace, le pasó la pelota a fulano, tal cosa, ahora mi cosa, nada. Él hace el relato.
3: Pero muchos, ¿cómo se llama? Influencers transmiten el partido. Sin imagen, ellos...
0: Sí, pero son independientes, no dependen de un medio.
2: Acá es una presión con la empresa, ¿verdad? Porque él pertenece a una empresa y esa empresa paga los derechos de transmisión. A veces sabe
3: que tiene como 30 personas allá en Estados Unidos.
2: Claro, y ellos pagaron, los derechos para estar. Sí. Y ahí es como que le amenaza. Para mí,
0: muchos dicen que este medio de comunicación, y esto obviamente es totalmente off the record y no es... En varias oportunidades fue duro con la APF, con la FIFA, etcétera, etcétera, y que por eso no hay misericordia.
2: No hay tutía.
0: No hay ningún tipo de misericordia, sí, ¿verdad? Porque
2: para mí fue una exageración ya. O sea, mira, a ver, nosotros pensamos como cristianos también, ¿verdad? Fallé, te insulté y tal cosa. Y reconozco, perdón, Karina, fui desubicado. Primero, una sanción es, una llamada de atención es fallaste. Entonces, si vos reconoces, pues... Ok, reconociste tu error, vamos a solucionar.
3: Yo creo que debería levantar el... ¿Qué más quieres? Se disculpó, etcétera, etcétera. Y yo tiene que tener en cuenta que el fútbol es pasión. Si le quitas la pasión, ¿sabes qué? Joder, vamos a Fórmula 1. Porque tú te vas a la cancha y dices, ¡hijo de tu madre! Así en el estadio, ¿no es cierto? Y cuando salí de la cancha y nosotros pasamos a veces los DT en la calle aquí que hacen los compañeros de prensa y cada cosa que escucha, ¿verdad? Nada santo, ¿verdad?
0: Lo que pasa es que...
2: Si se entera la FIFA que le hicimos ya de Judas Calle y al árbitro. Que queremos quemarlo.
0: Pero va a ser Judas Calle. Y yo creo que Paraguay podría ser sancionado y todo así como vamos ahora. Hay que tener cuidado.
3: No, pero la gente común lo que hace Judas Calle.
2: No, pero igual. Ahora ve todos los derechos...
3: De cerro sí puede ser que le sancione, pero la gente común.
0: Imagínense, claro, hubo un contrato de parte entre el medio que contrata a Chipi Vera y la FIFA. Hubo un contrato, ¿por qué? Porque ellos pagaron para poder ir, presenciar, estar, tener presencia, o sea, eso se paga, no permiso. Es gratis. No es que yo me voy a ir y voy a entrar ahí si es que el medio no paga, ¿verdad? Entonces, en ese contrato dice a qué vos te atenés y cuáles son las reglas que vos tenés que seguir. Bueno,
3: eso yo desconozco, sí.
0: ¿Entendés? Entonces, hay un problema contractual. Por eso te digo, yo creo que el análisis de fondo que todos tendríamos que estar haciendo ahora es, son dueños de las elecciones del mundo. Manejan. Y ellos deciden qué hacer y qué no hacer.
2: Pero sí, eso es analizando uno los análisis que hay que hacer, pero ahí nomás es, a ver, nosotros estamos una empresa acá, y la empresa dice, ¿sabes qué? Yo, en tu contrato dice que yo te puedo despedir y no pagarte nada. Y vos firmaste ese contrato. Bueno. Pero ese contrato no puede estar encima de lo que nuestras leyes dice o nuestra constitución dice.
3: Sí.
2: Ahora me vas a decir, la constitución no aplica en la FIFA. ¿Y qué dice los derechos universales de la ONU? También tiene que guardar. O sea, ahí nomás, está bien, no te permito estar acá, tal cosa. No te permite, pero no te puede dejar de... Ahí está donde hay el choque.
3: Sí.
2: Dejar de trabajar. Yo estoy muy de acuerdo siempre con los contratos, cómo se firma, tal cosa, pero no puede atentar tu derecho al trabajo. Le echaste, se fue, viene al país.
0: Aparte, hay también que, o sea, en todo lo que se juzga o toda sanción se tiene que juzgar el fondo. Él es un paraguayo que vio que le estaban haciendo una injusticia o consideró que le estaban haciendo una injusticia a su país y se enervó. Y bueno, se enervó y se puso nervioso y se fue un poco de mambo, también. ¿Verdad? Realmente se fue
2: pero,
0: de mambo.
2: Pero Cari, después.
0: Siendo un profesional, porque hay que cuidar también la forma cuando uno es profesional. Entonces se fue de mambo.
2: Cari.
0: Entonces hay que analizar el fondo y decir, espérame, este fulano, ¿por qué actuó? Sí, bueno, se equivocó esto, nos sentamos, le sancionamos y hasta ahí, pero no quitarle la posibilidad de comer, porque finalmente ese es su trabajo.
2: Y aparte él reconoció.
0: Cierto.
2: Mira, Karina, para una sanción, en donde sea, bueno, en la casa es diferente, ¿verdad? Porque mi constitución es la mía. Sí. Una sanción, ¿cómo se aplica? Tiene que haber alguien que analice y vos tenés que tener la posibilidad de defenderte.
0: Claro.
2: A ver, ¿cuántas veces hablamos acá de las multas que te da que son ilegales según nuestro abogado, el tema de las multas de tránsito? Tiene que un juez...
0: De

0: Chipi la posibilidad de venir acá y trabajar y relatar el partido de Olimpia Libertad. Le privan todo lo que tenga que ver con la FIFA, no es que le están robando el trabajo.
1: Sí, pero son 15 días,
0: meses. Por ejemplo, a mí de acá me pueden echar, sí. Pero yo me puedo ir a otro medio a hacer lo que yo considero que es correcto. O sea, ellos no me van a prohibir a mí trabajar, no le están prohibiendo a Chipi trabajar, le están prohibiendo que hable o relate cualquier tema que tenga que ver con la FIFA, sí, que es mundial. No es, por ejemplo, nada... O la Copa Libertadores. Él puede ir a la Copa Libertadores. Copa Libertadores
1: FIFA.
0: Y pero, bueno, en este momento nomás fue su sanción. No sé si eso va a ser para siempre.
1: No, y eso es lo que hay que ver. Si es solamente por este mundial, igual, seamos sinceros, ahora el trabajo está en el mundial.
0: Y bueno, pero
1: bueno, vos bueno, tenés... Bueno, le va a privar por unos meses.
0: Y sí.
1: Pero imagínate.
0: Y bueno. Hay jugadores de fútbol, papá, que la FIFA le... Almirón, le echaron porque se tapó. Hay jugadores de fútbol. Acuérdate este que te conté, el del que vi el documental del colombiano.
1: Sí.
0: ¿Te acordás?
1: Sí.
0: ¿Colombiano era?
1: No, no era colombiano.
0: No, boliviano.
1: No me acuerdo, pero...
0: ¿Recordás el que supuestamente tomó té de coca? Boliviano era, ¿verdad? ¿Recuerdan ustedes?
1: Es colombiano. Que
0: colombiano porque era,
1: boliviano,
0: ¿verdad?
1: Sí sabía, sí. Y tomó té de coca.
0: Tomó té de coca sin saber y le salió positivo jugando con el capitán de Colombia, fue, ¿verdad?
1: Sí. ¿Eh? Bueno, acá me envían mensaje. Claro, entendemos entendemos que es una nueva regla y se respeta el tema de la sanción, ¿verdad? Pero ya, acá me dice, ¿por qué va a ser una injusticia lo que estaba dentro del reglamento?
0: Sí.
1: Y sí, ¿verdad? Pero cuando la aplica muy fuerte contra uno, el tema. Y sí, Almirón fue hizo una inocentada, ya es súper tipo, no se está acostumbrando
0: pero es
1: todavía.
0: Pero profesional, no puede hacer... Ese tipo de...
1: yo me refiero a Almirón.
0: En lo de Chipi, sí.
1: Chipi,
0: se fue todito.
1: Se fue
0: yo
1: de
0: no
1: mambo.
0: Le puedo jugar porque yo soy así, también tengo la sangre caliente.
1: Y está mal.
0: No me enojo.
1: Y está mal y él y mismo reconoció mal. Que está mal.
0: Exacto. O sea, hay gente que es temperamental y algo no le gusta y bueno, ahí Dios nos domina, ¿verdad? Ahí lo que le tenemos que permitir al Espíritu Santo
1: es donde
0: que nos
1: Pablo,
0: domine.
1: Ahí donde dice Pablo, tengo, ¿cómo decimos nosotros? Tengo el indio ahí adentro, los hermanos espirituales, la carne, la naturaleza humana.
0: Pero tampoco quiero saber quién era.
1: Corte.
0: ¿Sabes por qué te digo? Porque los jugadores de fútbol también se someten a la FIFA, en el sentido de que ellos también pueden dejar de trabajar en este mundial, por ejemplo, ¿entendés? Porque es una empresa privada. Eso es lo que pasa. Entonces, Chipi puede venir acá, no hay problema. Venir y seguir relatando, trabajar
1: ¿pero qué
0: para
1: partido?
0: El medio. Y solamente los locales. Hoy yo no sé si eso va a ir para la Copa Libertadores, la Sudamericana. La Sudamericana también era FIFA.
1: Sí.
0: Y bueno, no sé. ¿Será que es la FIFA? No.
1: No, espero que no.
0: No.
1: Espero que sea esto nomás.
0: Pero la Copa Libertadores sí es la FIFA.
1: La Conmebol está afiliada a la FIFA, a la Federación. O sea, la Conmebol, o sea, la asociación está en la Conmebol está asociada a la FIFA.
0: Bueno, pero nadie le obliga, por ejemplo, al medio que a él le contrató a echarle. ¿Ves? No va en contra de su trabajo, va en contra de lo que a ellos le corresponde. Pero por eso te digo, ahí es donde tenemos que analizar, el mundo entero tiene que analizar. Dios mío, ellos pueden hacer con nuestro país, en nuestras elecciones y todo lo que se le antoja.
1: A ver, vamos a sacar, tenemos que ir al corte,
0: sí.
1: Pero vamos a sacar el análisis de que él trabaje luego para ese medio de comunicación.
0: Sí.
1: A mí ocasionalmente se me... A ver, supérense que me
0: peruano
1: contrata...
0: Peruano es.
1: Peruano, que se fue... Y, sí, peruano.
0: Peruano.
1: A ver, me contratan para cubrir una... O sea, mi trabajo es cubrir una actividad.
0: Sí.
1: Sí. Ay, no, tenés razón, pues.
0: Claro.
1: Tenés razón. Pero sí. Oficialmente, aunque no lo quiera, me quedo sin laburo ese tiempo.
0: Y bueno, pero vos te equivocaste, pues. No. Si yo me voy, por ejemplo, me contratan para la expo que antes era Mariano Roque Alonso, que ahora parece que van a hacer ahí en el hipódromo, ¿verdad? Me contratan. Y yo me voy y me hago la loca y hago y grito y no sé qué y la. Y la asociación rural me echa porque dice, esta desubicada viene acá a gritar y no tiene que gritar. Y yo fui contratada por un medio de comunicación para ir a hacer cobertura allá, en la asociación rural, ¿verdad? Entonces me echan, pero el medio decide no echarme. Obviamente. Y me conserva a mí como trabajadora. Sí. Y yo sigo cobrando mi sueldo y

0: Bueno, voy a cubrir otros eventos o lo que
1: Pero
0: sea,
1: ¿qué tal
0: ¿verdad?
1: si la expo dice no puedes comentar nada de lo que ocurra en la
0: Y
1: expo?
0: me va luego a decir, me va luego a decir, por algo ya me está echando. Por eso te digo, el análisis real acá es, ¿cuándo es que los países del mundo hemos perdido la
1: Autoridad.
0: libertad de hablar de nuestra selección?
1: Exacto.
0: ¿Están
1: No,
0: entendiendo?
1: por
0: Ese
1: eso,
0: es el análisis,
1: ahora.
0: no lo otro.
1: No,
0: Lo, o sea,
1: yo iba a ir a lo otro ahora también, ¿verdad?
0: sí.
1: La libertad de expresión. La libertad del periodismo, de ejercer periodismo, es donde te dan la potestad de poder hablar de ciertos temas de interés público. Si
0: Pero
1: va,
0: no cuando es
1: si,
0: privado. Es
1: no de,
0: privado.
1: y
0: Y todos
1: ahí,
0: nos olvidamos que es privado.
1: no, pero ahí pues es el tema. Cuando es, o sea, la noticia es cuando es de interés público. No
0: Sí.
1: importa si es privado, público, judicial, si genera interés público y afecta a las emociones,
0: Por
1: ¿verdad?
0: ejemplo, no es lo mismo el presidente de la República, que es una autoridad, o cualquier tema que tenga que ver con el ministerio, esto, lo otro. Ahí vos tenés libertad de prensa. Pero cuando es un evento privado,
1: No puedes entrar, pero no te impide hablar de él.
0: sí, pero
1: No.
0: no puede relatar lo que está pasando porque el evento es privado, ¿entendés?
1: Depende.
0: ¿Cómo que depende?
1: No, o
0: Claro
1: sea.
0: que Chipi puede agarrar sus redes sociales y puede hacer lo que a él se le antoja, él. Pero si llega a hacer para el medio que él fue contratado, le van a multar al medio. ¿Entendés?
1: Pero es una cuarta. Ahí por lo que da, te cortaron la libertad, es
0: Por
1: lo que vos dijiste. No,
0: eso
1: entonces digo
0: te
1: yo.
0: digo, el análisis es
1: No, y por eso te
0: cuando
1: digo,
0: perdimos la oportunidad de
1: ¿por
0: hablar,
1: qué?
0: cuando queremos y cómo queremos en nuestra selección, cuando perdimos esa libertad. ¿Cuándo hemos
1: Y
0: perdido?
1: eso es lo que
0: ¿De verdad?
1: yo apoyo tu moción
0: Porque
1: también. Es.
0: acá, por ejemplo, en la RCC no se transmiten los partidos o en otros
1: Y hay
0: medios.
1: medios que no podemos transmitir.
0: Y no se puede, ¿por qué? Porque no se
1: Sí,
0: pagó.
1: sí. Pero no me impide
0: ¿Entendés?
1: comentarlo.
0: Claro, podemos hablar entre nosotros, hacer lo que queremos, pero no podemos irnos, poner el partido y transmitir, no se
1: Sí.
0: puede. Y es nuestra selección. No sé si me entienden.
1: Esta discusión, a ver, no me escribió todavía acá, pero
0: Sí.
1: esta discusión ya se había hecho varias veces por el tema, porque cuando es la selección y los que no piensan empresarialmente también dice, la transmisión debería estar liberada para todos, para que pueda llegar a todos, porque por más que sea privada, o sea, un deporte que los paraguayos amamos, se privatizó la organización, ¿verdad? Y es una discusión que hasta ahora se hace el tema de por qué no podemos.
0: Paolo Guerrero en el Mundial 2018, Rusia 2018, fue que tuvo el problema y él iba a dejar de trabajar y le iba a matar la carrera si este hombre no se iba y no peleaba con la FIFA, porque en serio él se fue con abogado, gastó millones para limpiar su nombre y finalmente se descubrió que él lo que hizo es tomar un té de coca. Y la FIFA igual le quiso sancionar porque supuestamente como él era peruano tenía que conocer el gusto del té de coca. Y cómo él no conocía el gusto del té de coca, ¿verdad? Y que no podía tomar, no se puede porque ahí dice que no se puede tomar cocaína, ¿verdad? Pero esto no era cocaína, era té de
1: Té de
0: coca,
1: coca.
0: que es habilitado para todos, ¿verdad? Es como tomar un Gatorade, perdón la marca, ¿verdad? Pero,
1: Creo que en Paraguay no hay más.
0: bueno, pero él se fue y luchó hasta el último para que le dejen jugar el Mundial Rusia 2018 y todo Perú. Al principio el
1: Le apoyaba.
0: presidente, pero el presidente de la, ¿cómo se llama? No sé cómo se llamará la PF peruana, como no sé,
1: Confederación Peruana.
0: algo de fútbol, no le apoyaba. Hasta que el pueblo peruano dijo, no le vamos a apoyar ni siquiera a nuestra selección si no le dejan a nuestro capitán jugar. Por eso la serie se llama Capitán, estamos contigo.
1: Ah, mira un poco.
0: Porque empezaron a usar. Todo el pueblo peruano empezó a usar Capitán, estamos contigo. Esa era la frase. Y le empezaron a presionar al presidente de la Confederación Peruana que le apoye a su
1: A
0: capitán.
1: su
0: Que
1: jugador.
0: deje de mariconear, digo yo, en español, así, ¿verdad?
1: Vos sabés que un
0: Y
1: relator
0: sí.
1: dijo así y
0: Sí.
1: hizo una pausa así. Porque más o menos si escucha monitorean, el que relata, los que transmiten por TV dijo así la expresión, pero este es un. está mariconeando, dijo. Pues hizo una, se cayó, ¿no?
0: Claro, por si acaso.
1: ¿Será que al corte? La gente está escribiendo acá. Nadie te dice que no critique a tu selección. La crítica no es por la selección. Lo que pasa es que dijo, son unos ladrones lo de la FIFA, sí. Y sí, por eso, un exabrupto, si no tenés pruebas.
0: Eso sabemos.
1: Sí. No, lo que pasa es que no tenés la libertad de relatar tus partidos para tu público. Esta persona también me dijo, ¿y en qué canal vemos? No, solamente se va a transmitir por tal canal. Y pues ya priva que pueda llegar la libertad de expresión, la libertad de periodismo, que pueda llegar a todo el público.
0: Lógico.
1: Pero ahí hay una discusión.
0: Es privado. Y nosotros, el mundo entero, le permitió crecer al punto que hoy, gracias a ellos, vemos, gracias a ellos, los jugadores cobran lo que cobran, porque todo está regulado. O sea, hoy es como un organismo internacional, sería como la ONU, la FIFA,
1: y para ti,
0: pero sí, privado. La ONU supuestamente es público, ¿verdad? Entonces,
1: o sea, tienen representantes de estados.
0: Exacto.
1: Y los representantes de nuestros estados son elegidos por el pueblo.
0: Exacto.
1: Sin embargo, las autoridades de la CONMEBOL, la FIFA, no son electos por el pueblo.
0: Exactamente. Así mismo.
2: Vamos a desafiliarnos. ¿Quién quiere estar en la FIFA?
0: Es que nadie el voto está. No existimos, no le vemos. No,
2: pero la APF sí.
0: Se apoderaron.
2: APF.
0: Sí, pero no. Vos sos afiliado a la APF.
2: No, digo que la APF se desafilie.
0: Ah, la APF se
2: desafilie. Hagamos nuestro campeonato caserito nomás.
1: ¿Quién va a ver ahí?
0: Claro, no existimos.
2: Corte, ya. Vamos a un complot. ¿Pausa?
0: Sí, ya
2: voy. Bueno, establecemos un breve corte.
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0: Bien, amigos, avanzamos ya 53 minutos del mediodía, ya estamos cerquita de las 12 horas y de pasar el meridiano. 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Bueno, nuestros amigos pueden comunicarse a través del 0982-70-1000. Queremos también conocer las verdades, las opiniones de nuestros amigos oyentes. Nosotros estamos aquí al aire dando nuestras opiniones, algunas seguramente descabelladas opiniones, otras certeras, pero opiniones al fin, ¿verdad? Sí.
1: Claro.
0: Y sí, nos cuidamos un poco de la FIFA ahora, ¿verdad? Porque están tan malo, ¿no?
1: No, yo creo que nosotros aquí frente a un micrófono somos formadores de opinión.
0: Totalmente,
1: ¿verdad?
0: Totalmente.
1: Y obviamente hemos leído y estamos enterados para poder opinar con respecto a lo que estamos hablando, ¿verdad? Sí. Claro que habrá gente que opina totalmente diferente, quizás, pero nadie puede decir que no es un análisis que se debe hacer cuando perdimos la libertad de hablar de nuestra selección.
0: Sí. No, muchos dijeron, sí, realmente se le fue la mano a Chipe, pero yo entiendo, todos estamos apasionados, todos estamos nerviosos, adrenalina, fúlcera, y algunos están, no, mira, si yo tenía un micrófono, decía todo lo que él dijo y peor. pero son gajes del oficio, creo yo. Yo creo que ellos tendrían que entender que detrás de todo esto hay pasión, y eso es lo que hace lindo al fútbol, porque si fuese un deporte como la heladera, así frío, sin pasión, sin emociones, yo no sé quién vería un partido de fútbol, ¿verdad?
1: No.
0: Es un condimento esencial.
1: Aparte
0: de
1: lo que estábamos hablando con Sepol fuera del aire, ¿verdad?
0: Sí.
1: La FIFA ahora está mostrando otra cara. La FIFA antes no era así. O sea, digamos, había mucha más libertad, no había sanciones a periodistas, etcétera, etcétera, sí, ¿verdad? Pero la FIFA de hoy es como se dice lo que quiero, como quiero, donde quiero y cuando quiero.
2: Sí.
1: Y otra cosa que hablábamos, ¿qué pasa si la selección argentina, vos viste toda la falta que le amo a Messi, todo bien con Messi, pero hizo muchísimas faltas también? y no se le cobró.
2: No, no era para roja esa, me pareció que era una plancha. En el primer partido creo
0: mínimamente que era amarilla, ¿verdad? Pero le dieron abrazo, nada más.
2: Yo, por ejemplo, ahí pensé como productor. Uh-huh. O sea, yo no puedo eliminar a mi estrella. O sea, ¿verdad? Pero es injusto.
0: Sí.
2: Porque lo mío, tipo, es un show y pienso como vamos a salvaguardar a él. Claro. Pero si yo hice eso como productor, entonces tengo que regular también con los otros para que no se note, o sea,
0: esa capacidad tiene que tener,
2: porque ¿verdad? O si no crea rechazo en tu sí. a tu participante uh-huh. que vos querés que ganes y tal cosa le apoyás, o sea, no puedes mostrar un favoritismo por más que sea tu estrella. Si le pierdo, vos sabes que vas a perder el rating, ¿verdad?
0: Me llamó la atención un análisis de un periodista, porque yo no lo pensé, viste, yo siempre soy
2: mal pensado. Caso
0: soy mal pensado, pero en mi caso soy bien pensado.
2: Voy a mirarlo.
0: Pero ¿sabes qué dijo? Le llevaron a Neymar por lo que Neymar arrastra en materia de publicidad.
1: Lógico.
0: ¿Y sí? Entonces, y Neymar no juega. Estaba por ahí dando vueltas, ¿verdad? ¿Y para qué entonces le llevaron? Y él arrastra publicidad, dinero, comercio.
1: No, y prensa, entonces, dinero, todo
0: prensa,
1: porque
2: mucho
1: todo,
2: miramos,
1: todo, es
0: todo el paquete realmente es marketing.
2: No jugó, pero yo miré para ver si, qué hacía, ¿verdad?
1: Mire. Claro.
0: Sí, entonces hay cosas que nosotros no nos damos cuenta, ¿verdad? ¿Qué hay detrás de todo esto, ¿verdad?
1: No, es
0: y
1: que
0: y si
1: es
0: te
1: un
0: pones
1: show.
0: A analizar, es un show.
1: Obvio
0: es
1: que es
0: un circo, ¿verdad?
1: Y van a ganar los paraguayitos, ¿verdad? Uh-huh. Porque somos medio... Entonces la pregunta
0: los más
1: es,
0: inocentes.
1: Ahora la pregunta es,
0: sí.
1: ¿Puede ganar Paraguay la Copa del Mundo?
2: No le van a dejar ganar. ¡Ah, qué mal!
1: O sea, es lo mismo que pasó difícil, con Nadia Ferreira y la India.
2: Ay, no, sí. Eso es, ahí sí nos trampearon.
1: O sea, porque...
2: qué malo soy, perdón.
1: Y claro, porque la India maneja millones de dólares y muchísima gente... Uh-huh. Que vos mirabas ahí y no tenía ni un sentido que Nadia Ferreira pierda.
0: Sí.
1: ¿Verdad?
0: Enfrenta
1: a esa
0: razón,
1: chica.
0: Sí.
2: Incluso, por ejemplo, ahí vos pensás como lo que estamos detrás, que conocemos los negocios ahora. Mm-hmm. Es decir, gana Nadia Ferreira. Muchos latinos, o sea, la cantidad de latinos que tenemos es superada ampliamente por la India.
1: Mm-hmm. Ahora, me pregunto... Sí. Ese salvadoreño entró ahí con una línea y realmente hubo ángeles frente a ese arco para que no entre, porque papá, y yo voy a hablar ya como hija de Dios, hubo 7 minutos alargue cuando, ¿por qué? ¿Por qué tanto? Y no terminó Pavela partido nunca, Gerard, nunca no iba a terminar ese partido, ¿sí o no? Y la oportunidad de gol que tuvo Turquía era impresionante.
0: Sí.
1: Y Turquía es una potencia a nivel mundial, si hablamos financiera y económicamente. Hoy Turquía es una potencia.
0: Sí. Nosotros no somos 6 millones mínimos, ¿verdad? Sí.
1: ¿Verdad?
0: Sí.
1: Pero era la mano cual larga de ese nuestro arquerito, ¿verdad? Que en Doña Ey, más 7 ángeles, yo digo, que estaban ahí frente a ese arco porque no entró ninguna. Pero la oportunidad de gol que tuvieron
2: Y cuando más tiempo tenía, es como que veías más oportunidades. Y ahí yo me...
0: Sí.
2: Yo conté ayer, ¿verdad? A mí mi corazón casi me partió. Aparte luego que soy así tipo que por las situaciones de ataque nomás, más
0: la injusticia.
2: La injusticia, o sea, sumaba a mi estado emocional. Que, cuando le sacaron también al jugador, podía ya regresar y no le daban la oportunidad de regresar.
1: Con 10 jugadores no hicieron, por eso te pregunto.
2: Después con 9, quedó con 9 un ratito.
1: Con 9, no le dejaban ingresar.
2: No le dejaban ingresar y mi corazón así de
0: raro. ¿Te acordás que el portero también dijo yo que quería ser atendido?
2: Le dolía.
0: No sé si era mentira o verdad, pero...
2: no le hizo caso.
0: Atendido y no
2: le hizo caso.
0: Arriba.
2: Sencillo, él le sacó. Ah, bueno, él le sacó.
1: Entonces, la pregunta es... Ese árbitro entró con qué línea ahí, porque todos sabemos que la vida está digitado absolutamente todo. ¿Cuál fue la línea para ese partido?
0: Y quería tal vez beneficiar a los turcos.
1: Porque una cosa es que clasifica Australia, otra cosa es que clasifique Turquía y otra cosa es a nosotros que somos habitantes.
0: No arrastramos nada.
1: Hay una gran diferencia. Aparte lo que somos medio cuando nos enojamos, luego ya nos enojamos y ya no hacemos lo más caso a nada, ¿verdad?
2: Se
1: no es
2: nula.
1: Que somos así como los argentinos caiga Messi, muera Messi, Maradona, drogadicto, lo que sea. Ellos nunca jamás en la vida le criticaban a Maradona. ¿O sí. vos le escuchaste alguna vez?
0: No, no.
1: El ídolo de los ídolos era, sí, ¿verdad?
2: A pesar de todo.
0: Perfecto.
1: Entonces, ¿por qué nosotros nunca ganamos el Grammy? Nosotros nunca ganamos... ¿realmente nos van a permitir ganar un mundial?
2: Aparte que
0: no, es difícil.
2: Aparte que no estamos locos como para ganar, ¿verdad? O sea, no tenemos un super equipo comparando a los otros, pero tenemos garra y eso, pero pareciera, como decís, no van a permitir. Es como que parece que hay trampitas que nos ponen. No sé si somos, a ver, somos que nos creemos la víctima, pero pareciera, pues.
1: Pero Paraguay puede sorprender. Y si sorprende, va a ser solo por la gracia de Dios.
0: Y todo es posible, ¿no?
1: Porque te juro que seamos en ese arco había 7 ángeles atajando los goles. Impresionante era.
2: No sabe.
1: ¿Verdad?
2: Yo digo a veces, ¿verdad? Que el Señor no se va a meter en esto, ¿verdad? Pero en este caso, perdón, yo hice un análisis así cristiano, ¿verdad? A ver.
1: Se puede querer reír Dios. Dice, el Dios de los cielos se reirá.
2: Sí.
1: Porque él se puede reír tanto en otra estupidez si
2: y quiere. Y tiene emociones, pues.
1: Y le pone a Paraguay como campeón. ¿Y qué van a decir el resto? Y se van a dar cuenta de que lo que Dios dice es lo que sucede.
2: Sí,
1: ¿verdad?
2: Señor, por favor, yo sé que tal cosa somos esto, pecamos esto, nuestro pueblo, pero por favor, Señor.
1: Yo creo que es más por lo vil y menospreciado, más que porque somos él. O sea, ¿entiendes? Si llegásemos a ganar o a estar en un porque, papá, te prometo que ese árbitro entró con una línea clarísima de que capaz nosotros teníamos que ser los cuartos.
2: Sí, me dio esa sensación también a mí que de repente, más o menos, aparte parecía que se perdía mismo en sus reglas él.
1: Y bueno, cuidado con Australia, porque ¿quién va a ser nuestro árbitro? Cuidado con Australia.
2: Francés creo que es.
1: Y yo creo que este señor, nuestro DT, se debe dar cuenta de todo esto que yo estoy hablando. No, yo creo que
0: ellos
1: no
0: saben, sí.
2: Acá él se enojó con el árbitro. Y que yo lo suelo ver muy tranquilo.
0: A mí me
2: tranquilo.
0: Preocupaba la cara roja que tenía. Yo le suelo
2: ver. 12,
1: 8, no creo que lo que ha de ser ver esa grandiosidad de empresa que decida que vos no tenés que pasar a la otra etapa. ¿Entienden?
0: Sí, a la otra fase.
1: A la otra etapa, ¿verdad? Es como para ponerte nervioso.
2: Claro.
1: Requete contra nervioso.
2: Tenemos que ir otra vez al corte.
1: Vamos al corte y después del corte vamos a hablar de la otra vez cara del Día del Padre. Vamos a hablar de la violencia, del deber al cuidado.
2: De papá y mamá lo puede ser.
1: Con expertos del Observatorio del Ministerio Público, que revela la mayoría de los padres víctimas de violación del deber al cuidado son adultos mayores y están enfermos. Vamos a hablar sobre esas estadísticas. Corte y ya volvemos.
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0: 12 horas 10 minutos de las 12 horas. Aquí también escuchamos buena música en Bendita, ya Bendita Siesta, a través de RCC Radio. Quería darte lo último, yo creo que esta es la última oportunidad que te vamos a estar comentando. ¿Qué dice el extendido de la Dirección de Meteorología? Ya pasamos las temperaturas del Chaco paraguayo.
1: Hola. Sí. Me están censurando, no me dejan hablar.
0: Los de la FIFA me llamaron recién, sí. Bueno, están todos censurados. Bueno, para hoy, martes, la máxima pronosticada es 16 grados nada más. Y miércoles 16 de máxima, jueves 18, viernes 19, sábado 22. Ya tienen una idea entonces de cómo se vienen los próximos días. No se anuncian precipitaciones.
1: Pero va a ser mucho frío. Se anuncia mucho frío y hay que prepararse.
0: Noches y amaneceres, sí, bastante, bastante frío. Abrigarse bien. Tengo una información ahí. Te tiro por lo menos el título.
1: Sí.
0: A pesar que ya tenemos una comunicación. Dice, comenzar más tarde o dar asueto escolar. Es el Ministerio de Educación y Cultura. De Ciencia, digo bien.
1: ¿Por el tema del frío?
0: Opciones de la escuela para el viernes. Y esto, tengo que ir lo que dijo el ministro, pero vamos a primero.
1: Sí, y tiene un poco de relación también. Sí. Si vos le envías a una criatura y le arriesgas en el frío, ¿tenés que tener responsabilidad?
2: Bueno, estamos con el abogado Mariano Vareiro del Observatorio del Ministerio Público. Y vamos a hablar sobre la violencia del deber de cuidado con él y las estadísticas que llaman poderosamente la atención en este tiempo. ¿Cómo le va, doctor? ¿Cómo está usted?
3: Muy buenas tardes para los que ya almorzaron.
2: Exacto.
3: Muy buenos días. ¿Qué tal, doctor? Un gusto estar en contacto con la 1250 AM y poder compartir con ustedes un material que hizo el Observatorio del Ministerio Público en relación a la violación del deber de cuidado con adultos mayores en el Paraguay y por sobre todas las cosas, datos que tiene que ver con el año 2023 al 2024, que reporta evidencias y números que nos llaman la atención. Estamos hablando de que desde el 2023 al 2025 llegamos a casi 2.000 causas que ingresaron por denuncia de abandono. Estamos hablando exactamente de 1.944 causas de adultos mayores que van de 70 a aproximadamente 90 años que están siendo víctimas de la falta de cuidado por parte de sus familiares, hijos, en sus viviendas, y nos llama la atención la prevalencia de la cantidad de víctimas y la cantidad que se mantiene anualmente, y quisimos llamar la atención en este Día del Padre que se celebró sobre esta situación.
2: Falta el deber del cuidado a los adultos mayores. Qué importante esto, doctor. ¿Cuántas denuncias hay?
3: En total tenemos desde el año 2023 al 2025 1.944 causas, que ya son expedientes que están en el Ministerio Público en proceso de investigación. En el 2023, el 48% de las víctimas tenían entre un promedio de 70 a 79 años y del sexo masculino, ¿verdad? En la mayoría de los casos. En el año 2024, el 34% de las
2: Hola.
3: Y ya en el 2025, ya sube, cerramos 2025 con personas de 80 a 89 años. Entonces, analizando un poco el margen, estamos teniendo casos desde personas de 70 para arriba a aproximadamente 90 años que están siendo víctimas del abandono por parte de sus familiares. Uh-huh. Y este abandono tiene una responsabilidad penal establecida en el Código Penal en el artículo 227, que habla del que el violare gravemente su deber legal de cuidado de personas ancianas o discapacitada será castigado con pena privativa de libertad de hasta 3 años o multa. O sea que tiene una responsabilidad penal y tiene una responsabilidad civil también conforme al Código Civil, que obliga a los hijos a cuidar al adulto de tal manera que el adulto pueda tener un desarrollo armónico y que pueda tener una vida digna en lo que le queda el tiempo, a fin de que no puedan ser víctimas, además del abandono, la coacción, la lesión, la amenaza, de daños que tiene que ver con su estado físico, su condición de acceso a cuestiones económicas y también que no tengan daño psicológico, ya que los adultos menores, o sea, los adultos mayores, menores yo siempre digo de 50 años para arriba, ¿verdad? Que bueno, que están a punto de entrar en el grupo de los 65, no sean víctimas del abandono de parte familiares, generalmente en las comunidades o en los barrios al adulto mayor se le tiene en el fondo de la casa, ya no participa en la actividad social, en la actividad comunitaria, y eso es muy importante, que el adulto mayor siga participando en las diferentes actividades de tal manera que se cuide también su salud psicológica y su interacción social con su entorno y su comunidad, para que pueda tener una vida digna, ya que es la persona que nos ha dado lo que hoy ya tenemos como familia, como sociedad, producto del esfuerzo de estas personas.
1: Doctor, en esta estadística que habla, viste que hablamos así a nivel global de la violencia, el deber del cuidado de adulto mayor, ¿qué es lo que más se está cometiendo específicamente? ¿Qué es lo que más cometen los hijos con sus padres adultos mayores?
3: Y abandono y amenaza son la práctica más común, ¿verdad? Llega el adulto mayor y nadie se quiere hacer cargo, mucho más si el adulto mayor tiene algún tipo de dificultad en materia de salud física, en materia de salud psíquica, eso genera más condiciones de vulnerabilidad. También los hijos, uno dice tiene muchos hijos y va a ser más fácil, y no es así en la práctica, muchos de los hijos se desentienden de la responsabilidad que tienen, y por eso finalmente son denunciados por vecinos, en muchos casos instituciones de salud, donde se le deposita al adulto mayor, o la defensoría pública, que recurre al Ministerio Público cuando ya la instancia preventiva, que son las instituciones del Estado, como el Ministerio de Salud a través de la Dirección General de Bienestar Social, o la Municipalidad a través de su unidad especializada de adultos mayores, no dan respuesta, y entonces la gente recurre al Ministerio Público ya como una medida para que se aplique la norma de castigo a las personas que cometen este tipo de hechos punibles, que nosotros consideramos un hecho punible bastante grave, porque afecta directamente a la calidad de vida del ser humano, y en este caso del adulto mayor, que no tiene la fuerza, ni la posibilidad de defenderse, ni la posibilidad de poder interactuar, ya que son personas que son generalmente depositadas en el fondo de la casa. Es más, en muchas familias, cuando ya tiene adulto mayor, le construye la piecita en el baño, en el fondo. Dios. Y si tiene algún tipo de trastorno, sí que le tiene luego llaveado en el fondo, apartado de todo.
1: Dijo amenaza, dijo que lo abandona, y ese tío, la amenaza que usted dice, ¿a qué se refiere?
3: Y le amenaza al adulto mayor de que no se queje, que no diga nada, le saca su tarjeta de tercera edad y cobra. Y ese tipo de situaciones se dan, ¿verdad? A veces el adulto mayor queda con un hijo o una hija que tampoco asume la responsabilidad como corresponde, sino es beneficiaria de los beneficios que le corresponde por parte del Estado como adulto mayor, y no utilizan los recursos para que él tenga una condición digna ni una vida digna, ¿verdad? Entonces también hay ese tipo de situaciones, y las amenazas, sí, hasta de muerte: te voy a dejar solo acá para que te mueras, no te va a llevar al hospital si gritas mucho. Ese tipo de situaciones, tenemos el tipo de denuncias que entran en el sistema penal, que siempre nos preocupa a nosotros y nos interpela a que las instituciones que tienen que trabajar en la parte de políticas públicas tienen que seguir afinando la puntería de tal manera a que no entre este tipo de hecho en la cantidad que tenemos al Ministerio Público, y finalmente nosotros terminemos condenando a la persona que es indicada de haber vulnerado los derechos del adulto mayor.
2: ¿Qué pasa en el caso de que, bueno, exista la denuncia y, digamos, el único que puede cuidarle a ese adulto mayor es el hijo violento?
1: El denunciado.
2: ¿Qué termina, digamos, dónde termina el adulto mayor en ese caso?
3: Cuando no existen familiares que quieran hacerse responsable, y generalmente se deriva a los hogares que son administrados por el Ministerio de Salud Pública y Bienestar Social. El Ministerio de Salud Pública tiene un requisito, que es para que el adulto mayor entre en los hogares, no tiene que tener un familiar responsable. Entonces, se deriva en ese tipo de casos a esos hogares. Esos hogares no son abiertos para todos, son hogares para personas que no tienen familiares que se quieran hacer cargo del adulto mayor. Nosotros generalmente, desde el Ministerio Público, cuando vemos que un hecho que no es muy, muy grave, antes de empezar con una imputación, una acusación y posterior solicitud de condena, siempre tratamos de que intervenga nuestra oficina de mediación. El Ministerio Público tiene oficina de mediación y tratamos de que intervenga, ¿verdad? Aunque haya ingresado ya la denuncia, siempre buscamos una salida alternativa cuando no hay una agresión física, no vemos un estado muy grave, a través de la evaluación que hacen nuestros trabajadores sociales o nuestros profesionales de la salud mental. Entonces siempre se busca una salida, y cuando ya no existe, tratamos de articular acciones de apoyo al adulto mayor con el Ministerio de Salud, con otra institución que puedan aportar, ¿verdad? Si bien eso no es una tarea específica del Ministerio Público, nosotros como institución tratamos siempre de brindar un servicio más allá de nuestra función coercitiva, un servicio social también de articulación con otras instituciones.
2: Uh-huh. Bueno, es tan importante eso, ¿verdad? ¿Qué pasa? Siempre hablamos acá con Sergio. Un hijo, por ejemplo, que no recibió el cuidado del padre nunca en su vida, ¿verdad? Y después recibe este tipo de denuncia, tiene la obligación igual de cuidarle a su papá, por ejemplo, si fue un padre ausente.
3: Y esa es una pregunta muy fuerte en el Paraguay. Si él luego no me cuidó, yo tengo que cuidarle. Y hay que cuidarle. La ley le obliga, el Código Civil le obliga, y la ley penal reprime el no cuidado, ¿verdad? O sea, castiga el no cuidado. Exacto. Hay que cuidarle. Así claro. Nomás es una responsabilidad que se tiene en la familia del adulto mayor, del cuidado y protección de parte de los familiares.
2: Totalmente.
0: Hay una norma, perdón, es que diga esto es cuidado. De repente, si yo le cuido, yo le pongo candado al portón, ahora que no sé, vaya, no sé. Depende, ¿qué significa cuidado? Que tenés que darle de comer, bañarle, llevarle al doctor, qué sé yo, poner un lugar cómodo. ¿Qué conlleva la palabra cuidado? De repente, pues si yo le cuido, si yo siempre le pongo candado al portón, porque él sí quiere ir a su casa, pues tiene demencia senil. Y cuando tiene demencia senil, se hace difícil el trato porque ya ni te conoce, ¿verdad? ¿Vos quién sos? Yo soy tu hijo, ¿no me conoces? Yo no te conozco, yo me quiero ir a mi casa, no abrí el portón, no, esto no es mi casa. Y todo el mundo, eso no lo conoce a nadie, tiene demencia senil. Y vos tenés que administrar una situación donde no te conoce, no te hace caso, quiere retirarse, quiere salir de la casa, tenés que poner el candado al portón, levantar la muralla. En fin, alguno ya dice, ya mira, le tiene a su papá. Le maltratan porque parece que tienen en la cárcel, le ponen candado al portón y cosas y por así, eso te dice, y se hace difícil.
2: Yo creo que él por eso dice que hay una secretaría de mediación en donde ellos van y miran cuál es la situación, ¿verdad, doctor? ¿O cómo es?
3: Sí. Si tiene demencia senil, va a estar diagnosticado, o sea, si le denuncia al vecino o lo que sea, uno va al Ministerio Público porque le van a llamar a una ampliatoria, a una declaración, ¿verdad? Y presenta todos los diagnósticos. O sea, no, la gente no tiene que preocuparse. Si está cuidándole al adulto mayor, que le lleva al médico, va a tener certificado médico, va a tener constancia. Eso no hay ningún problema. Eso después queda archivado y también tiene una multa la falsa denuncia, ¿verdad? Pero en la caso no se da eso, ¿verdad? No se da. La gente generalmente denuncia en el tema de violación del deber de cuidado como última instancia, ¿verdad? Uh-huh. Anteriormente eso sucedía con los casos de violencia familiar, que hasta hoy día sigue siendo el primer hecho punible que entra en el Ministerio Público. Estamos hablando de que ingresa entre 16 a 17 mil causas al año. La gente era no te metas, es una cuestión familiar. Hoy día la gente sí denuncia, la gente recurre. Y bueno, en el caso de los adultos mayores también la gente denuncia cuando ya es muy reiterativo, la gente llama la atención. Y no es que porque denuncia inmediatamente el Ministerio Público le imputa a alguien. Hay todo un proceso de investigación donde el hijo que cuida y puede perfectamente decir, no, yo tengo mi muralla alta y tengo mi portón y le tengo ahí, no le saco porque tiene cierto tipo de trastorno neurológico. Exacto. Y eso tiene que ser diagnosticado por un médico tratante, eso no hay problema.
0: Y el que tiene demencia senil tiene que medicarse y le decís, no quiere tomar remedio, no, no quiero. Tenés que tomar, le metes en la boca y escupe. Una cosa así. Pucha, yo le quiero ayudar y él no se autoayuda. Bueno, por el problema ya de su demencia senil, ¿verdad?
3: Bueno, así mismo, así es no difícil, es pero sí, no es fácil, pero eso no motiva que uno
0: no lo haga,
3: trate, claro,
0: hay que hacerlo, ¿verdad?
3: Así mismo, es nuestra obligación.
0: Sí.
2: Claro, y hay que asesorarse, también existen los geriatras, ¿verdad? Que vos podés contratar o ver, ¿verdad? Ir a los hospitales públicos y tratar de hablar con un geriatra que te vaya indicando cómo tenés que cuidarle un adulto mayor.
0: Una forma eficaz.
2: Pero si vos te vas y ya le encontrás, digamos, con la famosa escara, mal cuidado, no le desnutrido. Bañan, desnutrido, entonces ahí te estás dando cuenta que le están dejando morir al abuelito o a la abuelita, ¿verdad?
1: Acá, por ejemplo, aprovechando, y creo que ya hablamos la vez pasada esto, primero hablamos de la falta del deber, el abandono por parte, la manutención del adulto, del niño, y también habíamos adelantado el tema de la manutención del adulto, ¿verdad? Acá hay mucha gente que lo cuida y no lo cuida bien, ¿verdad? Pero para mí que hay un número mayor de personas que no están cuidando y ellos van a tomar conciencia cuando le toque el bolsillo o cuando se le vaya la justicia encima. Por eso es importante que conozcamos, que sepamos también que si uno no cuida, puede ser penado, puede ser sancionado o puede ser... A ver, hay una pena, es un delito que la gente sepa para que haga. Nosotros los cristianos decimos tenemos que honrar a nuestros padres y por eso lo hacemos, no importa la circunstancia. Pero mucha gente no lo hace y está la ley para que cumplan, doctor.
3: Asimismo, tiene pena carcelaria o multa. Me decía hoy una persona también, pero es poco, 2 o 3 años, pero bueno. Entonces vamos a meterle a todo el mundo en la cárcel. O sea, tiene un pagar multa o ya es importante. O sea, es una pena. O sea, que es una obligación que dice el Código Civil, ¿verdad? Pero la ley penal dice, si no cumplís con esa obligación, vos tenés una pena. Y si vamos a usar el criterio de meterle a todo el mundo adentro, vamos a necesitar... no sé, 20 o 30 cárceles más, y el objetivo no apunta a reventarle a todo el mundo por situaciones que se dan. Sí, siempre hay, se busca alternativa, se busca cuando es familiar, ¿verdad? ¿No? Siempre se busca que se haga cargo la persona, inclusive con medidas de control, ¿verdad? Suspensión condicional, de la pena, y que haya un control de trabajador social que visite el domicilio, que acompañe. O sea, siempre se busca desde la Administración de Justicia y mucho más bajo esta administración del doctor Emiliano Rolón, siempre buscamos una salida humana más allá de una cuestión de expediente nomás.
2: ¿Qué pasa, doctor, en el caso? Vos sabés que hay una cuestión de que a los hijos nos cuesta darnos cuenta ya cuando nuestros padres no pueden estar más viviendo solos, por ejemplo, ¿verdad? ¿Qué pasa si los padres no quieren venir a vivir con uno o no quieren que uno le cuide? ¿Cómo vos haces? ¿Hay algún mecanismo de denunciar a tus padres para que vengan contigo o para cuidarle? ¿O cómo haces?
3: Recurrí al Ministerio de Bienestar Social, que tiene un área de adulto mayor, y ellos tienen trabajadores sociales que pueden visitar y corroborar esa negativa de los padres de ser cuidados. Eso se documenta nomás, hay que documentar eso.
2: Claro, porque hay padres que no quieren saber nada.
1: Pero nosotros queremos
3: ayudar. Y a partir de documentar, documentar, el Ministerio de Bienestar Social también hace un monitoreo y acompañamiento, y en algún momento, y no se dan las condiciones para que ellos se puedan desempeñar, mismo pueden dictaminar y recomendar de que a través de la Defensoría Pública se tome intervención y se establezca alguna medida obligatoria de control por parte de los hijos.
2: Ok. ¿Y ellos como que le obligan a esos padres a venir y todo? ¿O cómo se hace un proceso?
3: No, se hace un proceso en el área civil en relación a eso a través de la Defensoría Pública, así mismo. Y son los jueces los que toman las decisiones en relación a esa situación. Ya no corresponde al Ministerio Público.
2: Perfecto, muy bien.
1: Es importante saber qué hacer.
2: Sí,
1: porque hay muchas, bueno, acá también está, yo así antes ya al corte, ¿verdad? Viste que mucha gente también sabe que vos le sacás de lugar a una persona adulta mayor, se enferma. Y entonces vos traerle a tu casa a veces no le gusta y tiene sus modos y es como que le enfermas también, ¿verdad? Mm. Pero y el papá no, o la mamá no quiere saber nada, quiero vivir nomás ahí. Pero vos tenés la gana, no querés que se quede allí, ¿verdad? Mm. Por eso es importante saber qué procedimientos hacer. Lo que había contado, no sé si acá al aire también, es que lo que se hizo con mis familiares es como que eran muchos y se turnaban para ir a cuidarle, incluso tenía una persona que se encargaba, ¿verdad? Pero eso no todos lo hacen, no todos quieren, ¿verdad?
2: Y no todos tienen el dinero ni las posibilidades. Y hoy, en serio, así como dijo Fole, es difícil que se te quede, por ejemplo, que vos le pagues a una... a un personal doméstico, ¿verdad? Porque tus padres no quieren venir a vivir contigo, lo que sea. No se te quedan.
1: No, y por el carácter que tiene.
2: Claro, es complicado, pero bueno, hay que hacer nomás lo que hay que hacer y punto.
1: Sí,
2: así mismo. Y sin excusas. Bueno, le agradecemos muchísimo, doctor.
3: A ustedes por el espacio y por permitirnos amplificar nuestra voz y tratar un poco de dar la otra cara del Día del Padre, ¿verdad? Y hacernos reflexionar sobre nuestro rol como hijo y como adulto mayor o como futuro adulto mayor dentro de esta sociedad. Y gracias por el espacio.
2: Gracias. Adiós. Bueno, ahí estábamos hablando.
1: Sí, estamos hablando
2: con el abogado Mariano Vareiro del Observatorio del Ministerio Público, hablando un poco de la otra cara del Día del Padre.
1: Con datos. Ellos manejan datos. Me sorprendió y pregunté por eso, cuál es lo que más abandono.
2: Abandono y amenaza. Cállate que no haya que decir, no den cosas.
1: Sí, porque puede haber lo que habías comentado también, que está ahí, pero no es cuidado adecuadamente. Pero ya hay más gente que totalmente lo abandona. Incluso Dios le amenaza de muerte, que no se, le amenaza incluso la de muerte, que no se queje, que está ahí, que tipo que sea agradecido porque está ahí y no te quejes. Mm. Y también habló que le quitan sus recursos, ¿cómo es que se llama el que le dan?
0: Tarjeta de débito.
1: Por el subsidio que más da.
2: Y cuando son supermillonarios también hay problema.
1: Ahí creo que más.
2: Claro, porque imagínate esta dueña de esta industria enorme, verdad que no puedo decir la marca, pero de jugos y todo eso, del caso este tan sonado, de la dueña que había quedado viuda y que tiene una sola hija.
0: Sí.
2: Y ahora ella hizo la curatela de su mamá porque los abogados que supuestamente le cuidaban y qué sé yo, se estaban apropiando de ella prácticamente, de ella y de todo lo que implica estar con ella, ¿verdad?
0: No, yo no creo que los abogados hagan eso.
2: Y bueno, entonces pero es un juicio larguísimo porque esa chica todavía no le ve a su mamá.
1: Sí.
2: Todavía no le ve a su mamá, no le permiten entrar a la casa. ¿Ustedes se imaginan la locura?
0: Qué terrible.
2: O sea, no le permiten entrar a la... Y como esos casos, hay muchísimos casos, ¿verdad?
1: Así es.
2: Que se aprovechan de la vulnerabilidad de la persona adulta, ¿verdad? Bueno, como estamos, corte y ya volvemos.

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0: Seguimos aquí, señores, 12:47. Dios mío, cómo pasa el tiempo. Impresionante. Muy bien, y la tapa del día de hoy vamos a compartir con la gente. Es el día de hoy, ¿verdad? La tapa. Hoy es su cumple. Feliz cumple.
1: A mi amada esposa.
0: Ay, chulina. ¿Y decina su nombre?
1: Telma Paola Vergara.
2: Ah, hoy cumpleaños.
1: Hoy está de cumpleaños.
2: 30 años, qué bueno.
1: 30 años de casado. Ah, no, 20.
0: Pato, 20.
1: Tenemos 20 años de casado. Años y ella tiene 30 años. No, ya estamos en los 40. Estamos en 40. Pero ella parece de 25. Así como vos también.
0: Así muy tiene joven que parece. Ser.
1: Así como ella. Yo sí. Pensaba que era menor y es mi edad prácticamente.
2: Menor de edad.
1: Y se le ve como una señorita y ella también.
0: Se recuida. ¿O no? Sé, o genéticamente no, ella así.
1: Exactamente. No se cuida, pero se y muy joven.
0: Y ese es Dios.
1: Y sí.
0: Dios es cuando uno ora. ¿En serio te digo? Piensa ser así. Sí,
2: esa es tu experiencia.
0: Sí. Claro, totalmente. Esa es mi experiencia con el Señor. Bueno, vamos a la tapa, ¿les parece?
2: Bueno.
0: Martes 23 de junio del 2026. Peña. La Constitución transformó al Paraguay.
2: Bueno, durante el acto de conmemoración de la jura de la Constitución Nacional en el año 1992, ocurrió esto, el presidente Santiago Peña destacó este lunes el papel transformador de la Carta Magna en la construcción de la democracia paraguaya, afirmando que se trata del documento jurídico más poderoso y vigente que ha tenido el país en sus 215 años de vida independiente. El mandatario sostuvo que marcó un antes y un después en la vida nacional al romper con una larga tradición de gobiernos autoritarios y sentar las bases de una república democrática pluralista y respetuosa de los derechos humanos.
0: Asimismo, el gobierno anuncia un debate amplio sobre ajuste salarial.
2: Esto es extremadamente importante en respuesta a la crítica empresarial sobre el reciente ajuste del salario. El presidente de Peña reconoció este lunes que el actual mecanismo de actualización presenta limitaciones y manifestó su predisposición a debatir cambios legales para fijar criterios más adecuados para el futuro salarial.
0: Vince, las municipales no son un referéndum para Peña.
2: El precandidato presidencial colorado Arnoldo Vince sostuvo que los resultados de las recientes internas municipales no deben interpretarse como un respaldo automático a la gestión del presidente de la República. Santiago Peña responde a dinámicas muy locales.
0: Muy bien, y vayamos al otro titular en este momento. Ruta 18 está plenamente transitable tras trabajo de mantenimiento, asegura Arachaco.
1: Perdón, sí, tenemos una tenemos urgente, está el ministro de la Secretaría de Emergencia Nacional, Arsenio Zárate,
2: sí,
1: en relación al operativo Yahoo. Y, ministro, gracias por atendernos. Karina Doldán, Sergio Cepoli, Arnaldo Foyer le saluda. ¿Cómo está?
3: Muy buenas tardes y respetuoso saludo para ustedes y a la audiencia, a la OREM.
1: Están trabajando ya con el albergue y se están preparando para más porque el frío se viene, ministro.
3: No, vea, Gina, y la...
1: Gina.
3: Sí, estamos empezando a full ya esta semana que pasó, recibimos ya una cantidad importante y esta semana que iniciamos, el domingo tuvimos 15 personas en nuestro albergue, 14 varones y una dama. Ayer amanecimos con 14 y hoy con 35 en total, de los cuales 33 varones y dos damas utilizando nuestro albergue.
1: Bueno, importante también, van sumando la gente y a lo mejor van a ir sumando para el tema cuando sea más frío. ¿Qué reciben allí en el albergue las personas, ministro?
3: Bueno, al entrar actualmente ya le entregamos por lo menos un kit de aseo personal. Luego le invitamos a que se bañen, tenemos agua caliente. Si llega temprano, una merienda, luego una cena, A la mañana temprano están esa gente que quiere tomar mate, le preparamos para su mate, luego desayunan y luego, posteriormente se retiran algunos u otros se quedan con nosotros prácticamente todo el día.
1: La cena, aparte del albergue, lleva, no sé si lleva todavía con ponchos y eso, a las personas que no quieren sumarse, que están por las calles, que reciben usted las denuncias, ¿verdad? Porque no todos quieren irse al albergue.
3: Efectivamente es así, la gente que tiene alguna situación especial y no quiere abandonar su lugar, generalmente, todas las veces le entregamos colchón y que no pase tanto frío en el lugar donde se queda a pernoctar.
1: Por último, yo sé que en San Lore hay lugares donde no hay el albergue de otras comunidades, pero también están habilitando en otras zonas, también tienen otros albergues, ministro. ¿Dónde sí. son estos?
3: San Lorenzo, Mariano Roque Alonso, Limpio, que es una APP que nosotros estamos manejando, una empresa dentro de su responsabilidad social empresarial nos habilita un espacio y ahí también atendemos nosotros con nuestros personales en la Limpio. Luego la gobernadora de Concepción suele habilitar también, en el mismo sentido, gobernadores de Amambay y Paraguarí. Y fuera de área central, Acupé, Encarnación también habilitan su respectivo albergue.
1: Bueno, 0981-111-001 es el número donde se hacen los avisos, ¿verdad?, de dónde están las personas.
3: Sí, es el teléfono nuestro y pueden llamar o enviarnos georreferenciado la ubicación de la persona que necesita la ayuda del Estado paraguayo. Entonces nosotros nos vamos con nuestro móvil a invitarle a que venga con nosotros, o en todo caso ahí le entregamos el colchón y la manta para que no tenga tanto frío.
1: Esta pregunta creo que ya le hicimos también, pero gente que quiera apoyar, ya sea con ropas y eso, ¿dónde puede acercarse?
3: Directamente ahí en nuestro albergue, que está en la Costanera Norte. Recibimos permanentemente la ayuda de la gente. Debo de ser agradecido porque recibimos sábana, colcha, televisores, y después insumos, y también lo más importante para nuestra gente es abrigo en buenas condiciones de la sociedad paraguaya. Así que en ese sentido nosotros apenas somos los gestores de este albergue, porque realmente la gente de nuestra gente está empoderado de esta tarea que estamos realizando desde la Secretaría de Emergencia Nacional. Aparte de eso, participación permanente del Ministerio de Salud Pública, niñez, adolescencia, Ministerio de la Mujer, Policía Nacional y también la Fuerza Armada, que nos apoya de forma permanente.
1: Un trabajo muy coordinado. No, ministro, muchas gracias por su tiempo. Le agradecemos por atendernos.
3: Por favor, a la hora siempre.
1: Hasta luego, estuvimos así con el ministro Arsenio Zárate, ministro de la Secretaría de Emergencia Nacional. Frío intenso eleva la demanda de refugio. 35 personas pasaron la noche bajo resguardo y habló que también otros albergues, tanto en San Lorenzo, Mariano Roque Alonso, Limpio, y en el interior del país, Acupé, Encarnación, Concepción y Amambay.
0: Espectacular. Bueno, señores, llegó nuestro tiempo, ¿sí?
1: Es tiempo de decir chao, chao.
0: Es tiempo de decir hasta mañana. Dios les bendiga. Chao, chao.
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0: Muy buenas tardes, bienvenidos a este servicio informativo en este día martes 23 de junio con mucho frío, señora, señor. Ya a esta hora de la siesta, más fresco, al menos eso es lo que nos reportan. Saludos, fuerte abrazo a nuestros seguidores, oyentes, televidentes en el Chaco Central, quienes están en sintonía de FM Chaqueña 101.7 en Filadelfia, Loma Plata y alrededor, y por supuesto también a través de la televisión. Me tomo unos minutos para saludar a nuestros compañeros de Control Central. Por allí está Carlos Pérez, está Rosana, está el equipo de programación, Jorge Navarro también. Un gran trabajo que realizan día a día para llegar con la señal en óptimas condiciones. Y por supuesto, todo el equipo de prensa, de producción, grabación. Usted tiene que saber que el holding de medios RCC está compuesto por un equipo humano increíble, realmente 24/7 a disposición, con el único propósito de llegar hasta usted con excelentes programaciones, con producción de valor. Ese es nuestro desafío de todos los días. Por eso arrancamos nosotros ahora, nos toca por supuesto con este informativo durante 60 minutos. Nos vamos a los titulares. Desde Arachaco informaron que la ruta 16 se encuentra transitable para todo tipo de vehículos. Todo es posible gracias a los trabajos de mantenimiento realizados luego de las recientes lluvias registradas en la región. El invierno llegó con todo. Esta semana se prevén temperaturas muy bajas en prácticamente todo el país, con la posibilidad de escarchas y heladas. Atención. En deportes, por supuesto, tenemos que hablar del Albirroja. Paraguay se prepara para enfrentar a Australia. La Albirroja presentará al menos un cambio, teniendo en cuenta la baja obligada por Miguel Almirón. En el plano internacional, Bolivia, en el marco del estado de excepción decretado por el presidente Paz, han sido levantados todos los bloqueos en el país, incluso en la región de influencia de Evo Morales. Sin embargo, la situación con el expresidente no ha sido resuelta completamente. Y esta mañana en radio, en A Paso Firme, dialogamos con el viceministro de Desarrollo Social, Raúl Ramírez, sobre la nueva inclusión de adultos mayores al programa de pensión. El Ministerio de Desarrollo Social informó que este mes incorporará 6.556 nuevos beneficiarios. El listado oficial de nuevos beneficiarios estará disponible en la página web del Ministerio de Desarrollo Social desde el jueves 25 de junio. Los pagos se realizarán en la ventanilla del Banco Nacional de Fomento a partir de este viernes. Es decir, aquellos abuelitos que se van sumando a esta lista no tienen que hacer ninguna gestión, simplemente verificar si su nombre está en la lista, en la página web del Ministerio de Desarrollo Social. Con esto nos vamos a la tapa del diario digital y tenemos en pantalla justamente los principales títulos, las principales novedades de este día martes 23 de junio. Y con esto, señora, señor, arrancamos el informativo de la siesta.
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0: Y qué frío hizo esta mañana en horas de la madrugada. Bueno, propio de esta estación invernal también, estamos en junio. Algunos ya están esperando con ansias el veranillo de San Juan, como se dice. Sin embargo, desde la Dirección de Meteorología advirtieron que este clima frío a fresco se va a mantener en gran parte de esta semana, especialmente el día de mañana, mínimas de hasta un grado, según nos anunciaba el gerente de pronósticos justamente de la Dirección de Meteorología, ¿sí? Vamos a escuchar parte de lo que dialogábamos esta mañana.
2: El extremo sur amaneció con temperaturas bastante bajas. Estamos hablando de temperaturas entre unos 2 y 3 grados ya en el amanecer de hoy, por lo que algunos sectores, sobre todo las zonas más bajas, probablemente ya con formación de escarchas. Finalmente esta masa de aire entonces se centra prácticamente sobre nuestro país y la región, dando así mañana un amanecer mucho más frío que el día de hoy, estamos previendo temperaturas en torno a unos 4 a 5 grados aproximadamente en el amanecer de mañana aquí en Capital. Sin embargo, en el extremo sur, parte del centro, las temperaturas estarían entre 1 y 2 grados, ¿sí? Entonces, con esas temperaturas es altamente probable la formación de escarchas nuevamente. A pesar de tener un pronóstico de 2 grados, siempre es importante recordar de que cerca de la superficie del suelo ya puede estar formándose estas escarchas debido a que la temperatura del aire es medida a 1.5 metros del suelo, ¿sí? Esa condición hace que, a pesar de tener en el termómetro unos 2 grados, uno cerca del suelo ya puede estar llegando al punto de congelación, que es el 0 grados, y formarse las escarchas. Por eso es que para mañana miércoles es altamente probable entonces la formación de escarchas, temperaturas bastante bajas, sobre todo en el extremo sur, parte del centro este, y también con temperaturas muy bajas en el sur de la región occidental y oeste de esa misma región. Al igual que el día jueves, donde incluso se ve que las temperaturas bajas básicamente van a persistir en todos esos sectores que te mencioné, incluida la capital, donde prevemos incluso una temperatura en torno a unos 4 grados. En ambos días, tanto hoy, a partir de hoy, ya realmente mañana miércoles y jueves, tendríamos una escasa nubosidad. Bueno, el viernes nuevamente amanecemos con una temperatura bastante baja, sin embargo, ya la masa de aire frío empieza a trasladarse, vamos a decir, más al este, es decir, empieza a desplazarse ya hacia el Océano Atlántico. Sin embargo, en el amanecer del día viernes todavía las temperaturas bajas van a estar presentes, amaneceríamos cerca de 5 grados, 3 a 4 grados en el extremo sur este todavía. Realmente hay un aumento bastante considerable hacia el fin de semana, donde vuelven los vientos del sector noreste, con ello entonces las temperaturas van a ir aumentando, ya las mínimas estarían cercanas a los 13 a 14 grados en el amanecer del día sábado, las máximas entre 21 a 23, incluso cerca de 27 a 28 en el Chaco paraguayo, hasta el día domingo. Ese aumento debido a que hacia el lunes inmediatamente ingresa de vuelta otro frente frío acompañado de vuelta de precipitaciones.
0: Nos trasladamos hasta el Chaco paraguayo, dialogamos con Carlos Portillo. Él es el presidente de la Asociación Arachaco. El tema fue la transitabilidad de la Ruta 16. ¿Cómo se encuentra en este momento, además de los trabajos que se vienen realizando para recuperar la ruta luego de cada lluvia? Vamos a escuchar parte de lo que dialogábamos en radio con el presidente de Arachaco.
3: Los trabajos hoy día estamos terminando el perfilado de lo que va de Montanía a Aguada Lidia, y después de yendo hacia el norte de Aguada Lidia hasta La Paz, estamos en la zona de Imbú, estancia Imbú, estamos cargando con escadora y tumbas y también conformando la pista. Y después de entre La Paz y Teniente Montanía, tenemos una zona donde hoy están los equipos trabajando en ese lugar, que es el último lugar que nos faltaba hacer la conformación y el raspado del camino. Y después ya está yendo más hacia el norte de Martínez, Madrejón y Abobos, el camino está bien. O sea que en síntesis, gracias a Dios, el camino, la PI-16 desde Montanía hasta Agua Dulce está transitable hoy.
0: ¿Tanto para livianos, medianos y pesados?
3: Para todo tipo de vehículos. Para todo tipo. Está transitable.
0: Nos vamos al plano internacional. Tenemos que hablar de Bolivia, la compleja situación que atraviesa el país luego del fin de semana donde se declaraba estado de excepción por parte del presidente Rodrigo Paz, que decreta este estado que le permitió utilizar a los militares para levantar los más de 50 bloqueos de rutas que había en todo el país. Los últimos en levantarse fueron en el departamento de Cochabamba, donde el expresidente Evo Morales se atrincheró y evade cumplir con una orden de arresto por presunto abuso de una menor de edad. Posteriormente, Morales dio marcha atrás y anunció la suspensión de los bloqueos. Vamos a ver el momento en el que anuncia la medida.
4: Entiendo perfectamente la decisión tomada las seis federaciones del Trópico de Cochabamba. Con mucho respeto, compañeros, ¿no? Está en esa lucha junto a otros sectores. Sin embargo, por ahora un cuarto intermedio. No es rendirnos, pero la gran ventaja que tiene las seis federaciones es que nunca nos vendemos y nunca nos vamos a vender, siempre unidos. Y lamento esos comentarios, espero que solo sean comentarios, no verdad. Pero sospechosamente, cuando la GOP tenía ganado esta batalla, y finalmente, pues, defrauda a la población, ¿no? Y comprendo que eran preocupados.
0: Sin embargo, el expresidente boliviano advirtió que podrían tomar una planta hidroeléctrica si se repiten los cortes de luz en la región en la que se hizo fuerte. Vamos a esta segunda parte de sus declaraciones.
5: ¿Qué sugeriría? Si siguen cortándonos, ¿por qué una de las plantas tomamos? Una de las plantas está en nuestro territorio. Corán y Santa Isabel, San José 1, San José 2, Termoeléctrica Entre Ríos de 500 megavatios. Estaba averiguando. Vamos a verificar bien. Creo que aquí apenas consumimos todo Trópico de Cochabamba menos de 30 megavatios. Con una planta hidroeléctrica sobra. Si 100 megavatios genera, sobra. Y lo demás que seguimos vendiendo, que siguen llevando a otros departamentos. Aquí tenemos ingenieros, tenemos electricistas, profesionales, administradores. Si otra vez nos cortan, hermanas y hermanos, bueno, nos movilizamos, tomamos uno y nosotros nos administramos para que nunca nos falte energía, compañeras, compañeros. ¿Aprobado?
0: ¿Qué respondieron desde el gobierno después de esta advertencia? Es criminal. No será permitido, afirmó el vocero presidencial José Luis Calvez. Vamos a escuchar.
6: Aprovecho esas palabras para poner delante del pueblo boliviano. El amenazar con tomar plantas, el amenazar con cortar el agua, ¿es un acto criminal o no? Es criminal. Y tenemos que ser claros en decirlo. No podemos seguir socapando amenazas ni comportamientos criminales justificados bajo el manto que quieran, política, reivindicación o lo que fuese. Entonces, no será permitido y poco a poco los planes de seguridad del Estado se aplicarán en todo el territorio nacional. No hay nadie que esté por encima de la ley y todos los que hayan cometido delito tienen que rendir cuentas ante la ley y ante el pueblo. Los responsables son aquellos que han promovido este tipo de acciones. Y es lamentable que ese ha sido el comportamiento político y justificado de muchas maneras. Ahora, me refiero a don Evo Morales, que es responsable directo de ese accionar. Y en ese marco tendrá el pueblo boliviano que pedirle cuentas. Pero sobre todo, se atreve a levantar la voz para acusar cuando él es el que promueve la violencia, él es el pueblo boliviano es testigo de su accionar. Él se ha responsabilizado ya de las medidas, ha dicho que justamente las organiza, lo ha reconocido de su propia boca y cada vez da más razones al pueblo boliviano para entender cuál es su accionar y no es democrático, es violento, pero tendrá que rendir cuentas ante la ley.
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0: Nos adentramos, por supuesto, en el bloque de las noticias deportivas. Tenemos que hablar del albirroja y este dulce momento que está atravesando la selección paraguaya luego de la gran victoria el fin de semana. La albirroja desarrolló ayer su tercer entrenamiento de cara al encuentro frente a Australia, correspondiente a la tercera fecha del grupo D de la Copa Mundial de la FIFA. La movilización tuvo lugar en el Spartan Soccer Complex, donde el plantel continúa preparándose con intensidad y concentración para un compromiso que marcará el cierre de la fase de grupos. La jornada comenzó con un circuito funcional en el gimnasio. Posteriormente, los futbolistas realizaron una activación coordinada en campo, un circuito de fútbol en espacios reducidos y trabajos tácticos, continuando con los ajustes necesarios para afrontar el próximo desafío mundialista. Bueno, Australia es un equipo fuerte, ordenado. La selección paraguaya deberá ordenar sus filas, neutralizar sus principales fortalezas si quiere lograr un buen resultado. En cuanto al estado del plantel, Ramón Sosa volvió a trabajar de manera diferenciada, mientras que Gustavo Caballero, Damián Boadilla se reintegraron a las tareas grupales y evolucionan favorablemente de sus respectivas molestias. La principal incógnita para Alfaro sigue siendo la sustitución de Miguel Almirón. Entre las alternativas que maneja el seleccionador aparece Gustavo Caballero, si logra recuperarse plenamente para aportar velocidad y profundidad por los costados. Damián Boadilla, una opción que reforzaría la contención en la mitad de la cancha, y Mauricio, que también se perfila como una variante con características ofensivas para acompañar a Julio Enciso e Isidro Pita. Otro aspecto que sigue de cerca al cuerpo técnico es la situación disciplinaria. Varios futbolistas llegan al cierre de la fase de grupos con una tarjeta amarilla acumulada: Juan Cáceres, Diego Gómez, Junior Alonso, Alex Arce y Matías Galarza. Y es ganar o ganar para este próximo compromiso de la Albirroja, porque la selección paraguaya necesita de un triunfo para instalarse con certeza en la siguiente instancia de la Copa Mundial. También puede avanzar como mejor tercero con un empate o incluso perdiendo, pero en el caso de sufrir una nueva caída dependerá de algún milagro para nosotros. Si Paraguay vence a Australia y logra clasificar como segunda de su grupo, su rival será el segundo del grupo G, donde están Egipto, Bélgica, Irán o Nueva Zelanda. Ahora mismo el potencial rival sería el combinado europeo. Si Paraguay termina tercero, deberá esperar al cierre de la fase de grupos para saber su posición final, ya que enfrentará al primero de los grupos E, I o K. En este caso, sus potenciales rivales serían Alemania o Francia, Portugal o Colombia. Y ayer hablábamos mucho del árbitro salvadoreño que se encargó de impartir justicia en el partido de Turquía frente a la selección paraguaya el fin de semana pasado. Lejos de recibir una sanción, como muchos fanáticos de la Albirroja creían que iba a pasar, la FIFA lo nominó para dirigir el duelo entre Japón y Suecia, que se jugará este jueves 25 de mayo en Dallas. Barton nuevamente estará acompañado de sus compatriotas David Morán y Antonio Pupiro como asistentes de banda. Y tenemos que hablar también, por supuesto, de las noticias que genera el Mundial. Miren ustedes lo que sucedía con un aficionado mexicano que sorprendió esta semana en Guadalajara al salir a alentar a su selección montado en un toro disfrazado con elementos de los colores nacionales. El hombre portaba la camiseta del equipo, un sombrero y una enorme bandera. 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Pausa y volvemos.

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0: Seguimos con más informaciones en esta siesta, jornada fresca, ya a esta hora al menos vamos a ver qué nos depara el pronóstico del tiempo en breve, porque se anuncian climas bastante fríos en los siguientes días, incluso heladas, escarchas, pero en breve vamos a hablar del pronóstico del tiempo. Ahora nos trasladamos hasta la ciudad de Concepción. Buena noticia, en este caso, desde el primer departamento, voluntarios del Cuerpo de Bomberos de Concepción realizaron la liberación de un aguaraí que había sido rescatado y sometido previamente a los cuidados correspondientes. El procedimiento se llevó a cabo por el móvil URRA 18, que trasladó al ejemplar hasta una zona adecuada para su reinserción al medio ambiente, garantizando su bienestar y su regreso seguro a la vida silvestre. Mucho ojo con esta siguiente información, advertencia de parte de la patrulla caminera. Hablamos con Patricia Ferreira, quien nos decía, atención porque este 30 de junio vencen las habilitaciones vehiculares, los patentes. Hay que ponerse al día para evitar complicaciones. Vamos a escuchar.
1: Sí, de hecho que hasta este 30 tiene el usuario tiempo para renovar lo que es la habilitación municipal. Recordemos que es un documento que habilita el rodado a circular por las diferentes rutas del país. Entonces, tienen tiempo hasta este 30 de junio, hasta este 30 de junio pueden circular aún con la habilitación vieja. A partir del 1 de julio deben de para circular por las diferentes rutas, y resaltando que la carencia, vencimiento o no portar este documento es una sanción pecuniaria de 5 jornales mínimos diarios, y la demora del vehículo que previo pago de la multa, este va a ser devuelto a quien acredite ser el dueño de este rodado. Entonces, a tener en cuenta y evitar faltas, ¿verdad? Porque no es solamente pago la multa y ya vuelvo a circular. Pago la multa y tengo que ir a renovar la habilitación municipal, entonces sería un doble gasto. Entonces evitemos estos gastos innecesarios y renovarlas a tiempo. Un documento que habilita al rodado a circular en caso de licencia de conducir, la carencia es totalmente un hecho punible que debe ser comunicado al Ministerio Público. Entonces también no circular de esa manera en caso de vencimiento de la licencia de conducir también es motivo de demora. Al COTES positivo también es motivo de demora. Ahora la carencia de chapa provisoria también es motivo de demora con la actualización del tema de chapas. Anteriormente solamente podían circular 20 días hábiles con la chapa provisoria. Ahora tienen tiempo indefinido hasta que puedan adquirir la chapa definitiva, pero ya con el PIN de que está realizando ya la tramitación de la chapa definitiva. Entonces, a partir del 1 de julio ya se estaría actualizando lo que es el monto de las multas, resaltando que las multas están en base al jornal mínimo diario, que actualmente hasta el 30 de junio sería de 111.502, ya a partir del 1 de julio rondarían los 117.070, si mal no me equivoco.
0: Nos adentramos nuevamente al plano internacional, hablamos del Estrecho de Hormuz, en este caso, para mencionar que en el marco de las negociaciones entre Estados Unidos e Irán para poner punto final definitivo a las hostilidades, el jefe negociador de Irán, Mohammad Bakr Khalifov, afirmó el lunes que las condiciones en el Estrecho de Hormuz no volverán a ser las mismas que antes de la guerra, que esa vía será administrada por su país respetando las normas internacionales. Uno de los puntos candentes de las conversaciones es la situación del Líbano. Teherán exige que se incluya en el pacto para poner fin al conflicto, mientras que el primer ministro israelí, Benjamin Netanyahu, reafirmó recientemente que su ejército no se retiraría del sur de ese país, donde ataca al grupo pro-iraní Hezbollah. Otro punto de conflicto es el manejo de uranio por parte de Irán. El vicepresidente de Estados Unidos aseguró que Irán había aceptado que inspectores de la Organización Internacional de Energía Atómica controlaran las reservas de uranio enriquecido que esconde para construir su arsenal nuclear. Sin embargo, los representantes iraníes evadieron hablar del tema, lo que pone en manto de incertidumbre sobre este aspecto en particular.
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0: Nos adentramos nuevamente en el plano deportivo para hablar de los demás resultados de la fecha de ayer, una nueva fecha en el marco de la Copa del Mundo 2026. Hablamos del albiceleste, hablamos de Argentina, la selección que se impuso por 2-0 ante Austria en Dallas y se aseguró la clasificación a los 16avos de final del Mundial de Estados Unidos, México y Canadá, con un doblete de Lionel Messi, que en el arranque había errado un penal. El albiceleste se quedó con los 3 puntos, con el primer puesto del grupo J, gracias al posterior triunfo de Argelia ante Jordania. Lionel Messi celebró este lunes, a 2 días de cumplir 39 años, convertirse en el máximo goleador en la historia de los mundiales con 18 tantos. Miren ustedes esta celebración que se daba en Argentina, más precisamente en la ciudad de Córdoba. Un hombre decidido a salir a festejar el triunfo del albiceleste, pero había dos grandes problemas. Estaba alcoholizado y tenía a mano una retroexcavadora. Como era de prever, las cosas no salieron tan bien, ya que su festejo se llevó por delante a 7 automóviles que estaban estacionados. El hombre, de 47 años de edad, dio 1,7 en el alcotest. Terminó detenido y ahora deberá hacer frente a los gastos ocasionados. Otro partido que se disputaba en la jornada de ayer tiene de protagonista a Francia y a Kylian Mbappé, precisamente. Francia certificó este lunes su clasificación para los 16avos de final del Mundial al imponerse por 3-0 a Irak con un doblete de Kylian Mbappé, que ya suma 4 goles en el torneo, en un encuentro marcado por una interrupción de más de 2 horas a causa de una tormenta eléctrica. Francia y Noruega se jugará la primera posición del grupo I este próximo viernes en Boston, en un duelo de alto voltaje entre Mbappé y Erling Haaland. Por su parte, hablamos del partido entre Noruega y Senegal, partidazo también. Noruega superó 3-2 a Senegal este lunes y después de 28 años sin pisar un mundial se clasificó para los 16avos de la Copa del Mundo gracias a otro doblete de su estrella Erling Haaland, que volvió a marcar las diferencias para su equipo. Jugadores e hinchas festejaron de una particular manera. Vamos a ver este especial momento. Y hablamos de la mascota del Mundial en México, la presidenta Merlín, la mascota mexicana del Mundial. Ataviado con su casaca verde de la selección mexicana y acompañado de su familia humana, Merlín, el pato convertido en mascota no oficial del Mundial 2026, fue recibido este lunes por la presidenta Claudia Sheinbaum. La conferencia presidencial matutina arrancó con esta ave que en 2 semanas saltó a la fama viral tras ser captada en videos cuando caminaba en medio de la multitud de hinchas acompañando la venta ambulante de Carla Ivette Gómez, su dueña, tras ser nombrado embajador de la FIFA y aparecer en numerosas publicaciones, incluso en las redes sociales de la selección mexicana. La imagen y el nombre de Merlín será ahora patentado como marca registrada. Sheinbaum explicó que decidió invitar a Merlín, a Carla y a sus hijos Carlos y Cristian por razones humanistas y les ofreció el apoyo del gobierno. Les vamos a ayudar a que esta fama que han adquirido se traduzca en mejora en su calidad de vida siempre, dijo la presidenta, quien se acercó tímidamente a Merlín e intentó tocarlo, aunque pareció asustarla con un callado Graznido. Tiempo de ir al pronóstico. Vamos a ver qué nos depara el clima para los siguientes días. En el Chaco Central, al menos este miércoles, tendremos frío a fresco, cielo despejado, vientos del sureste, luego variables. La mínima 4, la máxima 18 grados. El jueves, frío a fresco, cielo parcialmente nublado a nublado, vientos del sureste, luego variables. La mínima 5, la máxima 18 grados. ¿Qué tendremos en Asunción y zona metropolitana este miércoles, mitad de semana? Frío a fresco, cielo despejado, vientos del sureste, luego variables. La mínima 5, la máxima 16 grados. Y el jueves, frío a fresco, cielo parcialmente nublado, vientos del sureste, la mínima 4, la máxima 18 grados. Tenemos que establecer un breve corte nuevamente en el informativo de la siesta. Buen provecho, señora, señor, para los que estarán almorzando seguramente en este horario. Hay otros que se están preparando para encarar la tarde bien informados y nosotros, por supuesto, aquí brindándoles este servicio. Hacemos la pausa, ya volvemos.
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1: Seguimos con más informaciones. Tenemos que hablar acerca del calendario de pagos y beneficios sociales. La placa en la pantalla nos muestra justamente que este martes cobrarían los veteranos, adultos mayores y pensionados. El miércoles 24 le toca a los jubilados. El jueves 25 le toca a los funcionarios administrativos, personal de salud también. El viernes 26, fuerzas públicas, poder judicial, gobernaciones también. Y el lunes 29, educación y universidades. Cierra la lista el martes 30, servicios personales pendientes. 6.556 nuevos adultos mayores se suman a la lista de beneficiarios de la pensión que reciben nuestros abuelitos por parte del Ministerio de Desarrollo Social. Esta mañana hablábamos con el viceministro Raúl Ramírez, esto nos decía.
2: Realmente para nosotros muy buena noticia que estamos incluyendo más adultos mayores. En este mes estamos incluyendo 6.556 adultos mayores más dentro del sistema. Eso es importante aclararlo también, Pedro y Arnaldo, a la audiencia, que todos aquellos que cumplieron 68 años hasta este junio, son los que están siendo incluidos dentro del sistema. Todos aquellos que nacieron en 1958 y que cumplieron año hasta este junio, 68 años, son los que están entrando dentro del sistema y que van a estar cobrando el viernes. Incluimos indígenas, más prácticamente 200 indígenas, 192 indígenas, incluimos discapacitados, más de 152 discapacitados, incluimos extranjeros también, que son 45, y después todo aquello de lo que cumplen 68 años para arriba a junio de este mes. Que lógicamente van a estar cobrando el viernes en toda la ventanilla, en todas las sucursales del Banco Nacional de Fomento. Y nosotros prácticamente estamos unos 268.000 millones mensual estamos invirtiendo en pago de pensión de adultos mayores. El Estado paraguayo hace un sacrificio enorme presupuestario, porque es uno de los mayores programas sociales a nivel país que se está invirtiendo en pensión de adultos mayores. Prácticamente unos 42 millones de dólares más o menos mensual estamos haciendo, ¿verdad? De acuerdo al tipo de cambio actual, ¿verdad? Entonces, y como te dije, prácticamente unos 500 millones de dólares año el presupuesto. Es uno de los presupuestos más grandes en tema social que tiene el Estado paraguayo en pensión de adultos mayores. Mm. Nosotros, gracias a Dios, con esta nueva ley, con este proceso de ingreso automático, logramos evitar todos aquellos gestores que anteriormente existían, todo procedimiento administrativo, todo procedimiento burocrático de que tienen que traer papeles, su certificado de vía de residencia, que esto, que aquello. Entonces, totalmente evitamos con esta nueva ley, con los cruzamientos de datos, que hacemos una inclusión automática. Los adultos mayores no necesitan hacer ninguna gestión, absolutamente nada, para que pueda ingresar dentro del sistema. Solamente estar atento a las publicaciones oficial que nosotros hacemos, en el cual están siendo incluidos la edad y el mes al que corresponde. Entonces, con eso nomás ellos ya tienen que estar pendientes. En el caso de que hoy se está pagando todo lo que son activos, lo que estaban cobrando luego con tarjeta, hay también algunos que no tienen todavía tarjeta, que ingresaron el mes pasado. Entonces, eso van a estar cobrando ventanilla entre hoy, mañana y el jueves. Entonces, ya se libera prácticamente totalmente de lo que es pago de estos nuevos incluidos para el viernes para adelante. Con este ya vamos a llegar a 377.000 adultos mayores ya dentro del sistema.
1: Según el detalle, se trata de 4.940 personas de 68 años cumplidos hasta junio del 2026, es decir, nacidas hasta junio de 1958. Además, se incluyeron 864 adultos mayores de 69 años, 192 miembros de comunidades indígenas,

0: 152 personas con discapacidad, 45 extranjeros y 363 personas reincorporadas al programa. El listado oficial de nuevos beneficiarios estará disponible en la página web del Ministerio de Desarrollo Social desde el jueves 25 de junio del 2026. Los pagos se realizarán en la ventanilla del Banco Nacional de Fomento a partir de este viernes 26 de junio. Volvemos al plano internacional. El presidente norteamericano Donald Trump dijo que espera con ansias trabajar con De Las Priela, el electo presidente colombiano. La información dice de que Trump siguió celebrando el triunfo de Abelardo De Las Priela. Dijo que espera con ganas poder trabajar con él en Colombia tras la victoria electoral del abogado y empresario. Donald Trump prometió una alianza poderosa con el nuevo gobierno colombiano que comenzará el próximo 7 de agosto. En sus pronunciamientos previos, el mandatario estadounidense había calificado al tiempo que destacó su decisiva victoria obtenida en la primera ronda de las votaciones. Por su parte, el secretario de Estado de Estados Unidos, Marco Rubio, afirmó que Washington espera impulsar la cooperación en materia de seguridad regional, poner fin a la inmigración ilegal hacia Estados Unidos y fortalecer los lazos económicos entre ambos países. Seguimos en el plano internacional, en este caso para hablar de Perú, que ha declarado este junio como mes de la vida. Asimismo, Perú oficializó este 19 de junio la declaración de junio como el mes de la vida y la familia. La propuesta fue presentada por la congresista y pastora Milagros Yauregui de Aguayo, quien ha sostenido que la iniciativa busca fortalecer los vínculos familiares frente a diversos desafíos sociales que enfrenta el país. Vamos a escuchar a la proponente, quien explica el objetivo de esta fecha.
1: Estoy súper feliz de poder compartirles esta gran victoria. Nosotros sabemos de que el núcleo que sostiene una sociedad es la familia. Pero hemos visto en todos estos años y al transcurrir cada vez más los años, vemos el índice de violencia familiar crecer, vemos más adolescentes embarazadas, vemos más mujeres asesinadas por sus propios esposos y vemos un deterioramiento, pero terrible, más viejitos durmiendo en las calles. Acá, toda esta área del centro de Lima, en las noches ves personas de la tercera edad durmiendo, tapándose con cartones. O sea, ¿dónde está la familia? Entonces, esto nos llevó a hacer este proyecto de ley para poder tener un mes completo para que en todos los colegios se enseñen, no acerca solamente de los derechos que tenemos los hijos, sino también los deberes. No solamente los derechos que tienen los padres, sino también los deberes. Tenemos que reeducar nuestra sociedad para poder sacarla de todo este incremento de drogadicción, prostitución, de delincuencia, porque el ser humano nunca va a poder ir más allá de lo que conoce. Yo creo que esta ley, como le tratan de dar un sesgo ideológico, pero va mucho más que una ideología, va a un sentido social y un sentido futuro. No, nosotros no podemos decir de que la familia es algo que solamente se puede lograr por suerte. ¡Ay, qué suerte que te va bien en tu familia! No. Tiene que haber conocimiento, ayuda, una reestructuración de valores dentro de las familias para que esa familia funcione bien. Si funciona bien la familia, vamos a tener futuros profesionales, vamos a tener realmente una economía más saludable, vamos a tener una baja de crímenes que nosotros vemos en la sociedad, menos embarazos no deseados, vamos a tener menos pobreza. Entonces, las familias unidas, es increíble cómo esta economía de negocios o de emprendimientos familiares puede ser tan poderoso porque una familia se une en un bien común. A todos los jóvenes, animarlos a que sueñen con tener más lindo que envejecer con una familia, con un compañero de vida, con hijos y luego el poder tener nietos. La vejez es muy solitaria. Y si nosotros en nuestra juventud no formamos un hogar, entonces vamos a tener una vejez muy triste. Yo les animo a que realmente vean el matrimonio y vean la familia con entusiasmo. Si tu familia fue el centro del dolor, la que tú vas a formar no va a ser el centro del dolor. porque tú vas a poder darles lo mejor, porque ya pasaste por el dolor de una familia disfuncional. Yo los animo a no poner de al lado la familia, sino que la incluyan dentro de su proyecto de vida. Y van a ver que con el pasar de los años van a poder disfrutar tanto que van a decir valió la pena haber vivido.
0: Tiempo de ir a la cotización de divisas a esta hora de la siesta. ¿Cómo se ha comportado el cambio de monedas extranjeras? Vamos a mirar la placa. El dólar en la compra 6.030, en la venta 6.110. El euro en la compra 7.200, en la venta 7.500. El real en la compra 1.130, en la venta 1.180. El peso argentino en la compra 3,4, en la venta 4,6 guaraníes. Establecemos una nueva pausa aquí en el informativo de la siesta, ya volvemos.

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2: Ya en esta recta final del informativo de esta siesta, aprovechamos, les presentamos la tapa del diario digital, las noticias destacadas de esta jornada. 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Esta semana la colonia Meno en Loma Plata está de parabienes, celebra 99 años de aniversario de la llegada de los primeros colonos al Chaco Central. Esta mañana dialogábamos con Patrick Friesen. Él es el director de comunicaciones de la cooperativa Chortizer. Nos daba detalles sobre las celebraciones que se estarían dando en esta semana y fin de semana para recordar esta fecha y que representa una antesala del centenario de la colonia menonita.
3: El jueves, el 25 de junio, marca el aniversario 99 de la colonia Meno. Así que la primera colonia menonita fundada en Paraguay, yo creo que es un hito importante y es para nosotros siempre un punto donde podemos tomarnos un poco de tiempo para reflexionar, para conmemorar y también para orientarnos para el futuro, ¿no? Celebrar lo que se hizo y agradecer. Con el 99 aniversario esta semana, cuando esto termina, ahí ya comenzamos el countdown, si uno lo quiere ponerlo así, para el centenario que vamos a celebrar en 2027, así mismo. Tenemos una serie de diferentes actividades que están planificados. No estamos hablando de un evento central en este sentido, ¿no? No estamos hablando de un lugar de encuentro para todos, una celebración para todos, sino lo que este año más bien se va a hacer es el 25, el jueves, que acá es un feriado interno. Esto es una jornada donde por la mañana las iglesias van a celebrar con sus cultos. Normalmente con un almuerzo, algunas iglesias también puede ser que van a celebrar por la tardecita, puede ser también. La colonia Meno tiene 16 diferentes congregaciones que están unidos en dos diferentes conferencias. Así que Conferencia Sur con tres congregaciones, con tres iglesias, y la Conferencia Norte con 13. Así que ellos van a celebrar, algunos en sitios históricos van a hacer una salida, otros van a celebrar en sus templos. Así que eso es el jueves por la mañana. El jueves por la mañana van a abrir los museos, el Heimatmuseum acá en el centro, el museo en el centro de Loma Plata, y también la iglesia Osterbeck, que es la primera iglesia menonita que se construyó acá. Así que eso se va a hacer el jueves por la tarde. Y al mismo tiempo, vamos a tener el jueves por la tarde el ya conocido paseo aniversario. Y después, a las 17 horas, este paseo aniversario va a clausurar con un lanzamiento pequeño del logotipo del centenario de la colonia Meno. Una actividad completamente de por separado que se simboliza los 99 años es la corrida que se va a tener desde Punta Ariel a Loma Plata. Y esto es una corrida intercalada por 42, 43 corredores, que cada uno va a correr unos 2, 2.5 kilómetros, sosteniendo la cruz pionera.
2: Tenemos que hablar de Curazao, mientras la selección de fútbol disputa por primera vez la Copa del Mundo. Su capitán, Kenji Gorré, aprovechó la visibilidad del torneo para compartir el cambio espiritual que transformó su vida. Según contó, durante gran parte de su vida se consideró cristiano únicamente por razones culturales y no por una convicción personal. Con el paso del tiempo, aseguró que comenzó a comprender de manera más profunda el mensaje del Evangelio y a desarrollar una relación personal con Dios. Ese proceso también impactó su rol dentro de la selección. Lo que comenzó como una participación en los momentos de oración del equipo terminó convirtiéndose en una responsabilidad de liderazgo espiritual entre sus compañeros. El testimonio cristiano del seleccionado caribeño también ganó visibilidad tras el empate sin goles frente a Ecuador en la fase de grupos, resultado que le permite a Curazao sumar el primer punto de su historia en la Copa del Mundo. Una de las imágenes más comentadas llegó después del pitazo final. Jugadores de Curazao y Ecuador permanecieron sobre el césped para participar de un momento de oración y agradecimiento a Dios. Estamos cerrando el informativo de la siesta. Señora, señor, gracias por acompañarnos en cada jornada. Les recuerdo que esta noche, a partir de las 19 horas, se viene Ernesto Almada, Karina Doldán, para el informativo central de RCC Noticias. Nosotros nos despedimos con un versículo bíblico. Por eso tenemos la Biblia aquí en nuestra mesa de trabajo, una portada chaqueña, la bandera nacional también, porque, como siempre decimos, nuestro compromiso, además de informar, está en transmitir fe, transmitir esperanza a tantas familias. Hoy por eso, hoy nos vamos con un versículo bíblico. El Proverbios 16:3 dice: encomienda a Jehová tus obras, tus pensamientos firmados. Les doy una perlita más. ¿Saben lo que significa el nombre de Jehová? La palabra Jehová implica los tres términos gramaticales, en los tres tiempos: el fue, el es y el será. Ese es nuestro Dios, que tiene especial cuidado de nosotros. Con esto nos despedimos, nos reencontramos mañana.
4: All have sinned and come short of the glory of God. 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We deserve hell. 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

0: A la audiencia de RCC Deportes, muy buenas tardes. Arrancamos el programa 208 en su edición martes 23 de junio del año 2026. Y saludamos a todos nuestros oyentes que nos escuchan a lo largo y ancho en todo el país, a través de la 1250 AM en Asunción y todo el departamento central, en el Chaco paraguayo a través de la 101.7 FM y también a nuestras emisoras aliadas, la 91.9 FM en Carmelo Peralta, la 91.5 FM en Mariscal Estigarribia, la 107.1 FM en la ciudad de Pedro Juan Caballero y también a la 93.5 FM Radio Encuentro en Ciudad del Este.
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0: Y estos son algunos de los títulos del programa 208. Gustavo Alfaro prepara cambios para el partido ante Australia. Tras la salida de Alexis Martín Arias, Cerro Porteño busca arquero. Erling Haaland marcó 2 goles y ya suma 4 goles. Kylian Mbappé marcó 2 goles y ya suma 4 goles. Lionel Messi marcó 2 goles y ya suma 5 goles. ¿Quién va a terminar como goleador del Mundial?
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0: Miguel Almirón fue sancionado por un partido tras su expulsión ante la selección de Turquía.
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0: Esto y mucho más en RCC Deportes. Y como todos los días, me acompaña Ilson Daraujo. Buenas tardes, Ilson.
2: Muy buenas tardes, Lorenzo. Muy buenas tardes, por supuesto, a toda nuestra amable audiencia de RCC Radio, RCC Deportes. Ya estamos listos para compartir toda la información del Deporte Rey aquí en tu emisora. No te olvides de descargar la aplicación, por supuesto, de RCC Radio. De esa forma poder ver y escuchar todos los programas que la Holding tiene preparado para vos. Si te querés comunicar con nosotros, la línea está abierta. 0982 70 100. Hay mucha información del Deporte Rey, por supuesto. Vamos a hablar de lo que es el Mundial, de todas las selecciones que se están preparando para el partido hoy, los resultados de los partidos del día de ayer y, por supuesto, todo lo que compete a la selección paraguaya, que estamos atentos a lo que Gustavo Alfaro está preparando para el día jueves en su partido ante Australia. Hay unos datos curiosos también que queremos compartir con ustedes y, por supuesto, quédate prendido, que toda la información tenemos para vos en estos 60 minutos de programa preparados para ti. Y así de fondo también la gente que me está preguntando, la música de fondo es de PPC, Orgullo Nacional. Katy García será la tercera mujer en arbitrar un partido en el Mundial. Algo para destacar. Se habla mucho de lo que estuvo ocurriendo también con uno de los medios por hablar de la FIFA y de la Conmebol. Y hay otro. Philips Lam explota contra la FIFA y destroza a Infantino. El Mundial se ha vendido, indicó.
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2: Y con referencia a uno de nuestros compatriotas que está en la selección, Julio Enciso, encontrará nuevo técnico a la vuelta del Mundial a Francia. Y el MetLife Stadium, hogar de la final que ya recibe innumerables críticas antes de pasar a la siguiente rueda de la Copa del Mundo, ya recibes críticas donde se va a estar jugando la finalísima del Mundial 2026. Esto y mucho más aquí en RCC Radio. Vamos contigo, Lorenzo Cito García.
0: Hola, ¿qué tal? ¿Cómo está, Ilson? Hoy amanecimos con mucho frío. Hay que recordar a toda la audiencia que el domingo arrancó el invierno, la temporada de invierno, y parece que realmente este invierno se vino con todo este 2026, porque ayer tuvimos ya un frío diferente, hoy amanecimos con mucho más frío, y así como están las cosas, mañana tendremos un día mucho más frío de lo que hoy estamos viviendo. A esta hora de la tarde, un relativamente agradable con la aparición por momentos del sol, pero frío
2: gusta,
0: realmente.
2: ¿Te gusta el frío o el calor, Lorenzo?
0: A mí me da igual, te soy sincero, a mí particularmente me da igual, no soy team frío, team calor, eso no estoy con ese tipo de...
2: Vos no sabes, yo no sé qué lo tiene, no sé si tiene frío, si tiene calor. vos sabés que a mí el calor me desespera, sinceramente el calor acá en Paraguay es desesperante realmente.
0: El calor en nuestro país depende de la actividad que vas a hacer.
2: Y eso es lo que nosotros hablamos el día de ayer justamente por el futbolista que viene de allá, ¿verdad? De Oceanía.
0: Sí, cuando hace calor en nuestro país para determinadas actividades, lógicamente, sí. Si te vas a poner traje, corbata y con 40 grados muchas veces es incómodo, sí, y totalmente. Hacer actividades en la calle. Pero si vas a trabajar en la oficina, se aguanta bien con el acondicionador de aire ahí a full, se pasa el día. O sea que estamos acostumbrados, pero hay que ser realistas. Nuestro país es un país tropical donde tenemos 10 meses de calor, sí, y 2 meses de fresco a frío, o sea, sí, más sí. Fresco que frío.
2: Porque frío tenemos que ponerle, si dejamos sumar todos los días, 2 semanas más.
0: 15, de 15 días no pasamos, sí, de frío.
2: Totalmente.
0: Y después el resto ya es fresco nada más.
2: Así mismo.
0: Y entonces no podemos decir que me gusta el frío porque no, si nos gusta el frío tendríamos que estar en Rusia, en Nueva Zelanda, en países realmente fríos, donde hace frío y él nos aguanta. O sea que muchas veces nos quejamos del frío que hace hoy día, pero 10 grados, 7 grados no es frío, porque no es que se sostiene ese frío durante un mes, sino algunos días nada más.
2: No, y 2-3 días y de repente tenemos así frío despampanante. Y es más, hoy amanecimos con mucho frío y a estas horas de repente es bastante agradable otra vez afuera, a no ser que se sienta un viento, ¿verdad? Pero a partir de las 5 de la tarde ya empieza a bajar y se siente ya bastante el descenso de la temperatura.
0: Y el otoño precisamente ya comienza supuestamente a bajar la temperatura. Sin embargo, tuvimos
2: casi nunca fue así.
0: Otoño muy tropical, porque pocas veces sacamos una campera, un abrigo para usar en la temporada de otoño. Y ahora que arrancó el invierno, vamos a ver si sacamos algo de lo que ya tenemos guardado. Pero yo creo que si uno se dedica a vender ropa, abrigo en nuestro país prácticamente no vas a vender. Te vas a morir de hambre si vendes abrigos, porque muy poco El que compró en su momento el abrigo es el mismo que ya compró hace 10, 20 años atrás. Lo tiene bien guardado nomás.
2: Levanto la mano.
0: Y yo también, la misma cosa. O sea que
2: así mismo.
0: 4 o 5 puestas en el año tiene los abrigos en nuestro país.
2: Lo que me gusta ahora, al menos en este año, Lorenzo, cada 4 años, es preparar un matecito, te sentás y ves tranquila entre los partidos del Mundial.
0: No, eso es lo mejor que te puede pasar.
2: Espectacular eso, realmente.
0: El mate, a mí lo que me encanta el mate, pero me da un hambre porque uno le agrega determinadas cosas, manzanilla, todas cosas que te hace digerir todo lo que comes. Entonces, después de un termito de mate ya viene el hambre a cuesta, entonces ya hay que buscar nuevamente algo para comer. Por eso en el frío uno consume mucho más calorías.
2: Así mismo.
0: Para mantener la temperatura corporal del cuerpo.
2: Totalmente.
0: Entonces, eso es lo que complica el invierno. En el invierno uno sube más de peso. Porque permanentemente querés comer algo, sobre todo dulce a la tarde.
2: Y no, vos estás saliendo a hacer ejercicio tampoco le andas con este invierno, ¿verdad?
0: No, muy fanático tenés que ser para hacer gratirola.
2: Totalmente.
0: Ahora, el jugador profesional deportista se entiende porque sale a trotar, no presidente.
2: No, no,
0: y claro, es su profesión, de eso vive, entonces por eso tenemos que hablar. Y ayer estábamos hablando de Team Payne. Team Payne va a sufrir muchísimo cuando venga a nuestro país.
2: Porque a partir de ponerle octubre, noviembre, el calor... Pero el calor se siente 2 meses más o menos, Lorenzo, pero ese calor infernal que tenemos nosotros acá digo bien, realmente hay algunos que yo creo que le va a costar adaptarse si de repente queda más de un año. Yo dudo mucho que dure más de un año, pero lo cierto es que va a tratar de adaptarse y le va a costar. Realmente le va a costar por, ya tiene una determinada edad, tiene 35 años el futbolista, ya con eso no...
0: 32 años tiene.
2: 32. Yo vi una información 35, eso me llamó la atención, que tenga 35 y le traigan. Aunque no me tiene que llamar la atención porque cierto futbolista viene 35, 36 años.
0: El que tiene 35 años es Brian Romero, el delantero que vino de Vélez Sarsfield. Ese es el que tiene 35.
2: Ah, entonces ese.
0: Te estás confundiendo.
2: Sí, porque era uno de los refuerzos que trajo Olimpia.
0: Sí, Brian Romero, el que viene de Vélez Sarsfield, el argentino, tiene 35.
2: Tenés razón, así mismo.
0: Y Tim Payne tiene 32 años.
2: Y bueno, pero imagínate que a los 32, 33 años nosotros a un futbolista le decimos que ya es un poco veteranito.
0: Sí, sí, sí.
2: Es joven, ¿verdad?
0: Sí, en realidad es joven todavía.
2: Pero como que te dé de ejemplo ahí Messi, que a los 39 años de edad esté corriendo todavía con un pibe 90 minutos ayer de juego, marcando un gol. Y bueno, es la preparación también que tiene cada futbolista de alto nivel que quiere seguir marcando récords. Y es lo que está haciendo Leo Messi por el momento en el Mundial.
0: Ahora, eso de correr te va a discrepar con Messi, porque Messi es un jugador que camina durante... Él sabe correr nomás. Corre en el momento justo.
2: Claro, no digo que corre 90 minutos,
0: no,
2: ¿verdad?
0: Eso es justamente... A mí particularmente, verla en el campo de jugar Messi no me gusta. ¿Sabes por qué? Porque si vos te vas a fijar, Messi mucho tiempo camina dentro de la cancha. Pero estamos hablando de literal caminar.
2: Sí, hay imágenes que muestran que le hacen el seguimiento netamente a Messi.
0: Y camina. Solamente él se engancha con el equipo cuando está en función ofensiva.
2: Es astuto.
0: A partir de ahí, él se va moviendo hacia el medio, claro. Y ahí comienza a aparecer. En total corre 20 a 30 metros lo que va corriendo por cada acción ofensiva del equipo. Si uno mira atentamente los movimientos de Messi, vas a encontrar que eso siempre fue. No precisamente ahora, siempre jugó
2: pero
0: así.
2: Pero son pocos, Lorenzo, los que son que juegan de enganche y que son creadores que te corran toda la cancha. Son jugadores muy astutos. Por algo tienen el dorsal número 10 que te corren muy poco. Ellos son inteligentes y saben en el momento justo que le tienen que meter el pique. Y eso es prácticamente normal en estos tipos de jugadores, teniendo en cuenta que ya son pocos los 10 y hoy día se le exige al 10 que te corre y te marque.
0: Sí, no, hoy día se exige muchísimo con respecto al jugador que juega con esa con ese dorsal. Hoy día te exige, el fútbol de hoy día le exige mucho que mucho despliegue físico a los jugadores dentro del campo de
2: en
0: juego.
2: En todas las posiciones.
0: Y por eso Messi salió y está jugando en la Liga Americana, por ese motivo ya no... No tenía ese rendimiento en el Barcelona, porque hay que recordar que en el Barcelona jugás miércoles, domingo, miércoles y tenés que jugar de la alta competencia, estamos hablando. Entonces es muy difícil para un jugador ya de esa edad, pasado los 35 años, que aguante ese ritmo de competición. Y con respecto al Mundial, ¿te puedo adelantar algo?
2: Sí.
0: Para el Mundial del 2030, en el mes de octubre se va a estar jugando el Mundial.
2: Sí, teniendo en cuenta que no solamente en un continente, eso tiene que tener claro también.
0: Exactamente, y para explotar mejor el continente sudamericano, mejor dicho,
2: sí.
0: Porque hay que recordar que se va a jugar en Argentina, en Uruguay y en Paraguay, algunos partidos del grupo. Entonces, el calor que predomina en esa época del año, en estos países que acabo de mencionar, es muy importante. ¿Por qué? Porque la afluencia de público va a ser mayor también. Entonces, el próximo Mundial del 2030, así como está la cosa, se estaría jugando en el mes de octubre. Y ojo y atención, que se está peleando también para que en el próximo Mundial del 2030, no solamente el que va a ser próximamente el Estadio Baldo Domínguez, se juegue un partido mundialista. También se está viendo el Defensor del Chaco y se está viendo en Ciudad del Este. O sea que tres partidos Paraguay quiere traer del Mundial del 2030 a nuestro territorio.
2: Sí.
0: Actualmente la Asociación Paraguaya de Fútbol ya está viendo también en las adyacencias del Defensor del Chaco muchas propiedades que va a estar adquiriendo para el tema del estacionamiento. Entonces, a sabiendas de que podría ocurrir eso, la APF ya está moviendo los hilos y está haciendo todas las cuestiones legales para comprar terrenos y hacer de esa manera agrandar el estacionamiento para los que van y asisten al Defensor del Chaco.
2: Lo cierto de eso es, Lorenzo, que por el momento solamente un partido se va a estar disputando de la Copa del Mundo aquí en Paraguay. Y por supuesto Harrison, acompañado de Alejandro Domínguez, por supuesto, que tiene mucha afinidad hoy día con Infantino, tratar de convencer al presidente de la FIFA. Por ahora, por lo menos está asegurando dos partidos que quiere jugar. Y por supuesto él quiere extender a tres y ver si hay esa posibilidad, teniendo en cuenta que a pesar de extender a 48 equipos que hoy se están disputando en el Mundial, ellos quieren agregar cuatro más otra vez para el siguiente torneo, ir a 52. Entonces, ese es uno de los puntos también para poder aprovechar el momento donde Paraguay, Argentina y Uruguay van a estar como sedes anfitrionas del Mundial aquí en el continente, teniendo en cuenta que el otro se va a jugar España, Marruecos, el otro no recuerdo, Lorenzo, si es que...
0: España, Marruecos.
2: Solamente España y Marruecos, ¿verdad?
0: Sí, después Argentina y Uruguay.
2: Argentina, Uruguay y Paraguay, son cinco.
0: Cinco,
2: cinco total. Los países, entonces, para este 2030, y vamos a ver qué tal va la negociación, teniendo en cuenta, así como indiqué, la afinidad que tiene Alejandro Domínguez, presidente de la Conmebol, con el máximo líder de las competiciones, que es Infantino en la FIFA.
0: Es que hay que decirle a la audiencia y hay que saber bien, ya que el fútbol, como siempre te dije, de que vos estás en este programa deportivo, siempre te manifesté, y hay que ser realista y sincero. El fútbol hoy día es un negocio. Por eso es lo que yo siempre salí a cuestionar lo que sucede en el campeonato local nuestro, que tenemos todavía hechos de vandalismo, cuando el producto fútbol es un espectáculo que se brinda a toda la ciudadanía. El fútbol de hoy día es como irte al cine, como irte a una obra teatral. Es un negocio, uno paga su entrada para ver un determinado espectáculo y lógicamente tiene que tener garantizado el desarrollo normal de ese evento deportivo. No viene al caso pagar tu boleta de entrada y te encontrás después lo que ocurrió en el clásico del campeonato Apertura, el que se jugó en el Defensor del Chaco en la segunda rueda. Un espectáculo lamentable que eso nadie quiere. Si eso, por ejemplo, ocurre en un evento de FIFA o de la UEFA, automáticamente esos clubes van a desaparecer, no van a participar en ninguna competición. Por eso la FIFA es mano dura. Inclusive hoy le toca a un colega estar viviendo esa... La FIFA es mano dura, establece algo y se cumple. Y así tiene que ser. Porque si vos estableces una normativa, pones una ley, aplicás una normativa, una resolución, y no después otra vez cumplís, ¿para qué entonces escribís si no vas a cumplir? A nosotros no nos gusta cómo fue expulsado Enciso, pero con Enciso se aplicó lo que está escrito. Lastimosamente, él pecó de inocente y bueno, se aplicó el reglamento.
2: Con Miguel Almirón.
0: No, el árbitro no, ni vio la jugada, fue llamado por el VAR. El VAR fue el que le llamó y el árbitro del partido se fue a mirar el salvadoreño, se fue a mirar el monitor y ahí corroboró efectivamente.
2: Ahora el debate de ese punto, Lorenzo, es perfecto. Se equivocó Almirón, es una mala costumbre que tiene tanto el futbolista paraguayo como todos los jugadores prácticamente al taparse la boca cuando hablan. Ahora es debatible la cantidad de partidos que uno puede ser suspendido, ¿no?
0: Pero entre compañero, entre jugador y cuerpo técnico, o entre compañero puede taparte la mano y hablar. Pero cuando estás cerca a un rival, automáticamente no tenés que hacer eso. Cuando está un rival pegado a vos, no tenés que llevar la mano en la boca.
2: Y vos sabés bien que esto derivó por el tema de Pastrini y Vinicius, por el tema de acto de racismo.
0: Sí,
2: era por eso supuestamente que se implementó esta nueva regla, y donde uno vaya a saber que le haya dicho Almirón también, pero el otro, por supuesto, tilda de quitar ventajas a su equipo, por sobre todas las cosas cuando estaba perdiendo, para poder quitarle un nombre más al rival, ¿verdad? Entonces, yo creo que en ese punto, inclusive, la FIFA debería ver cómo aplicar ya directamente una regla que sea más clara, Lorenzo, porque uno inclusive le puede pedir la camiseta, lo que fue, por cuestión de costumbre nomás hablo, ¿verdad? Entonces, ahora ya está aplicado el reglamento. Lo cierto de esto es que Almirón ha sido ya suspendido, ya dijo cuántos partidos va a estar suspendido, así como dijiste, Lorenzo, al inicio en los titulares. Entonces, ya está suspendido prácticamente un partido y medio, teniendo en cuenta que prácticamente todo el segundo tiempo no jugó Almirón,
0: ¿verdad? Sí, la ventaja que tuvo Almirón hacia su persona, a su favor, fue que Paraguay ganó. Imagínate lo que iba a hacer si Paraguay perdía ese partido después de la expulsión de Almirón. Hay que reconocer eso. Pasó a segundo plano otra vez su expulsión por eso. Y nadie se acuerda más de Almirón. Todo el mundo le coloca de víctima al final a Almirón. Pero ¿qué iba a pasar si Paraguay perdía ese partido? Cosa que podía ocurrir. Porque un jugador menos en un mundial es mucha ventaja para el rival. Y Paraguay jugó todo el segundo tiempo con uno menos. Inclusive en el primer tiempo, los últimos 15 minutos ya Paraguay se quedó con uno menos. Entonces,
2: teniendo en cuenta la larga de 10 minutos que aplicó el árbitro, ¿verdad? Y es más, me voy un poco más allá, ¿verdad? Donde Almirón el primer tiempo realmente jugó mal. No era Almirón que conocemos. Donde me pareció que perdió muchas pelotas. Donde trataba de recuperar, no recuperaba. Daba pases imprecisos. Y para mí era un cambio cantado ya prácticamente para el segundo tiempo, y bueno, salió con esta expulsión y lastimosamente tuvo que levantar muros el profe Alfaro con los cambios que realizó para tratar de aguantar, y bueno, gracias a Dios nos quedamos con esos tres puntos más tranquilizadores para lo que se viene, que es el día jueves contra Australia.
0: Nosotros ganamos el partido ante Turquía, pero yo me hago la siguiente pregunta. ¿Qué pasa con Alfaro que no lo tiene en cuenta a Mauricio? El partido ante Turquía era un partido para Mauricio. Un jugador que sabe recibir, sabe administrar el balón y manejar los tiempos. Sin embargo, no recurrió a Mauricio. ¿Por qué? ¿Qué pasa con Alfaro y Mauricio? ¿Será que porque uno es argentino y el otro es de origen brasileño, hay esa animadversión hacia el jugador? Porque no entiendo por qué Mauricio, un jugador táctico, que le iba a venir como anillo al dedo, porque Enciso jugaba muy solo ese partido ante Turquía, porque Isidro Pita absolutamente aportó nada. Mucha publicidad tuvo Pita, mucho empuje de la prensa, yo no me incluyo porque yo nunca pedí por Pita. Tony Sanabria tuvo que haber arrancado ese partido. Esa es la parte también que yo estoy en contra de Alfaro. ¿Qué lectura hizo de la selección de Turquía? Él tiene un cuerpo técnico. Se supone que como cuerpo técnico, técnico y tu cuerpo técnico tienen que analizar a los rivales. Y Turquía daba mucha ventaja en zona defensiva, estando el partido 11-11. Daba mucha ventaja a Turquía. Con razón Australia le ganó con dos contragolpes. Daba mucha ventaja al equipo turco. Pero esa ventaja que daba el equipo de Turquía, vos vas como equipo, vas a explotar si colocas jugadores con buen pie y no precisamente las características de Isidro Pita, un jugador tosco, rudo con la pelota. Pita es para un equipo que se te cierra atrás. Ahí se aplica la figura de Pita. Pero Turquía era una defensa totalmente abierta. Ahí necesitábamos jugadores inteligentes. Por eso el que Enciso necesitaba un compañero. Enciso solo dribleaba y generaba espacio, pero no tenía con quién jugar. No tenía con quién, y ahí faltaba Mauricio. Yo no sé por qué no apareció Mauricio, no sé por qué no apareció Tony Sanabria. Entonces no me explico, Alfaro, cuál lo que es su estrategia finalmente y por qué lo marginó a Tony Sanabria de este partido ante Turquía y no lo tuvo en cuenta a Mauricio. Con la expulsión de Almirón, yo pensé que en el segundo tiempo iba a ingresar Mauricio. Nunca ingresó. Eso me llamó poderosamente la atención.
2: Yo no creo, Lorenzo, que porque sea brasilero no le va a jugar, teniendo en cuenta que si porque era brasilero ya no le hubiese convocado ahora. Y el otro tema de Isidro Pita, acá en la mesa los dos estábamos de acuerdo que Pita no, tenía que
0: yo
2: jugar.
0: Yo no estaba de acuerdo.
2: Que tenía que jugar.
0: Yo no estaba de acuerdo.
2: Estabas de acuerdo
0: no,
2: que
0: Pita nunca pedí por Pita.
2: Tenía
0: yo
2: que jugar
0: nunca
2: Lorenzo.
0: Pedí por Pita.
2: Qué fácil que es decir después con el diario del lunes. Vos estabas de acuerdo para que Pita juegue el partido contra Turquía. Y también que era el cambio cantado
0: expliqué.
2: De Isidro Pita también en el primer partido ante Estados Unidos. ¿Por qué no le hizo jugar?
0: Expliqué del por qué Alfaro apostaba a Pita, la explicación hice.
2: No, Lorenzo.
0: Pero yo nunca pedí por pediste, Pita. Yo no pediste, pedí por Pita.
2: Realmente la audiencia va a saber.
0: Porque, pidió, porque Pita pidió, no, es de, pidió, mi, pidió no Pita. Es de mi paladar futbolístico. A mí me gusta el jugador inteligente, el que sabe con el balón, el que recibe y piensa qué hacer. O entregar al rival o armar un juego.
2: Convengamos entonces, que son pocos los jugadores pensantes que tenemos también, Lorenzo. Son pocos los rápidos de mente.
0: Y ¿verdad? Mauricio es uno de ellos. Y por eso me extrañó a mí que nunca apareció Mauricio.
2: Y es más, a mí me hubiese gustado después ver el partido contra Estados Unidos porque ahí hubo una sociedad donde vino el gol de
0: Paraguay. Y vos Paraguay, te vas a acordar, ¿verdad? Sí, vamos a recordar. Yo siempre dije que Paraguay tiene dos refuerzos, Olveira y Mauricio.
2: Sí,
0: y los claro. Dos jugadores que están de refuerzo están mirando el Mundial, el de la banca. No juegan.
2: Yo personalmente a mí me
0: hasta
2: gustaría...
0: ahora Orlando Gil no me convenció a mí. Sigue jugando el arquero.
2: Ahora en la parte...
0: Pero Orlando Gil no me van a decir que descolgó el partido pasado. Estuvo perdido nuevamente Orlando Gil. Esa pelota que va por el travesaño y baja, después pega otra vez hacia en el poste abajo. Salió y después no sé qué quiso hacer. Hizo un malabarismo ahí que erró otra vez el balón.
2: Personalmente yo, sinceramente Lorenzo, bueno, es el trabajo nuestro, ¿verdad? Empezar a debatir, cada uno tiene su punto de vista. Como yo sé que los oyentes también tienen cada uno su opinión, porque somos 7 millones de técnicos, ¿verdad? No me gustaría más hablar de Orlando Gil, porque realmente yo no estoy tampoco de acuerdo. Es un tema ya muy desgastado. Porque vamos a hablar otra vez de las características que él tiene, que no, a mí no me gusta también, que no habla mucho, se queda mucho bajo los tres palos, no sale, no habla, ¿verdad?
0: Transmite inseguridad para mí.
2: Sí, totalmente, totalmente, y se le nota.
0: Sí, se nota,
2: La imagen, que capta la imagen del arquero, se nota.
0: Habla por sí sola esa imagen.
2: Me puedo quedar con que ya decidió Alfaro, él va a jugar todos los partidos, perfecto Alfaro, se queda, juega él. Pero un jugador tan importante como es Mauricio, sí me llama la atención que no le dé minutos. Tenés jugadores que pensan, el Kaku, inclusive, que son pensantes, no están aportando a la selección.
0: Y eso quedó demostrado ese partido contra Turquía. Enciso no tenía acompañante, Enciso dejaba el camino y después buscaba compañero con quien hacer la pared, con quien el 1-2 moverse y no encontraba. Entonces él seguía solo nomás otra vez.
2: Porque él es rápido y cuando va frenando, mira otra vez hacia atrás porque le están siguiendo y no tiene con quién puede hacer esa pared que está de por ahí. También Caballero, hay que ver si ya está recuperado para que tenga, que es eso lo que quiere imprimir también Alfaro, y ver cómo tenemos la marca ahí en el fondo, que son matungos los jugadores australianos, y jugar al desborde y pegar los centrazos. No sé cómo realmente debería armar Gustavo Alfaro, ver la parte táctica, porque Almirón al salir, yo creo que el código va a ser diferente.
0: Con respecto a Almirón, va a doler lo que iba a decir, pero le hizo un favor a Paraguay la expulsión con Almirón.
2: Por eso te digo,
0: porque no iba a sacarle nunca Alfaro.
2: ¿Y no apareció?
0: No hizo nada ante Estados Unidos, no estaba haciendo nada ante Turquía y seguía jugando de titular. Menos mal salió expulsado y el siguiente partido ya no va a jugar.
2: Y ahora me gustaría ver, así como te dije, cómo va a parar Paraguay sin Almirón.
0: El partido ante Australia, si no le veo a Mauricio, no sé qué voy a decir. Sinceramente, porque ¿cuál es el reemplazante natural de al no estar Almirón?
2: Un creador que tiene Almirón, supuestamente un creador en teoría es Mauricio.
0: Y por eso.
2: Si es que hace un hombre por hombre, ¿verdad?
0: Y porque estoy viendo que aparece Ábalos también, probó Mauricio, probó Ábalos. ¿Y Ábalos con qué?
2: No. Me gustaría a mí que sea realmente Ábalos, porque inclusive no llega al balón, ¿verdad? ¿Cómo le hace a un futbolista que está más cerca del área? Donde evidentemente en el fútbol argentino hay mucha dinámica. Y él está donde tiene que estar un verdadero delantero, porque jugar no es.
0: Y vos dijiste un detalle muy importante. Los australianos son altos de estatura, muy altos son. Entonces, sí. ¿Qué tenemos que hacer con los jugadores altos? Jugar por abajo. Eso le duele al jugador que es alto. Entonces, Paraguay debería apostar a jugar al ras del suelo y no precisamente levantar. Vamos a la pausa, Gilson. Porque ya nos estamos poniendo nerviosos nuevamente.
2: Bueno, vamos a una pausa y volvemos nuevamente aquí en RCC Deportes.

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0: En el 2030 estaba mirando, y eso en la información, Portugal, Marruecos y España aparecen como los organizadores para Europa.
1: Me parecían eran tres.
0: Tres en Sudamérica. Argentina, Paraguay y Uruguay.
1: Eso va a ser histórico también, porque seis organizadores van a tener.
0: Seis organizadores. Y para el 2034 ya quieren llevar el Mundial a Arabia Saudita también. O sea que el mundo árabe definitivamente vino a quedarse en el fútbol.
1: Y ganó su espacio, ¿verdad?
0: Ganó su espacio y están comprando todos los clubes.
1: No era nada gratis.
0: Europa, falta que en Sudamérica nomás desembarquen ya también
1: los árabes.
0: Los árabes para adueñarse de los clubes. Porque
1: bueno, siempre y cuando haya una linda competencia y digamos algo así, Lorenzo, bienvenido, sea donde sea, ¿verdad? Porque lo que nos gusta ver pues, es fútbol, donde haya estrellas, por supuesto, como lo es España, Italia, Inglaterra. Si el fútbol árabe llega a comprar esos jugadores y haya fiesta en el campo de juego, por supuesto, bueno, sería lindo, ¿verdad? Pero por el momento, sean jugadores ya.

0: Y es más, terminaron primero en la eliminatoria de Brasil en ese año.
1: Y Argentina participó en esta última eliminatoria. Los campeones del mundo ya no hay más ese derecho adquirido que terminas campeón y jugás ya.
0: Y Argentina terminó primero también, nuevamente, ¿verdad? En las eliminatorias.
1: Pero hay, creo que hasta acá nomás tiene que llegar la FIFA con el aumento de equipo, porque
0: sí,
1: ayer visto 5 minutos aguanté el partido entre Argelia y Jordania. Pésimo el partido.
0: Ah, claro.
1: Pésimo.
0: Claro.
1: La pasada estaba viendo Nueva Zelanda, Egipto también, que terminó ganando Egipto,
0: que dio la vuelta
1: 3-1.
0: Sí.
1: Pésimo. Exacto. El partido. Exacto. Porque el nivel de las dos selecciones es muy pobre. La selección de Nueva Zelanda da lástima. No juegan nada, parecen jugadores amateur. Entonces,
0: lo que sí es lo positivo de esto, Lorenzo, que de repente nos sorprende gratamente las otras selecciones como Cabo Verde, Curazao, que realmente están haciendo historia también ellos. Pero lo de Curazao, por ejemplo, me sorprendió que quitó inclusive un empate de A2, que fue contra Uruguay, ¿verdad? Y yo me imaginaba que iba a ni una goleada allá ahí, porque teniendo en cuenta que Uruguay tiene
1: jugadores. Cabo Verde fue ese.
0: Cabo Verde, Curazao, dijera.
1: Curazao empató con Ecuador.
0: Teniendo en cuenta que después tiene que jugar con España.
1: Sí.
0: Y ya Uruguay tenía que haber ya quitado puntos de tranquilidad para poder jugar el último partido contra España, y está en la cuerda floja Uruguay, y el otro que está en la cuerda floja, el otro sudamericano, como lo es Ecuador también, ¿verdad?
1: De esta segunda fecha me gustaron los potenciales campeones. Me gustó, y ahora también estamos viendo que realmente es impresionante el nivel. Me gustó. Para mí hay 4 selecciones posibles que van a pelear el campeonato. Francia, Brasil, después España y Portugal. Esas son las 4 selecciones.
0: ¿Argentina le quita ahí?
1: No, Argentina para mí no va. Argentina no. Si llega hasta... Argentina le doy vida hasta octavo de final. Argentina, cuando se topete con un equipo... Ayer Austria le tuvo contra las cuerdas a Argentina ahí para el knockout. No supieron hacer los austríacos el gol. Dominaron todo el segundo tiempo y no supieron, no tienen goleador. Pero si le toca a Argentina una selección como Países Bajos o Noruega, una de esas selecciones nada más, que no es selección de élite.
0: Es más, Bélgica también.
1: Bélgica, no va a pasar a Argentina, te firmo.
0: Y recordemos, Lorenzo, que Argentina, aparte de las eliminatorias donde estuvo realmente, donde estuvo compitiendo en verdad y que le costó, todos los amistosos, con inclusive países que uno ni se imaginaba que existían, ¿verdad? Yo no sé realmente por qué, seguramente quería mantenerse en el ranking como número uno, ¿verdad?
1: Y visto la velocidad de Brasil, la velocidad de Francia ayer, el primer tiempo, impresionante el ritmo, y España. España fue una máquina demoledora, 25 minutos contra las cuerdas le tuvo al equipo rival.
0: Sí, después el empate salió con todo, ¿verdad?
1: Impresionante.
0: De la primera fecha que tuvo.
1: Sí, de la primera fecha que fue para el olvido. Y todos los equipos competitivos que acabo de mencionar, en la primera fecha no mostraron nada. Y en esta segunda fecha aparecieron toditos.
0: Pisando ya el acelerador.
1: Y sí, porque mostraron otro nivel. Y son equipos realmente... Francia es... No sé. Francia está en otro nivel.
0: Estaba hablando un poco en los titulares, Lorenzo, una nota un poco curiosa de Curazao. Curazao puede compartir las habitaciones con sus parejas, cosa que ninguna otra selección puede hacer, teniendo en cuenta que Curazao económicamente no está bien, y entonces para la familia que acompaña, por supuesto la esposa o la novia o no sé, la hermana o lo que fuera, entonces ¿qué decidieron entonces los directivos de la selección de Curazao? Bueno, le dan puertas abiertas, ellos pueden compartir el hotel, las habitaciones con los futbolistas de la selección, de esa forma también ahorrar un poco de gastos, teniendo en cuenta que este es uno de los mundiales más caros que existe, si no es la más cara que hay en los Estados Unidos, y de esa forma ellos comparten habitaciones, algo realmente curioso que estuve leyendo un poco en las informaciones que estábamos teniendo.
1: En el Mundial de Italia 90 salió campeón Alemania.
0: Italia 90, sí.
1: El entrenador era Franz Beckenbauer. En ese Mundial, Franz Beckenbauer ya permitió que los jugadores casados estén con su respectiva familia en los hoteles. ¿Por qué? Porque el jugador casado, cuando está con su familia, se siente más cómodo. Entonces está como en su hábitat, en su casa, entonces no siente la presión de estar encerrado. Porque los jugadores élite, ¿qué pasa? Los jugadores se cansan muchas veces de estar siempre encerrados.

0: encerrado y no le tiene a su ser querido. Pero sí, está al lado de la señora, de los hijos, se sienten mejor. ¿Por qué? Porque saben que son profesionales y ciertas cosas están, saben qué tiene permitido y qué no.
1: No, y entonces es cierto, Lorenzo, lo que vos estás diciendo, porque en Europa ellos ni siquiera concentran. Porque ellos saben sus responsabilidades, son personas realmente responsables, no como acá, que se, inclusive cuando hay un clásico, 2 días eso tiene que estar concentrado, ¿verdad? Para que no se vayan a chupar los muchachos. Porque así de sencillo, ¿verdad? Acá no se toma con responsabilidad como en Europa. Inclusive el futbolista de Olimpia, el que era de la selección paraguaya, el caballero, ¿cómo le llamamos al central que estaba jugando en Inglaterra, que después vino en Olimpia? No recuerdo el nombre realmente. Él habló un poco cómo se mueven en Inglaterra.
0: Antolín
1: Alcaraz, el caballero. Antolín Alcaraz indicó, a mí inclusive me sorprendió que nosotros teníamos que jugar al día siguiente un partido importante, dice, y nos concentramos. ¿Y qué hacían? Le dice, ¿verdad? Y nosotros el día del partido nos acercábamos al club, si se jugaba en el club, por decirte así, a las 2 de la tarde, se acercaban a las 11 a almorzar, solamente para almorzar, después ya tenían libre. Salían a hacer shopping, se paseaban por las calles y vuelvan otra vez para las 12 y media. Dicho y hecho, así se mueven los equipos europeos. Acabó 48 horas, le tenés que tener encerrado a tu futbolista para que no haga una pavada afuera, era una vergüenza.
0: Es que si no le tenés encerrado, realmente hacen cualquier cosa. No, me recuerdo hace Olimpia, era que jugó la Copa Sudamericana cuando Julio Cáceres era técnico Olimpia.
1: Sí.
0: Esos jugadores de Olimpia hasta las 4 de la mañana estuvieron ahí jugando juego de azar.
1: Ah, sí, así mismo.
0: Pensando que el rival iba a ser fácil. Sí. El equipo de Churín era el rival de Olimpia en la Copa Sudamericana.
1: Recuerdo.
0: A los 10 minutos el equipo brasileño ya estaba ganando 2-0. El equipo de Olimpia estaba todo duro.
1: Había demasiada amistad todavía con Cáceres y ahí de repente se faltó tan el respeto, ¿verdad? Ya le tenía ya como un socio.
0: Sí.
1: Y eso es lo que nosotros hablamos, ¿verdad? De tener confianza, pero tampoco de pasarte ya a revolución con la amistad que tenés y el ¿cómo te voy a decir? El respeto se pierde, ¿verdad? Pero eso es lo que en Europa se tiene. Es más, en Japón ni hablar con esto, Lorenzo. El respeto es lo primordial con los orientales, ¿verdad?
0: No, y en Europa, en España, por ejemplo, se le llama mister luego al entrenador. Sí, entonces, sí. El mister dice una cosa y eso es...
1: Se tiene que cumplir.
0: Se tiene que cumplir. En cambio, acá el entrenador paraguayo o cualquier entrenador que es amigo, ya es totalmente capeto. Así eso mismo. Entonces va llegando... Eso le pasó a Gustavo Costas también cuando dirigió Olimpia. Gustavo Costas llegaba y todos los jugadores llegaban detrás de él. ¿Por qué? Porque Gustavo Costas salía también de fiesta con los propios jugadores. Entonces... llegaban uno tras otro a la práctica, entonces después los efectos durante el entrenamiento se notaban en muchos jugadores que ya no aguantaban el ritmo de competición.
1: Y bueno, es algo cultural ya acá en Paraguay, y es más, en Argentina
0: Sudamérica,
1: mismo también.
0: En Sudamérica, sí. En Sudamérica, sí.
1: El otro futbolista también, lo que no quiero olvidar también, era el Piojo, el argentino que fue a... el Piojo Ortega. Sí.
0: Ariel Ortega.
1: Ariel Ortega fue a España.
0: Vos te confundís por Piojo López.
1: Piojo López, sí. Ariel Ortega fue a España para jugar y no aguantó porque demasiada disciplina había, entonces tuvo que volver a Argentina. Él dice, yo quería salir a farrear.
0: Le gustaba mucho el vino a Ariel Ortega.
1: Sí.
0: No, y era
1: le gustaba mucho.
0: Así que era Ariel Ortega, entonces.
1: Quería trasnochar, un jugadorazo.
0: Sí,
1: jugadorazo.
0: Pero son jugadores que tienen sus bemoles, que sabes muy bien que no, concentración, olvídate. No quieren concentrar, quieren tener su propia ley, ellos quieren tener. Sí. Y eso no existe en el fútbol europeo.
1: No. Ahí es mucha disciplina. Entonces, bueno, con la millonada también que pagan, exigen también ellos. Ahora, porque un trabajo a nosotros nos gusta, pero ellos lo utilizan como un trabajo y la responsabilidad sobre todas las cosas porque el club está invirtiendo en ellos, ¿verdad? Y el otro futbolista también que, si es que nos vamos con eso, era el que jugaba bien y que no se le quería que se les quite... que para él le venía bien a las tortillas, el Ancho Ibarra. Él te jugaba bien cuando comía tortillas.
0: En Tacuarí. Sí.
1: El Ancho comía tortillas, te jugaba bien. Después cuando vino un nutricionista, le dio banana con leche. Él no quería hacer nada y no aportaba prácticamente nada en la cancha, ¿verdad?
0: Jugador del Sportivo San Lorenzo, después fue transferido a Tacuarí. En Tacuarí le siguió su carrera y ahí fue donde lució más el Ancho Ibarra. Con respecto al Mundial, ¿qué partido ayer tuvimos y qué resultados finalmente se dieron ayer? Y hoy, ¿cómo viene el fixture con relación a todo esto? Porque se está esperando el jueves. Hay que decirle a la audiencia que el jueves a las 23 horas juega Paraguay su último partido en la fase de grupos. Paraguay está instalado en el grupo D. Paraguay hoy día ocupa el segundo lugar. Primera posición ocupa en puntos. Estados Unidos. Estamos hablando. Estados Unidos está primero con 6 puntos. Australia, por diferencia de gol, está en la segunda posición con 3 puntos. Sí. Y también Paraguay con 3 puntos. El próximo jueves, entonces, 23 horas de nuestro país, la selección paraguaya enfrenta a la selección de Australia. 23 horas de nuestro país, un árbitro francés va a ser el pito principal del partido. Y vamos a ver qué tal le va. Los franceses están bien preparados generalmente para este tipo de eventos. Juan Gabriel Benítez, visto la pasada, estaba cobrando pintando muy bien el partido de Alemania. Ese Juan Gabriel Benítez que estuvo en el partido de Alemania.
1: Ese no es el que pita acá.
0: Ese es el que quiero verle acá en nuestro campeonato.
1: Puto tía, sí, ese no es el que pita acá.
0: Pero el que pita acá, ese le va una hojita al jugador y ya se tira en el suelo y el árbitro ya le saca amarilla al rival.
1: Es increíble realmente, ¿verdad? Pero me sorprendió gratamente.
0: Sí, gratamente
1: me sorprendió. Porque pasó, inclusive anuló un gol, ¿verdad? Y entonces pasó prácticamente desapercibido porque pitó muy bien. Bueno, los resultados del día de ayer, Lorenzo, Argentina derrotó a Australia 2-0, Francia volvió a Irak 3-0, Noruega derrotó 3-2 a Senegal. El otro partido en la madrugada de hoy, Jordania cayó 1-0 ante Argelia. Los otros partidos para hoy, Portugal, Uzbekistán, Inglaterra gana, Panamá, Croacia y Colombia, República Democrática del Congo. Esos son los partidos hoy, por supuesto vamos a estar apoyando a Colombia, esperando que le vaya bien también al equipo sudamericano.
0: Ese va a ser un partido complicado para Colombia porque Congo le hizo partidazo a Portugal.
1: Sí.
0: Terminó 1-1 ese partido.
1: Esos son justamente lo que te dije, las selecciones de repente pequeñas, entre comillas, que están dando partido a los favoritos.
0: Sí. Crecieron muchísimo las selecciones africanas. Juegan muy bien últimamente. Creció mucho las selecciones africanas con respecto a las demás selecciones. El que todavía no despegó fue Ecuador. Yo tenía mucha esperanza en Ecuador porque tiene muy buenos jugadores. Jugadores que están jugando en ligas competitivas y a nivel de selección no están consiguiendo ganar un partido. Y ahora le toca bailar con la más difícil.
1: Así mismo. Mira, vamos a la tabla de posiciones de los grupos rápidamente. México en el grupo A. Comanda México con 6 puntos, Corea del Sur con 3. Corea del Sur.
0: México ya está clasificado.
1: Ya clasificado. Corea del Sur 3, Chequia 1, de igual que Sudáfrica en el grupo B. Canadá está con 4 puntos, igual que Suiza. Bosnia está con 1, igual que Qatar. En el grupo C, Brasil está con 4 puntos, igual que Marruecos. Escocia está con 3, Haití sin punto alguno. En el grupo D, el grupo Paraguay, como venías indicando, Estados Unidos está con 6. Australia está con 3, Paraguay con 3, pero por supuesto con diferencia de gol está tercero. Turquía sin punto alguno. ¿Quién iba a decir que Turquía estaba ahí? Grupo E, Alemania también ya clasificado con 6. Costa de Marfil 3. Ecuador y Curazao están con 1 punto. Grupo F, Países Bajos y Japón están con 4 puntos. Suecia con 3. Túnez sin punto alguno. Grupo G, Egipto está con 4. Irán, igual que Bélgica, está con 2. 1, Nueva Zelanda. Grupo H, España con 4 puntos. Uruguay está con 2, igual que Cabo Verde. Arabia Saudita está con 1. En este grupo, cualquiera puede aún quedar fuera. Francia, en el grupo I, está con 6, ya clasificado igual que Noruega. Sin punto alguno, Senegal e Irak. Grupo J, Argentina con 6, ya clasificado. Austria con 3, igual que Argelia. Jordania sin punto. Y los últimos dos. Grupo K, Portugal con 4, Colombia con 3, República del Congo con 1, Uzbekistán 0 puntos y el último grupo L, Inglaterra con 3 puntos, igual que Ghana, sin punto alguno, Panamá y Croacia respectivamente, Lorenzo.
0: Sí, realmente es impresionante ese grupo G, realmente es donde están los más flojitos, ahí nosotros sí. Teníamos que estar. El grupo de Egipto,
1: Irán, Bélgica y Nueva Zelanda.
0: Ese es el grupo de los flojitos.
1: Y acá cualquiera todavía puede clasificar en este grupo.
0: Bueno, está abierto ahí todo. Está todo muy abierto ahí porque están todas las mismas condiciones.
1: Impresionante ayer la cantidad de personas que estaban alentando a Egipto en el estadio que se estuvo disputando ayer contra Nueva Zelanda. Prácticamente todo egipcio era lo que veíamos. Ahora, por supuesto, no eran todos, ¿verdad? Pero gran parte porque estaba ahí uno de los ídolos, que es Salah, jugando en Egipto, ¿verdad?
0: Sí, el máximo, el faraón, como le denominan ahí al jugador de Liverpool,
1: sí,
0: que ya está también entrado en edad, ya no es más el mismo faraón de la época donde brillaba con Jürgen Klopp, pero sigue manteniendo la calidad del jugador de Egipto.
1: Y ya no va a estar más jugando prácticamente, en Inglaterra ya no va a estar más jugando en Liverpool.
0: Sí, un Liverpool que se está renovando. Y Uruguay sí. Tampoco no levanta cabeza.
1: Uruguay realmente que es raro lo de Portugal. No sé si es algo ya también con el técnico teniendo en cuenta...
0: Bielsa.
1: Claro, teniendo sí. En cuenta el carácter que tiene él. Y por supuesto al uruguayo también no le gusta también que venga alguien a comandarle mal. Y por supuesto que ya hubo ya un roce ahí donde Suárez también quedó fuera, ya renunció ahí. Dijo otra vez que quería, estaba las puertas abiertas y le querían convocar nuevamente, pero bueno, ya se rompieron ya prácticamente las leyes en Uruguay, lo del vestuario, que no tiene que salir ahí lo que pasa. Él salió a hablar también Cavani y varios son los futbolistas donde se nota que hubo grupismo, ¿verdad? Tal vez de repente de ese lado no le están yendo bien las cosas a Uruguay, pero siempre nosotros también de este lado, como paraguayos, por supuesto queremos que tanto a nuestros hermanos sudamericanos les vaya bien, pero le costó el día de ayer a Uruguay, lastimosamente no pudo sumar 3 puntos.
0: Y el Mundial pasado también, en el 2022, en el Mundial de Qatar, cuando estaba como entrenador Diego Alonso, a Uruguay le sucedió lo mismo.
1: Sí.
0: Uruguay van 2 mundiales que clasifica, pero clasifica nada más, y después se va a participar, porque lo que está haciendo Uruguay es participar, eso no es... la forma de encarar un mundial, porque entrar a cumplir con los partidos es participar.
1: Sí, como dijiste, Lorenzo, son jugadores que están en grandes ligas los uruguayos. Los uruguayos tienen garra, tienen juego, y es lo que a mí me gusta mucho también cómo suele jugar, pero en muchas partes del partido le vi desordenado, perdido también a los jugadores uruguayos. Más garra que nada es lo que nosotros conocemos también, por supuesto, de los uruguayos, pero ese juego no vi yo tanto, no se aplicó tanto todavía en este mundial. Y no sé si lo hacen a propósito a Bielsa, no creo más tampoco que continúe para las siguientes eliminatorias, teniendo en cuenta que va a jugar Uruguay también, va a ser uno de los anfitriones para el 2030.
0: No, Bielsa ya termina esta participación de Uruguay en el Mundial y termina el vínculo de Bielsa con la selección uruguaya, con el ambiente tenso que hay antes del inicio del Mundial y con este desempeño que está teniendo la Celeste, creo que el ciclo de Bielsa al frente de la selección uruguaya ya se completó. Y con respecto a Paraguay, bueno, están 2 entrenamientos, se espera nuevamente 1 entrenamiento y mañana va a ser el entrenamiento más importante. Y al término del mismo, Alfaro va a estar hablando en conferencia de prensa como ya nos tiene acostumbrado Ilson.
1: Imaginamos que Alfaro va a tener una conferencia 30, 40 minutos más o menos como ya nos tiene acostumbrado y después en zona mixta. Esperemos que algunos de los futbolistas también estén hablando ya un poco ya más tranquilos después de estos 3 puntos que pudieron ganar. Y de esa forma también esperemos que esa tranquilidad que tienen ahora lo puedan imponer en el campo de juego y por supuesto que entren concentrados, como había dicho ya también en el partido ante Turquía aquí en la radio. No me importa cómo ganen, pero que pongan garra y no me importa si hay un gol en contra o el otro mete con la mano, no me interesa. Con tal que Paraguay pueda ganar y de esa forma sumar, porque en el Mundial no importa cómo, lo importante es sumar y poder llegar lo más lejos posible.
0: El viernes hay festejo en hora de la madrugada frente al Panteón, ¿o no? ¿Qué decís?
1: Ojalá que sí. Yo creo que va a haber mucha ausencia laboral ese día viernes, ¿verdad? Porque el presidente ya dijo, el viernes, sí, Paraguay, pase o no pase, no va a haber feriado, va a esperar para el día lunes. Es algo de repente entre paréntesis, no sé para qué el lunes va a posponer un feriado si es que hay festejo día viernes, ¿verdad?
0: Bueno, con esta información entonces vamos cerrando el programa de hoy. Nos reencontramos mañana nuevamente, el mismo horario. Arrancamos a las 14 horas y hacemos 55 minutos de programa muy importante para toda la audiencia. De mi parte, todo será hasta mañana.
1: Hasta mañana. Bendiciones.

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0: Muy buenas tardes, querida audiencia de Vivencias. Les habla Óscar Vázquez y como cada día, esta jornada estamos acá con ustedes para compartir un momento de reflexión. Quizá algunos se preguntan por qué un programa que apunta al conocimiento del Señor Jesucristo y al conocimiento de la Biblia. Miren, pasa algo muy humano. Cuando todo va bien, cuando la salud está firme, cuando el bolsillo responde, nos desentendemos un poco de lo espiritual. Es como con la medicina. Mientras nada duele, ni nos acordamos del médico, ¿verdad? Pero el día que aparece un problema real de salud, ahí sí salimos corriendo a buscar ayuda. Por eso Vivencias apuesta a la prevención. Es mejor conocer la gracia del Señor Jesucristo, entre tanto las cosas estén bien. Es mejor darle a Él nuestra gratitud de forma constante cuando tenemos fuerza para agradecer. Y nuestro programa apunta a eso, a adelantarnos a los acontecimientos, a animar a la gente a buscar a Dios mientras todo está bien, mientras hay paz, mientras hay tiempo, ¿verdad? Porque la fe no es solo un salvavidas para la tormenta, también es un timón cuando el mar está calmo. Así que bienvenidos a Vivencias. Hoy vamos a hablar, como siempre, de la actualidad, sí, pero sobre todo vamos a mirar esta actualidad a la luz de la palabra. Quédense con nosotros, bienvenidos al programa de hoy.
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Todos estamos expuestos en la vida siempre, para las cosas buenas o para las que no son tan buenas, y no hay excepción. Todos estamos ahí, pendientes o pendiendo de un hilo. La Biblia dice: o menospreciáis las riquezas de su benignidad, paciencia y longanimidad, ignorando que su benignidad te guía al arrepentimiento, Romanos 2:4. No es que uno quiera resultar como pesimista sobre los aspectos que hacen a la vida. Hoy la vida está bien, está linda, está agradable, pero es importante que tomemos un poco de carta en el asunto de lo que es nuestra vida actual con respecto a la eternidad. Alguien le ofrece a un caballero un interesante material, digamos un calendario bíblico para que lo pueda leer cada día. Dice al recibir: gracias, mi mujer está bastante enferma, esto le va a ayudar a pensar en otra cosa, yo en realidad no lo necesito. Recuerde esta respuesta. Ocurre que unas semanas más tarde, este hombre había muerto repentinamente debido a un accidente cardiovascular. ¿Había tenido tiempo para ponerse en regla con Dios? Esa es la gran pregunta. Este señor no es el único que responde de este modo. Una muerte repentina, que no queremos, ¿verdad?, pero nos hace preguntarnos, ¿es razonable posponer la cuestión de que ocurre con nuestras almas tras la muerte de nuestros cuerpos? ¿Es razonable posponer esto? ¿Se trata de negligencia o una indiferencia culpable? El mensaje de la Biblia, amigos, pretende abrirnos los ojos y mostrarnos lo que verdaderamente es importante en la vida. He aquí ahora el día de salvación, dice la Biblia en 2 Corintios 6:2. Dios es amor y desea hablar al corazón de todos. Escuchemos su voz con una actitud sincera. Dejémonos tocar por su gracia como la luz que nos llega al amanecer o nos inunda, ¿verdad? La vida te ha herido. Dios quiere curar tus heridas y consolarte. Él es el Dios de toda consolación. Lo sabe todo sobre tus amarguras, las mías, ¿verdad?, sobre las preocupaciones, y nos dice: ven a mí, ven a mí. Y la pregunta es esta: así como el caballero de nuestra historia, ¿le has dado la espalda a Dios? Él te está esperando y aguarda el momento en que vuelvas a Él. Un débil: no, gracias. Puede ir seguido de un sincero: gracias, Señor Jesús, ¿verdad? Porque a veces uno dice: no, gracias. Débilmente, ¿verdad?, pensando quién sabe en qué cosa, no lo necesito, ¿verdad? Pero lo más lindo es cuando uno dice: gracias, Señor Jesús. Si acudes a Él tal como eres, tal como estás, tu paz llenará, la paz de Él va a llenar tu corazón. Entonces ese corazón que va latiendo y que va cumpliendo sus años estará ahí con Jesús y Jesús contigo todos los días y para siempre. Hoy entonces el ofrecimiento se repite. Aquí está la salvación, Jesús te la manda. ¿Qué harás con ella? ¿Dirás: llévaselo a mi esposa, ella está enferma y lo necesita? ¿O tú, que crees que estás sano, puedes decir en este mismo momento: yo lo necesito, yo lo recibo? Y entonces conversas con Jesús y Él se queda contigo ahora y para siempre.

El presidente de la República del Paraguay habló con respecto a la Constitución en estos días. Desde luego la prensa RCC estuvo atenta a toda la información y lo pone acá como titular. La Constitución transformó al Paraguay, dijo el presidente Peña, durante el acto de conmemoración de la jura de la Constitución Nacional de 1992. El presidente Santiago Peña destacó este lunes el papel transformador de la Carta Magna en la construcción de la democracia paraguaya, afirmando que se trata del documento jurídico más poderoso y vigente que ha tenido el país en sus 215 años de vida independiente. El mandatario sostuvo que marcó un antes y un después en la vida nacional al romper con una larga tradición de gobiernos autoritarios y sentar las bases de una república democrática, pluralista y respetuosa de los derechos humanos. Esto es lo que dijo el presidente Santiago Peña con respecto a la Constitución Nacional. Dijo, transformó al Paraguay. Lo leí aquí en la página digital de la RCC, siempre lista esta página para que usted esté cada vez más informado. Estamos compartiendo la tarde de vivencias. Agradecemos los mensajes que me llegan a este número 0971-365-140. Aquí yo les puedo responder siempre que haya algún interés para ello. No es algo obligatorio, desde luego estamos para servirles de manera incondicional. Seguimos.

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La siguiente información la voy a compartir por el hecho de que siempre creemos que en ciertos países no se puede incluir a Dios, ¿verdad? O cuestiones religiosas, más todavía en un enorme evento deportivo o futbolístico como es el Mundial de Fútbol. Sin embargo, el equipo masculino de Estados Unidos ha orado en el campo honrando a Dios tras su segunda victoria en la Copa del Mundo. La selección masculina de fútbol de Estados Unidos se reunió en el campo para honrar a Dios con una oración tras su última victoria en la Copa del Mundo. El viernes, el equipo derrotó a Australia por 2-0 y el defensa Mark McKenzie dirigió la oración de la selección estadounidense, tal como lo hizo tras su victoria sobre Paraguay. El equipo estadounidense ganó incluso sin su jugador estrella Christian Pulisic, quien no pudo jugar debido a una lesión. Pulisic ha sido un líder para el equipo, pero sufrió una lesión en la pantorrilla que se agravó cuando un jugador de Paraguay lo pateó en el mismo lugar donde el partido inaugural de los Estados Unidos. Se espera que se recupere y juegue en el próximo encuentro. Después de que el equipo venciera a Australia, Pulisic publicó esta foto de que tenemos acá en portada, donde se ve al equipo orando en el campo y Max McKenzie dejó un versículo bíblico en la sección de comentarios de la publicación señalando Eclesiastés 4, 9 al 12. Mejor son dos que uno, porque obtienen una buena recompensa por su trabajo. Si caen uno, levantará al otro, pero hay del que está solo cuando cae y no tiene quien lo levante. Aunque uno solo pueda vencer a uno, dos lo resistirán. Una cuerda de tres cabos no se rompe fácilmente.

más detalles sobre estas oportunidades de colaboración. Bueno, cuando Dios está presente, a mí me conmueve. Yo no sé los detalles exactamente, pero lo cierto es que tanto propios como extraños en esta parte del mundo, tenemos que honrar a Dios en todo tiempo. Si hay victoria o si no hay victoria, siempre debemos respetar a aquel que nos da la oportunidad de competir y competir dignamente. Seguimos.

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Cuando quiero las noticias sin agregados que no corresponden a la misma, sin comentarios, digamos, adversos a la información tal cual como es o sin levadura, digamos, entonces estoy acá en la página digital de la RCC. El gobierno anuncia un debate amplio sobre ajuste salarial en respuesta a la crítica empresarial sobre el reciente reajuste del salario mínimo. El presidente Santiago Peña entonces reconoció este lunes que el actual mecanismo de actualización presenta limitaciones y manifestó su predisposición a debatir cambios legales para fijar criterios más adecuados para el futuro. Por otro lado, la ruta PI-16 está plenamente transitable tras trabajos de mantenimiento, asegura Arachaco. El presidente de la Asociación de Arachaco, Carlos Portillo, afirmó que la ruta PI-16 se encuentra actualmente en condiciones de transitabilidad para todo tiempo de vehículos gracias a intensos trabajos de mantenimiento realizados luego de las recientes lluvias registradas en el Chaco. Explicó que las precipitaciones aportaron la humedad necesaria para el perfilado, conformación y reparación del camino. Arnoldo Vins, las municipales no son un referéndum para Peña, dijo. El precandidato presidencial colorado Arnoldo Vins sostuvo que los resultados de las recientes internas municipales no deben interpretarse como un respaldo automático a la gestión del presidente de la República, Santiago Peña, sino responde a dinámicas locales. Estas son las informaciones que estamos compartiendo. La primera fue: la Constitución transformó al Paraguay, dijo el presidente Santiago Peña. Luego, gobierno anuncia un debate amplio sobre ajuste salarial. Arnoldo Vins dijo: las municipales no son un referéndum para el presidente Santiago Peña. Y la PI-16 está plenamente transitable tras trabajos de mantenimiento, asegura Arachaco. Las informaciones están puestas acá en página digital. Si usted necesita ponerse en contacto con el departamento prensa de la RCC, este es el número 0985-579-582. Seguimos.

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cómo dirigen los esclavos la mirada hacia la mano de su amo. Como dirige la esclava la mirada hacia la mano de su ama, así dirigimos la mirada al Señor nuestro Dios hasta que nos muestre compasión. Salmo 123, 2. Cuando parece que tu vida se está cayendo a pedazos, porque esto puede suceder, aparentemente la vida se nos rompe, se cae a pedazos, ¿verdad? En estos casos, mis hermanos, no es bueno depositar la confianza en cosas que son pasajeras, en cosas que son muy arriesgadas, que por ahí pueden después desilusionar, ¿verdad? Los recursos de la vida, no importa que sean personas, oportunidades o dinero, pueden ayudar, pero no son totalmente confiables, ni pueden resolver realmente los problemas más difíciles de la vida. Las personas pueden ayudar, algunas oportunidades en la vida pueden ayudar, pero si las cosas visibles nomás, las que vemos y podemos tocar ahí, porque hay gente que está dispuesta a darnos una manito, si nosotros creemos que con eso vamos a resolver el problema, es algo muy paliativo nomás. La verdad es que si Dios no fuera tu ayudador y mi ayudador, probablemente viviríamos condicionados por lo que vemos. Y ustedes ya saben que cuando solo confiamos en lo que vemos, entonces somos muy pobres, ¿no? Nuestros recursos, tenemos el recurso muy, muy por debajo. En la jerga popular, algunas personas dicen recurso y. Entonces, esa es la situación que muchas veces tenemos que considerar, ¿verdad? Y tener en cuenta las condiciones de nuestra confianza, que sean las correctas. Tenemos que estar motivados en ir a los pies de Cristo y entregarle a Él toda, absolutamente toda nuestra confianza, porque es Él, Él es el que nos va a poner en el camino de confianza, el camino que permite que seamos acompañados y ayudados en todo tiempo, ¿verdad? Él lo ha demostrado una y otra vez. Dios sabe todas las cosas, pues, absolutamente todas. Entonces, ¿qué diremos? ¿Fijamos la mirada en Jesús, el iniciador y perfeccionador de nuestra fe, quien por el gozo que le esperaba soportó la cruz, menospreciando la vergüenza que ella significaba, y ahora está sentado a la derecha del trono de Dios? La verdad es que Dios no, si Él no fuera nuestro ayudador, probablemente íbamos a vivir confiados en cositas que no nos aseguran una vida de éxito. Mirar las circunstancias de la vida puede causarte miedo, puede causarte duda, puede causarte desesperación, porque las circunstancias así son como se presentan a veces. Tu vida va a tener sentido si caminas en la dirección correcta, cuando pongas tus ojos en Él. Por eso que yo no tengo, al menos yo no tengo ni quiero otra opción, orar y presentar ante el Señor mis necesidades, porque eso es confiar en la mano realmente invisible que tiene Dios, en el poder invisible aparentemente que tiene Dios. Eso es. Y a veces hay gente que te ofrece una ayuda, pero que con una mano te da y con la otra te pide. Pero Dios no es así. Él solo quiere nuestra confianza. Él está presente y te ayuda. Puede parecer que no, puede parecer que no, pero Dios está en el control de todo. Él está atento. Medita y estudia la Biblia, aunque sea
solo o sola, si no tienes a alguien a mano que te pueda instruir, porque el Espíritu Santo tiene demasiada capacidad para darte a comprender, pero estúdiala, léela. A través de ella vas a conseguir percibir a Dios más claramente, ¿entendés? Estos versículos que yo te compartí hoy son dos nomás que me gustaría volverlos a repetir. Como dirigen los esclavos la mirada hacia la mano de su amo, como dirige la esclava la mirada hacia la mano de su señora, así dirigimos la mirada al Señor nuestro Dios hasta que nos muestre compasión. Este es el Salmo 123:2. Y el otro que dice: fijemos la mirada en Jesús, el iniciador y perfeccionador de nuestra fe, quien por el gozo que le esperaba soportó la cruz, menospreciando la vergüenza que ella significaba y el dolor, supongo, y ahora está sentado a la derecha del trono de Dios. Hebreos 12:2. Esta es la palabra de Dios en la que tenemos que poner nuestra confianza. De ahí es de donde vendrá nuestro socorro. Señor mi Dios, abre los ojos de mi corazón para que yo vea tu obrar en mi vida. Enséñame a mirar hacia ti con confianza, con fe y amor. Ayúdame a no desesperarme con las circunstancias ni confiar en las cosas erradas. Yo creo que mi socorro viene de ti, mi Señor. Que tus misericordias se renueven sobre nosotros en este día, porque te lo pedimos en el nombre de Jesús.

Vamos a ver qué dice nuestro invierno, ¿verdad? Hay una masa de aire frío que se encuentra instalada sobre el territorio nacional. Desde luego que esta masa de aire frío que está acá sobre nuestro territorio lo que genera es que hay un favorece el predominio de bajas temperaturas durante gran parte de esta semana. Y en consecuencia se va a mantener un ambiente frío a fresco, esto en todo el país, en las dos regiones. Las primeras horas de hoy, por ejemplo, ¿verdad?, se presentó con un ambiente frío a nivel nacional durante la tarde. Ya ahora las temperaturas máximas están oscilando entre 14 y 18 grados centígrados, tanto en la región oriental como en la occidental, propiciando de esta manera condiciones frescas. Y para mañana, miércoles 24 y también el jueves 25, se acentuaría el ambiente frío en todo el territorio nacional. Las mínimas rondarían entre 1 y 8 grados centígrados, mientras que las máximas oscilarían entre 13 y 18 en ambas regiones del país. Estas condiciones van a favorecer la formación de escarchas durante las primeras horas del día, especialmente en el sur de la región oriental. En cuanto a las precipitaciones, para hoy se prevé la ocurrencia de lluvias dispersas en el norte de ambas regiones, mientras que en el resto del territorio nacional la probabilidad de lluvia se mantiene muy baja. Esta es la condición actual de nuestro tiempo.

El Mundial de Estados Unidos 2026 está en plena marcha. La selección paraguaya sigue intensificando su preparación para encarar su tercera presentación contra Australia. El jueves a las 23 horas de Paraguay en el grupo D de la Copa del Mundo. Para este compromiso, el entrenador Gustavo Alfaro ensaya variantes, principalmente en la zona de ataque, ya que no podrá contar con Miguel Almirón, expulsado en el último juego contra Turquía, al que se le venció por 1-0 gracias a un tremendo gol del mediocampista Matías Galarza. Con el potencial, pese a tener todavía algunos elementos en la enfermería, el DT tiene plena confianza de poder contar con todo el potencial para un partido que tiene ribete de decisivo para las aspiraciones del equipo. Vamos a ver, creo que van a llegar todos bien, dijo el orientador en su último contacto con los medios. La buena noticia en el campamento albirrojo es la recuperación de Gustavo Caballero. El extremo se incorporó al grueso del plantel al superar las molestias musculares y se convierte en una opción muy importante para el cazador de utopías. Por otra parte, el puntero Ramón Sosa del Palmeiras y el mediocampista Damián Bobadilla del São Paulo, también de Brasil, son los que no están todavía al 100%. El primero de ellos trabajó en las anteriores sesiones de manera diferenciada, mientras que el último pasó por fisioterapia. El día 25, los paraguayos, empatando, se asegurarán el billete a los 16avos, pero la intención es ganar para quedarse como el segundo y jugar su partido en Dallas. Julio Enciso, que tiene 2 asistencias en esta cita, lidera el FIFA Power Ranking como el futbolista más creativo. El organismo mide la capacidad de los futbolistas para inventar jugadas, romper líneas decisivas o defensivas y ser determinantes en ataque. Atrás quedaron estrellas como Leo Messi, Mohamed Salah y Michael Olise, entre otros. Bien por Julio Enciso. La Asociación Paraguaya de Fútbol, APF, estaría realizando las gestiones correspondientes ante la FIFA para que la sanción de Miguel Almirón sea de un solo partido. La entidad habría enviado el correcto historial del mediocampista albirrojo como argumento principal. Se aguarda la resolución. La albirroja se prepara para el último partido de la fase de grupos contra Australia. En el Mundial ayer se dieron estos resultados. Argentina le ganó 2-0 a Australia, 2-0 con 2 goles de Messi. Mal erró un penal, o si no quizás hubiera sido 3, pero fue 2 goles de Messi, 2 goles de Argentina contra Australia, 2-0. Francia le ganó a Irak por la cuenta de 3-0 y Noruega hizo lo propio con Senegal venciéndolo por la cuenta de 3-2. Y los partidos de hoy, este es el calendario. Jordania con Argelia ya se jugó porque fue a la madrugada. Argelia ganó 2-1 a Jordania. A las 14 horas se enfrentan Portugal y Uzbekistán, partido que ya a estas horas se ha desarrollado. Inglaterra a las 17, con Ghana, un partidazo. Y luego Panamá a la hora 20 con Croacia. Luego, finalmente, Colombia enfrenta a República del Congo a la hora 23. Estas son las informaciones al respecto del fútbol, más específicamente Mundial Estados Unidos 2026.

0: ¿Cómo son tu despertar? Cuando despiertas, ¿qué es lo primero que hay, verdad? Sí, cada uno tiene su propia vida y cada quien tiene, digamos, sus conceptos preconcebidos. Y algunos no lo tienen, de cualquier forma es importante que hoy reflexionemos al respecto, ¿verdad? Yo quiero nomás recordar cuando Jesús, era muy temprano todavía de mañana, y oscuro estaba, Jesús salió y se fue a un lugar desierto y allí estaba orando, ¿verdad? Oh Señor, de mañana oirás mi voz, de mañana me presentaré delante de ti y esperaré. La primera parte está en el libro de Marcos 1:35 y la otra parte que acabo de compartirles es el Salmo 5:3. Mientras nosotros estamos leyendo estos evangelios, digamos, echemos un poco un vistazo a los ajetreados días de Jesús. A veces había tanta gente que lo rodeaba que resultaba difícil acercarse a él. Pero el versículo que yo les acabo de compartir nos muestra que él comenzaba sus días a solas en oración. Antes de elegir a sus apóstoles incluso, pasó una noche entera en oración según Lucas 6:12. El rey David escribió, «Oh Señor, de mañana oirás mi voz, nada más levantarse ahí y dirigió al Señor su oración, ¿verdad? Para que sea el Señor el que hable, ¿no? Porque a veces nosotros hablamos mucho y dejamos poco hablar al Señor. Dirigía su oración y escuchaba y esperaba, Se dirigió a Dios, no al hombre. Y David continuó, de mañana yo me presentaré delante de ti y voy a esperar. Al comienzo de su jornada se preparó diligente mediante la oración y luego esperó con una actitud de fe. Así es como debemos hacer todos, ¿verdad? ¿Cómo empezamos el día? Una vez más vuelvo a la pregunta. ¿Tomando las cosas como vienen sin habernos preparado para ellas? ¿Sin haber hablado con Dios sobre las cosas? No. Hablemos primero a Dios a través de la oración, expliquémosle nuestras necesidades y expongámosles las decisiones que nosotros debemos tomar. Por ejemplo, entonces como David vamos a poder esperar con fe y afrontar el día. Pero afrontar el día ya bien armados, confiados en el cuidado del Señor. Al principio de mi vida, mi vida profesional frente los elementos de trabajo que tenía. Había un negocio concurrido un poco más allá, donde yo me sentaba siempre a trabajar. Ese negocio se dedicaba a la entrega de piezas de recambio. En la entrada se podría leer este lema: el 95% del éxito depende de la preparación. Me apropié de este lema durante mis años de trabajo, pero también considero que es importante en la vida de fe. Comencemos cada día con un momento con el Señor, escuchando su palabra y orando a Él. Esta es la forma en que nosotros podemos tener un día de bendición, de éxito y complacer al que nos creó y nos puso sobre la faz de esta tierra. Son pensamientos, ¿verdad? Yo sé, son varias cosas dentro de este fragmento de entrega que le acabo de dar, pero que se pueden encontrar siempre buenas ideas para avanzar en la vida.
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Bueno, voy a traer aquí a colación el tema que hace al periodista Chippy Vera, que fue muy comentado en las últimas horas, ¿verdad? El lunes 22 de junio de 2026, la FIFA le revocó la acreditación a Jorge Chippy Vera, relator de una emisora local, parece ser de varias emisoras locales, o sea, representante, durante la transmisión del partido Paraguay versus Turquía por la segunda fecha del grupo D. Vera lanzó fuertes insultos tras la expulsión de Miguel Almirón, expulsión que nos dolió a todos, de hecho, a todos. Almirón, pues, fue expulsado por cubrirse la boca mientras hablaba con un rival. Es una nueva regla de FIFA para combatir discriminación y racismo. Que esté bien o que esté mal es otro tema, ¿verdad? Cualquiera de nosotros puede tener su opinión al respecto. ¿Cuáles fueron los exabruptos de Chippy Vera? Bueno, él llamó ladrón al árbitro salvadoreño Iván Barton, contra la FIFA, dijo: FIFA, mataste el fútbol, Infantino, sos el responsable de esto, FIFA, hacete cargo de haber convertido el fútbol en esto, una porquería, te debería dar vergüenza, Infantino, etc. Contra la Conmebol, Alejandro Domínguez, menos fotos con Infantino, ponete los pantalones, gritó, ladrones y una serie de palabras que no las quiero reproducir acá en este programa. Entonces FIFA consideró que hubo repetidos ataques personales y comentarios despectivos dirigidos a oficiales de la FIFA. Entonces, las consecuencias. Revocación total. Vera perdió la credencial y no puede hacer ningún tipo de cobertura del Mundial en las plataformas del grupo del medio que, digamos, lo tiene, ¿verdad? Sin acceso a estadios como periodista, le prohibieron el ingreso a los estadios en calidad de periodista durante todo el torneo. No se aclaró si puede entrar como aficionado. El diario ABC lo destacó. El grupo ABC Cardinal lo sacó inmediatamente de la cobertura oficial y de programas vinculados. La reacción de Chippy Vera: reconoció el error en un video en las redes sociales. Lo que dije estuvo mal y una serie de, bueno, de disculpas, ¿no?, que es un poco extenso. Entonces, el grupo ABC calificó de sanción como extrema y manifiestamente desproporcionada para una primera falta que fue admitida de inmediato. Señalan que priva a un profesional de su herramienta de trabajo. Paraguay ganó 1-0 a Turquía con el gol de Matías Galarza, ustedes lo recuerdan. El Mundial 2026 va del 11 de junio al 19 de julio. En resumen, Chippy Vera insultó al aire a Barton, Infantino y FIFA por la roja a Almirón. FIFA lo sacó del Mundial. Él pidió disculpas, pero la sanción sigue firme. Ahora, nosotros siempre aplicamos una cuestión espiritual a cosas como estas, ¿verdad? Que nos duele a todos, sin duda. Desde el punto de vista bíblico y espiritual, un descontrol como el de Chippy Vera sí nos deja varias enseñanzas. La respuesta es clara. Hay verdades que deben decirse, pero la forma, desde luego, que importa.

15.1 dice: la respuesta suave quita la ira, mas la palabra áspera hace subir el furor. Él usó palabra áspera y subió el furor, perdió su trabajo en el mundial. Efesios 4.29 dice: ninguna palabra corrompida salga de vuestra boca, sino la que sea buena para la necesaria edificación. Insultar a Infantino o a Barton no edificó a nadie, solo cerró puertas. No es que la Biblia sea una para convertir a la persona en monje, no, sino que es una de pura sabiduría. Por eso dice: ninguna palabra corrompida salga de vuestra boca, porque esto en algún momento nos puede jugar en contra, como lo demuestra este tema. Jesús mismo denunció verdades, claro, y denunció verdades duras. A los fariseos les dijo sepulcros blanqueados. Pero mirá la diferencia. Él decía la verdad con autoridad moral. Dijo la verdad con insulto y rabia, el caso de Chipi, ¿verdad? Jesús busca corregir y salvar. Chipi buscaba deshonrar y frustrar a otras personas. Estamos buscando un poco la diferencia, sin culparle a él, ¿no? La cuestión no pasa por ahí, sino el resultado de nuestras acciones. Y Jesús lo hacía cara a cara, con nombre. Chipi lo hizo al aire, y lo hizo en caliente. Jesús controlaba cuándo y cómo hablar. A Chipi se le fue la lengua en vivo. Una vez más, no estamos haciendo leña del árbol caído, estamos hablando de las consecuencias como son. Manzana de oro con figuras de plata es la palabra dicha como conviene. La verdad es la manzana de oro, pero si la tiras con bronca, le rompes la cabeza a alguien. Hay que ponerla en figuras de plata. El tono, el momento, el respeto, etc. La Biblia también dice: hay tiempo de callar, tiempo de hablar. Chipi habló en tiempo de callar y pensar. Perdió el timing espiritual. Amigos, lo de Chipi Vera nos duele, hay que decirlo. A mí me duele, porque yo lo aprecio mucho, porque es uno de los nuestros. Pero nos enseña a todos. Todo es enseñanza. Lo de Almirón también nos enseña, ¿verdad? Él no tenía que hacer lo que hizo. No sé si fue un descuido, si fue la costumbre, si no se habituó todavía a la nueva regla. Lo cierto es que nos enseña. Difícilmente algún otro jugador va a poner la mano en la boca a continuación, ¿verdad? Entonces, indignarse no es pecado. Jesús se indignó en el templo y volcó las mesas, ¿verdad? Juan 2.15. El problema no es enojarse, el problema es cuando el enojo te maneja a vos y no vos al enojo. La Biblia dice: airaos, pero no pequéis. Chipi se airó y pecó con la lengua. No quiere decir que él es un pecador y nosotros no. Estamos hablando de la situación real. Entonces, hay otra verdad acá. La verdad sin amor es ruido nomás. La Biblia dice en 13.1 de Corintios: si hablase lenguas humanas y angélicas y no tengo amor, vengo a ser como metal que resuena. Él dijo verdades, pero la regla es absurda, que el fútbol se desnaturaliza, pero al decirlo con odio sonó a metal que resuena. La FIFA no escuchó el reclamo, escuchó el insulto. Y por si todo fuera poco, hay otra verdad. Toda palabra tiene consecuencias. La Biblia en Mateo 12.36 dice: de toda palabra ociosa que hablen los hombres, de ella darán cuenta. Chipi dio cuenta, perdió el mundial. Nosotros damos cuenta cada día con la esposa, con el hijo, con el jefe, en fin. Señores, decir la verdad, sí. Callar ante la injusticia, eso es cobardía. Almirón fue mal expulsado y hay que decirlo, ¿verdad? Pero decirla como Cristo, firme pero sin maldecir, dura pero sin humillar. En fin, todos aprendemos todos los días y hay que dejar atrás los fracasos y reponerse, levantarse y seguir adelante.

Y ahora voy a referir un tema que para muchos, para muchísimas personas es un tabú porque el tema de la sexualidad para la gente común y corriente hoy es hay que dejarlo correr como cada uno quiera, ¿verdad? Nuestro mundo es un océano de tentaciones y también de corrupción sexual. La sociedad se burla de los tabúes y prohibiciones del pasado, pero sobre todo ignora voluntariamente la advertencia de la palabra de Dios. Cualquier cristiano desea permanecer puro hasta el matrimonio, ¿verdad? ¿O no? Bueno. ¿Y cómo hacemos para permanecer puro en un mundo tan inmoral? ¿Cómo agradar a nuestro Señor en medio de tantas tentaciones? La palabra de Dios nos exhorta a mantener puros nuestros pensamientos. De ahí es donde parte todo. Porque ellos son la fuente de todos los actos. Sabiendo que del interior de nuestros corazones salen los malos pensamientos, las fornicaciones, ¿no? Pensar en todo lo que es verdadero, todo lo honesto, todo lo justo y todo lo puro. El pensamiento es como un barquito que tiene una vela, es como un velero. Si no lo enfocas bien, si no lo llevas, digamos, cautivo, ¿no? A Cristo, por decirlo de alguna manera, entonces ese velamen del barquito te puede llevar hacia mares muy profundos. Todos tenemos que captar esto. El pensamiento, ahí es donde hay que atrapar la cosa. Poner la confianza en Dios y no en sí mismo, ¿no? Recordando que nosotros mismos no tenemos ninguna fuerza, ¿no? Yo por mí mismo no tengo fuerza. Tengo que llevar este pensamiento ahí a Jesús. Y bueno, luchar porque ellos estén bien dirigidos, ¿verdad? Vamos a fiarnos del Señor en todo nuestro corazón. No nos vamos a apoyar en nuestra propia prudencia porque si no sucumbimos. Orar, velar. La Biblia dice, velad y orad para que no entréis en tentación. El espíritu a la verdad está dispuesto, pero la carne es débil. El que no ora, el que no tiene nada que ver con la iglesia, con la Biblia y todo eso, miren, yo casi les puedo asegurar que lleva una vida desastrosa. Pero no puedo acusar a nadie. Simplemente, esa es la ecuación. Tener cuidado con los lugares y las personas que nosotros frecuentamos. No errar, porque las malas conversaciones y todo eso que acostumbramos por lo general con la muchachada, esas corrompen las buenas costumbres. Entonces el apóstol Pablo dijo, el mismo Dios de paz, santifique por completo y todo vuestro ser, espíritu, alma y cuerpo sea guardado irreprensible para la venida de nuestro Señor Jesucristo, que al parecer cada vez parece más que es inminente el regreso de nuestro Salvador, que ya viene como para llevarnos, ¿verdad? Y después para todos, ¿no? Para muchos, el juicio. Los que tienen a Cristo tienen la vida. ¿Lo tienes tú? Hoy es un buen día para tomarlo.

0: Bueno, amigos, hermanos queridos, llegamos al final de Vivencias en esta tarde. Primero, gracias. Gracias a cada uno de ustedes que ya se dieron cita con nosotros como un hábito, como parte de su día. Sabemos que están ahí del otro lado y eso nos complace, ¿verdad? Y además nos compromete, ¿verdad? No queremos defraudarlos nunca. Aunque somos seres humanos, ¿verdad? Estamos acá intentando siempre hacerlo mejor. Y así por ahí también podemos tener deficiencias, podemos equivocarnos, pero el corazón de este programa es servirles y es acompañarlos. Por eso, al concluir Vivencias hoy, queda la invitación hecha para mañana. Mañana, una vez más, vamos a explorar algunas cosas importantes, como siempre, cosas de la actualidad, cosas de la vida, pero miradas a la luz de la palabra. De tal forma que esto nos resulte de fortalecimiento espiritual para todos. Esa es la consigna. Así que muchas gracias. Gracias y será entonces hasta el día de mañana cuando nos volvamos a encontrar a la hora 15.
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10: Amigas, amigos, bienvenidos. El gusto enorme de saludarlos, el placer de estar con todos ustedes en una nueva edición de Valor Agregado. Listos para ir compartiendo todas las informaciones de los agronegocios en esta edición de día martes, martes 23 de junio, donde vamos a estar hasta las 18 horas con todos los detalles de lo que está pasando en el mundo agropecuario. Vamos a comenzar hasta las 18 horas con 60 minutos de información para compartirles a todos ustedes.
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10: Vamos a estar hablando del precio del ganado gordo, vamos a tener información de la reposición. También les cuento que vamos a hablar del novillo tipo Paraguay 2.0. Vamos a estar entrevistando a Federico Maisonave, integrante de la comisión directiva de la APEC. También vamos a hablar del escenario climático. Se ha anunciado la llegada de un frío polar, un frío que ya se siente en varios puntos del país, que pueden amenazar algunas zonas ganaderas, también agrícolas, principalmente en la región oriental. Vamos a estar conversando con Edgar Mayerega, responsable de la unidad de gestión de riesgos del Ministerio de Agricultura y Ganadería. Vamos a hablar de la venta de reproductores, también del negocio de la invernada. Hubo actividad en estas últimas horas en el departamento de Amambay. Vamos a estar en contacto con Sergio Ferreira, director de Arroba Remates, y también vamos a estar con detalles de lo que va a ser la venta, en un ratito nada más, de Pantalla Paraguay, con más de 1.700 cabezas que pone a disposición del mercado a través del streaming de Copa TV desde las 19 horas con 30 minutos. Tenemos mucho para compartir, están más que invitados para que nos puedan acompañar.
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10: Como siempre, estamos transmitiendo a través de las emisoras de la RCC en Asunción, en el Chaco, en el norte de la Oriental, y también con toda la información actualizada, como siempre, en Valoragro, valoragro.com.py. Nos pueden seguir también a nivel de las redes sociales y además a nivel regional en Agro del Sur, agrodelsur.com. Vamos a comenzar con Valor Agregado y lo vamos a recibir a Federico Maisonave para hablar del negocio de la carne.
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10: Vamos a recibir a continuación a Federico Maisonave, integrante de la comisión directiva de la APEC. Vamos a hablar del novillo tipo 2.0, novillo tipo Paraguay, un indicador que viene elaborando la APEC ya hace varios meses, que permite evaluar el precio del ganado, permite evaluar también el margen bruto industrial, bueno, todo lo que tiene que ver con la conformación del negocio de la cadena cárnica. Federico, bienvenido, gracias por estar con nosotros.
13: ¿Qué tal, Guille? Un saludo para vos y para toda la audiencia. Un lujo estar de vuelta contigo acá en tu canal.
10: Muchas gracias. Fede, bueno, dábamos a conocer esta información en Valor Agro en base al boletín que elaboran ustedes, este indicador junto a Soluciones Agropecuarias, novillo tipo Paraguay 2.0, que alcanzó los $1,640 por cabeza. Es un incremento de $87 por cabeza, y esto representa un 5,6% más versus abril. Y creo que el dato más interesante es que, bueno, esto ha empujado a toda la cadena porque mejoró el precio del ganado y también mejoró el margen bruto industrial. ¿Cómo se analiza un poquito este presente?
13: Bien, bueno, sí, la APEC desde hace tiempo está manejando estadísticas y información objetiva. Este novillo tipo se hace, digamos, en base a lo que va sucediendo en la cadena de producción, ¿ah? Se utiliza información de la DENIT, se utiliza información de aduanas, del Banco Central, y todo lo que es SENAXA, ¿verdad? Por supuesto, para que monitorea casi a tiempo real, te diría, las faenas y todo el movimiento de carne de lo que es la industria de exportación. Así que bueno, qué bueno que sabemos que en Paraguay es un, digamos, de lo que se faena en total, un 80, un 75, 80% es exportación. Entonces es bastante representativo de lo que sucede en el mercado y en toda la cadena de producción.
10: Claro, Fede, te agrego un dato también, ¿no? Esto se toma como referencia a un macho de unos 480 kilos, 260 kilos de carcasa, un rendimiento del 54%, y de alguna manera, bueno, suma los valores de los productos, de las carnes, de las menudencias, de los subproductos que se dan en el proceso industrial, es decir, el valor de la hacienda más ese valor proceso industrial, que es lo que se define como novillo tipo.
13: Sí, correcto. Vamos a ponerlo un poco a un idioma más tangible. Lo que estamos tratando de hacer con esto es visualizar un poco las estructuras de costos y de producción de los diferentes eslabones de la cadena, ¿verdad? Entonces, con esto nosotros podemos tener un estimado, que obviamente no es exacto, pero podemos modelar qué es lo que está pasando en la cadena de la carne, digamos, cómo está el margen bruto de la industria. Después, obviamente, es un número que está lejos de ser margen neto, porque depende mucho, el margen neto depende mucho de la capacidad de faena de cada industria, de los costos, etcétera, de cada industria, pero sabemos que el costo principal que tiene una industria es comprar el animal. Entonces, nos basamos en un modelo de un animal típico, que es un novillo de 480 kilos con 54% de rendimiento al gancho, y bueno, con eso nosotros podemos modelar. Eso se cruza con información de exportación, con valores de exportación, con valores de la carne en el mercado interno, de las menudencias. O sea, se cruza toda la información. Es un análisis muy bastante profundo, detallado, en donde nosotros vemos cómo van evolucionando las diferentes partes de la cadena de producción. Así que con esto nosotros tenemos una buena visualización mes a mes de lo que va pasando.
10: Bien, ¿y cómo se analizan, bueno, Fede, un poquito lo que son los datos que arroja este novillo tipo 2.0? Bueno, viendo esas conformaciones, el precio del ganado, el margen bruto de la industria y, bueno, lo que es el valor final de este novillo tipo, que en base a lo que publicaban, bueno, ha estado traccionado principalmente por el valor de exportación, como además también de algunas mejoras de los cortes en el mercado interno.
13: Correcto, sí. Vamos un poquito al detalle, Guille. Sí. Lo que está pasando, a ver, vamos a arrancar por el final de la película. El mercado de exportación está pagando precios récord en varios países, y bueno, y Paraguay no es la excepción, ¿verdad? Es sabido que el valor de la tonelada de la carne exportada está en el eje hoy de los $7,100 por tonelada, lo cual es el récord para Paraguay, y ese es el final de la película. Y de ahí, en el caso de mayo, bueno, aumentó el costo de la hacienda para el frigorífico, pero también aumentó por ese precio de exportación récord máximo que está logrando la industria, que hay que aplaudirlo, ¿verdad? Porque es un trabajo de toda la cadena. Gracias a eso, la industria está logrando valores máximos de novillo tipo. O sea, está vendiendo su novillo despiezado al mayor valor histórico que hemos logrado hasta ahora en Paraguay.
10: Claro. Mirando un poquito los tres datos quizás más relevantes de este novillo tipo, tenemos el precio del ganado, es decir, de ese macho promedio que hemos marcado en $1,208, que eso es lo que le cuesta a la industria para producir, el margen bruto industrial en 433, que es decir, lo que le queda a la industria a la venta posterior de todos esos cortes que se comercializan tanto en el mercado internacional como en el mercado interno, que eso da un número total de $1,640 por cabeza.
13: Correcto. Eso da un total de $1,640 por cabeza, y si los comparamos con el mes anterior, el novillo tipo estaba en $1,554 por cabeza. Eso es un estimado de lo que saca, que es bastante preciso, de lo que saca una industria por el animal vendido a exportación, contando todo el animal. Entonces, mejoró el... ¿qué es lo que nosotros estamos a visualizar acá? Mejora aumenta, digamos, el valor del novillo tipo, y la industria en este caso traslada en cierta proporción, traslada, no es uno a uno, pero lo traslada, se ve que de abril a mayo traslada ese valor de más que le pagan por el novillo en el exterior. Uh-huh. Y eso, como te decía, se traslada a la compra de Hacienda, y vemos entonces que en consecuencia, debido a la determinada oferta que hay en el mercado, el precio del animal al productor sube.
10: Bien. ¿Ah?
13: Entonces, pero sí. De cualquier manera se mantiene, no quiere decir que la industria esté perdiendo algún tipo de margen. La realidad es que se mantiene el margen bruto un mes a otro.
10: Claro. El margen bruto industrial está, bueno, lo decíamos recién, en cuanto al número, en un 26%, por lo menos el que dio en el último mes, 26.4, el de mayo. Si uno mira los parámetros, y por lo menos para tener una referencia, los mínimos que han tocado ha sido el 18%, en la comparativa al menos que presentan ustedes desde el 2022 hasta la fecha, y el máximo ha sido del 33.4%. ¿Cómo se mide este margen bruto del 26.4? Que el promedio el promedio del año da aproximadamente un 25.5, digamos, un 26%. ¿Es un buen margen? ¿Le permite a la industria cumplir con todos lo que tiene que cumplir, digamos, la energía, el recurso humano, para después encontrar una rentabilidad? ¿Cómo se compara también esto con otros márgenes, como por ejemplo el que presenta el INAC en Uruguay?
13: Bueno, es una muy buena pregunta, y es un poco difícil de contestar, ¿verdad? Desde la visión de los productores, obviamente a nosotros nos parece un margen bastante alto para lo que es un sector industrial de procesamiento de alimentos, y si lo comparás contra márgenes de Uruguay, bueno, está un 10% arriba. Entonces nosotros siempre pensamos que manejándose, si vos te fijás, promedio de 2023 fue 23.5%, el 2024 26%, hablando siempre del margen bruto industrial. 2025 un promedio de 28%, un salto ahí, y 2026 viene en un 26%. Entonces nosotros pensamos que si la oferta de Hacienda es no te voy a decir limitada, pero es de un volumen determinado, y existe competencia entre la industria, pensamos que tiene margen razonable y de sobra como para salir a buscar Hacienda y pagarla. Cuando pensamos que se dan esos picos de 30% de margen industrial, ahí vemos que realmente no se están trasladando, digo, por algo es que tienen ese margen, ¿verdad? Pensamos que no están trasladando, vaya a saber uno el motivo, pero pensamos que no está trasladando ese margen superavitario que tienen, no lo traslada a la compra de Hacienda. Entonces, este tablero nos permite a nosotros monitorear un poco cuál es la intención de la industria con respecto a la oferta de ganado que tiene, si sale a buscar o no sale a buscar los animales, si los paga bien o no los paga bien.
10: Bien. El promedio de Uruguay en el 2026, el margen bruto industrial, allá se le llama el valor agregado industrial, es del 20%. Fede, ¿cómo se mira un poquito el segundo semestre en base a esta información, en base a lo que es la faena, en base a lo que es la oferta de Hacienda? ¿Qué crees que puede llegar a pasar con el negocio ganadero?
13: Mirá, la verdad está bastante discutido el tema. Todos consensan en que, en consenso general, en que la firmeza de los mercados se van a mantener. Yo pienso, por lo que uno ve en el mercado internacional y lo que escucha por ahí de los brokers y los traders, hay una demanda que va a permanecer firme, ¿ah? En el segundo semestre. Por lo tanto, no vemos nada en el horizonte que baje los precios internacionales. Al revés, pensamos que van a estar muy tonificados. No se sabe si estamos llegando a un techo o recién el techo se va a dar. Hay análisis australianos que están dando que el techo recién se va a dar el año que viene o el 2028. Por lo tanto, entendemos, de la visión del productor, entendemos que la industria va a tener mucho margen como para salir a pagar bien los animales, ¿verdad? Y lo que estamos observando, de a poco se va consolidando un menor envío de hembras a faena. Sí. ¿No? Eso es algo importante que hay que ir analizando. Si bien en general este año sabemos que se va a faenar menos que el año pasado, vos mirá los números de Senaxa y están estabilizados, la población, el hato ganadero está estabilizado, no sigue bajando, pero se faena menos. Entonces, hay volumen de animal para faenar. Creemos que está habiendo una especie de retención de hembras. Veremos qué pasa con esa hembra, si se preña o no, porque ese es otro tema que conoce hablar y discutir. Y si se preña, bueno, se va a quedar en el campo y no va a estar para faena. Y si no se preña, yo creo que a los precios de hoy la gente se va a ir deshaciendo de esa hembra adulta pesada y va a tratar de reponer por hembras jóvenes. Pero en general te diría que además lo importante de esto y de la faena, Guille, es que van apareciendo otros actores, ¿verdad? Apareció Frigorífico Los Lazos, como Victoria primero, Los Lazos, ahora arranca la familia Gauto también a faenar. Si bien Concepción está bueno en una reestructuración financiera y está con poca actividad, al haber más actores pensamos que va a haber un poco más de competencia. Y bueno, todo hace parecer que los precios que tenemos hoy día van a ser más bien un piso.
10: ¿Ves un segundo semestre donde los $5 promedio base que hoy hay en el mercado por machos y por vaquillonas van a ser la base, el piso de lo que pueden ser los negocios en esta segunda mitad del año?
13: Sí, yo creo que sí, que esa es la referencia, esa es la base. Y de ahí para adelante, fíjate que los precios internacionales están altos, van a seguir altos. Uh-huh. La industria está con buen margen. Inclusive te podría decir que esa es la base y se puede poner hasta un poquito más, entra un poco más por valor por la hacienda para industria, pero eso va a depender un poco de la oferta ahora, si salen volúmenes de animales para industria o no, y ahí la industria va a tener que salir a buscar o se mantienen los valores actuales. Pero yo te diría que ese 5.10, 5.15 hoy es base y debería permanecer como base para el resto del año.
10: Lo último, ¿no te preocupa que la industria pueda hacer algunos reacomodos en la actividad de faena y eso pueda incidir en el precio? Lo vimos en algunos meses del primer semestre, digamos, por lo menos una industria con menos actividad de faena, utilizando un bajo porcentaje de su capacidad industrial, muy distinta a la realidad de lo que estamos viviendo en este mes de junio. Principalmente fue en el mes de abril. ¿Te preocupa que algo de eso pueda suceder en el segundo semestre o el margen que tiene la industria dentro del negocio va a ser que siga presionando por el ganado?
13: Mirá, obviamente preocuparía muchísimo si sucede algo de eso, ¿verdad? Pero va a quedar muy en evidencia. Y bueno, a ver, nosotros los productores podemos encender las alarmas, pero bueno, no. A ver, hay reglas de mercado y hay reglas que no son del mercado, ¿verdad? ¿Qué te voy a decir? No pensamos que puedes, a ver, siempre puede suceder, pero no están las circunstancias dadas para que suceda. O sea, esperemos que no sea el caso este año. Tenemos la buena esperanza, digamos, y tenemos los números arriba de la mesa para que no se dé, no tiene por qué darse.
10: Bien, bien.
13: No hay ningún cisne negro, o sea, los cisnes negros ya pasaron, ya la guerra de Estados Unidos con Irán se está terminando, Rusia y Ucrania no nos mueve la aguja, más allá de algún cisne negro que pueda ocurrir, pensamos que las circunstancias están dadas para que no se den esos ajustes. Y bien, ojalá que no se den. Y si se dan, que tengan una clara visualización, ¿verdad? Que tengan una clara...
10: fundamento.
13: Que veamos por qué se están dando. Porque claro, muchas veces los conflictos comienzan y los cruces comienzan cuando las cosas no están claras arriba de la mesa.
10: Bien, bien, bien. Federico Maisonave, integrante de la Comisión Directiva de la PEC, gracias por estos minutos aquí en Valor Agregado.
13: Bueno, Guille, muchas gracias a vos y un saludo para vos y para toda la audiencia.
10: Muchísimas gracias, un fuerte abrazo.
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10: Vamos a continuar, amigos, con las informaciones aquí en Valor Agregado. En un ratito vamos a hablar del negocio de los reproductores y también de la invernada. Esta noche, a partir de las 7:30, 8 de la noche, va a ser el remate de Pantalla Paraguay. Más de 1.700 cabezas que van a poner a disposición del mercado. Una venta de invernada vía el streaming de Copa TV. Les cuento que las haciendas gordas de exportación mantienen la firmeza en un mercado quizás un poco más equilibrado. Lo vamos a conocer en Valor Agro. Escala más largas, presión de la industria en la compra de hacienda y precios que están oscilando para machos y vaquillas en el entorno de los $5 a $5.05. Hay negocios concretos en el mercado por encima de estas referencias y en el caso de las vacas en $4.

0: 1,85 a $4.90. Presentación, y vamos a hablar de las condiciones meteorológicas, de lo que está pasando con el frío, cómo puede impactar en la ganadería, en la agricultura y cuáles son las perspectivas para el invierno.
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0: Vamos a hablar a continuación del escenario climático. Bueno, arrancamos una semana fría, se prevé que las bajas temperaturas predominen durante estos próximos días y vamos a hablar con Edgar Mayeregger, responsable de la unidad de riesgos del Ministerio de Agricultura y Ganadería, para conocer un poquito cómo se está trabajando de cara a lo que pueden ser los impactos de posibles heladas, fríos extremos en algunas regiones del país y cómo eso puede afectar o no a los cultivos y también al negocio ganadero. Edgar, bienvenido, muchas gracias por estar con nosotros.
2: Sí, un saludo especial, cordiales saludos a la audiencia y a la orden.
0: Muchísimas gracias. Edgar, una semana más corta, estamos iniciando prácticamente en este día martes, pero el clima no afloja, una semana con descenso de temperatura, hoy ha comenzado muy frío. ¿Cómo se mira un poquito el escenario agrometeorológico?
2: Sí, en realidad desde la semana pasada que empezamos a tener la información de que podríamos entrar en una semana fría, no fresca, sino ya directamente fría, empezamos a trabajar las recomendaciones y monitorear un poco cómo está el campo para enfrentar posibles eventos extremos como esto. Y ya se confirmó de que esto entre hoy y el viernes se mantienen las bajas térmicas, un poquito más concentrados lógicamente hacia el sur del país, Itapúa, Misiones, Yembucú y sur de Alto Paraná, pero toda la región oriental prácticamente con temperaturas bastante bajas, incluido el Bajo Chaco. Vamos a ver cómo sigue evolucionando. Hoy por lo menos, de los datos que hemos estado evaluando, no tenemos reportes de que hayamos tenido algún tipo de evento relacionado a las bajas temperaturas.
0: Bien, bien. Me imagino que está en juego también lo que es la humedad del suelo. Ha venido lloviendo bien en varias regiones del país. ¿Eso puede llegar a defender un poquito lo que pueden ser las heladas, no?
2: Totalmente. Siempre recordar que un manejo con siembra directa o cero movimiento de suelo y con esa posibilidad de que tuvimos buena precipitación, alta humedad, eso genera una suerte de protección, llamémoslo así, para templar un poco la temperatura que pueda darse. Pero no va a evitar justamente el contenido de humedad, no va a evitar la formación de escarchas, que ya se genera con 2 o 3 grados. Entonces, a partir de ahí, podemos ir pensando en que cuanto más seco está el ambiente, la probabilidad de que sea una helada mucho más intensa y más perjudicial es más certera. Pero en este momento, reitero, estamos todavía con alta humedad, buena humedad en el suelo, y por lo que se estuvo mirando y analizando la semana pasada, gran parte de los cultivos están bastante sanos, porque tuvimos fresco y eso reguló un poco la presión fitosanitaria.
0: Bien, bien. Edgar, ¿se prevén heladas? ¿Se prevén heladas para esta temporada de invierno aquí en Paraguay?
2: Sí, sí, totalmente. Esta es la primera, llamémoslo así, la primera incursión que estamos teniendo. A pesar de que hay un pronóstico que habla de que el trimestre junio, julio, agosto va a ser poco húmedo, los eventos extremos lógicamente entran dentro de ese pronóstico climático. Uh-huh. Y normalmente se dan, nosotros tenemos heladas en Paraguay acá desde fines de mayo, e incluso en el sur el registro de última helada que afectó incluso soja fue el 4 de octubre en años anteriores, o sea que el riesgo del periodo libre de heladas realmente va del 5 de octubre en adelante hasta la última semana de mayo.
0: Bien. Edgar, si tuvieras que ponerle un titular o un concepto al escenario climático, a los fríos, a las potenciales heladas que se puedan desarrollar en esta temporada, ¿va a estar todo dentro de la normalidad o se esperan quizás algunos desvíos de ese promedio general tradicional del invierno nacional?
2: No, va a estar dentro de lo que consideramos normal, eso es lo que se espera. Incluso si yo lo tomo en forma de evaluación estadística, incluso se habla que la media podría estar por encima de los valores normales e incluso en algunos lugares superiores.
0: O sea, la media de temperatura, digamos, vamos a estar con temperaturas sí, sí. Por encima de la media.
2: Encima de la media, eso sí lo tomo los 3 meses juntos, ¿verdad? Pero cuando hablo de eventos puntuales, eso sí, los pronósticos climáticos no lo detectan. Entonces, eso es un monitoreo día a día y tenemos pronósticos a 6 días que nos permiten hacer ese trabajo.
0: Bien, bien. Edgar, ¿cómo vienen monitoreando un poquito los efectos del clima en las zonas ganaderas, lo que puede ser el norte de la región oriental, lo que es la amplitud de la región occidental? ¿Cómo están evaluando un poquito el escenario?
2: Todo lo que se refiere a la parte ganadera, la preocupación mayor lógicamente pasa por las pasturas, el impacto que pueda tener en si hay bajas térmicas. Hasta el momento no hemos tenido ninguna complicación, reitero, este es el primer frío de esta envergadura. Sabemos que las pasturas están bien en estos momentos, tuvimos muy buena lluvia, incluso te diría de que la concentración de precipitaciones para este trimestre va a estar concentrado bastante más hacia la zona noreste. Por lo tanto, los departamentos de Canindeyú, San Pedro, Caguazú, Concepción mismo, y Amambay, por supuesto, van a estar bastante bien regados, por decir así. En las otras zonas, lógicamente, la disminución de las lluvias que se dan en este periodo es normal, en la zona del Chaco, pero tuvimos lluvias importantes en estos meses, por lo tanto no se ve, a corto plazo por lo menos no se está viendo estrés, pero eso puede cambiar, sabemos, en cualquier momento, porque la falta de lluvia y el impacto de las pasturas tiene ese efecto, ¿verdad? Que una semana de no caer precipitaciones y asociada a temperaturas, e incluso a temperaturas bajas, ¿verdad?, no permite el crecimiento del pasto, etcétera, y eso genera ya algún tipo de inconveniente que hay que tener en cuenta.
0: Bien, bien, bien, bien, perfecto. Y bueno, para cerrar, el escenario agrícola, ¿cómo se mira un poquito la temporada de invierno?
2: Bien, el trigo está bien. Sí, hacer una referencia muy especial a maíz afriña, que está en algunas zonas está todavía en estado susceptible a bajas temperaturas. Sí, esa parte es un poco preocupante para mirar cómo evoluciona seguidamente. Nosotros ya tuvimos experiencia en años anteriores de pérdidas muy importantes en maíz afriña, y espero que esto realmente sea algo pasajero en ese sentido y que no se repita. Estoy hablando del 2012, 2011, donde tuvimos ese inconveniente, pero esperemos que no el impacto no sea tan fuerte, porque ya la gran mayoría del sur, por lo menos, ya están cosechando el maíz.
0: Bien, bien, perfecto. Edgar Mayeregger, responsable de la unidad de riesgo, de gestión de riesgos del Ministerio de Agricultura y Ganadería, muchas gracias por estos minutos aquí en Valor Agregado.
2: Cuando guste, a las órdenes, saludos.
0: Muchas gracias, un fuerte abrazo.
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7: Seguimos amigos con las informaciones aquí en Valor Agregado. Recuerden que toda la actualidad está en valoragro.com.py. Les comento, como lo veníamos realizando y con distintas publicaciones a nivel de la web y las redes sociales, en Paraguay se está discutiendo el futuro de la vacunación contra la fiebre aftosa, una posición que tienen distante a los productores con el sector oficial, al menos con el Servicio Nacional de Calidad y Salud Animal. Mientras tanto, en Brasil, Rusia ha reconocido al país como libre de aftosa sin vacunación, se ha sumado a China y esto abre oportunidades también para otros negocios, como es el caso de la carne suina. Esto fue anunciado por parte del gobierno de Brasil a cargo del presidente de Brasil, Lula da Silva. Nosotros vamos a estar con más actualidad informativa respecto al futuro de la vacunación aquí en el programa, pero ahora vamos a hablar del negocio de la invernada, vamos a hablar de la venta a reproductores. A continuación de la presentación lo vamos a recibir a Sergio Ferreira.
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7: Vamos a hablar a continuación de la venta de reproductores. Este pasado fin de semana, Arroba Remates, en la zona de Amambay, estuvo con la venta de Cabaña 2P, agroganadera Primavera Sociedad Anónima, y cabañas invitadas reconocidas en la cría del Nelor, venta de toros, vaquillas preñadas de la raza Nelor, con resultados muy satisfactorios en base a lo que fue la tabla de precios que hemos visto ya disponible a nivel de las redes sociales, pero vamos a profundizar para conocer un poco más sobre el mercado. Vamos a recibirlo a Sergio Ferreira, director de Arroba Remate. Sergio, bienvenido, gracias por estar con nosotros.
9: Sí, buenas, Guille, ¿qué tal? Un saludo para vos y para la audiencia.

0: Muchísimas gracias. Sergio, bueno, ¿cómo resultó un poquito esta actividad? Venta de Nelor en una zona núcleo también para lo que es la raza. ¿Qué conclusiones dejó la venta a reproductores?
1: Así mismo, Guille, estuvimos con la feria de Aduanera Primavera el viernes por la terraza del país, por Pedro Juan Caballero, y la verdad que todo un éxito, mucha concurrencia de gente, a pesar del clima que nos tocó con frío y lluvia durante el antes y durante la feria, ¿verdad? Pero lo mismo la gente fue, y bueno, los precios promedios altos, ¿verdad? Mucha puja en vivo y también por teléfono, ¿verdad? Gente mirando el remate desde distintos puntos del país, ¿verdad?
0: Bien, vamos a empezar un poquito con los toros. Fueron 34, el precio promedio superaron los 33 millones de guaraníes, un precio máximo por animal de 52 millones 800 mil guaraníes. ¿Cómo viste un poquito la demanda de los machos?
1: Así mismo, Guille, no, la verdad que súper, ¿verdad? Como te había dicho, mucha puja, ¿verdad? Si bien empezaron los lotes en cuotas de 1.200.000, ¿verdad? Y fueron arriba las pujas de a 50, de a 100, en algunos casos de a 200.000, ¿verdad? Por la cantidad de puja que había, ¿verdad? Entonces eso te da la pauta de realmente el interés que había por la raza, ¿verdad?
0: Bien, en el caso de las vaquillas preñadas, que fueron 47, el precio promedio superó los 27.500.000 y un precio máximo por animal de 37.800.000 guaraníes. La demanda de vientres también marcó un poco el mismo dinamismo que los machos.
1: Así mismo, inclusive un poco más, como ya lo veníamos hablando, las hembras, la procura por hembras sigue firme, ¿verdad? Convengamos que los machos se remataron de lotes de a un toro, ¿verdad? Uh-huh. Y las hembras eran lotes de a dos y de a cinco, ¿verdad? Entonces, y lo mismo, el precio por animal fue altísimo, así como lo dijiste, ¿verdad? Entonces realmente se notó mucho interés por hembras, inclusive en algunos casos más puja que los machos, ¿verdad? En algunos lotes.
0: Claro, claro. Sergio, hoy llevamos estos niveles de precios en el caso de los toros, por ejemplo, a lo que vale hoy un ganado gordo. Estamos hablando de prácticamente tres toros y medio, casi cuatro y medio por gordo a frigorífico por toro reproductor. Digamos, hay una muy buena relación, una relación que entra muy bien dentro del mercado. Eso también marca el interés por la raza, pero también por la genética.
1: Así mismo, no, es como ya lo dijiste al comienzo de la entrevista, la zona de Pedro Juan Caballero es una zona de mucho Nelor, ¿verdad? Y este tipo de Nelor que está haciendo la Aduanera Primavera es de mucho interés por el productor, ¿verdad? Uh-huh. Entonces, y bueno, eso se notó en la feria, ya antes de la feria, en los lotes, todo preofertado, y con pujas ya dentro de la proferta, ya anticipaba un éxito en la feria, ¿verdad? Y bueno, y se dio después en la feria lo que se anticipaba, ¿verdad? Así que realmente fue un éxito desde todos los aspectos, mucha concurrencia de gente, como te digo, y faltó lugar inclusive ahí en el quedó chico el Tattersall al final, ¿verdad? Así que disfrutamos de maravilla, ¿verdad?
0: Bien. Sergio, la conclusiones muy positivas entonces, de alguna manera, en lo que es este puntapié inicial en la venta de reproductores, prácticamente que cerrando la temporada de otoño y ya empezando a mirar también lo que va a ser la primavera, que es donde se concentra el grueso de ventas.
1: Así mismo, y sí, como veníamos anticipando, ya es un buen momento para la cría, ¿verdad? Entonces, los productores están buscando vientre de buena calidad y también toros, ¿verdad? Para ya sea para el repaso de los lotes, ¿verdad? De buena calidad, y más otra vez el cebú tipo Nelor, ¿verdad? Que es lo que más se está buscando, ¿verdad?
0: Claro. Sergio, antes de meternos un poquito en lo que es la invernada, hemos empezado con los fríos, fríos quizás un poco más agresivos. Estábamos hablando hace un ratito sobre algunas perspectivas climáticas. No se prevé un año muy de mucho impacto por lo que pueden ser las heladas, incluso temperaturas promedio por encima de la media histórica de los últimos años. ¿Cómo está la situación por Concepción, por Amambay? ¿Cómo han llegado los primeros fríos? ¿Cómo están los campos? ¿Cómo están las pasturas? ¿Cuál es un poquito la mirada de ustedes?
1: Así mismo, y sí, como veníamos diciendo, yo creo que el pronóstico es favorable, ¿verdad? Para este invierno, ¿verdad? Marca mucha lluvia, ¿verdad? El fenómeno del Niño. Hay mucho pasto en los campos todavía, ¿verdad? Los campos con mucha pastura. Entonces yo creo que no, según el pronóstico, no se va a sentir tanto. Por lo menos va a haber frío, pero vamos a tener pasto, ¿verdad? Que es lo interesante, y agua, ¿verdad? Así que yo creo que es favorable el clima para este invierno, ¿verdad? Sin duda, igual la procura por la reposición de animales va a ser mucho más cauta, ¿verdad? Por los fríos, como dijimos, pero yo creo que estos promedios se van a mantener, ¿verdad? No va a haber mucha variación de los promedios que estamos manejando para la invernada, ¿verdad? Y bueno, vamos a ver en las próximas ferias cómo corre, ¿verdad?
0: Bien. Esta noche, en un rato, bueno, van a estar con la venta de pantalla Paraguay, más de 1.700 cabezas. ¿Qué expectativas tienen para esta actividad comercial?
1: Así mismo. Y bueno, ahí vamos a ver un poco cómo se va comportando en el negocio de la invernada en estas primeras bajas temperaturas, ¿verdad? Que empezamos luego ya hoy. Entonces vamos a ver cómo entramos con los precios promedio, ¿verdad? Tenemos, como decir, hoy pantalla Paraguay, después tenemos el 3 de julio otra feria invernada en Concepción, el 18 en Asunción. Entonces hay el invernador llama a preguntar, ¿verdad? Pero yo creo que van a estar los precios bien regulados, ¿verdad?
0: Bien, bien, bien, bien, perfecto. Sergio Ferreira, director de Arroba Remates, muchas gracias por estos minutos aquí en Valor Agregado.
1: Gracias, Guille, y un saludo nuevamente.
0: Muchísimas gracias, un fuerte abrazo.
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0: 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Nosotros nos vamos a estar reencontrando mañana para seguir con la actualidad informativa. 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Estamos muy próximos también de una nueva edición de la Expo Paraguay, donde vamos a estar con una cobertura completa para compartir junto a todos ustedes. Nosotros nos vamos, nos reencontramos mañana. Un fuerte abrazo para todos, que pasen bien. 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

0: A la audiencia de RCC Deportes, muy buenas tardes. Arrancamos el programa 208 en su edición martes 23 de junio del año 2026. Y saludamos a todos nuestros oyentes que nos escuchan a lo largo y ancho en todo el país, a través de la 1250 AM en Asunción y todo el departamento central, en el Chaco paraguayo a través de la 101.7 FM y también a nuestras emisoras aliadas, la 91.9 FM en Carmelo Peralta, la 91.5 FM en Mariscal Estigarribia, la 107.1 FM en la ciudad de Pedro Juan Caballero y también a la 93.5 FM Radio Encuentro en Ciudad del Este. Y estos son algunos de los títulos del programa 208. Gustavo Alfaro prepara cambios para el partido ante Australia. Tras la salida de Alexis Martín Arias, Cerro Porteño busca arquero. Erling Haaland marcó 2 goles y ya suma 4 goles. Kylian Mbappé marcó 2 goles y ya suma 4 goles. Lionel Messi marcó 2 goles y ya suma 5 goles. ¿Quién va a terminar como goleador del Mundial? Miguel Almirón fue sancionado por un partido tras su expulsión ante la selección de Turquía. Cuando la albirroja juega, todo... Esto y mucho más en RCC Deportes. Y como todos los días, me acompaña Ilson Daraujo. Buenas tardes, Ilson.
1: Muy buenas tardes, Lorenzo. Muy buenas tardes, por supuesto, a toda nuestra amable audiencia de RCC Radio, RCC Deportes. Ya estamos listos para compartir toda la información del Deporte Rey aquí en tu emisora. No te olvides de descargar la aplicación, por supuesto, de RCC Radio. De esa forma poder ver y escuchar todos los programas que la Holding tiene preparado para vos. Si te querés comunicar con nosotros, la línea está abierta. 0982 70 100. Hay mucha información del Deporte Rey, por supuesto. Vamos a hablar de lo que es el Mundial, de todas las selecciones que se están preparando para el partido hoy, los resultados de los partidos del día de ayer y, por supuesto, todo lo que compete a la selección paraguaya, que estamos atentos a lo que Gustavo Alfaro está preparando para el día jueves en su partido ante Australia. Hay unos datos curiosos también que queremos compartir con ustedes y, por supuesto, quédate prendido, que toda la información tenemos para vos en estos 60 minutos de programa preparados para ti. Y así de fondo también, la gente que me está preguntando, la música de fondo es de PPC, Orgullo Nacional. Katy García será la tercera mujer en arbitrar un partido en el Mundial. Algo para destacar. Se habla mucho de lo que estuvo ocurriendo también con uno de los medios por hablar de la FIFA y de la Conmebol. Y hay otro. Phillips Lahm explota contra la FIFA y destroza a Infantino. El Mundial se ha vendido, indicó. A los cuatro vientos grito, Paraguay es el mejor. Cuando la... Y con referencia a uno de nuestros compatriotas que está en la selección, Julio Enciso, encontrará nuevo técnico a la vuelta del Mundial a Francia. Y el MetLife Stadium, hogar de la final que ya recibe innumerables críticas antes de pasar a la siguiente rueda de la Copa del Mundo, ya recibes críticas donde se va a estar jugando la finalísima del Mundial 2026. Esto y mucho más aquí en RCC Radio. Vamos contigo, Lorenzo Cito García.
0: Hola, ¿qué tal? ¿Cómo está, Ilson? Hoy amanecimos con mucho frío. Hay que recordar a toda la audiencia que el domingo arrancó el invierno, la temporada de invierno, y parece que realmente este invierno se vino con todo este 2026, porque ayer tuvimos ya un frío diferente, hoy amanecimos con mucho más frío, y así como están las cosas, mañana tendremos un día mucho más frío de lo que hoy estamos viviendo. A esta hora de la tarde, relativamente agradable con la aparición por momentos del sol, pero frío realmente.
1: ¿Te gusta el frío o el calor, Lorenzo?
0: A mí me da igual, te soy sincero, a mí particularmente me da igual, no soy team frío, team calor, eso no estoy con ese tipo de...
1: Vos no sabes, yo no sé qué lo tiene, no sé si tiene frío, si tiene calor. vos sabés que a mí el calor me desespera, sinceramente el calor acá en Paraguay es desesperante realmente.
0: El calor en nuestro país depende de la actividad que vas a hacer.
1: Y eso es lo que nosotros hablamos el día de ayer, justamente por el futbolista que viene de allá, ¿verdad? De Oceanía.
0: Sí, cuando hace calor en nuestro país, para determinadas actividades, lógicamente, sí. Si te vas a poner traje, corbata y con 40 grados, muchas veces es incómodo, sí, y totalmente. Hacer actividades en la calle. Pero si vas a trabajar en la oficina, se aguanta bien con el acondicionador de aire ahí a full, se pasa el día. O sea que estamos acostumbrados, pero hay que ser realistas. Nuestro país es un país tropical donde tenemos 10 meses de calor, sí, y 2 meses de fresco a frío, o sea, sí, más fresco que frío.
1: Porque frío tenemos, ponerle, si dejamos sumar todos los días, 2 semanas más.
0: 15, de 15 días no pasamos, sí, de frío.
1: Totalmente.
0: Y después el resto ya es fresco nada más.
1: Así mismo.
0: Y entonces no podemos decir que me gusta el frío, porque no, si nos gusta el frío tendríamos que estar en Rusia, en Nueva Zelanda, en países realmente fríos, donde hace frío y él nos aguanta. O sea que muchas veces nos quejamos del frío que hace hoy día, pero 10 grados, 7 grados no es frío, porque no es que se sostiene ese frío durante un mes, sino algunos días nada más.
1: No, y 2-3 días y de repente tenemos así frío despampanante. Y es más, hoy amanecimos con mucho frío y a estas horas de repente es bastante agradable otra vez afuera, a no ser que se sienta un viento, ¿verdad? Pero a partir de las 5 de la tarde ya empieza a bajar y se siente ya bastante el descenso de la temperatura.
0: Y el otoño precisamente ya comienza supuestamente a bajar la temperatura. Sin embargo, tuvimos
1: casi nunca fue un
0: otoño muy tropical, porque pocas veces sacamos una campera, un abrigo para usar en la temporada de otoño. Y ahora que arrancó el invierno, vamos a ver si sacamos algo de lo que ya tenemos guardado. Pero yo creo que si uno se dedica a vender ropa, abrigo en nuestro país prácticamente no vas a vender. Te vas a morir de hambre si vendes abrigos, porque muy poco se... Sí, sí. El que compró en su momento el abrigo es el mismo que ya compró hace 10, 20 años atrás. Lo tiene bien guardado nomás.
1: Levanto la mano.
0: Y yo también, la misma cosa. O sea que...
1: Así mismo.
0: 4 o 5 puestas en el año tiene lo abrigo en nuestro país.
1: Lo que me gusta ahora, al menos en este año, Lorenzo, cada 4 años, es preparar un matecito, te sentás y ves tranquilamente los partidos del Mundial.
0: No, eso es lo mejor que te puede pasar.
1: Espectacular eso, realmente.
0: El mate, a mí lo que me encanta el mate, pero me da un hambre, porque uno le agrega determinadas cosas, manzanilla, todas cosas que te hace digerir todo lo que comes. Entonces, después de un termito de mate ya viene el hambre a cuesta, entonces ya hay que buscar nuevamente algo para comer. Por eso en el frío uno consume mucho más calorías.
1: Así mismo.
0: Para mantener la temperatura corporal del cuerpo.
1: Totalmente.
0: Entonces, eso es lo que complica el invierno. En el invierno uno sube más de peso. Porque permanentemente querés comer algo, sobre todo dulce a la tarde.
1: Y no, a vos te salías a hacer ejercicio tampoco le andas con este invierno, ¿verdad?
0: No, muy fanático tenés que ser para hacer gratirola.
1: Totalmente.
0: Ahora, el jugador profesional deportista se entiende porque sale a trotar, no precisamente porque... Y claro, es su profesión, de eso vive, entonces por eso tenemos que hablar. Y ayer estábamos hablando de Team Pain va a sufrir muchísimo cuando venga a nuestro país.
1: Porque a partir de ponerle octubre, noviembre, el calor... Pero el calor se siente 2 meses más o menos, Lorenzo, pero ese calor infernal que tenemos nosotros acá, digo bien, realmente hay algunos que yo creo que le va a costar adaptarse si de repente queda más de un año. Yo dudo mucho que dure más de un año, pero lo cierto es que va a tratar de adaptarse y le va a costar. Realmente le va a costar por, ya tiene una determinada edad, tiene 35 años el futbolista, ya con eso no...
0: 32 años tiene.
1: 32. Yo vi una información 35, y eso me llamó la atención, que tenga 35 y le traigan. Aunque no me tiene que llamar la atención porque cierto futbolista viene 35, 36 años.
0: El que tiene 35 años es Brian Romero, el delantero que vino de Vélez Sarsfield. Ese es el que tiene 35.
1: Ah, entonces ese.
0: Te estás confundiendo.
1: Sí, porque era uno de los refuerzos que trajo Olimpia.
0: Sí, Brian Romero, el que viene de Vélez Sarsfield, el argentino, tiene 35.
1: Tenés razón, así mismo.
0: Y Tim Payne tiene 32 años.
1: Y bueno, pero imagínate que a los 32, 33 años nosotros a un futbolista le decimos que ya es un poco veteranito.
0: Sí, es joven, ¿verdad? Sí, en realidad es joven todavía.
1: Pero como que te dé de ejemplo ahí Messi, que a los 39 años de edad esté corriendo todavía con un pibe 90 minutos ayer de juego, marcando un gol. Y bueno, es la preparación también que tiene cada futbolista de alto nivel que quiere seguir marcando récords. Y es lo que está haciendo Leo Messi por el momento en el Mundial.
0: Ahora, eso de correr tiene que discrepar con Messi, porque Messi es un jugador que camina durante... Él sabe correr nomás. Corre en el momento justo.
1: Claro, no digo que corre 90 minutos, no, ¿verdad?
0: Eso es justamente, a mí particularmente, verla en el campo de juego a Messi no me gusta. ¿Sabes por qué? Porque si vos te vas a fijar, Messi, mucho tiempo camina dentro de la cancha, pero estamos hablando de literal caminar.
1: Sí, hay imágenes que muestran que le hacen el seguimiento netamente a Messi.
0: Y camina. Solamente él se engancha con el equipo cuando está en función ofensiva.
1: Es astuto.
0: A partir de ahí, él se va moviendo hacia el medio, claro, y ahí comienza a aparecer. En total corre 20 a 30 metros lo que va corriendo por cada acción ofensiva del equipo. Si uno mira atentamente los movimientos de Messi, vas a encontrar que eso siempre fue, no precisamente ahora, siempre jugó
1: pero
0: así.
1: Pero son pocos, Lorenzo, los que son que juegan, te juegan de enganche y que son creadores que te corran toda la cancha. Son jugadores muy astutos, por algo tienen el dorsal número 10 que te corren muy poco. Ellos son inteligentes y saben en el momento justo que le tienen que meter el pique. Y eso es prácticamente normal en estos tipos de jugadores. Teniendo en cuenta que ya son pocos los 10 y hoy día se le exige al 10 que te corre y te marque.
0: Sí, no, hoy día se exige muchísimo con respecto al jugador que juega con esa con ese dorsal. Hoy día te exige el fútbol de hoy día le exige mucho que mucho despliegue físico a los jugadores dentro del campo de
1: en
0: juego.
1: En todas las posiciones.
0: Y por eso Messi salió y está jugando en la Liga Americana, por ese motivo ya no tenía ese rendimiento en el Barcelona, porque hay que recordar que en el Barcelona jugás miércoles, domingo, miércoles y tenés que jugar de la alta competencia, estamos hablando. Entonces es muy difícil para un jugador ya de esa edad, pasado los 35 años, que aguante ese ritmo de competición. Y con respecto al Mundial, ¿te puedo adelantar algo?
1: Sí. Pablo,
0: el Mundial del 2030, en el mes de octubre se va a estar jugando el Mundial.
1: Sí, teniendo en cuenta que no solamente en un continente, eso tiene que tener claro también.
0: Exactamente, y para explotar mejor el continente sudamericano, mejor dicho.
1: Sí.
0: Porque hay que recordar que se va a jugar en Argentina, en Uruguay y en Paraguay, algunos partidos del grupo. Entonces, el calor que predomina en esa época del año, en estos países que acabo de mencionar, es muy importante. ¿Por qué? Porque la afluencia de público va a ser mayor también. Entonces, el próximo del Mundial del 2030, así como está la cosa, se estaría jugando en el mes de octubre. Y ojo y atención, que se está peleando también para que en el próximo Mundial del 2030, no solamente el que va a ser próximamente el Estadio Baldo Domínguez, se juegue un partido mundialista. También se está viendo el Defensor del Chaco y se está viendo en Ciudad del Este. O sea que tres partidos Paraguay quiere traer del Mundial del 2030 a nuestro territorio.
1: Sí.
0: Actualmente la Asociación Paraguaya de Fútbol ya está viendo también en las adyacencias del Defensor del Chaco muchas propiedades que va a estar adquiriendo para el tema del estacionamiento. Entonces, a sabiendas de que podría ocurrir eso, la APF ya está moviendo los hilos y está haciendo todas las cuestiones legales para comprar terrenos y hacer de esa manera agrandar el estacionamiento para los que van y asisten al Defensor del Chaco.
1: Lo cierto de eso es, Lorenzo, que por el momento solamente un partido se va a estar disputando de la Copa del Mundo aquí en Paraguay. Y por supuesto Harrison, acompañado de Alejandro Domínguez, por supuesto, que tiene mucha afinidad hoy día con Infantino, tratar de convencer al presidente de la FIFA, por ahora, por lo menos estaba asegurando dos partidos que quiere jugar. Y por supuesto él quiere extender a tres y ver si hay que dar esa posibilidad, teniendo en cuenta que a pesar de extender a 48 equipos que hoy se están disputando en el Mundial, ellos quieren agregar cuatro más otra vez para el siguiente torneo. Ir sí. A 52. Entonces, ese es uno de los puntos también para poder aprovechar el momento donde Paraguay, Argentina y Uruguay van a estar como sedes anfitrionas del Mundial aquí en el continente, teniendo en cuenta que el otro se va a jugar España, Marruecos, el otro no recuerdo, Lorenzo, si es que...
0: España, Marruecos.
1: Solamente España y Marruecos, ¿verdad?
0: Sí, después Argentina y Uruguay.
1: Argentina, Uruguay y Paraguay, son cinco.
0: Cinco total.
1: Los países, entonces, para este 2030, y vamos a ver qué tal va la negociación, teniendo en cuenta, así como indiqué, la afinidad que tiene Alejandro Domínguez, presidente de la Conmebol, con el máximo líder de las competiciones, que es Infantino en la FIFA.
0: Es que hay que decirle a la audiencia y hay que saber bien, ya que el fútbol, como siempre te dije, de que vos estás en este programa deportivo, siempre te manifesté, y hay que ser realista y sincero. El fútbol hoy día es un negocio. Por eso es lo que yo siempre salí a cuestionar lo que sucede en el campeonato local nuestro, que tenemos todavía hechos de vandalismo, cuando el producto fútbol es un espectáculo que se brinda a toda la ciudadanía. El fútbol de hoy día es como irte al cine, como irte a una obra teatral. Es un negocio, uno paga su entrada para ver un determinado espectáculo y lógicamente tiene que tener garantizado el desarrollo normal de ese evento deportivo. No viene al caso pagar tu boleta de entrada y te encontrás después lo que ocurrió en el clásico del campeonato Apertura, el que se jugó en el Defensor del Chaco en la segunda rueda. Un espectáculo lamentable que eso nadie quiere. Si eso, por ejemplo, ocurre en un evento de FIFA o de la UEFA, automáticamente esos clubes van a desaparecer, no van a participar en ninguna competición. Por eso la FIFA es mano dura. Inclusive hoy le toca a un colega estar viviendo esa... La FIFA es mano dura, establece algo y se cumple. Y así tiene que ser. Porque si vos estableces una normativa, pones una ley, aplicás una normativa, una resolución, y no después otra vez cumplís, ¿para qué entonces escribís si no vas a cumplir? A nosotros no nos gusta cómo fue expulsado Enciso, pero con Enciso se aplicó lo que está escrito. Lastimosamente, él pecó de inocente y bueno, se aplicó el reglamento.
1: Con Miguel Almirón.
0: No, el árbitro no, ni vio la jugada. Fue llamado por el VAR. El VAR fue el que le llamó y el árbitro del partido se fue a mirar el salvadoreño, se fue a mirar el monitor y ahí corroboró efectivamente.
1: Ahora el debate de ese punto, Lorenzo, es perfecto. Se equivocó Almirón. Es una mala costumbre que tiene tanto el futbolista paraguayo como todos los jugadores prácticamente al taparse la boca cuando hablan. Ahora es debatible la cantidad de partidos que uno puede ser suspendido, ¿no?
0: Pero entre compañero, entre jugador y cuerpo técnico, o entre compañero puede taparte la mano y hablar. Pero cuando estás cerca a un rival, automáticamente no tenés que hacer eso. Cuando está un rival pegado a vos, no tenés que llevar la mano en la boca.
1: Y vos sabés bien que esto derivó por el tema de Pastreni y Vinicius, por el tema de acto racismo.
0: Sí,
1: era por eso supuestamente que se implementó esta nueva regla, y donde uno vaya a saber que le haya dicho Almirón también, pero el otro, por supuesto, tilda de quitar ventaja hacia su equipo, por sobre todas las cosas cuando estaba perdiendo, para poder quitarle un nombre más al rival, ¿verdad? Entonces, yo creo que en ese punto, inclusive, la FIFA debería ver cómo aplicar ya directamente una regla que sea más clara, Lorenzo, porque uno inclusive le puede pedir la camiseta, lo que fue, por cuestión de costumbre nomás hablo, ¿verdad? Entonces, ahora ya está aplicado el reglamento. Lo cierto de esto es que Almirón ha sido ya suspendido, ya dijo cuántos partidos va a estar suspendido, así como dijiste, Lorenzo, al inicio en los titulares. Entonces ya está suspendido prácticamente un partido y medio, teniendo en cuenta que prácticamente todo el segundo tiempo no jugó Almirón, ¿verdad?
0: Sí, la ventaja que tuvo Almirón hacia su persona, a su favor, fue que Paraguay ganó. Imagínate lo que iba a hacer si Paraguay perdía ese partido después de la expulsión de Almirón. Hay que reconocer eso. Pasó a segundo plano otra vez su expulsión por eso. Y nadie se acuerda más de Almirón. Todo el mundo le coloca de víctima al final a Almirón. Pero ¿qué iba a pasar si Paraguay perdía ese partido? Cosa que podía ocurrir. Porque un jugador menos en un mundial es mucha ventaja para el rival. Y Paraguay jugó todo el segundo tiempo con uno menos. Inclusive en el primer tiempo, en los últimos 15 minutos ya Paraguay se quedó con uno menos. Entonces,
1: teniendo en cuenta la larga de 10 minutos que aplicó el árbitro, ¿verdad? Y es más, me voy un poco más allá, ¿verdad? Donde Almirón el primer tiempo realmente jugó mal, no era Almirón que conocemos, donde me pareció que perdió muchas pelotas, donde trataba de recuperar, no recuperaba, daba pases imprecisos, y para mí era un cambio cantado ya prácticamente para el segundo tiempo, y bueno, salió con esta expulsión y lastimosamente tuvo que levantar muros el profe Alfaro con los cambios que realizó para tratar de aguantar, y bueno, gracias a Dios nos quedamos con esos 3 puntos más tranquilizadores para lo que se viene, que es el día jueves contra Australia.
0: Nosotros ganamos el partido ante Turquía, pero yo me hago la siguiente pregunta. ¿Qué pasa con Alfaro que no lo tiene en cuenta a Mauricio? El partido ante Turquía era un partido para Mauricio. Un jugador que sabe recibir, sabe administrar el balón y manejar los tiempos. Sin embargo, no recurrió a Mauricio. ¿Por qué? ¿Qué pasa con Alfaro y Mauricio? ¿Será que porque uno es argentino y el otro es de origen brasileño, hay esa animadversión hacia el jugador? Porque no entiendo por qué Mauricio, un jugador táctico, que le iba a venir como anillo al dedo, porque Enciso jugaba muy solo ese partido ante Turquía, porque Isidro Pita absolutamente aportó nada. Mucha publicidad tuvo Pita, mucho empuje de la prensa, yo no me incluyo porque yo nunca pedí por Pita. Tony Sanabria tuvo que haber arrancado ese partido. Esa es la parte también que yo estoy en contra de Alfaro. ¿Qué lectura hizo de la selección de Turquía? Él tiene un cuerpo técnico. Se supone que como cuerpo técnico, técnico y tu cuerpo técnico tienen que analizar a los rivales. Y Turquía daba mucha ventaja en zona defensiva, estando el partido 11-11. Daba mucha ventaja a Turquía. Con razón Australia le ganó con dos contragolpes. Daba mucha ventaja al equipo turco. Pero esa ventaja que daba el equipo de Turquía, vos vas como equipo vas a explotar si colocas jugadores con buen pie y no precisamente las características de Isidro Pita, un jugador tosco, rudo con la pelota. Pita es para un equipo que se te cierra atrás, ahí se aplica la figura de Pita, pero Turquía era una defensa totalmente abierta, ahí necesitábamos jugadores inteligentes. Por eso el que Enciso necesitaba un compañero. Enciso solo dribleaba y generaba espacio, pero no tenía con quién jugar. No tenía con quién, y ahí faltaba Mauricio. Yo no sé por qué no apareció Mauricio, no sé por qué no apareció Tony Sanabria. Entonces no me explico, Alfaro, cuál lo que es su estrategia finalmente y por qué lo marginó a Tony Sanabria de este partido ante Turquía y no lo tuvo en cuenta a Mauricio. Con la expulsión de Almirón, yo pensé que en el segundo tiempo iba a ingresar a Mauricio. Nunca ingresó. Eso me llamó poderosamente la atención.
1: Yo no creo, Lorenzo, que porque sea brasilero no le va a jugar, teniendo en cuenta que si porque era brasilero ya no lo hubiese convocado ahora. Y el otro tema de Isidro Pita, acá en la mesa los dos estábamos de acuerdo que Pita no, tenía que
0: yo
1: jugar.
0: Yo no estaba de acuerdo.
1: Que tenía que jugar.
0: Yo no estaba de acuerdo.
1: Estabas de acuerdo.
0: Yo
1: que
0: nunca pedí por Pita.
1: Tenía
0: yo
1: que jugar
0: nunca
1: Lorenzo.
0: Pedí por Pita.
1: Qué fácil que es decir después con el diario del lunes. Vos estabas de acuerdo para que Pita juegue el partido contra Turquía. Y también era el cambio cantado.
0: Expliqué.
1: De Isidro Pita también en el primer partido ante Estados Unidos. ¿Por qué no le hizo jugar?
0: Expliqué del por qué. Alfaro apostaba a Pita, la explicación hice.
1: No, Lorenzo.
0: Pero yo nunca pedí por
1: pediste,
0: Pita. Yo no pedí por
1: realmente.
0: Pita.
1: Realmente la audiencia va a saber.
0: Porque Pita pidió, no es de es de mi paladar futbolístico. A mí me gusta el jugador inteligente, el que sabe con el balón, el que recibe y piensa qué hacer. O entregar al rival o armar un juego.
1: Comentamos que son pocos los jugadores pensantes que tenemos también, Lorenzo. Son pocos los rápidos de mente.
0: Y Mauricio es uno de ellos. Y por eso me extrañó a mí que nunca apareció Mauricio.
1: Y es más, a mí me hubiese gustado después ver el partido contra Estados Unidos, porque ahí hubo una sociedad donde vino el gol de
0: Paraguay. Y vos te vas a acordar, si vamos a recordar. Yo siempre dije que Paraguay tiene dos refuerzos. Olveira y Mauricio.
1: Sí,
0: y los dos jugadores que están de refuerzo están mirando el Mundial, el de la banca. No juegan.
1: Yo personalmente a mí me
0: hasta
1: gustaría.
0: Ahora Orlando Gil no me convenció a mí. Sigue jugando el arquero.
1: Ahora en la parte.
0: Pero Orlando Gil no me van a decir que descolgó el partido pasado. Estuvo perdido nuevamente Orlando Gil. Esa pelota que va por el travesaño y baja, después pega otra vez en el poste abajo. Salió y después no sé qué quiso hacer. Hizo un malabarismo ahí que erró otra vez el balón.
1: Personalmente yo, sinceramente, Lorenzo, bueno, es el trabajo nuestro, ¿verdad? Empezar a debatir y cada uno tiene su punto de vista. Como yo sé que los oyentes también tienen cada uno su opinión, porque somos 7 millones de técnicos, ¿verdad? No me gustaría más hablar de Orlando Gil, porque realmente yo no estoy tampoco de acuerdo. Es un tema ya muy desgastado, porque vamos a hablar otra vez de las características que él tiene, que no, a mí no me gusta también, que no habla mucho, se queda mucho bajo los tres palos, no sale, no habla, ¿verdad?
0: Transmite inseguridad para mí.
1: Sí, totalmente, totalmente. Y se le nota.
0: Sí, se vos, nota.
1: La imagen que capta, la imagen del arquero, se nota.
0: Habla por sí sola esa imagen.
1: Me puedo quedar con que ya decidió Alfaro, él va a jugar todos los partidos, perfecto Alfaro, se queda, juega él. Pero un jugador tan importante como es Mauricio, sí me llama la atención que no le dé minutos. Tenés jugadores que pensan, el Kaku, inclusive, que son pensantes, no están aportando a la selección.
0: Y eso quedó demostrado ese partido contra Turquía. Enciso no tenía acompañante, Enciso dejaba el camino, después buscaba compañero con quien hacer la pared, con quien el 1-2 moverse y no encontraba. Entonces él seguía solo nomás otra vez
1: porque él es rápido y cuando va frenando, mira otra vez hacia atrás porque le están siguiendo y no tiene con quién puede hacer esa pared que está de por ahí. También Caballero, hay que ver si ya está recuperado para que tenga, que es eso lo que quiere imprimir también Alfaro, y ver cómo tenemos la marca ahí en el fondo, que son matungos los jugadores australianos, y jugar al desborde y pegar los centrazos, no sé cómo realmente debería armar Gustavo Alfaro, ver la parte táctica, porque Almirón al salir, yo creo que el código es diferente.
0: Con respecto a Almirón, va a doler lo que iba a decir, pero le hizo un favor a Paraguay la expulsión con Almirón.
1: Por eso te
0: porque
1: digo,
0: no iba a sacarle nunca al Faro.
1: ¿Y no apareció?
0: No hizo nada ante Estados Unidos, no estaba haciendo nada ante Turquía y seguía jugando de titular. Menos mal salió expulsado y el siguiente partido ya no va a jugar.
1: Y ahora me gustaría ver, así como te dije, ¿cómo va a parar Paraguay sin Almirón?
0: El partido ante Australia, si no le veo a Mauricio, no sé qué voy a decir. Sinceramente, porque ¿cuál es el reemplazante natural de al no estar Almirón?
1: Un creador que tiene Almirón, supuestamente creador en teoría es Mauricio.
0: Y por eso.
1: Si es que hace un hombre por hombre, ¿verdad?
0: Y porque estoy viendo que aparece Ábalos también, probó Mauricio, probó Ábalos. ¿Y Ábalos con qué?
1: No. Me gustaría a mí que sea realmente Ábalos, porque inclusive no llega al balón, ¿verdad? ¿Cómo le hace a un futbolista que está más cerca del área? Donde evidentemente en el fútbol argentino hay mucha dinámica. Y él está donde tiene que estar un verdadero delantero, porque jugar no es.
0: Y vos dijiste un detalle muy importante. Los australianos son altos de estatura, muy altos son. Entonces, sí. ¿Qué tenemos que hacer con los jugadores altos? Jugar por abajo. Eso le duele al jugador que es alto. Entonces, Paraguay debería apostar a jugar al ras del suelo y no precisamente levantar. Vamos a la pausa, Gilson. Porque ya nos estamos poniendo nerviosos nuevamente.
1: Bueno, vamos a una pausa y volvemos nuevamente aquí en RCC Deportes.
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0: En el 2030 estaba mirando, y eso es la información, Portugal, Marruecos y España aparecen como los organizadores para Europa.
1: Me parecían eran tres.
0: Tres en Sudamérica. Argentina, Paraguay y Uruguay.
1: Eso va a ser histórico también, porque seis organizadores van a tener.
0: Seis organizadores, y para el 2034 ya quieren llevar al Mundial a Arabia Saudita también. O sea que el mundo árabe definitivamente vino a quedarse en el fútbol.
1: Y ganó su espacio, ¿verdad?
0: Ganó su espacio y están comprando todos los clubes.
1: Justo te decía, no era nada gratis. Era,
0: en bueno. Europa, falta que en Sudamérica nomás desembarquen ya también los árabes para adueñarse de los clubes. Porque
1: bueno, pero siempre y cuando haya una linda competencia y digamos algo así, Lorenzo, bienvenido, sea donde sea, ¿verdad? Porque lo que nos gusta ver pues, es fútbol, donde haya estrellas, por supuesto, como lo es España, Italia, Inglaterra. Si el fútbol árabe llega a comprar esos jugadores y haya fiesta en el campo de juego, por supuesto, bueno, sería lindo, ¿verdad? Pero por el momento, sean jugadores ya prácticamente que ya van venciendo, ¿verdad? Entonces es diferente.
0: A mí lo que no me está gustando es la clasificación que estábamos teniendo en Sudamérica. De 10 selecciones, 6 van directo al Mundial.
1: 6 y medio, ¿verdad?
0: 6 y 7 prácticamente puede ser.
1: Sí.
0: Y 6. Entonces es muchísimo, entonces prácticamente no hay competitividad.
1: ¿Y ahora cómo quedamos si son 3 los anfitriones?
0: Pero los anfitriones creo que participan siempre.
1: Sí, participan.
0: Participan igual, porque si no se va a suspender la eliminatoria.
1: Claro.
0: No va a haber.
1: Recordarás que Brasil, cuando se jugó en Brasil 2014, Brasil participó en la eliminatoria.
0: Sí, y los campeones mundiales también participan.
1: Sí, directo. Y además terminaron primero en la eliminatoria de Brasil en ese año.
0: ¿Y Argentina participó en esta última eliminatoria? Los campeones del mundo ya no hay más ese derecho adquirido que terminas campeón y jugás ya.
1: Y Argentina terminó primero también, nuevamente, ¿verdad? En las eliminatorias.
0: Pero hay, creo que hasta acá nomás tiene que llegar la FIFA con el aumento de equipo, porque
1: sí,
0: ayer visto 5 minutos aguanté el partido entre Argelia y Jordania. Pésimo el partido.
1: Ah, claro.
0: Pésimo.
1: Claro.
0: La pasada estaba viendo Nueva Zelanda, Egipto también, que terminó ganando Egipto,
1: que dio la vuelta
0: 3-1.
1: Sí.
0: Pésimo. Exacto. El partido. Exacto. Porque el nivel de las dos selecciones es muy pobre. La selección de Nueva Zelanda da lástima. No juegan nada, parecen jugadores amateur. Entonces,
1: lo que sí es lo positivo, esto es Lorenzo, que de repente nos sorprende gratamente las otras selecciones como Cabo Verde, Curazao, que realmente están haciendo historia también ellos.

0: Otro que está en la cuerda floja, el otro sudamericano, como lo es Ecuador también, ¿verdad?
1: De esta segunda fecha me gustaron los potenciales campeones. Me gustó. Y ahora también estamos viendo que realmente es impresionante el nivel. Me gustó. Para mí hay cuatro selecciones posibles que van a pelear
0: Sí,
1: el
0: decime.
1: campeonato: Francia, Brasil, después España y Portugal. Esas son las cuatro selecciones.
0: Argentina le quita ahí.
1: No, Argentina para mí no va. Argentina no, no. Si llega hasta Argentina le doy vida hasta octavo de final. Argentina cuando se topete con un equipo. Ayer Austria le tuvo contra las cuerdas a Argentina ahí para el nocaut. No supieron hacer los austríacos el gol. Dominaron todo el segundo tiempo y no supieron, no tienen goleador. Pero si le toca a Argentina una selección como Países Bajos o Noruega, una de esas selecciones nada más, que no es selección de élite.
0: Es más, Bélgica también.
1: Bélgica, no va a pasar a Argentina, te firmo.
0: Y recordemos, Lorenzo, que Argentina, aparte de las eliminatorias donde estuvo realmente, donde estuvo compitiendo en verdad y que le costó, todos los amistosos, con inclusive países que uno ni se imaginaba que existían, ¿verdad? Yo no sé realmente por qué, seguramente quería mantenerse en el ranking como número uno, ¿verdad?
1: Y visto la velocidad de Brasil, la velocidad de Francia ayer, el primer tiempo, impresionante el ritmo, y España. España fue una máquina demoledora, 25 minutos contra las cuerdas le tuvo al equipo rival.
0: Sí, después el empate salió con todo, ¿verdad? De la
1: Impresionante.
0: primera fecha que tuvo.
1: Sí, de la primera fecha que fue para el olvido. Y todos los equipos competitivos que acabo de mencionar, en la primera fecha no mostraron nada. Y en esta segunda fecha aparecieron toditos.
0: Pisando ya el
1: Y
0: acelerador.
1: sí, porque mostraron otro nivel. Y son equipos realmente. Francia es. No sé. Francia está en otro nivel, está.
0: Te estaba hablando un poco en los titulares, Lorenzo, una nota un poco curiosa de Curazao. Curazao puede compartir las habitaciones con sus parejas, cosa que ninguna otra selección puede hacer, teniendo en cuenta que Curazao económicamente no está bien, y entonces para la familia que acompaña, por supuesto, la esposa o la novia o no sé, la hermana o lo que fuera, entonces ¿qué decidieron entonces los directivos de la selección de Curazao? Bueno, le dan puertas abiertas. Ellos pueden compartir el hotel, las habitaciones con los futbolistas de la selección. De esa forma también ahorrar un poco de gastos, teniendo en cuenta que este es uno de los mundiales más caros que existe, si no es la más cara que hay en los Estados Unidos. Y de esa forma ellos comparten habitaciones. Algo realmente curioso que estuve leyendo un poco en las informaciones que estábamos teniendo.
1: En el Mundial de Italia 90 salió campeón Alemania.
0: Italia 90, sí.
1: El entrenador era Franz Beckenbauer. En ese Mundial, Franz Beckenbauer ya permitió que los jugadores casados estén con su respectiva familia en los hoteles. ¿Por qué? Porque el jugador casado cuando está con su familia se siente más cómodo. Entonces está como en su hábitat, en su casa, entonces no siente la presión de estar encerrado. Porque los jugadores élite, ¿qué pasa? Los jugadores se cansan muchas veces de estar siempre encerrado, encerrado, encerrado y no le tienen a sus seres queridos. Pero sí, está al lado de la señora, de los hijos, se sienten mejor. ¿Por qué? Porque saben que son profesionales y ciertas cosas saben qué tiene permitido y qué no.
0: No, y además,
1: Entonces,
0: es cierto, Lorenzo, lo que vos estás diciendo, porque en Europa ellos ni siquiera
1: concentra.
0: concentran, porque ellos saben sus responsabilidades, son personas realmente responsables, no como acá, inclusive cuando hay un clásico, 2 días eso tiene que estar concentrado, ¿verdad? Para que no se vayan a chupar los muchachos. Porque así de sencillo, ¿verdad? Acá no se toma con responsabilidad como en Europa. Inclusive el futbolista de Olimpia, el que era de la selección paraguaya, el caballero, ¿cómo le llamamos al central que estaba jugando en Inglaterra? Que después vino en Olimpia, no recuerdo el nombre realmente, él habló un poco cómo se mueven en Inglaterra.
1: Antolín
0: Antolín Alcaraz, el
1: Alcaraz.
0: caballero. Antolín Alcaraz indicó, a mí inclusive me sorprendió que nosotros teníamos que jugar al día siguiente un partido importante, dice, y nos concentramos. ¿Y qué hacían? Le dice, ¿verdad? Y nosotros el día del partido nos acercábamos al club, si se jugaba en el club, por decirte así, a las 2 de la tarde, se acercaban a las 11 a almorzar, solamente para almorzar, después ya tenían libre, salían a hacer shopping, se paseaban por las calles. Y vuelvan otra vez para las 12:30. Dicho y hecho. Así se mueven los equipos europeos. Acabó 48 horas, le tenés que tener encerrado a tu futbolista para que no haga una pavada afuera. Una vergüenza.
1: Es que si no le tenés encerrado, realmente hacen cualquier cosa. No, me recuerdo hace Olimpia era que jugó la Copa Sudamericana.

0: Sudamericana del cuando Julio Cáceres era técnico de Olimpia. Sí. Esos jugadores de Olimpia hasta las 4 de la mañana estuvieron ahí jugando juego de azar.
1: Ah, sí, sí, sí. Así mismo.
0: Pensando que el rival iba a ser fácil. Sí. El equipo de Churini era el rival de Olimpia en la Copa Sudamericana.
1: Recuerdo.
0: A los 10 minutos el equipo brasileño está ganando 2-0. Y ahí porque empezó. El equipo de Olimpia estaba todo duro.
1: Había demasiada amistad todavía con Cáceres y ahí de repente se faltó también el respeto, ¿verdad? Ya le tenía ya como un socio.
0: Sí.
1: Y eso es lo que nosotros hablamos, ¿verdad? De tener confianza, pero tampoco de pasarte ya a revolución con la amistad que tenés y el ¿cómo te voy a decir? El respeto se pierde, ¿verdad? Pero eso es lo que en Europa se tiene. Es más, en Japón ni hablar con esto, Lorenzo. El respeto es lo primordial con los orientales, ¿verdad?
0: No, y en Europa, en España, por ejemplo, se le llama mister luego al entrenador. Sí, entonces, sí. El mister dice una cosa y eso es...
1: Se tiene que cumplir.
0: Se tiene que cumplir. En cambio, acá el jugador, el entrenador paraguayo o cualquier entrenador que es amigo, ya es totalmente capé, todo así eso. Mismo. Entonces va llegando... Eso le pasó a Gustavo Costas también cuando dirigió Olimpia. Gustavo Costas llegaba y todos los jugadores llegaban detrás de él. ¿Por qué? Porque Gustavo Costas salía también de fiesta con los propios jugadores. Entonces... llegaban uno tras otro a la práctica, entonces después los efectos durante el entrenamiento se notaban muchos jugadores que ya no aguantaban el ritmo de competición.
1: Y bueno, es algo cultural ya acá en Paraguay. Y es más, en Argentina
0: Sudamérica,
1: mismo también.
0: En Sudamérica, sí.
1: El otro futbolista también lo que no quiero olvidar también era el Piojo, el argentino que fue a... El Piojo Ortega. Sí.
0: Ariel Ortega.
1: Ariel Ortega fue a España.
0: Vos te confundís por Piojo López.
1: Piojo López, sí. Ariel Ortega fue a España para jugar y no aguantó porque demasiada disciplina había, entonces tuvo que volver a Argentina. Él dice, yo quería salir a farrear.
0: Le gustaba mucho el vino a Ariel Ortega.
1: Sí.
0: No, y era
1: le gustaba mucho.
0: Así. Era Ariel quería, Ortega, entonces.
1: Quería trasnochar, es un jugadorazo.
0: Sí,
1: jugadorazo.
0: Pero son jugadores que tienen sus bemoles, que sabes muy bien que no concentración, olvídate. No quieren concentrar, quieren tener su propia ley, ellos quieren tener. Sí. Y eso no existe en el fútbol europeo.
1: No. Ahí es mucha disciplina. Entonces, bueno, con la millonada también que pagan, exigen también ellos, ¿verdad? Porque un trabajo a nosotros nos gusta, pero ellos lo utilizan como un trabajo y la responsabilidad sobre todas las cosas porque el club está invirtiendo en ellos, ¿verdad? Y el otro futbolista también que si es que nos vamos con eso, era el que jugaba bien y que no se le quería que se les quite... que para él le venía bien eran las tortillas, el Ancho Ibarra. Él te jugaba bien cuando comía tortillas.
0: En Tacuarí. Sí.
1: El Ancho comía tortillas, te jugaba bien. Después cuando vino un nutricionista, le dio banana con leche. Él no quería hacer nada y no aportaba prácticamente nada en la cancha.
0: Jugador del Sportivo San Lorenzo, después fue transferido a Tacuarí. En Tacuarí le siguió su carrera y ahí fue donde lució más el Ancho Ibarra. Con respecto al Mundial, ¿qué partido ayer tuvimos y qué resultados finalmente se dieron ayer? Y hoy cómo viene el fixture con relación a todo esto, porque se está esperando el jueves. Hay que decirle a la audiencia que el jueves a las 23 horas juega Paraguay su último partido en la fase de grupos. Paraguay está instalado en el grupo D. Paraguay hoy día ocupa el segundo lugar, primera posición ocupa en puntos, estamos hablando. Estados Unidos está primero con 6 puntos. Australia, por diferencia de gol, está en la segunda posición con 3 puntos. Sí. Y también Paraguay con 3 puntos. El próximo jueves, entonces, 23 horas de nuestro país, la selección paraguaya enfrenta a la selección de Australia, 23 horas de nuestro país, un árbitro francés va a ser el pito principal del partido, y vamos a ver qué tal le va. Los franceses están bien preparados generalmente para este tipo de eventos. Juan Gabriel Benítez, visto la pasada, estaba cobrando muy bien el partido de Alemania. Ese Juan Gabriel Benítez que estuvo en el partido de Alemania.
1: Ese no es el que pita acá.
0: Ese es el que quiero verle acá en nuestro campeonato.
1: Justo te iba a decir, ese no es el que pita acá.
0: Pero el que pita acá, ese le va una hojita al jugador y ya se tira en el suelo y el árbitro ya le saca amarilla al rival.
1: Es increíble realmente, ¿verdad? Pero me sorprendió gratamente.
0: Sí, gratamente me sorprendió.
1: Porque pasó, inclusive anuló un gol, ¿verdad? Y entonces pasó prácticamente desapercibido porque pitó muy bien. Bueno, los resultados del día de ayer, Lorenzo, Argentina... derrotó a Australia 2-0, Francia goleó a Irak 3-0, Noruega derrotó 3-2 a Senegal. El otro partido en la madrugada de hoy, Jordania cayó 1-0 ante Argelia. Los otros partidos para hoy, Portugal, Uzbekistán, Inglaterra gana, Panamá, Croacia y Colombia, República Democrática del Congo. Esos son los partidos hoy y por supuesto vamos a estar apoyando a Colombia, esperando que le vaya bien también al equipo sudamericano.
0: Ese va a ser un partido complicado para Colombia porque Congo le hizo partidazo a Portugal.
1: Sí.
0: Terminó 1-1 ese partido.
1: Esos son justamente lo que te dije, las selecciones de repente pequeñas, entre comillas, que están dando partido a los favoritos.
0: Sí. Crecieron muchísimo las selecciones africanas. Juegan muy bien últimamente. Creció mucho las selecciones africanas con respecto a las demás selecciones. El que todavía no despegó fue Ecuador. Yo tenía mucha esperanza en Ecuador porque tiene muy buenos jugadores que están jugando en ligas competitivas y a nivel de selección no están consiguiendo ganar un partido, y ahora le toca bailar con la más difícil.
1: Así mismo. Mira, vamos a la tabla de posiciones de los grupos rápidamente. México en el grupo A comanda México con 6 puntos, Corea del Sur con 3.
0: México ya está clasificado.
1: Ya clasificado. Corea del Sur 3, Chequia 1, de igual que Sudáfrica en el grupo B. Canadá está con 4 puntos, igual que Suiza. Bosnia está con 1, igual que Qatar. En el grupo C, Brasil está con 4 puntos, igual que Marruecos. Escocia está con 3, Haití sin punto alguno. En el grupo D, el grupo Paraguay, como venías indicando, Estados Unidos está con 6. Australia está con 3, Paraguay con 3, pero por supuesto con diferencia de gol está tercero. Turquía sin punto alguno. ¿Quién iba a decir que Turquía estaba ahí? Grupo E, Alemania también ya clasificado con 6, Costa de Marfil 3, Ecuador y Curazao están con 1 punto. Grupo F, Países Bajos y Japón están con 4 puntos, Suecia con 3, Túnez sin punto alguno. Grupo G, Egipto está con 4, Irán igual que Bélgica está con 2, 1, Nueva Zelanda. Grupo H, España con 4 puntos, Uruguay está con 2, igual que Cabo Verde. Arabia Saudita está con 1. En este grupo cualquiera puede aún quedar fuera. Francia en el grupo I está con 6, ya clasificado igual que Noruega, sin punto alguno Senegal e Irak. Grupo J, Argentina con 6 ya clasificado, Austria con 3 igual que Argelia, Jordania sin punto y los últimos dos. Grupo K, Portugal con 4, Colombia con 3, República del Congo con 1, Uzbekistán 0 puntos. Y el último grupo, grupo L, Inglaterra, con 3 puntos, igual que Ghana, sin punto alguno, Panamá y Croacia, respectivamente, Lorenzo.
0: Sí, realmente es impresionante. Ese grupo G realmente es donde están los más flojitos. Ahí nosotros teníamos que estar. El grupo de Egipto.
1: Egipto, Irán, Bélgica y Nueva Zelanda.
0: Ese grupo de los flojitos.
1: Y acá cualquiera todavía puede clasificar en este grupo.
0: Bueno, está abierto ahí todo. Está todo muy abierto ahí porque están todas las mismas condiciones.
1: Impresionante ayer la cantidad de personas que estaban alentando a Egipto en el estadio que se estuvo disputando ayer contra Nueva Zelanda. Prácticamente todo egipcio era lo que veíamos. Era, por supuesto, no eran todos, era, pero gran parte, porque estaba ahí uno de los ídolos, que es Salah, jugando en Egipto, ¿verdad?
0: Sí, el máximo, el faraón, como le denominan ahí al jugador de Liverpool,
1: sí,
0: que ya está también entrado en edad, ya no es más el mismo faraón de la época donde brillaba con Jürgen Klopp, pero sigue manteniendo la calidad del jugador de Egipto.
1: Y ya no va a estar más jugando prácticamente, en Inglaterra ya no va a estar más jugando en Liverpool.
0: Sí, un Liverpool que se está renovando, y Uruguay tampoco no levanta cabeza.
1: Uruguay realmente, que es raro lo de Portugal. No sé si es algo ya también con el técnico, teniendo en cuenta
0: Bielsa.
1: Claro, teniendo en cuenta el carácter que tiene él. Y por supuesto al uruguayo también no le gusta también que venga alguien a comandarle mal. Y por supuesto que ya hubo ya un roce ahí donde Suárez también quedó fuera, ya renunció y dijo otra vez que quería, estaba las puertas abiertas y le querían convocar nuevamente. Pero bueno, ya se rompieron ya prácticamente las leyes en Uruguay, lo del vestuario, que no tiene que salir ahí lo que pasa. Él salió a hablar también Cavani, y varios son los futbolistas donde se nota que hubo grupismo, ¿verdad? Tal vez de repente de ese lado no le está yendo bien las cosas a Uruguay, pero siempre nosotros también de este lado, como paraguayos, por supuesto queremos que tanto a nuestros hermanos sudamericanos les vaya bien, pero le costó el día de ayer a Uruguay, lastimosamente no pudo sumar 3 puntos.
0: Y el Mundial pasado también, en el 2022, en el Mundial de Qatar, cuando estaba como entrenador Diego Alonso, a Uruguay le sucedió lo mismo.
1: Sí.
0: Uruguay van 2 Mundiales que clasifica, pero clasifica nada más, y después se va a participar, porque lo que está haciendo Uruguay es participar. Eso no es la forma de encarar un Mundial, porque entrar a cumplir con los partidos es participar.
1: Sí, como dijiste, Lorenzo, son jugadores que están en grandes ligas los uruguayos. Los uruguayos tienen garra, tienen juego, y es lo que a mí me gusta mucho también cómo suele jugar, pero en muchas partes del partido le vi desordenado, perdido también a los jugadores uruguayos, más garra que nada, es lo que nosotros conocemos también por supuesto de los uruguayos, pero ese juego no vi yo tanto, no se aplicó tanto todavía en este mundial. Y no sé si lo hacen a propósito a Bielsa, no creo más tampoco que continúe para las siguientes eliminatorias, teniendo en cuenta que va a jugar Uruguay también, va a ser uno de los anfitriones para el 2030.
0: No, Bielsa ya está, termina esta participación de Uruguay en el Mundial y termina el vínculo de Bielsa con la selección uruguaya, con el ambiente tenso que hay antes del inicio del Mundial y con este desempeño que está teniendo la Celeste, creo que el ciclo de Bielsa al frente de la selección uruguaya ya se completó. Y con respecto a Paraguay, bueno, están dos entrenamientos, se espera nuevamente un entrenamiento y mañana va a ser el entrenamiento más importante. Y al término del mismo, Alfaro va a estar hablando en conferencia de prensa como ya nos tiene acostumbrado Ilson.
1: Imaginamos que Alfaro va a tener una conferencia 30, 40 minutos más o menos como ya nos tiene acostumbrado y después en zona mixta. Esperemos que algunos de los futbolistas también estén hablando ya un poco ya más tranquilos después de estos tres puntos que pudieron ganar. Y de esa forma también esperemos que esa tranquilidad que tienen ahora lo puedan imponer en el campo de juego y por supuesto que entren concentrados, como había dicho ya también en el partido ante Turquía aquí en la radio. No me importa cómo ganen, pero que pongan garra y no me importa si hay un gol en contra o el otro mete con la mano, no me interesa. Con tal que Paraguay pueda ganar y de esa forma sumar, porque en el Mundial no importa cómo, lo importante es sumar y poder llegar lo más lejos posible.
0: El viernes hay festejo en hora de la madrugada frente al Panteón, ¿o no? ¿Qué decís?
1: Ojalá que sí. Yo creo que va a haber mucha ausencia laboral ese día viernes, ¿verdad? Porque el presidente ya dijo, el viernes, sí, Paraguay, pase o no pase, no va a haber feriado, va a esperar para el día lunes. Es algo de repente entre paréntesis, no sé para qué el lunes va a posponer un feriado si es que hay festejo día viernes, ¿verdad?
0: Bueno, con esta información entonces vamos cerrando el programa de hoy. Nos reencontramos mañana nuevamente, el mismo horario. Arrancamos a las 14 horas y hacemos 55 minutos de programa muy importante para toda la audiencia. De mi parte, todo será hasta mañana.
1: Hasta mañana. Bendiciones.

0: 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Gracias por acompañarnos en este recorrido cargado de información. Pero mañana volvemos con más pasión y actualidad deportiva.
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0: Hola, hola, bienvenido, señor, señora, este día martes que para todos tiene sabor a lunes, porque hoy inicia la semana laboral para muchos en nuestro país. ¿Cómo le va, Ernesto Almada?
1: ¿Qué tal, mi querida? ¿Cómo estamos? Bueno, una semana con mucha alegría porque Paraguay también va a tener su partido de clasificación para la próxima ronda del Campeonato Mundial de Fútbol 2026. Hay mucha expectativa al respecto. Esto va a ser este próximo jueves a las 23 horas. Imagínese a un país que ya se está preparando para disfrutar de un partido medio tiempo el jueves y la mitad del otro tiempo durante el día siguiente. Así que esto va a generar un cambio incluso no solamente de las personas adultas que trabajan, sino de toda la comunidad escolar que no sabemos si es que va a ir a clases el día viernes si triunfa Paraguay. Imagínense. Y no hay anuncio de asueto y de día feriado. Ya lo dijo el presidente de la República en la jornada de hoy.
0: Así que nos
1: preparamos para eso.
0: Así mismo es. Vamos a los titulares, señores, del día de hoy, por favor. Vayamos a los principales titulares.
1: Ahí adelante, director.
0: El Servicio Nacional de Promoción Profesional dio inicio a la construcción del futuro Centro de Formación Profesional de Benjamín Acebal. La obra busca responder a la creciente demanda de la mano de obra calificada para diversos rubros.
1: Pasamos a la siguiente nota. Esto en el ámbito nacional. Más de 6.500 personas se están incorporando desde este mes al programa de adultos mayores. Van a cobrar sus haberes desde este viernes, especialmente porque acceden también a las tarjetas de débito. Se incorporan al mercado digital estas personas por primera vez en la historia.
0: Y vamos a Bolivia, donde ya se han levantado todos los bloqueos de rutas, incluso la región de influencia de Evo Morales. Sin embargo, habla el expresidente, habla nada más y nada menos que de tomar una central hidroeléctrica.
1: Y en el ámbito nacional, el presidente de la República encabezó en la jornada de hoy el acto de entrega de llaves de 62 viviendas sociales. Esto es en el distrito de Caapucú, departamento de Paraguarí. Estaremos ampliando justamente estas noticias. Se habla de subsidio para familias de escasos recursos y se anuncian otras obras a nivel país.
0: Muy bien, y las temperaturas obviamente se espera el día de mañana, que es ahí porque vamos a profundizar en esta noticia, pero al parecer será el día más frío, por lo menos es lo que espera Meteorología.
1: En instantes más esta información, primera pausa en el servicio informativo y ya retornamos.

0: semana ya tuvimos que abrigarnos definitivamente, pero no, la temperatura va a ir bajando, así que vamos a tener que empezar a desempolvar ya los abrigos, señores.
1: Bien, se habla de un descenso de las temperaturas a partir de lo que ha sido este fin de semana y esto iría por lo menos hasta el día jueves de la presente semana. El viernes, sábado, ya se anuncia también un ascenso de las temperaturas. Estuvimos conversando con el gerente de pronósticos, Julio Ayala, de la Dirección de Meteorología, quien nos brinda más detalles al respecto.
2: Tenemos sur amanecido con temperaturas bastante bajas, estamos hablando de temperaturas entre unos 2 y 3 grados ya en el amanecer de hoy, por lo que algunos sectores, sobre todo las zonas más bajas, probablemente ya con formación de escarchas. Finalmente esta masa de aire entonces se centra prácticamente sobre nuestro país y la región, dando así mañana un amanecer mucho más frío que el día de hoy. Estamos previendo temperaturas en torno a unos 4 a 5 grados aproximadamente en el amanecer de mañana aquí en Capital. Sin embargo, en el extremo sur, parte del centro, las temperaturas estarían entre 1 y 2 grados, ¿sí? Entonces, con esas temperaturas es altamente probable la formación de escarchas nuevamente. A pesar de tener un pronóstico de 2 grados, siempre es importante recordar de que cerca de la superficie del suelo ya puede estar formándose estas escarchas debido a que la temperatura del aire es medida a 1.5 metros del suelo, ¿sí? Esa condición hace que, a pesar de tener en el termómetro unos 2 grados, uno cerca del suelo ya puede estar llegando al punto de congelación, que es el 0 grados, y formarse las escarchas. Por eso es que para mañana, miércoles, es altamente probable entonces la formación de escarchas, temperaturas bastante bajas, sobre todo en el extremo sur, parte del centro este, y también con temperaturas muy bajas en el sur de la región occidental y oeste de esa misma región. Al igual que el día jueves, donde incluso se ve que las temperaturas bajas básicamente van a persistir en todos esos sectores que te mencioné, incluida la capital, donde prevemos incluso una temperatura en torno a unos 4 grados. En ambos días, tanto hoy, a partir de hoy, ya realmente mañana, miércoles y jueves, tendríamos una escasa nubosidad. Bueno, el viernes nuevamente amanecemos con una temperatura bastante baja, sin embargo ya la masa de aire frío empieza a trasladarse, vamos a decir, más al este, es decir, empieza a desplazarse ya hacia el Océano Atlántico. Sin embargo, en el amanecer del día viernes todavía las temperaturas bajas van a estar presentes, amaneceríamos cerca de 5 grados, aquí en Capital unos 3 a 4 grados en el extremo sur, este todavía. Realmente hay un aumento bastante considerable hacia el fin de semana, donde vuelven los vientos del sector noreste, con ello entonces las temperaturas van a ir aumentando, ya las mínimas estarían cercanas a los 13 a 14 grados en el amanecer del día sábado, las máximas entre 21 y 23, incluso cerca de 27 a 28 en el Chaco paraguayo, hasta el día domingo. Ese aumento debido a que hacia el lunes inmediatamente ingresa de vuelta otro frente frío acompañado de vuelta de precipitaciones.
1: Bueno, frío, además de las heladas, hay que trasladar el otro aspecto negativo al sector de la producción. Ya estuvieron hablando también incluso los voceros del Servicio Meteorológico del Ministerio de Agricultura y Ganadería. Esto va a afectar de manera muy contundente, especialmente el sector de producción de verdeos y hortalizas.
0: Explicaban los expertos de meteorología que al nivel del suelo la temperatura es aún más baja que a un metro del suelo, por lo tanto, verdaderamente se ve muy afectada la cosecha en este sentido.
1: Lastimosamente para nosotros, que vamos a tener que importar productos de hortalizas y verduras de países vecinos. Vamos a otras noticias, nos trasladamos a la zona del Chaco. Esto es Benjamín Aceval, alegría en materia de formación de mandos medios para nuestros jóvenes. El acceso a la universidad es, por un lado, un aspecto que hay que premiar, pero por el otro, aquellos que también quieren seguir carreras técnicas. El Servicio Nacional de Promoción Profesional habilita un nuevo local en la ciudad de Benjamín Aceval.
0: Así es, la creciente demanda que hay en mano calificada requiere de este tipo de centros y verdaderamente hay que aprovechar porque hoy un plomero, un electricista, un técnico de aire acondicionado gana igual a cualquier profesional que haya estudiado una carrera de grado. Definitivamente son profesiones que ayudan a la economía de nuestro país. Obviamente, sí, quien decide por esta carrera puede estar bien financieramente.
1: Exactamente. Bueno, el anuncio lo hacía el ex intendente de la ciudad de Villahayes, quien actualmente es titular del Congreso Nacional.
0: Así
1: vamos
0: es
1: a los detalles.
3: No estar contento este bendecido día con la presencia de ustedes y a través de ustedes, de las redes sociales, la gente que nos está viendo, algo largamente acariciado, apreciada ministra. Ya no voy a saludar reiterativamente, pero en tu persona agradezco, Mónica, a todas las autoridades que hicieron posible esto. José, también por tu incansable trabajo. José es un amigo de años, de más de 20 años. Así es que gracias por también tener en cuenta al departamento de Presidente Hayes, en especial a Benjamín Aceval. Apreciado intendente Pedro y señora Ida Catebeque, diputada, que estuvieron conmigo detrás de este proyecto, primero presupuestando y después tratando, como decía la ministra, de pedir que tenga plan de caja y que se ejecute. Y ellos no nos desoyeron. La persona del concejal municipal, presidente de la Junta, a todos los concejales presentes, un saludo especial, concejales municipales, departamentales. Y quería agregar que este lugar, donde esperamos en menos de un año venir nuevamente, con la frente alta y viendo ya alumnos, jóvenes, madres solteras, padres, que quieran aprender un oficio a venir acá, en este lugar. Tenemos una empresa ya adjudicada, una empresa seria, y sabemos que se van a cumplir los plazos. Así que saludo también a los empresarios ya adjudicados y que ya están prestos a iniciar este trabajo. Y decirles que lo que resta hasta el 2028 vamos a estar trabajando con ustedes. Vamos a estar trabajando contigo, Pedro, con intendente. Vamos a estar trabajando también contigo, Ida, juntos, y vamos a traer más beneficios para el departamento del presidente Hayes. No solamente la catedral, no solamente SNPP. Vamos a seguir trabajando con este equipo político que le quiere a Benjamín Aceval. Pónganle la firma y vamos a traer más beneficios a nuestro departamento de presidente y en especial a Benjamín Aceval. Muchas gracias.
0: Muy bien, y en este momento vayamos a Capucú, señores. Está de fiesta, 62 viviendas nuevas entregadas por el MUF. El presidente Santiago Peña encabezó hoy el acto de entrega de 62 viviendas sociales en el distrito de Capucú, departamento de Paraguarí, construidas mediante el Fondo Nacional de la Vivienda Social, FONAVIS, en un terreno cedido a la municipalidad local. Juan Carlos Baruja, ministro de Urbanismo, Vivienda y Hábitat, estuvo presente, así como Sonia Raquel Benítez, beneficiaria de una de estas viviendas en Capucú, y también el presidente de la República. Y esto es lo que decía cada uno de los protagonistas.
4: Y no saben la emoción, lo que yo siento en este momento, porque yo ni en mi sueño tenía que iba a tener una casa propia, y más aún ahora con mi problema de salud, voy a estar recibiendo esta casa y voy a estar viviendo con mis hijos. Es algo impresionante, y discúlpenme por la emoción. Hace una semana que estoy aquí, y muchísimas gracias, señor intendente, a la STRIPM, porque mediante hoy comí agua, porque si siempre y así la chemembuicuera y mayorea mamá orenda rorecoy robo paro jotaro visita nanderoga y mamá ese jacoanga aguerecota la hoga y cato agua esa la chemembuicuera o urche visita jaupea aguaitrey, y eso me da ganas de llorar y no puedo atajarme. Muchísimas gracias de corazón para todos.
5: Hoy vamos a entregar 62 llaves que ya forman parte de las 45.000 viviendas gestionadas ya en este gobierno del presidente Santiago Peña, y estamos llegando a 32.000 entregadas en toda la República del Paraguay. En este momento tenemos casi culminando 2.500 viviendas en toda la República del Paraguay que vamos a estar entregando en los próximos 30 días.
6: La descentralización estamos dándole una oportunidad porque el Paraguay es un país rico. Lastimosamente no llegábamos a todos los rincones del Paraguay y si alguien quería tener una atención médica tenía que irse a Asunción, si uno quería estudiar tenía que ir a Asunción, y nosotros queremos que el capuqueño pueda quedarse acá, que pueda tener su hijo en Capucú, que pueda tener fuente de trabajo, que pueda crecer y desarrollarse en cada uno de los rincones del Paraguay. El día de ayer ustedes saben que fue feriado. ¿Ustedes saben por qué fue feriado ayer? ¿Cómo? Porque fue el juramento de la Constitución. Este es un feriado nuevo. La gente mayor sabe lo importante que fue la Constitución del año 1992, ¿verdad? Los adultos saben. Pero muchos de los jóvenes acá presentes ya no se acuerdan más. Muchos jóvenes creen que todo lo que hoy hay así nomás lo siempre fue, y no fue siempre así. Pero esta Constitución, que celebra ya 34 años, es también la herramienta para el futuro, es la que nos va a permitir convertirnos en una gran nación. Es la Constitución que nos va a permitir que nuestros niños tengan un mejor futuro.
0: Muy bueno, bien, vayamos a Bolivia, señores. Asimismo, el presidente Paz de Bolivia decidió o logró el estado de excepción en dicho país, lo que mitigó estos cierres de ruta que hubieron y que con los cuales tuvo que luchar la sociedad misma en estos últimos meses en Bolivia. Terrible realmente todo lo que pasó en Bolivia.
1: Sí, modificación justamente de las normativas en el ámbito del uso y el ejercicio de las Fuerzas Armadas. Recordemos que el presidente Paz había anunciado esta modificación, con lo cual los militares salen a las calles y empiezan a despejar las rutas que estaban bloqueadas por los manifestantes. Sobre este tema hay varias reacciones que vamos a compartir justamente en una primera parte con Evo Morales, expresidente de Bolivia y líder de estas manifestaciones.
7: Entiendo la decisión tomada las seis federaciones del Trópico de Cochabamba, con mucho respeto a compañeros que son muy disciplinados, ¿no? Están en esa lucha junto a otros sectores. Sin embargo, por ahora un cuarto intermedio. No es rendirnos. La gran ventaja que tiene las seis federaciones es que nunca nos vendemos y nunca nos van a vender, siempre unidos. Y lamento esos comentarios, espero que solo sean comentarios, no verdad. Pero sospechosamente, cuando la COP tenía ganado esta batalla y finalmente, pues, defrauda a la población, ¿no? Y compañeros quedan preocupados.
1: Bueno, parece que las movilizaciones van a continuar. Ahora se precipita una cuestión más drástica, Karina, y de la audiencia, porque se habla de la toma de centrales, de sitios, puntos de estrategia en materia de producción energética. Fue parte de la primera reacción del ex presidente Morales. Recordemos que cuenta con el apoyo del presidente de los Estados Unidos, apoyo logístico incluso.
0: Qué terrible utilizar así a la ciudadanía y vivir en este estado de emergencia en el cual está viviendo Bolivia en los últimos meses. Pero bueno, Evo Morales no baja los brazos y no retrocede.
1: Compartimos.
8: Si siguen cortándonos, ¿por qué una de las plantas tomamos? Una de las plantas está en nuestro territorio. Corán y Santa Isabel, San José 1, San José 2, termoeléctrica Entre Ríos de 500 megavatios, estaba averiguando. Vamos a verificar bien. Creo que aquí apenas consumimos todo Trópico de Cochabamba menos de 30 megavatios. Con una planta hidroeléctrica sobra. Si 100 megavatios genera, pues sobra. Y lo demás que seguimos vendiendo, que sigue llevando a otros departamentos. Aquí tenemos ingenieros, tenemos electricistas profesionales, administradores. Si otra vez, nos cortan, hermanas y hermanos, bueno, nos movilizamos, tomamos uno y nosotros nos administramos para que nunca nos falte energía, compañeras, compañeros. ¿Aprobado?
1: Bueno, y se precipita lo que sería ya una guerra civil, porque desde el gobierno se anuncian también un duro contraataque ante las posibles tomas de centrales eléctricas y otros sitios de poder en materia energética.
0: Asimismo, y hubo obviamente una respuesta de parte del gobierno, y habló el vocero y dijo lo siguiente.
9: Aprovecho esas palabras para poner delante del pueblo boliviano. El amenazar con tomar plantas, el amenazar con cortar el agua, ¿es un acto criminal o no? Es criminal. Y tenemos que ser claros en decirlo. No podemos seguir socapando amenazas ni comportamientos criminales justificados bajo el manto que quieran, política, reivindicación o lo que fuese. Entonces, no será permitido, y poco a poco los planes de seguridad del Estado se aplicarán en todo el territorio nacional. No hay nadie que esté por encima de la ley, y todos los que hayan cometido delito tienen que rendir cuentas ante la ley y ante el pueblo. Los responsables son aquellos que han promovido este tipo de acciones. Y es lamentable que ese ha sido el comportamiento político y justificado de muchas maneras. Ahora, me refiero a don Evo Morales, que es responsable directo de ese accionar, y en ese marco tendrá el pueblo boliviano que pedirle cuentas. Pero, sobre todo, ¿se atreve a levantar la voz para acusar cuando él es el que promueve la violencia? Él es el principal actor en el marco del flagelo del narcotráfico. El pueblo boliviano es testigo de su accionar. Él se ha responsabilizado ya de las medidas, ha dicho que justamente las organiza, lo ha reconocido de su propia boca, y cada vez da más razones al pueblo boliviano para entender cuál es su accionar, y no es democrático, es violento, pero tendrá que rendir cuentas ante la ley.
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0: Así es, vamos a un corte y en breve retornamos.
1: Muchas gracias.

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8: Bien, retornamos al servicio de noticias. Vamos a esta propuesta porque se habla que la ruta número 16, ruta Paraguay, se encuentra en buenas condiciones para el alto tránsito. Esto gracias a trabajos de mejoramiento, especialmente por parte del sector productivo en la comunidad. Incluso cita algunos detalles donde transita esta ruta para mejorar el traslado de mercaderías hacia la región oriental, donde se encuentran los centros de venta y de exportación.
9: Asimismo, habló Portillo y detalló que hay equipos que continúan trabajando en los mismos tramos pendientes entre Teniente Montanía y La Paz, mientras que desde Montanía hasta Agua Dulce la circulación ya está garantizada para vehículos livianos, medianos y pesados. Habló con nosotros el presidente de la Asociación Arachaco y esto fue lo que dijo.
10: Terminando el perfilado de lo que va de Montanía a Agua Lidia y después de yendo hacia el norte de Agua Lidia hasta La Paz, estamos en la zona de Imbú, estamos cargando con escaladora y tumbas y también conformando la pista. Y después de entre La Paz y Teniente Montanía tenemos una zona donde hoy están los equipos trabajando en ese lugar, que es el último lugar donde que nos faltaba hacer la conformación y el rapado del camino, y después ya está yendo más hacia el norte de Martínez, Madrejón y Abobos. El camino está bien, o sea que en síntesis, gracias a Dios, el camino, la PI-16 desde Montanía hasta Agua Dulce está transitable hoy.
11: ¿Tanto para livianos, medianos y pesados?
10: Para todo tipo de vehículos. Está transitable.
9: Muy bien, y ahora vayamos a esta excelente noticia. A partir del día de hoy ya empezaron a cobrar los adultos mayores y del día viernes se incorporan los adultos mayores de 68 años. El Ministerio de Desarrollo Social informó que este mes se incorporará a 6.556 nuevos beneficiarios al programa. Hablamos con el viceministro de Desarrollo Social y esto fue lo que nos relató.
12: Para nosotros muy buena noticia que estamos incluyendo más adultos mayores. En este mes estamos incluyendo 6.556 adultos mayores más dentro del sistema. Eso es importante aclararlo también, Pedro y Arnaldo, a la audiencia, que todos aquellos que cumplieron 68 años hasta este junio, son los que están siendo incluidos dentro del sistema. Todos aquellos que nacieron en 1958 y que cumplieron año hasta este junio, 68 años, son los que están entrando dentro del sistema y que van a estar cobrando el viernes. Incluimos indígenas, más prácticamente 200 indígenas, 192 indígenas, incluimos discapacitados, más de 152 discapacitados, incluimos extranjeros también, que son 45, y después todo aquello de lo que cumplen 68 años para arriba a junio de este mes. Que lógicamente van a estar cobrando el viernes en toda la ventanilla, en todas las sucursales del Banco Nacional de Fomento. Y nosotros prácticamente estamos 268 mil millones mensuales estamos invirtiendo en pago de pensión de adultos mayores. El Estado paraguayo hace un sacrificio enorme presupuestario y financieramente, ¿verdad? Porque es uno de los mayores programas sociales a nivel país que se está invirtiendo en pensión de adultos mayores. Prácticamente unos 42 millones de dólares más o menos mensual estamos haciendo, ¿verdad? De acuerdo al tipo de cambio actual, ¿verdad? Entonces, y como te dije, prácticamente unos 500 millones de dólares año el presupuesto. Es uno de los presupuestos más grandes en tema social que tiene el Estado paraguayo en pensión de adultos mayores. Nosotros, gracias a Dios, con esta nueva ley, con este proceso de ingreso automático, logramos evitar todos aquellos gestores que anteriormente existían, todo procedimiento administrativo, todo procedimiento burocrático de que tienen que traer papeles, su certificado de residencia, que esto, que aquello. Entonces, totalmente evitamos con esta nueva ley y con los cruzamientos de datos que hacemos una inclusión automática. Los adultos mayores no necesitan hacer ninguna gestión, absolutamente nada, para que pueda ingresar dentro del sistema. Solamente estar atento a las publicaciones oficial que nosotros hacemos, en el cual están siendo incluidos la edad y el mes al que corresponde. Entonces, con eso nomás ellos ya tienen que estar pendientes, ¿verdad? En el caso de que hoy se está pagando todo lo que son activos, lo que estaban cobrando luego con tarjeta, hay también algunos que no tienen todavía tarjeta, que ingresaron el mes pasado. Entonces, eso van a estar cobrando ventanilla entre hoy, mañana y el jueves. Entonces ya se libera prácticamente totalmente lo que es pago de estos nuevos incluidos para el viernes para adelante. Con este ya vamos a llegar a 377 mil adultos mayores ya dentro del sistema.
8: Bueno, vamos al ámbito internacional. Situación controvertida que se vive actualmente en Irán. ¿Estamos a favor de que ingresen los Estados Unidos a controlar los sitios de producción de uranio enriquecido o no? Aparentemente la circunstancia no es tan así porque se firmó un acuerdo, pero ahora Irán se opone al ingreso de la gente que tiene que determinar qué se va a hacer con el uranio, que es el elemento combustible para la producción de armas nucleares. Recordemos que el presidente Donald Trump, tras finalizar el acuerdo, había mencionado de que iban a destruir absolutamente toda la reserva del mineral tan rico en uranio.
9: Así mismo.
8: Compartimos los detalles, vamos a ver qué pasa. ¿Sigue la guerra o no?
13: Irán no tiene intención de permitir que los inspectores del Organismo Internacional de la Energía Atómica accedan a sus instalaciones nucleares bombardeadas por Estados Unidos e Israel el año pasado. Así lo indicó el martes el portavoz de la diplomacia iraní, luego del final de la primera ronda de conversaciones con Washington destinadas a poner fin a la guerra en Medio Oriente. No hemos tenido ninguna reunión con el director general del Organismo Internacional de la Energía Atómica Y tampoco prevemos que el organismo inspeccione las instalaciones nucleares iraníes dañadas por la agresión militar estadounidense y sionista. Poco más tarde, en un mensaje publicado en su plataforma Truth Social, el presidente estadounidense Donald Trump aseguró el martes que Irán aceptó plena y completamente permitir que los inspectores nucleares regresen al país y que la Marina estadounidense ya no bloqueará el estrecho de Hormuz. Cuando Estados Unidos se unió a la guerra de Israel contra Irán en 2025, bombardeó las instalaciones nucleares de Fordo, Natanz e Isfahan, incluso con potentes bombas antibúnker. Se desconoce la magnitud de los daños, pese a que Trump afirmó que habían quedado destruidas.

0: llegamos, señores, al popurrí de medios de RCC. Vamos a este holding que tiene mucho que compartir con ustedes. La 1250 AM, la 101.7 FM y radios aliadas en todo el país.
1: Las vías de comunicación también, el 0985-579-582. El servicio de WhatsApp 24 horas en línea con usted. Y el código QR para acceder a todo el sitio informativo del holding RCC. Todo en línea, todo digital, dispuesto para usted.
0: Asimismo, y también usted puede descargar la app de RCC y estar 24 horas conectado con las noticias renovadas minuto a minuto, actualizadas minuto a minuto.
1: Exactamente. Nos comunicamos también con ustedes a través de la cotización de las monedas para saber cómo están los precios a esta hora de la jornada. Empezamos con el dólar estadounidense.
0: Muy bien, el dólar para la compra 6.040 guaraníes y para la venta 6.120.
1: Se encuentra ahí fijo, ¿eh? Sí. De ahí no se va. De los 6.000 guaraníes no se mueve el dólar, pero no hace una semana. Ya va por la cuarta semana, ¿eh? Al mes ya. El euro se encuentra 7.200 guaraníes en la compra y en la venta 7.500 guaraníes por unidad.
0: El real, 1.130 guaraníes en la compra y 1.180 guaraníes en la venta.
1: Peso argentino, 3.4 en la compra y en la venta a 4.6. De esta manera cerramos el servicio de las monedas y pasamos a otras noticias con nuestra tapa digital con esta primera información en portada.
0: Meno honra a sus pioneros de 99 años de su fundación, la colonia Meno. La primera colonia menonita fundada en Paraguay celebra este jueves 25 de junio su 99 aniversario de fundación con una serie de actividades conmemorativas que unirán historia, fe, cultura y comunidad, marcando además el inicio de la cuenta regresiva hacia el esperado centenario que se celebrará en el 2027. Patrick Friesen, gerente de la cooperativa Chortizer, destacó que más allá de una celebración institucional, representa un momento de reflexión sobre el legado de los pioneros que llegaron al inhóspito Chaco paraguayo y sentaron las bases del desarrollo comunitario más emblemático del país.
1: Vamos a la siguiente nota y preste atención a lo que es también el cambio en las políticas poblacionales y la reducción del bono demográfico, o sea, el sector joven que se suma al sector trabajador. Esto se encuentra en descenso y hay un aumento de los adultos mayores en situación de vulnerabilidad. Esto lo alerta el Observatorio de la Fiscalía General del Estado tras procesar las estadísticas de causas ingresadas entre los años 2023 y 2025, y el sistema penal ha registrado una tasa de 1.944 causas abiertas bajo la tipificación de violación del deber del cuidado a las personas adultas mayores por parte de aquellos que son responsables. Y muchas veces en esos casos caen los hijos.
0: Así es.
1: En el abandono de sus padres, incluso también de los abuelos.
0: Qué fea la tristeza, la otra cara del Día del Padre.
1: Qué feo dato, ¿eh? Realmente es un llamado de atención para toda la población y a no depender de la solidaridad del Estado, ¿verdad?
0: Honra a tu padre y a tu madre.
1: Amén.
0: Paraguay alza la voz por las víctimas del crimen en la OEA. El vicecanciller nacional Víctor Verdún advirtió en la 56 Asamblea de la OEA que la inseguridad y el crimen organizado constituyen uno de los principales desafíos que enfrenta América Latina y llamó a colocar en el centro de las políticas públicas la protección de las víctimas.
1: Finalmente, esta noticia que ya estábamos ampliando con ustedes, el Ministerio de Desarrollo Social incorpora a 6.500 personas adultos mayores con el subsidio en el marco del Programa Nacional del Adulto Mayor. Esto se suma y van a cobrar prácticamente este fin de mes este nuevo recurso económico que se suma para movilizar a las mismas, y esto es automático a partir de todos los años.
0: Muy bien, y esta información usted la puede visualizar en la página web de rcc.com.py. Ahí está, minuto.

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3: Saludos, saludos, saludos, saludos grande a la audiencia de RCC. Estamos en vivo, en directo para todo el país y para el mundo con toda la información deportiva. A muy poco, señoras y señores, que juegue nuestra selección nacional, todo con la intención, con esas ganas de que Paraguay sume, que Paraguay vuelva a ganar como lo hizo ante Turquía y ahora tiene que hacerlo ante Australia, señoras y señores. Como que la expectativa crece ya pensando qué va a poner Alfaro, qué va a cambiar el profesor pensando en el rival de turno. Recordar que con nuestra victoria Turquía ya dijo adiós al torneo. El que tiene posibilidad, chance todavía el seleccionado de Australia y Paraguay, y ya el equipo de Estados Unidos ya clasificado. Bueno, esperemos que Paraguay pueda clasificar, por supuesto, ya en segunda ubicación. Y bueno, vamos a hablar justamente de lo que corresponde a lo que es específicamente este duelo deportivo. Ya el seleccionado nacional, ya perfilando un equipo de cara a lo que va a ser este compromiso de la tercera fecha del grupo D de esta Copa Mundial de la FIFA 2026. En el Spartan Soccer Complex, que es donde entrena habitualmente el equipo de la selección nacional. Bueno, el equipo de la Albirroja ya trabajando, pensando en este desafío mundialista de que se mantiene el arquero Orlando Gil, se mantiene gran parte del equipo. Eso sí, ultimando y pensando en los detalles para el rival de turno.

0: turno es que hay novedades dentro del onceno. Y bueno, habría variantes. Por ejemplo, Miguel Almirón, uno sabe, Miguel Almirón fue expulsado en el partido pasado. La actuación de Iván Marton, que decidió amonestarlo y sacar la tarjeta roja por el hecho, porque se había tapado la boca. Bueno, la decisión ya está tomada. Bueno, no va a estar para el compromiso. Está de momento de baja. Y bueno, ¿quién es el que va a estar en su lugar? Por un lado, estamos hablando del jugador Gustavo Caballero, que es un jugador que se ha recuperado, que se ha incorporado muy bien. Y bueno, estamos hablando de un jugador que tiene mucho calibre ofensivo. Por otra parte, Ramón Sosa del Palmeiras es otro de los que puede también ingresar en el compromiso. Seguramente ya algo más a detalle tendrá ya Gustavo Alfaro, pero eso es lo que se maneja ya de momento. Recuerda que Damián Bobadilla de San Pablo es otro de los jugadores que, bueno, están trabajando también en vistas de llegar de la mejor manera al compromiso, pero está entrenando de manera diferenciada específicamente. Bueno, y Julio Enciso, específicamente, que es el jugador estrella que tenemos también en el equipo de Paraguay. Bueno, Miguel Lemirón recibió un partido de suspensión a raíz de la tarjeta roja ante Turquía. Por ende, un solo duelo no va a estar. Bueno, el posible equipo entonces de Paraguay sería el mismo, con la variedad de que no va a estar de arranque desde el 11 titular Miguel Almirón. Puede ser Caballero, puede ser Mauricio o puede ser Ramoncito Sosa quien lo reemplace. Hay novedades también de que Isidro Pita probablemente no arranque desde el 11 titular. Esto es variable, puede ser que juegue Gabriel Ábalos. Vamos a ver por quién se decide. Si bien es cierto, no fue de la mejor manera Tony Sanabria en su incursión de titular ante Estados Unidos, no pudo hacer gol. Isidro Pita fue colaborativo, estuvo participativo y bueno, en busca de encontrar lo más adecuado, hay variantes que tiene Gustavo Alfaro y bueno, quiere probar también a Gabriel Ábalos. Vamos a ver cómo le calza y cómo le va también. Bueno, en ese sentido, hay que ser sincero, hay que interpretar un poco la situación. El último llamado, y el último fue Isidro Pita, que lo llamaron, sabemos bien porque le recibimos en el aeropuerto, estuvo por ahí, llegó, fue el último. O sea que, a ver, si Gabriel Ábalos entrenó de cara a lo que va a ser el compromiso, yo creo que a lo mejor Gabriel Ábalos es el que va a estar de titular para este duelo deportivo. Pero la carta final, la última palabra tiene Gustavo Alfaro. Evidentemente, para mí Isidro Pita es un delantero de muy buenas condiciones. También Gabriel Ábalos es otro delantero de muy buenas condiciones. Es más, Gabriel Ábalos es mi amigo. Y yo les digo que los dos vienen jugando en sus equipos. Uno viene por el rojo de Avellaneda, goleador en el equipo de Independiente. Y por otro lado, Isidro Pita, goleador también en el RB Bragantino. Y bueno, seguramente la decisión final tendrá Alfaro. Vamos a ver por quién se decide. Evidentemente no es monedita de oro Gustavo Alfaro para darle el gusto a todos, porque a algunos les gusta y a otros no. Entonces, en lo concreto, yo quiero que gane Paraguay. No me importa quién juegue ni quién esté en cancha. Lo cierto, en lo concreto, es que Paraguay gane, que Paraguay sume de a tres. Y bueno, esas serían las novedades para lo que va a ser este compromiso deportivo. Y yo creo que nos conviene clasificar segundos, porque así no tenemos un rival tan duro en caso de clasificar tercero. Así que, bueno, pero yo no me quiero adentrar todavía al probable rival que vamos a jugar. No, vamos primero paso a paso. Vamos primero a adentrarnos a que tenemos que ganar el partido. Vamos a enfocarnos a tener que sumar de a tres, a derrotar al equipo de turno. Vamos a enfocarnos en eso y después vamos a ver por qué varía otra vez, depende del grupo, cómo termine el otro grupo, en qué ubicación se queda. Así que, como dice Jack, vamos a ir por parte. Bueno, señoras y señores, tenemos que hablar del árbitro salvadoreño Iván Barton, el juez del partido. Lejos de recibir una sanción, como muchos de nosotros, los albirrojos, esperábamos y creíamos que iba a pasar por parte de la FIFA, lo nominó a dirigir el duelo entre Japón y Suecia, que se jugará este jueves 25 de mayo en Dallas. Barton será acompañado de sus compatriotas David Morán y Antonio Pupiro como asistentes de banda. Bueno, señoras y señores, muy lejos de la sanción, sino que le dieron más lugar. Y imagínate, Iván Barton va a dirigir lo que es el compromiso entre Japón y Suecia. Qué partido, ¿eh? Bueno, un aficionado mexicano sorprendió a todos en Guadalajara al salir a alentar a la selección montado en un toro disfrazado con los elementos de los colores nacionales. Bueno, veamos también con su enorme sombrero y vemos en pantalla, en imagen, el material.
1: ¡Mire, salió Sansón! ¡Y va a voltear con ustedes cuando griten! ¡Viva México! ¡Viva! ¡Ahí está Sansón! ¡Ahí está Sansón! ¡Diles adiós, Sansón! ¡Diles adiós! ¡Diles adiós! ¡Diles adiós! ¡Diles adiós! ¡Adiós! ¡Adiós!
0: Bueno, señoras y señores, muy manso, muy bueno su toro, ¿eh? No como otros toros que son un poco más malitos. Este toro no es bastante bueno por lo que se le puede ver. Y bueno, señoras y señores, de momento hasta aquí la información deportiva. 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Bueno, ya en breve, vamos a continuar con mucha más información. En breve retornamos. Ahora Karina y Ernesto van a continuar para mucho, pero mucho más. Nos reencontramos más adelante.
2: Muy bien, gracias Emanuel por siempre estar tan informado e informarnos a todos.
3: Volvemos también con este recordatorio para toda la población que tiene o conduce un vehículo en el territorio nacional, ya que por ley, la Ley Nacional de Seguridad Vial establece que cada 30 de junio hay que revalidar los permisos para poder transitar o conducir motocicletas, camiones, vehículos particulares, y tiene su costo, obviamente, pero es un trámite que tenemos que hacer. Caso contrario, ¿qué es lo que hace la patrulla caminera o los agentes de tránsito? Nos dicen, señores, bájese del auto, queda incautado hasta que usted pase por la municipalidad a pagar lo que corresponde.
2: Así es.
3: Es así es. Parte de lo que
2: te quedas literalmente en la calle.
3: Te quedas en la calle y no iba ni otra persona a conducir. No. Es el vehículo el que necesita el permiso para poder transitar, y esto se paga de manera anual. Así que está a tiempo, ¿eh? Hoy es prácticamente 23, así que
2: y hay descuento en la Municipalidad de Asunción.
3: En Asunción, en Lambaré también, ¿verdad? Uh-huh. Y es fácil, sumamente fácil en todos los municipios. Son 265 municipios que expiden no solamente licencias de conducir, sino también los permisos para transitar los rodados. Veamos.
4: Y de hecho que hasta este 30 tiene el usuario tiempo para renovar lo que es la habilitación municipal. Recordemos que es un documento que habilita el rodado a circular por las diferentes rutas del país. Entonces tienen tiempo hasta este 30 de junio, hasta este 30 de junio pueden circular aún con la habilitación vieja. A partir del 1 de julio deben de contar ya con la renovación de este documento para circular por las diferentes rutas, y resaltando que la carencia, vencimiento o no portar este documento es una sanción pecuniaria de 5 jornales mínimos diarios, y la demora del vehículo que previo pago de la multa, este va a ser devuelto a quien acredite ser el dueño de este rodado. Entonces, a tener en cuenta y evitar faltas, ¿verdad? Porque no es solamente pago la multa y ya vuelvo a circular. Pago la multa y tengo que ir a renovar la habilitación municipal, entonces sería un doble gasto. Entonces evitemos estos gastos innecesarios y renovarlas a tiempo. Un documento que habilita al rodado circular en caso de licencia de conducir, la carencia es totalmente un hecho punible que debe ser comunicado al Ministerio Público. Entonces también no circular de esa manera. En caso de vencimiento de la licencia de conducir, también es motivo de demora. Al COTES positivo también es motivo de demora. Ahora la carencia de chapa provisoria también es motivo de demora con la actualización del tema de chapas. Anteriormente solamente podían circular 20 días hábiles con la chapa provisoria. Ahora tienen tiempo indefinido hasta que puedan adquirir la chapa definitiva, pero ya con el PIN de que está realizando ya la tramitación de la chapa definitiva. Entonces, a partir del 1 de julio ya se estaría actualizando lo que es el monto de las multas, resaltando que Las multas están en base al jornal mínimo diario, que actualmente hasta el 30 de junio sería de 111.502. Ya a partir del 1 de julio, rondarían los 117.070, si mal no me equivoco.
3: Muy bien, ya está el señor Lorenzo García, que está con recursos económicos, sonriente está como siempre, ¿eh? Cobró ya el hombre, parece, ¿no?
5: Hola, ¿qué tal? ¿Cómo está, Ernesto? Buenas noches para vos, para Karina, para toda la teleaudiencia de RCC Noticias. Y no,
3: todavía no.
5: Hay que esperar a fin de mes. Todos cobramos fin de mes.
3: Estamos muy alegres con la selección paraguaya, ¿verdad, eso, mi querido, no?
5: Eso nomás es lo que estamos ya. Eso es el detalle. El frío que tenemos, con el calor que tenemos por dentro, sí. El corazón que late al birrojo, nada más estamos contando las horas, los minutos, los segundos y los días y para esperar el partido ante la selección de Australia.
2: A ver cómo se comporta nuestro árbitro francés.
5: ¿Por qué le vamos a culpar al salvadoreño el partido pasado? Miguel Almirón cometió algo que está tipificado en el nuevo reglamento de la International Board, con relación a eso de que no hay que taparse la boca delante del rival. Taparse la boca cuando va a hablar el jugador ante su entrenador, ante sus compañeros, está permitido. Pero cuando se acerca a un rival, no podés hacer eso. Porque automáticamente eso corresponde a una expulsión.
3: Y lo que correspondía a Diego Gómez, el hecho de esperar mucho fuera y la situación del arquero cuando estaba golpeado y rengueando, son circunstancias que también llamó poderosamente la atención del director técnico Alfaro. O sea, dijo eso, no voy a protestar porque no corresponde, pero nos molestó esto, dijo. Además, lo de Almirón.
2: Pero la falta de Messi que no fue cobrada.
3: La falta, ese es otro gran detalle. A él no se le cobró, pero a nosotros sí.
5: No, sabemos muy bien que Messi...
3: ¿Entendés lo que te quiero decir?
5: Messi es un mimado de la FIFA.
3: Se le cobra a quien quiere. Eso es lo que pasa, mi querido. O sea, está el reglamento, nadie cuestiona eso. Lo que pasa es que esta gente le cobra a quien... ¿Entendés?
2: Es como que vos pases, no hayas pagado tu habilitación y a vos te dejen pasar. Yo no pagué mi habilitación y a mí no me dejen pasar. Exactamente. Porque la injusticia.
3: Eso es.
5: Y bueno, es que siempre va a ocurrir
2: eso. Que vos tenés tu caballo y yo no.
3: No, ¿sabes qué pasa? En la FIFA la política también existe y también existe lo que se denomina el uso, digamos, el amiguismo. Entonces algunos sí vamos a sancionar, a otros no,
2: o del poder de cada selección.
3: Claro, tú imagínate cómo se le hizo caso a este jugador, ¿verdad? Que rápidamente el otro le prestó la atención y que rápido llamaron al VAR, por favor, automático.
2: Los memes son geniales. Le dijo Rubio que sube.
3: ¿Verdad? O sea, ni 10 segundos duró el VAR para decir ya, tarjeta roja. Sí. ¿Por qué no se le dio una tarjeta amarilla?
5: No.
3: Como una estimación, o sea.
5: Automáticamente corresponde roja para...
3: ¿Y qué pasa si estornudó nomás? Te hago la pregunta, no sé yo.
5: Está bien tipificado. A partir de lo acontecido en la Champions League, entre el partido entre...
3: Vinicius.
5: Prestiani, sí, el jugador de Portugal, de argentino, que juega en el Sporting Lisboa ante el Real Madrid. A partir de ahí comenzó todo esto.
2: Entonces, la diferencia nomás de Lorenzo, lo que se cuestiona.
5: No, lo que pasa es que sabemos muy bien que hoy día el fútbol, eso es lo que muchas veces los aficionados, los fanáticos al fútbol no saben, que hoy día el fútbol pasó a ser un gran negocio. El administrador...
3: Hace rato que es un gran negocio.
5: El administrador del negocio es la FIFA.
3: Sí.
5: Y por ende, hay jugadores intocables. Uno de ellos es Lionel Messi.
2: Claro.
5: Selecciones intocables, jugadores intocables. Sí. Entonces... tienen que ser favorecidos por el hecho de que eso genera marketing. Jugar Messi, por ejemplo, ¿qué iba a pasar con Messi? No iba a estar jugando el partido de ayer si era expulsado en el primer partido. Entonces, ¿cuántos argentinos y cuántos televidentes van a dejar de ver la televisión? Entonces,
3: no se va por Argentina.
5: Se tiene todo en cuenta esos
2: ¿cuántos
5: parámetros?
2: ¿Cuántos millones de habitantes tiene Turquía y cuántos tiene Paraguay? ¿Te acuerdas lo que pasó entre Nadia Ferreira y la chica india?
5: Pero tampoco nos vamos a hacer por eso decir que nosotros somos los pobrecitos, los Aishinjaran. Entonces, el partido ante Australia tenemos que perdernos, Maya, porque Australia es todo un continente.
3: Paraguay fue tendencia en redes sociales por lo que pasó con el pésimo arbitraje de este señor. O sea,
5: yo no quiero entrar en el lloro. A mí no me gusta llorar. A mí me gusta
3: decimos que no fue correcto.
5: Mirar para adelante, rescatar lo que se hizo bien, sacar lo malo. Alfaro lo que tiene que hacer es mirar lo que tiene adentro y hacer jugar a los que realmente saben jugar con el balón. Mauricio, no sé por qué no jugó el partido ante Turquía. Sinceramente no sé. no encontré ninguna explicación de Alfaro del por qué Mauricio
3: probablemente no lo tenía en vista todavía. Pero bueno, vamos a ver qué pasa. Probablemente va a entrar ahora este jugador paraguayo de origen, bueno, nacionalizado, ¿verdad? Y hay intenciones de que sea un partido un poco distinto a lo que fue el que jugamos con Turquía. Probablemente un poco más rápido y buscar llegar con las primeras líneas en los primeros minutos del partido, ¿eh?
5: Y cada partido es diferente, sí. Y lógicamente Australia es un equipo que se cierra muy bien, contragolpea muy bien, uh-huh. Tiene jugadores más grandes en todas las líneas, pero le duele muchísimo a Australia cuando un equipo juega al ras del suelo. Y entonces Paraguay debería apostar a esa temática de jugar al ras del suelo y no levantar los balones, y ojalá que no juegue más ni Pita ni Ábalos en la ofensiva. Que exacto. Se apueste nuevamente Antonio Sanabria, uh-huh. Un jugador que sabe moverse y sabe jugar por el suelo. Basta ya de matungos inútiles que no aportan absolutamente nada.
3: Epa, bueno, está fea la cosa, ¿eh? Bueno, cambiando la temática, un ratito, ¿cómo vamos a ver el partido? ¿Cuál va a ser tu cábala en este momento? O sea, encerrado en la pieza y dormido, tapado.
5: No, porque dormido no se puede ver el partido.
3: No pregunto, no, porque esa hora
5: acostado frente al televisor.
3: Algunos van a dormir, te digo yo.
5: Cómodamente están mirando.
3: Algunos van a dormir.
5: Y bueno, a las 23 horas van a comenzar el partido. A las 23 horas querés que esté, no sé, en el patio de mi casa.
3: No, y puede mirando, ser. Puede
5: haciendo
3: ser.
5: El asado ahí. Con el frío que vamos a tener. Dicen que va a ser un frío catastrófico.
3: Parece que Lorenzo va a estar castigado en su casa, en el patio, ¿eh?
5: No, yo
3: se
5: no.
3: Apoderó, se apoderó de la pieza y él le castiga a todo el mundo.
2: Es lo que le castiga.
3: Sí, parece que le castiga a su señora y le dice vaya a la otra. Bueno, vamos a la noticia, mi querido. Retornamos. Esto también te hace bien a esta información, ¿eh?
5: Bueno, vamos a arrancar con el bloque de breves nacionales y tenemos que hablar primeramente lo que el gobierno nacional comenzó a hacer hoy. Comenzó a desembolsar los haberes correspondientes para los jubilados, veteranos, adultos mayores y pensionados. Hoy martes 23 comenzaron a cobrar los veteranos, los adultos mayores y los pensionados. Mañana miércoles 24 le va a tocar el turno a los jubilados. El jueves 25, funcionarios administrativos, personal de salud. El viernes 26, fuerzas públicas, poder judicial y las gobernaciones. El lunes 29, para la educación y las universidades. El martes 30, servicios personales pendientes. Esto con relación entonces a esta semana que se inicia hoy para el pago de los haberes, como decíamos, a adultos mayores, pensionados y administración pública en general. Vamos ahora al siguiente tema, con relación a qué pasará el viernes con relación a las clases. ¿Qué se viene con relación a las clases teniendo en cuenta que el partido de Paraguay se inicia a las 23 horas de nuestro país y lógicamente va a culminar a eso cerca de la 1 de la madrugada del viernes? Uh-huh. El ministro de Educación, Luis Ramírez, fue consultado sobre la posibilidad de suspender las clases este viernes 26 de junio. Tomando en cuenta el partido La Albirroja que se inicia a las 23 horas del jueves y culminará a la 1 de la madrugada del viernes. Al respecto contestó que no solo por ese motivo, sino por el intenso frío, las escuelas pueden comenzar las clases un poco más tarde. Ejemplo, de 7:30, que es el horario de inicio, comenzaría entonces a las 8 de la mañana. En cuanto a la factibilidad de un asueto escolar, el ministro explicó que esta opción también es posible, siempre y cuando las escuelas presenten al MEC un proyecto de recuperación del tiempo perdido con el acuerdo de las familias. Es decir, entonces, que hay una posibilidad latente, pero tiene que haber también con la institución educativa y con los padres de los alumnos, esta situación si se declara
3: asueto o no. Es complicado, Lorenzo, ¿sabes? Porque el docente que va a estar en clase va a estar temprano y no va a querer trabajar un día sábado ni un día domingo. Entonces, probablemente los chicos no vayan a las escuelas. Las que sí tienen esa disponibilidad y esa gimnasia en particular son las instituciones de carácter privado, donde la dirección trabaja de manera un poco más directa y los docentes van a poder estar un día sábado o un día domingo. Pero en el sector público eso no es tan así.
5: Bueno, vamos
3: a ver. Recordemos, ahora complicado va a ser para los chicos porque van a amanecer muchos cansados, a eso me refiero.
5: Sí, exactamente.
3: Imagínate, vos, tu hijo y tus nietos que estudian van a querer continuar descansando, no ir a la escuela.
5: Exactamente.
3: Y ahí está el detalle.
5: Y muchos padres también que van
3: a estar
5: festejando.
3: Y muchos que vamos a estar así también.
5: El triunfo de Paraguay y se van a ir como Karina Doldán frente al Panteón de los Héroes a festejar el triunfo.
3: Karina no me dijo que se fue Karina.
5: A la 16avo de la Copa del Mundo. Entonces, vamos a hablar del otro tema. con relación al Aguaraí.

0: Buena noticia de la ciudad de Concepción. Voluntarios del Cuerpo de Bomberos de Concepción realizaron la liberación de un aguaraí que había sido rescatado y sometido previamente a los cuidados correspondientes. Ahí estamos viendo las imágenes del animal. El procedimiento se llevó a cabo por el móvil URA 18, que trasladó al ejemplar hasta una zona adecuada para su reinserción al medio ambiente, garantizando su bienestar y su regreso seguro a la vida silvestre. Entonces, buena noticia con respecto a este animal silvestre que encontró el Cuerpo de Bomberos Voluntario de Concepción y lo largó nuevamente a su hábitat natural. Y de esta manera, entonces, Ernesto, Karina, vamos cerrando este bloque de breves nacionales.
1: Muy bien.
2: Ya tenemos los detalles de cómo vas a ver el partido, mi querido. La gente quería saber. Nos reencontramos, Lorenzo.
1: Gracias,
2: no Lorenzo. No le castigues a nadie en tu casa, por favor.
0: Nos vamos a encontrar frente al panteón de los héroes.
2: Nos vamos a encontrar, no, espera, vamos a hacer lo que hace Karina. Se va al panteón de los héroes.
1: No, yo tengo una hija de 10 y de 16 que nunca vivieron esa alegría, así que bueno, uno nunca sabe con Paraguay si la próxima pierde. Todo, ¿verdad? Entonces hay que, el momento, con Paraguay es disfrutar el momento.
2: Se define ahora. Ahora, ¿qué pasa en segunda instancia si estamos entre los mejores? Tercero, Lorenzo, hay posibilidades también.
0: Yo lo veo a Paraguay como segundo. Okay. Eso es sinceramente.
2: Entonces jugamos contra Irán, sería así.
0: No.
2: De acuerdo a la. No, no, obviamente, si salimos segundo.
0: Hay que esperar que se termine toda la fase de grupo para ver cómo culminan las posiciones finales.
2: Pero parece que vamos bien, ¿eh? Si todo va así.
1: Bueno, vamos a ver. Muchas gracias, Lorenzo García.
0: ¿Será hasta mañana?
1: Hasta mañana, vamos al Perú, señores.
2: Mañana con la Virroja,
1: Perú. Sí, claro, sí, pero señor. ¿Por qué mañana?
2: Y mañana ya quiere Cito García la Virroja.
1: Bueno, muy bien. vamos al Perú, que está celebrando la vida, en el mes de la vida. Perú oficializó este 19 de junio la declaración de junio como el mes de la vida y la familia. La propuesta fue presentada por la congresista y pastora Milagros Aguayo, quien ha sostenido que la iniciativa busca fortalecer los vínculos familiares frente a diversos desafíos sociales que enfrenta el país. Vamos a escuchar a la proponente, quien explica el objetivo de esta fecha.
2: Compartimos.
3: Y se puede compartirles esta gran victoria. Nosotros sabemos de que el núcleo que sostiene una sociedad es la familia. Pero hemos visto en todos estos años y al transcurrir cada vez más los años, vemos el índice de violencia familiar crecer, vemos más adolescentes embarazadas, vemos más mujeres asesinadas por sus propios esposos y vemos un deterioramiento, pero terrible, más viejitos durmiendo en las calles. Acá, toda esta área del centro de Lima, en las noches ves personas de la tercera edad durmiendo, tapándose con cartones, o sea, ¿dónde está la familia? Entonces, esto nos llevó a hacer este proyecto de ley para poder tener un mes completo para que en todos los colegios se enseñen, no acerca solamente de los derechos que tenemos los hijos, sino también los deberes. No solamente los derechos que tienen los padres, sino también los deberes. Tenemos que reeducar nuestra sociedad para poder sacarla de todo este incremento de drogadicción, prostitución, de delincuencia, porque el ser humano nunca va a poder ir más allá de lo que conoce. Yo creo que esta ley, como le tratan de dar un sesgo ideológico, pero va mucho más que una ideología, va a un sentido social y un sentido futuro. No, nosotros no podemos decir de que la familia es algo que solamente se puede lograr por suerte. ¡Ay, qué suerte que te va bien en tu familia! No, tiene que haber conocimiento, ayuda, una reestructuración de valores dentro de las familias para que esa familia funcione bien. Si funciona bien la familia, vamos a tener futuros profesionales, vamos a tener realmente una economía más saludable, vamos a tener una baja de crímenes que nosotros vemos en la sociedad, menos embarazos no deseados, vamos a tener menos pobreza. Entonces, las familias unidas, es increíble cómo esta economía de negocios o de emprendimientos familiares puede ser tan poderoso porque una familia se une en un bien común. A todos los jóvenes, animarlos a que sueñen con tener una familia. No hay nada más lindo que envejecer con una familia, con un compañero de vida, con hijos y luego el poder tener nietos. La vejez es muy solitaria y si nosotros en nuestra juventud no formamos un hogar, entonces vamos a tener una vejez muy triste. Yo les animo a que realmente vean el matrimonio y vean la familia con entusiasmo. Si tu familia fue el centro del dolor, la que tú vas a formar no va a ser el centro del dolor, porque tú vas a poder darles lo mejor, porque ya pasaste por el dolor de una familia disfuncional. Yo los animo a no poner de al lado la familia, sino que la incluyan dentro de su proyecto de vida, y van a ver que con el pasar de los años van a poder disfrutar tanto que van a decir valió la pena haber vivido.

0: vamos al pronóstico del tiempo, señores. Por favor, en este momento a la ciudad, al Chaco vayamos. No solamente a una ciudad, sino al departamento.
1: Vamos a todo el sector chaqueño. Así con es. La información del tiempo, porque se viene un descenso importante del tiempo a esta hora de la jornada. Y preste atención porque esto va a ser lo que va a afectar desde hoy, mañana, pasado y hasta el viernes en las primeras horas, con un descenso notable de las temperaturas mínimas. Para este jueves van a llegar a los 4 grados y la máxima llegará hasta los 18. Frío, fresco, cielo despejado, vientos desde el sur para todo el Chaco paraguayo,
0: Muy bien, y el día viernes un frío fresco, cielo parcialmente nublado a nublado, vientos del sureste y variables, una mínima de 5 grados y una máxima de 18 grados.
1: Pero lo que va a estar ocurriendo en la zona oriental, las mínimas van a llegar a los 5 grados, esto para el día de mañana jueves. Frío a fresco, cielo despejado, vientos desde el sur, luego variables, y las máximas apenas llegarán hasta los 16 grados.
0: Así es, y el día viernes frío a fresco, cielo parcialmente nublado y una mínima de 4 grados y una máxima de 18 grados.
1: Bien, con esto, queridos amigos, hacemos una breve pausa en las noticias. En instantes más se viene la información deportiva futbolística de lo que se espera de Paraguay para este próximo partido.
0: Así es.

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2: Bueno, bueno, señoras y señores, seguimos en vivo, en directo para todo el país y para el mundo con toda la información deportiva, señoras y señores. Sí, es hora de los deportes y tenemos que hablar específicamente de los diferentes hitos de encuentro que se dieron por el Mundial y vamos justamente ya a rememorar lo que se ha vivido, lo que se ha disputado y lo que se ha jugado en la máxima gloria del mundo, la máxima gloria deportiva, lo que se está disputando actualmente. Bueno, pasemos a hablar justamente de ello, lo que corresponde también notable y destacada actuación por parte de Argentina. Argentina que se impuso 2-0 a Austria en Dallas, bien por asegurar su clasificación en 16avos de final en este Mundial de los Estados Unidos, México y Canadá 2026. Doblete de Lionel Messi. Recuerda que Messi había errado un penal, igual la albiceleste quedó con los 3 puntos. Bien por Argentina. Y bueno, ya a poco de cumplir 39 años ya Lionel Messi, un señor ya. Máximo goleador de los mundiales con 18 tantos, Lionel Messi. Sí, tuvo la oportunidad de marcar un penal, tuvo. Bueno, vamos también a este festejo con la retroexcavadora. Así vivió, esto sucedió en Argentina, más precisamente en la ciudad de Concordia. Un hombre decidió salir a festejar el triunfo de la albiceleste con su retroexcavadora. Y vemos justamente el triunfo que lo terminó festejando de esta manera, toda la alegría con lo que es este momento. Bueno, Argentina terminó ganando, terminó sumando. Y bien, estaba alcoholizado y tenía a mano una retroexcavadora. Y bueno, ahí podemos ver en imágenes cosas que uno no debe de hacer. Pero bueno, 47 años, dio 1,7 en el alcotest. Terminó detenido. Y ahora, bueno, enfrentará varias consecuencias por lo hecho. Indebido totalmente con su retroexcavador. Algo que no se debe de hacer. Para no copiar eso. Bueno, señoras y señores, tenemos que hablar también de Francia. ¿Qué partido, Kylian Mbappé? ¿Qué partido, señoras y señores? Terminó ganando 3-0 ante Irak. Doblete de Kylian Mbappé. Y suma 4 goles en el torneo. Un encuentro de muy buena categoría para el equipo de Francia. Que terminó ganando en este duelo. Se reubica mucho, mucho mejor. Bien por la actuación de Mbappé. Y bueno, hay que ver, ¿eh? ¿Será Messi el goleador del Mundial o será Mbappé el goleador del Mundial? Hay que tener en cuenta, Mbappé tiene como 10 años menos prácticamente, 27 por ahí tiene. 27 y va para 28. Y Messi va a cumplir 39 años en contadas horas más. Así que en una diferencia abismal, como que Mbappé tiene dos o tres Mundiales más. Sin embargo, Messi ya está en su último Mundial. Uno estima que... Bueno, sí, dijimos también hace 4 años. Dijimos que era su último Mundial. Sin embargo, está jugando su sexto mundial y está jugando en un alto nivel. Bueno, hablemos de Noruega, superó a Senegal 3-2. Vamos al siguiente material. También terminó superando después de 28 años sin pisar un mundial, se clasificó a los 16avos de final para la Copa del Mundo. Doblete de la estrella Erling Haaland, que volvió a marcar la diferencia para su equipo. Y bueno, se festejó de manera particular. Ahí que podemos observar justamente cómo festejaron los noruegos. El volver, el estar de vuelta, toda la felicidad, toda la emoción de que lo que es esto. Bueno, vamos también al siguiente material. La presidenta de México recibió al Pato Merlín, la mascota mexicana del Mundial 2026. Ahí vemos justamente en imagen, en pantalla, bueno, ya en la casa presidencial, recibiendo al pato, específicamente ya con la casaca de la selección mexicana, acompañado de su familia humana, Merlín, el pato convertido en mascota no oficial del Mundial 2026, fue recibido este lunes por la presidenta de México, Claudia, específicamente. Y vemos ya algo muy lindo también ahí con el pato en este momento del deporte. Bueno, a esperar lo que va a ser el partido de Paraguay, a esperar lo que va a ser el duelo que juega la Albirroja y a pensar un poco quién va a ser el 11, ¿no? Isidro Pita, se habla de que probablemente no ingrese de titular, sino que va a ser Gabriel Ávalos que va a estar ingresando en lugar de él. No es Tony Sanabria, no es otro, sino que Gabriel Ávalos es el indicado y el apuntado para jugar este compromiso deportivo. Ojo, 1,98 m, 2 m, son altos los defensores del conjunto del rival de turno. Estamos hablando ya de este equipo contra el cual va a jugar el equipo de Paraguay, el cuadro de Australia. Esperemos que Paraguay gane, que Paraguay sube una victoria, que es lo que más necesita. Mira, mira, no va a estar de arranque. Bueno, seguramente lo veremos a Mauricio o a Ramón Sosa, a Gustavo Caballero, alguno de ellos ya reemplazándolo para este duelo de deportivo. Pero lo cierto, lo concreto es que lo que a nosotros más nos importa, Ernesto, Karina, a esta altura, es que Paraguay gane, que Paraguay sume y que Paraguay siga por ese buen camino.
3: Totalmente.
4: Bueno, la expectativa está en ganar. O sea, ganar o ganar es la cuestión, ¿eh?
2: Jueves a las 23 horas, Ernesto. Yo, o sea que vamos, después del noticiero prácticamente ya vamos a estar enganchando el compromiso deportivo.
4: A mí lo que me preocupa realmente es ya el partido de la próxima ronda. Es ahí, bueno, porque son partidos que deciden, ganás, Ernesto, o ganás. Ernesto, y van con definición y con penales también.
2: Usted está en lo cierto 100%.
4: Por ahí va la cosa.
2: El detalle es el siguiente: tenemos que ganar primero ante Australia. Totalmente, y luego de alguien más pensar. Vamos a irnos por parte.
4: Nos conviene.
3: Si empatamos.
2: Y no nos conviene eso.
4: Tampoco.
2: No, tenemos que ganar nomás. Solo
4: podemos irnos al
3: fuera,
4: mundial.
3: Fuera, no, porque
2: solo ganar en este sentido para asegurar. Porque no, porque si al empatar dependemos de los resultados de esto, de la ubicación. No, vamos a pensar que tenemos que ganar porque se puede complicar un poco la cosa. Clasificar como tercero no es lo ideal. Lo ideal sería clasificar por lo menos como segundo.
4: ¿Cuántos terceros tiene que clasificar para completar justamente la nómina?
2: Y en este caso se va a complicar un poco, Ernesto, en el tema de clasificar como tercero, como sí, ya te reiteré.
3: Los seis mejores.
2: Lo mejor sería estar por encima de esos seis mejores, sino que ser ya un equipo que clasifique como segundo.
3: Okay. Ya sabemos, pero todas las posibilidades están.
2: Bueno, mira, si hacemos, Ernesto Almada, Karina, sí, Doldán, si hacemos lo siguiente: ganamos por la mínima diferencia, como ganamos ante Turquía, yo creo que con eso nos vamos tranquilamente la segunda ubicación. Porque fíjense, Paraguay, ¿cómo ganó? Metió un gol y se cerró atrás. Yo creo que tenemos que hacer algo más o menos similar a lo que
4: cerramos
2: hicimos
4: atrás.
3: Mientras no deje el árbitro francés.
2: Ah, y este árbitro va a ser mucho más correcto, yo lo veo mucho más preparado.
4: ¿Es ya amigo tuyo?
2: Experiencia. No, el historial.
4: Ah, el historial, claro, o sea, una persona responsable, justiciable.
2: Es un árbitro ya con roce europeo, torneo UEFA, torneo Champions League, claro, torneo. Está revestido de manera distinta. Yo creo que no va a ser tan influenciado ya por el ambiente, okay, de turno, ¿no?
4: Bueno.
2: En ese sentido, esperemos que juguemos de buena manera 11 contra 11.
4: Bueno, estamos listos para ganar. Eso nomás te puedo decir. Estamos listos.
2: Gracias.
4: Paraguay, Ernesto, estamos todos. Karina también
2: ganar,
4: está.
2: Vamos a ganar. Ya Karina ya hizo la invitación extensiva para todos nosotros. Ya tenemos donde vamos a ir a ver el compromiso.
4: Sí, sí, en el Panteón de los Héroes. Ahí va a ser. En la vía pública.
2: Sí.
4: vamos a estar ahí. Todo. Y el frío que va a hacer ese
2: un
4: día.
2: Asadito estira así con una costilla ancha, un poco de muy asadito bien, con buena grasita, bien jugoso.
3: Hay que hacer dieta ya, Manuel. Tampoco
4: no, pues todo es grasita.
3: En el mundial.
4: No, ella es que, ¿sabes qué pasa? Ella es
3: dieta,
4: keto, pues. Ella es fitness, ¿no? ¿Te
3: no,
4: das
3: yo
4: cuenta?
3: No como keto, no, no estoy claro. A favor de esa dieta.
2: Ah, bueno, entonces pero yo ella quiero está en el punto comer intermedio. Rico, entonces va a ser lo ideal. Comer
4: bueno,
2: así bien.
3: Bueno.
4: Alegría, Versa vamos Emma. A estar, alegría. Versa Emma te dicen. Bueno, nos reencontramos, Emanuel, ¿algo más que agregar? No tenemos obsceno todavía, son todas sugerencias.
2: La única novedad, Ernesto Almada, Karina Doldán, es que Isidro Pita no arrancaría de titular para el compromiso y sería Gabriel Ávalos el...
3: ¡Qué mala onda!
4: ¿Y en el arco?
2: Y en el arco se mantiene Gil.
4: Ok.
2: Y bueno, y seguramente Gustavo Caballero o Mauricio, o veremos a quién lo pone, a Ramón Soso, a quién lo mete en vez
3: Mauricio de Mauricio y Pita. Y llegó, sería ideal, porque le va a quitar a Pita.
2: Y bueno, pero eso ya es interpretación del profesor Gustavo Alfaro.
3: Bueno, está bien.
2: Yo, a mí me gusta Pita, es muy buen delantero, molesta, estorba. No fue su mejor partido, pero puede tener un mejor encuentro ante Australia.
4: ¿Qué pasa con Diego Gómez lesionado y con el arquero lesionado? Los dos estaban lesionados. ¿Van a jugar?
2: Orlando Gil se mantiene. Lo de Diego Gómez, yo hasta donde sé, está entre algodones, pero no es nada grave que revista una mayor gravedad como para preocuparse.
4: Bueno, que no le pateen entonces y que siga jugando. ¿Está claro, bien? Ahí claro. Está la cosa. Entre algodones, dijiste.
3: Que no
4: bueno,
3: le cosechen.
4: Entre almohadas.
2: Entre algodones.
4: Bueno, señor. Gracias. Ahora sí nos reencontramos.
2: Ya tu pata.
4: Vamos al Chaco, ¿eh?
3: Vamos
4: al Chaco porque la colonia Meno está de aniversario y esto es fiesta para el Chaco porque es la primera localidad en ubicarse en el Chaco con comunidad menonita.
3: Así es, con 99 años de fundación, el año que viene cumple 100, están preparándose fiesta, con todo, así que va a ser una previa ya de los 100 años.
4: ¿Te imaginas lo que llegará a esa edad?
3: Sí.
4: Y hay descendientes que están vivos todavía.
3: Claro.
4: Vamos a ir a los detalles porque conversamos con Patrick Friesen de la cooperativa Chortizer, haciendo alusión a todo este evento que se va a estar desarrollando en las próximas horas.
5: El jueves, el 25 de junio, marca el aniversario 99 de la colonia Meno. Así que la primera colonia menonita fundada en Paraguay, yo creo que es un hito importante y es para nosotros siempre un punto donde podemos tomarnos un poco de tiempo para reflexionar, para conmemorar y también para orientarnos para el futuro, ¿no? Celebrar lo que se hizo y agradecer. Con el 99 aniversario esta semana, cuando esto termina, ahí ya comenzamos el countdown, si uno lo quiere ponerlo así, para el centenario que vamos a celebrar en 2027, así mismo. Tenemos una serie de diferentes actividades que están planificados. No estamos hablando de un evento central en este sentido, ¿no? No estamos hablando de un lugar de encuentro para todos, una celebración para todos, sino lo que este año más bien se va a hacer es el 25, el jueves, que acá es un feriado interno. Uh-huh. Esto es una jornada donde por la mañana las iglesias van a celebrar con sus cultos. Uh-huh. Normalmente con un almuerzo, algunas iglesias también puede ser que van a celebrar por la tardecita, puede ser también. La colonia Meno tiene 16 diferentes congregaciones que están unidos en dos diferentes conferencias. Así que Conferencia Sur con 3 congregaciones, con 3 iglesias, y la Conferencia Norte con 13. Mm-hmm. Así que ellos van a celebrar, algunos en sitios históricos van a hacer una salida, otros van a celebrar en sus templos. Así que eso es el jueves por la mañana. El jueves por la tarde, entonces acá se van a abrir los museos. Los museos, el Heimatmuseum acá en el centro, el museo en el centro de Loma Plata y también.
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Hola, hola, ¿qué tal? 20 con 35 minutos, prácticamente ya en la República del Paraguay. Clamo a Cristo en vivo. Estamos escuchando The Elevation en español. ¿Cómo estás? Bien, bienvenido a otro capítulo más de Línea Directa, hoy en ausencia de Nora del Barco, así que le enviamos un cordial saludo a Nora, que se está preparando para una cirugía programada. No, hoy ingresa a una cirugía programada, esperando que haya salido todo bien. Ya mañana vamos a contactar con ella para saber cómo está. Pronta recuperación para ella. Yo soy Sergio Sepol, te voy a acompañar en Línea Directa hoy hasta las 20:30 horas, así que gracias por estar con nosotros. Saludos cordiales a nuestros amigos quienes nos sintonizan a través de la 101.7 FM Chaqueña, RCC FM en Filadelfia, ahí a Loma Plata, Noilam y bueno, todas las ciudades alrededor que sintonizan la 101.7. También saludamos a nuestros amigos de la 1250 AM Radio Asunción en Central, departamento Ñeembucú, parte del norte de Formosa también, Presidente Hayes, Bajo Chaco obviamente, y Asunción, 1250 AM. 91.9 en Carmelo Peralta también nos sintonizan, y ahí Puerto Mortiño también, ahí en la Bioceánica, así que un cordial saludo a toda esa gente allí. 91.5 Radio Boquerón en Mariscal José Félix Estigarribia, en el departamento de Boquerón también. Y agradecimiento especial a nuestras radios aliadas que se suman también con Línea Directa. 93.5 en Alto Paraná, Ciudad del Este, Presidente Franco, Hernandarias también. En plena sintonía, gracias por eso. También cordial saludo a nuestros amigos quienes nos sintonizan en el departamento de Amambay a través de la 107.1 Radio Esencia en Pedro Juan Caballero. Saludos entonces también a nuestros amigos de Pedro Juan Caballero, Salto del Guairá. Se acredita que también hay oyentes allá en Brasil. Cordial saludo para todos. Esto es Línea Directa. Vamos contigo hasta las 20:30. Compartiremos información que nos parece interesante o importante compartir contigo. También reflexión. Y por supuesto, la música va a ser protagonista en este tiempo que tenemos contigo. Prácticamente son las 20:38 minutos ya en la República del Paraguay. Vamos con más música. Se llega Alex Zurdo con Tu Salón. Bienvenido a Línea Directa.

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Dios, que tú guardarás en completa paz a todo aquel cuyo pensamiento persevera en ti.

Muy bien, continuamos aquí en Línea Directa, como te diste cuenta. Gracias por estar con nosotros, gracias por acompañarnos en este tiempo fresco, ¿verdad? Bueno, estamos con toda la buena onda para estar contigo y ser una alternativa de comunicación. Bueno, vamos a compartir los títulos que trae la tapa digital de RCC Noticias, que lo vas a encontrar a partir de mañana en rcc.com.py y en redes sociales. El título dice: Menó honra a sus pioneros a 99 años de su fundación. La colonia Meno, la primera colonia menonita fundada en Paraguay, celebrará este jueves 25 de junio su 99 aniversario de fundación con una serie de actividades conmemorativas que unirán historia, fe, cultura y comunidad, marcando además el inicio de la cuenta regresiva hacia el esperado centenario que se celebrará en el 2027. Patrick Friesen, gerente de la cooperativa Chortiser, destacó que más allá de una celebración institucional, representa un momento de reflexión sobre el legado de los pioneros que llegaron al inhóspito Chaco paraguayo y sentarán las bases del desarrollo comunitario más emblemático del país. Otro título dice: crecen casos sobre abandono de ancianos en nuestro país. Una alarmante radiografía social reveló el observatorio del Ministerio Público tras procesar las estadísticas de causas ingresadas entre los años 2023 y 2025. El sistema penal registró un total de 1.944 casos abiertos bajo la tipificación de violación del deber de cuidado a personas ancianas. Otro título: nuestra tapa digital, Paraguay alza la voz por las víctimas del crimen en la OEA. El vicecanciller nacional Víctor Verdún advirtió en la 56 Asamblea de la Organización de Estados Americanos que la inseguridad y el crimen organizado constituyen uno de los principales desafíos que enfrenta América Latina y llamó a colocar en el centro de las políticas públicas de protección de las víctimas. Otro título dice: más de 6.500 adultos mayores ingresan al programa de pensión. Pagos arrancan este viernes. El Ministerio de Desarrollo Social incorporará este mes a 6.556 nuevos beneficiarios al programa de pensión para adultos mayores, ampliando a cerca de 377.000 el número total de personas que reciben este subsidio estatal en todo el país. Del total de nuevos beneficiarios, 192 pertenecen a comunidades indígenas, 152 son personas con discapacidad y 45 son extranjeras que cumplen con las normativas vigentes, dice nuestra tapa digital de RCC Noticias, que encontrás, como te dije, en nuestra plataforma en redes sociales. Estamos como Holding RCC y también nuestra página rcc.com.py. Bueno, mi cordial saludo nuevamente a nuestras emisoras aliadas y que toman nuestra señal. Por supuesto, RCC Holding de Medios, 101.7 FM Chaqueña, Radio Asunción 1250 AM en Asunción y Departamento Central. También saludamos a nuestros amigos de RCC Radio, Red de Comunicación Cristiana, quienes toman nuestra señal en la 93.5 en San Lorenzo, Luque, Cabiata. Y en Carmelo Peralta estamos a través de la 91.9 Radio Carmelo. En Mariscal José Félix Estigarribia a través de la 91.5. Y en Alto Paraná estamos a través de la 91.5 Radio Encuentro. Ciudad del Este, Hernandarias, Presidente Franco.
Mingaguazú también. Y en el departamento de Amambay, a través de la 107.1 Radio Esencia en Pedro Juan Caballero, llegamos también a Salto del Guairá y alrededores. Momento de seguir con más canciones. Se llega Sion, Nación Santa, con Somos Cristianos.

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0: Eso fue.
1: Alex Campos con Baez a mi lado, canción que escuchamos contigo aquí en Línea Directa. Prácticamente son las 56 minutos ya en la República del Paraguay. Vamos a compartir más música en instantes, pero te adelanto lo que vamos a estar hablando después de nuestra pausa comercial. Adultos mayores de Filadelfia realizarán este miércoles 24 una gran feria de comidas típicas para mantener viva su identidad. Los detalles vamos a estar compartiendo con ustedes en minutos. Por de pronto nosotros continuamos con música. Se llega Joseph Mejía con Melvin Ayala con esto que lleva por título Jiref.

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